0: venderte algo. Pues no tengo nada que venderte. Es simplemente una propuesta confirmada por los números. Lleva a tus hijos a la iglesia con regularidad. Y por si acaso, aquí Spencer Cox, que es un no denominacional, que fue educado mormón, no se está refiriendo a la iglesia católica. Lo que está diciendo es que a tu denominación, si tú perteneces a alguna religión o conoces alguna religión cristiana, básicamente, lleva a tus hijos a su iglesia con regularidad. Y miren lo que dice, no importa si tú crees o no, los datos son tan contundentes que ignorarlos en el ámbito de la crianza de los hijos es equivalente a rechazar las verduras en tu alimentación simplemente porque no te gusta su sabor. Acá están los datos. Primero, calificaciones. Los adolescentes religiosos obtienen calificaciones sobresalientes a un ritmo casi dos veces superior al de los adolescentes no religiosos. En una clase de 100 alumnos, eso supone tener 24 estudiantes con notas excelentes en lugar de 14. Asistir a la iglesia le brinda a un niño el mismo impulso académico que nace en una familia rica en lugar de una familia pobre. Es decir, una familia puede ser pobre, pero si el hijo asiste regularmente a misa, va a tener la competitividad intelectual similar a la de alguien rico. Segundo, universidad. Los jóvenes religiosos de clase baja trabajadora obtienen licencias universitarias al doble de la tasa que sus pares no religiosos. Los jóvenes de clase media lo logran a una tasa de 1.5 veces por encima de los jóvenes no religiosos. Para las familias que no cuentan con un fondo de ahorro para la educación de los hijos, esta realidad constituye una de las formas de movilidad social ascendente más poderosas que los científicos sociales han logrado medir. Es mejor llevar a tu hijo a la iglesia que tratar de ahorrar para crearles un fondo universitario. Tercero, carácter. Es mucho menos probable que los adolescentes religiosos mientan, hagan trampas o realicen actos que esperan que sus padres nunca lleguen a descubrir. Es más probable que se preocupen por la igualdad racial, por las personas mayores y por los pobres. Rechazan la idea de que la moralidad sea simplemente aquello que a uno le resulte conveniente en un momento dado. Ese tipo de joven no surge por casualidad, se forja yendo al templo. Cuarto, cercanía. El 60% de los padres de adolescentes religiosos afirman sentirse extremadamente unidos a sus hijos en comparación con el 50% de los padres no religiosos. Los hijos reportan exactamente lo mismo, se llevan mejor con sus padres, hablan sobre sus temas difíciles y de hecho desean pasar tiempo con su familia. Quinto, desesperanza. Es drásticamente menos probable que los adolescentes religiosos sufran depresión o ansiedad, se sientan solos o perciban que la vida carece de sentido. El 90% de los adolescentes profundamente religiosos nunca incurren en el consumo excesivo de alcohol en comparación con el 41% de aquellos que no tienen vínculos religiosos. Los economistas han bautizado a esta epidemia moderna como muertes por desesperación. O sea, los jóvenes terminan en el hospital por alcoholemia. La asistencia regular a la iglesia constituye uno de los amortiguadores más sólidos que se conocen contra este fenómeno. Los padres gastan fortuna intentando resolver los problemas de salud mental de sus hijos adolescentes. Sin embargo, la intervención que cuenta con mayor respaldo espiritual es ir a misa y es totalmente gratuita. Sexto, propósito. Los adultos jóvenes religiosos reportan un mayor sentido de propósito, de gratitud, de satisfacción vital y resiliencia. Estos son precisamente los rasgos que todo padre dice desear para sus hijos. Existe la manera. He aquí la razón por la que funciona ir a la iglesia. Las familias acomodadas ya rodean a sus hijos de redes de adultos estables y exitosos a través de sus vecindarios, de las escuelas de alta calidad y de los colegas de los padres. Las familias de clase trabajadora y media por lo general no cuentan con eso. Una congregación religiosa, es decir, ahí tus amigos de la iglesia, es a menudo la última institución en la vida que pone a tu hijo en contacto semanal con docenas de adultos estables, empleados y sobrios que conocen su nombre. Antes eso se solía llamar una aldea. Ahora apenas existe fuera de las iglesias. Dirás, pero yo no creo mucho en la religión. Tu hijo no necesita tu teología, necesita que tú estés presente. Pero la iglesia es aburrida. También lo es tener que sentarse a ver un recital de música preescolar. Ser padre o madre es la elección deliberada de aburrirse a propósito por alguien a quien amas. Hay en Estados Unidos una iglesia a menos de 15 minutos de casi cualquier hogar estadounidense. No necesitas dinero, contactos ni credenciales para entrar. Ninguna otra persona rodeará a tus hijos de adultos comprometidos, les enseñará seriedad moral y les proporcionará un ritmo semanal estable. Todo ello a costo cero. Ya los llevas en auto a entrenamientos, a eventos, a fiestas y cumpleaños. Son eventos que rinden mucho menos. Esta actividad gratuita de los domingos produce mucho más y en muchas más dimensiones que cualquier otra cosa que hagas como padre o madre. Solo tienes que llevarlos. Una excelente enseñanza que creo que vale la pena que tengamos en cuenta. Que tengas un buen día.
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26: Oración por la paz. Señor Jesús, tú eres nuestra paz. Mira nuestra patria dañada por la violencia y dispersa por el miedo y la inseguridad. Consuela el dolor de quienes sufren. Da acierto a las decisiones de quienes nos gobiernan. Toca el corazón de quienes olvidan que somos hermanos y provocan sufrimiento y muerte. Dales el don de la conversión. Protege a las familias, a nuestros niños, adolescentes y jóvenes, a nuestros pueblos y comunidades, que como discípulos misioneros tuyos, ciudadanos responsables, sepamos ser promotores de justicia y de paz, para que en ti nuestro pueblo tenga vida digna. Amén. Santa María de Guadalupe, Reina de la Paz, ruega por nosotros.
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1: Paz y bien en nuestro Señor Jesucristo. Soy Monseñor Roberto Sipols y Dios ha hecho posible que nos encontremos tú y yo una vez más en tu programa La Voz de Jesús para compartir las riquezas de la Palabra de Dios. Que el Dios que consuela, sana y te ama inmensamente te arrope con su dulzura en este compartir nuevo de la Palabra. Cuando regresaron los apóstoles, le relataron a Jesús todo lo que habían hecho. Él se los llevó consigo y se retiraron solos a un pueblo llamado Bethsaida. Pero la gente se enteró y los siguió. Él los recibió y les habló del reino de Dios y sanó a los que lo necesitaban. Caía el sol y se acercaron los doce y le dijeron: despide a la gente para que vaya a buscar alojamiento y comida en el campo y en los pueblos cercanos, pues donde estamos es el monte y no hay nada. Jesús les dijo: denle ustedes de comer. No tenemos más que 5 panes y 2 peces, a menos que vayamos a comprar comida para toda esa gente, objetaron ellos, porque había allí unos 5,000 hombres. Pero Jesús dijo a los discípulos: hagan que se sienten en grupos, como de 50 cada uno. Así lo hicieron los discípulos y se sentaron todos. Entonces Jesús tomó los 5 panes y los 2 pescados y mirando al cielo los bendijo. Luego los partió, se los dio y los discípulos los repartieron a la gente. Todos comieron hasta quedar satisfechos y de los pedazos que sobraron se recogieron 12 canastas. Palabra del Señor. Pueden sentarse. Gloria a Dios. Estaba orando y preparándome para la misa de esta noche. Me encontré con la palabra atolladero. Atolladero. Estar en un atolladero. ¿Qué significa estar en un atolladero? ¿Eh? ¿Qué entiende usted por estar en un atolladero? ¿Ah? ¿No lo escucho? ¿Ah? Bueno, se nota que todos han estado atollados alguna vez, porque todos hablan, tienen experiencia de eso. Un atolladero es una situación de la que uno no haya cómo salir. Un atolladero es una calle ciega, un callejón sin salida. Yo le miro las caras y me imagino que es más de un atollado aquí. Un atolladero. Hay atolladeros con la salud, hay atolladeros familiares, hay atolladeros de trabajo y hay atolladeros existenciales, cuando uno se da cuenta de que ya no avanza, no tiene para dónde salir. Y yo me pregunté, ¿Jesús alguna vez estuvo en un atolladero? Y me di cuenta de que Jesús era una persona tan simple que Jesús con un pan y agua vivía feliz. Dígale al lado, fue capaz de pasar 40 días solo en un desierto. Dígaselo al de al lado. Una persona que es capaz de pasar 40 días solo en un desierto es una persona que no necesita casi nada. ¿Es así o no es así? En cambio nosotros, nos dejan 5 días sin televisión y pues nos encuentra muerto. Se va la luz, ¡ay, se fue la luz! Se fue el agua, ¡ay, que no hay agua! Se acabó el gas, ¡ay, que no hay gas! Tenemos tantas necesidades. ¿Es así o no es así? Entonces digo, Jesús, ¿tú estuviste alguna vez en un atolladero, Señor? Cuéntame. Y me encuentro con que ese día Jesús estuvo en un atolladero, pero no por necesidades personales, sino por necesidades de otros. La Virgen María también estuvo una vez en un atolladero por necesidad de otro. ¿Cuándo fue eso? En las bodas de Caná, una fiesta donde se acabó el vino. Imagínate que tú vayas por una boda y lo que ella sea agua y pepsicola. Tú dices, ¿esta fiesta es evangélico o de qué? Por lo menos una sangría, ¿sí o no? Una tisana, pero agua y pepsicola, esto es muy poquito. Uno tiene que tomarse aunque sea un vinito. Y esa fiesta que estaba en pleno desarrollo, en lo que se acabara el vino, era un atolladero para esa familia. Y Jesús se encuentra en un atolladero porque Él no espera dar un retiro, no hay logística, no hay nada preparado para ese día. Él va con los apóstoles a retirarse un tiempo, a hacer un tiempo de formación para 12 hombres y tenían su logística. 5 panes árabes, los panes son de este tamaño, y 2 pescados, unas cachamas ahí, bueno, con eso se resuelven 13 hombres fácilmente, y la María Magdalena, si es que andaba por ahí, la Virgen, no sabemos. Pero con eso come un grupo de 15, 5 pizzas enormes de pescado se hubieran montado y felices ellos. Pero Dios inesperadamente hizo que llegaran 5,000 personas. Diga el de al lado, medio estadio, José Bernardo Pérez, dígase el de al lado. El Misael Delgado lleno, dígale al de al lado. Es para que se hagan una idea. 5,000 hombres, el Misael Delgado lleno. Y ese día Jesús estaba juguetón. Porque ve que los apóstoles saben que 5,000 personas con hambre, 5,000 personas en el monte con hambre, y puede pasar cualquier cosa. Y Jesús está juguetón para enseñarnos a nosotros. Eso está relatado en los 4 evangelios. Creo que en el evangelio de Juan, Jesús llama al pobre Felipe. Felipe. Felipe era como el más despistado de los apóstoles. Era el tontín del grupo. Felipe, ven acá. ¿Qué? ¿Qué? ¿Con qué le vamos a dar de comer a toda esta gente? Si nosotros 13 nos ponemos a trabajar un año con el salario mínimo, no nos da para darle un bocado a cada uno. Ese pudo sacar su cuenta, pobrecito. Y los apóstoles le dicen a Jesús, estamos en el atolladero, dile a la gente que se resuelva como ella pueda. Que se vayan ellos a resolverse como ellos puedan. 2 soluciones, la de Felipe y la de los apóstoles, las 2 descabelladas. Diga al de al lado, las soluciones humanas son descabelladas. En un verdadero atolladero son descabelladas las soluciones. ¿Cómo? Si tú trabajas un año para alimentarlo, al año ya está muerto, ¿sí o no? Y la otra, que cada uno vea como pueda. ¿Usted se imagina que salga una multitud de gente que aparezcan en Valencia, para el cúmulo de gente que había en ese tiempo, 3,000,000 de personas a comer? Nos dejan sin comida a los demás, aquí se hace una revolución, ¿sí o no? No era una buena solución, no había solución. Y la razón es que los apóstoles no estaban entrenados todavía. Y miraban todo de tejas para abajo. ¿Cómo miraban todo? Dile al de al lado, tu rollo es que tú ves tus problemas de tejas para abajo. Busca soluciones con casi todos los ingredientes y te salen mal. Porque tú pones casi todos los ingredientes. En los ingredientes de ellos, la solución de Felipe y la solución de los apóstoles, mándalos a sus casas, que ellos vean cómo hacen. Y la solución de Felipe, hay buenos elementos. La solución de Felipe, el problema es el tiempo y lo poquito que iban a lograr. En la solución del otro es que Jesús quedaba descartado como Mesías. Porque si él tenía un corazón tan duro para decirle, arréglasela como pueda. Usted se imagina, usted esta noche vino por una misa de sanación, ¿sí o no? ¿Usted cree que Jesús le va a decir, arréglatela como puedas? Diga al de al lado, eso no se lo dice Dios a nadie. Dios es incapaz de decirte a ti, arréglatelas como puedas. Ningún pastor le dice a las ovejas, arréglenselas como puedan. Los pastores se preocupan de las ovejas. Entonces Jesús le enseña a los discípulos un camino distinto. ¿Qué hay? Diga al de al lado, primero ser realistas. Sin angustia, sin problema, hacer un análisis de la realidad. Yo le voy a decir lo que había ese día. 5,000 hombres hambrientos, más bien 5,013, si contamos a los apóstoles y a Cristo. 5,013 hombres con hambre, factor 1. Factor 2, 5 panes y 2 peces, el atolladero. Entonces Jesús dice, tráigame lo que tenemos. Dígale al lado, Dios trabaja con lo que tiene. Y Jesús lo primero que hace, a mí me impresiona, es que levanta los ojos al cielo. Diga al de al lado, ese es el factor que faltaba. Diga al de al lado, en todo atolladero está Dios. Y es el factor que tú a veces no ves. Es el factor que Felipe no vio. Es el factor que los discípulos no vieron. El factor Dios. Pero Jesús levantaba los ojos al cielo. Y sin desesperación, porque yo hubiera hecho una oración desesperada. Oh Dios, clamo a ti. Tengo atrás 5,000 personas que si le da hambre, a mí mismo me comen a mí. Y lo que tengo es estos chimbos, 5 panes y 2 peces. No, Jesús en vez de una oración desesperada, da gracias. Diga al de al lado, Jesús daba gracias por anticipado. Diga al de al lado, cálmate y da gracias. San Marcos tiene otra parte en que dice, cuando ustedes oren y pidan algo, den gracias de una vez como si lo hubieran recibido. Esa es la confianza. Dar gracias de una vez como si lo hubieras recibido. Esa acción de gracias tiene que parecerse a esa historia tan bonita que en estos días la vi no sé dónde, de que unos evangélicos en Estados Unidos tenían una sequía larga y entonces decidieron reunirse en la iglesia a pedirle a Dios que lloviera. Y todo el mundo fue. La última que llegó, el pastor esperaba a todos en la puerta de la iglesia. Fue una niña y la niña se vino con tremenda sombrilla. Y el pastor le dice, pero ¿para qué traes tú una sombrilla si el cielo está despejado? Y dice, bueno, no venimos a pedir lluvia. Y nadie trajo sombrilla, qué falta de fe. Llovieron, cayó el palo de agua y la única que no se mojó fue la muchachita que pudo llegar a su casa, porque ella sí tenía fe. La fe se manifiesta en dar gracias en medio de esa situación. A mí me impresiona mucho que Jesús lo hizo. Otra vez Jesús se vio en otro atolladero. Llegó tarde a una casa donde lo querían y lo esperaban porque su mejor amigo estaba enfermo. El hombre de la casa, el mejor amigo de Jesús, se había enfermado. Y Jesús llegó tarde y el tipo se murió. Y las dos hermanas estaban resentidas, María y Marta. Si hubieras estado aquí, mi hermano no se hubiera muerto, le dice. Una tenía fe, la otra parece que ya la había perdido. Los judíos lo miraban y decían, pero si este hubiera estado aquí, Lázaro no hubiera muerto. O sea, todos el mismo reproche. ¿Usted se imagina ese reproche? Uy, eso es horrible. A mí me ha pasado con alguno que otro amigo que no he podido ir al velorio de un ser querido. ¿Y con qué pena se presenta uno en el tercer novenario, sí o no? Ay, bueno, yo hubiera querido estar aquí. Yo te he dicho 1,000 veces que cuentes conmigo para todo. Yo sé que tú me llamaste cuando la agonía. Ay, qué pena, sí o no. Es un atolladero. Jesús está en el atolladero. Y Jesús se arrodilla delante de la tumba de Lázaro y dice, Padre, te doy gracias. Se arrodilla, da gracias en medio del atolladero. Y no lo hago por ti, lo hago por esto, para que sepan que tú siempre me escuchas. Qué confianza la de Jesús en los atolladeros. Ahora tengo yo ánimo de seguir viendo en la Biblia cada vez que Jesús se encontró con un atolladero. El atolladero de Jesús casi nunca era por su dolor. Él era un hombre tan simple que no necesitaba nada. El atolladero de Cristo era por el dolor de los demás, el hambre de los demás, la necesidad de los demás. Por eso me sospecho que cada vez que Jesús se encontró con un enfermo, con un pecador, con una persona con la vida rota, Jesús se sintió en un atolladero, porque el dolor nuestro es el dolor de Jesús. Dile al de al lado, y sigue siendo así. Dile al de al lado, tu atolladero es un problema de Jesús. Ese hijo que no cambia, ese novio que no llega, ese matrimonio que es un desastre, eso es un problema para Jesús. Y Jesús quiere que tú entres a actuar con tu atolladero al ritmo de Él. Jesús coge los panes y los peces, da gracias y se los da a los discípulos. Y los discípulos se lo dan a la gente. Y no solamente comen 5,000, sino que recogen 12 cestas llenas de sobras. Dele un aplauso a la grandeza de Dios. Lázaro estaba 4 días muerto en el sepulcro y a la orden de Jesús abren la tumba hedionda, muerto, y sale el tipo oliendo a flores. La Virgen le dice a los sirvientes, hagan lo que él diga. Él manda a traer 600 litros de agua y lo convierte en 600 litros de vino, y la familia fundó una licorería y una fábrica de vinagre, porque eso sobró para varios días. Diga el de al lado, Dios sale extraordinariamente de los atolladeros, dígaselo el de al lado. Y por eso la primera lectura que hemos leído hoy de Filipenses 4:4 dice, no se inquieten por nada. Esa frase la tomó Pablo de la boca del mismo Jesús, que en el Evangelio nos da ese mandamiento. Diga el de al lado, es un mandamiento. No se inquieten por nada. Yo esta mañana en la madrugada me desperté a orar, y qué rato tan sabroso pasé con Jesús. Uno cuando ora puede pasar unos ratos tan sabrosos con Jesús. Yo tengo una cruz de San Damián en este momento en mi cuarto. Decía, Jesús, voy a hablar contigo a través de esa imagen. Yo sé que tú no eres esa imagen, pero aquí estamos los dos en la soledad de la madrugada, con un té caliente, sabroso, envuelto en una cobijita, en la madrugada. Te quiero descargar todas mis inquietudes, Jesús. Yo no voy a cargar con esto. Yo no tengo fuerzas para cargar con esto ni con aquello. Y las inquietudes de los que amo. Y se las iba dejando a Jesús una por una. Porque Él me dijo a mí que yo no me inquietara. Si yo no me inquieto es porque Él se inquietará. No se preocupen, dice el Evangelio de Mateo. No se preocupen por nada. ¿Qué es preocuparse? La palabra misma lo dice. Dígale, ocuparse de algo que no está ahí. Y yo entonces, esta mañana lancé un mensaje y un Twitter muy importante. Yo me di cuenta de que en los atolladeros nosotros solemos tener miedo. Y el miedo es algo tóxico, dígaselo al de al lado, el miedo es tóxico. El miedo es una cosa que si usted la mantiene mucho tiempo, hasta cáncer le puede dar. Le altera sus niveles de cortisol, ¿verdad, Ligia? Que cuando tú haces el examen de cortisol, que eres laboratorista, una persona que lleva un estrés permanente de miedo por su matrimonio, por su negocio, por su salud, eso le deteriora tremendamente la salud. Porque eso es lo que se llama verdaderamente el estrés más grande. Y el estrés del miedo es por cosas del futuro. Nadie le tiene miedo a una cosa presente. Le tenemos miedo a las cosas del futuro. Diga al de al lado, el futuro no existe. No ha llegado, dígaselo. Tomé unas mínimas previsiones, pero no. Yo me pongo a ver esos programas de televisión de la gente que cree que se va a acabar el mundo pronto, ¿no? Qué tontos son. Hacen unos sótanos inmensos. Después le tienen que meter la forma de conseguir aire puro acondicionado. Después que logran eso, tienen que meterle adentro suficiente comida, vituallas para toda la familia, ropa para 20 años, las camas, todo para poder vivir allá abajo. Yo digo, ¿tú te imaginas los paseos que se hubiera dado esa gente con esos reales? ¿Es así o no es así? Yo tuviera esos reales, yo hubiera dicho, bueno, yo por fin voy a conocer el Taj Mahal en la India. Y me da un paseo por la India, voy a conocer el Tíbet, voy a ir a pasear, me voy a viajar a todos los estados de Estados Unidos, voy a ir a Guatemala, toda la costa maya. No, ellos guardando mayonesa y salsa de tomate para el fin del mundo allá abajo. En vez de vivir, previenen. Díganle al lado, viva en vez de prevenir. Porque ese miedo te impide gozar lo que tienes hoy, te saca, es un ladrón del gozo, es un ladrón de tu fuerza, es un ladrón del momento presente. Y el momento presente es bello. Por lo menos mi momento presente en esta noche es lindo. Yo estoy satisfecho con Dios, estoy contento con mi vida, estoy feliz, ya se me quitó la chikungunya, estoy con ustedes y la musiquita está rica. Denle un aplauso a Jesucristo.
2: Usted no se siente bien ahora, ¿sí o no? Deje que venga el miedo. Y si me da chikungunya. Y si me da chikungunya, eso me va a doler cuánto tiempo, porque dicen que dura meses, dura años. Por favor, vive el momento presente. Tómate un anaptamel y sé feliz. No andes con esa angustia por el mañana. Por eso Jesús dice, no se inquieten por nada. Díganle al lado, por nada. Sino en toda ocasión, dice, presenten sus súplicas a Dios. ¿A quién le estoy pidiendo cuando pido? Al que todo lo puedo, es así. Al que me ama, al que dio la vida por mí. Mi mamá me pide algo a mí y si yo lo tengo, se lo doy. ¿Es así o no es así? Y a quien yo amo, le doy lo que tengo. Si Dios me ama y me lo ha mostrado subiendo una cruz por mí, mandando a su hijo a morir por mí, dice San Pablo, repita conmigo, el que no nos escatimó a su propio hijo, no nos dará con él todas las demás cosas. Naguará. Tú vas donde Dios, como esa candidata que tuvimos nosotros, y dices, Señor, ¿qué quieres, hijo? Una ayudadita. Mira, Señor, cuando estoy, échame una ayudadita. ¿Y tú crees que Dios le va a negar la ayudadita a quien se la pide humildemente y con fe? No, Él te va a dar tu empujoncito. Y después, dar gracias de una vez. Señor, yo no sé cómo tú me vas a sacar de esto, pero yo desde ahora te doy gracias porque yo estoy seguro de que tú me vas a sorprender, porque tú no eres Dios de alimentar 5,000 nada más. Tú eres Dios de dejar 12 cestas. Tú no eres Dios de convertir unos cuantos litros de vino. Tú eres Dios de dejar 600 litros de vino. Tú no eres Dios de consolar a Marta y María. Tú eres Dios de devolverle al hermano vivo. Porque como dice San Pablo y los decían estos días en la misa, tú eres un Dios que eres capaz de hacer mucho más de lo que yo puedo pedir y de lo que yo puedo pensar. Y en realidad haces mucho más de lo que yo puedo necesitar. Y lo que necesitas es paciencia, porque la obra de Dios es perfecta. La obra de Dios es perfecta, pero eso nos cuesta mucho aceptarlo a nosotros. Pero la obra de Dios es perfecta. Hoy encontré un alma buena que se puso a ver todas mis fotos del Twitter. Y de allá lejos consiguió una, que yo no me he hecho ese viaje en Twitter a buscar esa foto, pero se la copié, es mía, pero se la copié para guardarla. Y es que yo una vez puse una foto de un campo de flores muy bonito donde hay una pared. Y en la pared hay un corazón bien bonito y dice, Dios completará su obra perfecta en mí. Y guardé esa foto porque me parece que es bueno imprimirla para los atolladeros, para mi próximo atolladero. Dios completará su obra perfecta en mí. Basta que yo se lo entregue a Él. Una vez me dijo una persona, padre, usted habla como que si Dios hiciera todo y uno no hiciera nada. Yo le dije, ¿y quién te hizo a ti? ¿Tú qué tanto haces? ¿Quién te hizo a ti? Yo me moveré, por supuesto, eso es natural en mí. Dios no me invita a la flojera. Cada día pondré el 100%, pero diga del lado, viva al día. ¿Para qué vas a cargar con el pasado? Yo del pasado paseo nada más por la parte buena. Ay, mis padres que fueron maravillosos, lo que yo gocé en mi infancia, lo bien que lo pasé en mi adolescencia, qué rico fue el seminario para mí. Pero a mí, que yo me voy a estar acordando de alguna burla, alguna humillación, algún abuso, porque ¿para qué yo voy a recrear eso? ¿Es así o no es así? Si ya Dios me liberó de todo eso, yo para atrás nada más para dar gracias y gozarme de mis pecados. Si Dios no se acuerda, ¿para qué me voy a acordar yo? ¿Es así o no es así? Cuando usted se confiesa, ya dice cancelado, eso ya no existe. Más de una gafa va a llegar para allá. Señor, pero yo aborté. ¿Qué? Sí, mira, ese es mi hijo. Shh, te va a decir, cállate, tonta, disfruta de la vida. ¿Es así o no es así? Yo te crié el muchacho, mira el tamaño que tiene. Olvídate de aquello, ya pasó. Dios es misericordioso, dale un aplauso al amor de Dios. Y el enemigo te va a querer arrastrar al pasado. Es que él es el padre de la mentira. Y el pasado malo, cuando ya tú estás con Cristo, se convierte en algo que es prácticamente mentira. Y te trata de arrastrar hacia el futuro, casi siempre con una mentira también. Va a pasar lo peor. No, mijo. Yo recuerdo cuando mi mamá tenía cáncer. A la palabra cáncer, el más macho le tiene miedo. Nadie le gusta esa palabra. Y mi mamá tenía cáncer, entonces un día, mi mamá le costó un poco ir al baño, cosa que es normal, que le cueste a uno un poco ir al baño, eso le pasa a todo el mundo. Y que uno se queje un poquito cuando va al baño. Mamá se estaba quejando porque estaba yendo al baño con mucha dificultad, yo la estaba asistiendo. Y terminó, la llevó a su cama, ya caminaba perfectamente en ese tiempo, la acosté en su cama y me voy a mi cuarto. Entonces el diablo me estaba esperando sentado en mi cama. Ay, Roberto, tu mamá tan buena, lo que le espera, cuando vengan esos dolores que ni siquiera la morfina puede cubrirlo, los gritos que va a pegar, eso va a ser

0: Me puse Cristo potente en mi atolladero y mi mamá se murió sin dolores. Nunca ocurrió lo que el enemigo me dijo. Por eso, aunque ustedes me han escuchado eso otras veces, es muy sabio, hay que repetirlo. El miedo tocó a mi puerta y mandé la fe que abriera y no encontró a nadie. Si el miedo toca a su puerta y usted manda otro miedo, se encuentran los dos y se meten para adentro. Díganle al lado, cuando el miedo toca la puerta, mande la fe que abra. Así es. Y usted tiene el poder de la oración. El poder de la oración hace que todas las cosas terminen bien. Es verdad que usted y yo estamos en este mundo que dice el Santo Job en la Biblia, que la vida del hombre es como un campo de entrenamiento, un servicio militar. ¿Para qué mandas tú una mujer o un hombre para un servicio militar? Para que de un incapaz salga un soldado capacitado. ¿Es así o no es así? ¿Y para qué Dios te manda a este mundo? Para que tú desarrolles paciencia, caridad, misericordia, humildad y seas un santo. Para eso estás en este mundo, para ser santo. Diga al de al lado, no para otra cosa. Así que no sigas perdiendo el tiempo. Tú estás en este mundo para desarrollarte como una persona santa. Y por eso pasas pruebas. Pero si tú confías en el poder de la oración y estás con el Señor y oras de verdad, tú te verás libre de todo mal. Y ora de verdad, ora con ayuno. Cada uno puede ayunar a una manera. Hay gente que no come una comida y se desmaya. Oh, ¿qué le pasó? Que no comió. Hay gente que es así. Bueno, no tome café por una semana. Y si le da dolor, se toma un atamel. Si le duele la cabeza, pero no tome café por una semana. Y el Señor, mi ayuno es de café. Otra, no prenda el televisor. Yo le dije al Señor hoy, no prendo el televisor hasta las 10 de la noche. Y le he pasado por los lados. Y fui para la barbería a cortarme el pelo y tenían prendido el televisor y yo así. No le puse interés. Me puse a ver los hombres que estaban en la barbería, las cosas que ellos decían, y no le paré a ver el programa que estaban pasando. Nada más me asomé así. Ah, ese es el niñito de Sexto Sentido. Porque dije, no veo televisión hasta después de las 10 de la noche hoy. Y así, ¿usted ha visto una persona que se muera por ayunar de televisión? Ay, ¿qué le pasó? 2 días sin ver televisión. Hubo que llevarlo para la viña. ¿Ah? O usted dice, no voy a comer dulce por unos días, o no como harinas. No se va a morir por eso. Haga un ayuno. Pero si usted puede decir, mañana hasta el mediodía, Señor Espíritu Santo, dame fuerza, te estoy pidiendo esto, lo pido con ayuno. Dígale al lado, el ayuno es darle importancia a una oración. Ahí en la librería tengo unos folleticos bien buenos sobre la oración, hay otros sobre el ayuno. Lástima que conseguí tan poquito, voy a ver si consigo más adelante. Pase por la librería al final, que hay cosas interesantes, sobre todo el del ayuno, de sanar las heridas, el de la oración. Ayunar con la oración y hacerlo así de corazón a corazón. Dígale del lado, Dios te va a atender seguro. Dígaselo del lado. Mire, no hay una atención tan segura como la de Dios. Nadie puede tener quejas de su atención. Párese en la madrugada y preséntele a Dios el atolladero. Dios no dice que no ore, sino que no se preocupe. Pero una vez que usted se preocupa, se oró, se lo deja a Él. Como mi mamá, que en paz descanse. Mi mamá, yo le decía, mira mamá, ¿me puedes coger un ruedo por ahí? Bueno, tengo ahora a la señora Juanita. Ella me hizo esta estola, bien bonita, ¿verdad que sí? Tiene puras cruces con angelitos. Pero aquí me quedaba toda abierta. Yo dije, Juanita, ponle un gafete. ¿Ah? Para que se agarre. Y ahí está el gafete. Yo tuve que estar, Juanita, ¿qué? ¿Le pusiste el gafete? ¿Se lo vas a poner bien? ¿Se lo vas a amarrar? Ay, ¿será que Juanita le pone el gafete? ¿O no le pondré el gafete? Le dije, ponle un gafete, ahí está el gafete. Dígale al lado, ¿Dios va a hacer menos que Juanita? Si yo empiezo con el tema detrás de Juanita, Juanita que me va a decir, padre, deje el fastidio, ¿usted confía en mí o no confía en mí? Yo le dije que yo se lo pongo y se lo llevo, y aquí está ya, con gafete. Primera estola con gafete que yo tengo. y me la hizo bien bonita. Pues así mismo Dios va a hacer lo que tú le estás pidiendo.
1: La voz de Jesús.
2: Paz y bien en nuestro Señor Jesucristo. Esperamos que la palabra de Dios que has escuchado en nuestro servicio te haya sido de mucho provecho. Pero el mejor fruto sería que aceptaras, si no lo has hecho, a Jesús como el Señor y Salvador de tu vida. Dile a Jesús conmigo: Señor Jesús, ven a mi alma, perdona todos mis pecados por la gracia que me has dado en la cruz. Dame vida eterna, dame tu gracia. La comunidad cristiana te espera con los brazos abiertos. Y nosotros podemos seguir contigo si nos tocas en internet por la página www.lavozdejesus.org.be de Venezuela. Ahí podremos nosotros contactar contigo y escuchar otras de nuestras predicaciones. Que la bendición de Dios te acompañe en el nombre del Padre, del Hijo y del Espíritu Santo. Amén.
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13: Oración por la paz. Señor Jesús, tú eres nuestra paz. Mira nuestra patria dañada por la violencia y dispersa por el miedo y la inseguridad. Consuela el dolor de quienes sufren. Da acierto a las decisiones de quienes nos gobiernan. Toca el corazón de quienes olvidan que somos hermanos y provocan sufrimiento y muerte. Dales el don de la conversión. Protege a las familias, a nuestros niños, adolescentes y jóvenes, a nuestros pueblos y comunidades, que como discípulos misioneros tuyos, ciudadanos responsables, sepamos ser promotores de justicia y de paz, para que en ti nuestro pueblo tenga vida digna. Amén. Santa María de Guadalupe, Reina de la Paz, ruega por nosotros.

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0: Vamos a considerar los misterios gozosos.
1: Ora y espera. No te inquietes. La inquietud no conduce a nada. Dios es misericordioso y escuchará tu oración.
0: Primer misterio gozoso, la Anunciación.
2: Padre nuestro que estás en el cielo, santificado sea tu nombre. Venga a nosotros tu reino. Hágase tu voluntad en la tierra como en el cielo.
3: Danos hoy nuestro pan de cada día. Perdona nuestras ofensas, como también nosotros perdonamos a los que nos ofenden. No nos dejes caer en la tentación y líbranos del mal. Amén.
0: El ángel Gabriel fue enviado por Dios a una virgen y el nombre de la virgen era María.
2: Dios te salve María, llena eres de gracia, el Señor es contigo. Bendita tú eres entre todas las mujeres y bendito es el fruto de tu vientre Jesús.
3: Santa María, Madre de Dios, ruega por nosotros pecadores, ahora y en la hora de nuestra muerte. Amén.
0: Alégrate, llena de gracia, el Señor es contigo.
2: Dios te salve María, llena eres de gracia, el Señor es contigo. Bendita tú eres entre todas las mujeres y bendito es el fruto de tu vientre Jesús.
3: Santa María, Madre de Dios, ruega por nosotros pecadores, ahora y en la hora de nuestra muerte. Amén.
0: Al oír estas palabras, María se turbó y se preguntaba qué podría significar este saludo.
2: Dios te salve María, llena eres de gracia, el Señor es contigo. Bendita tú eres entre todas las mujeres y bendito es el fruto de tu vientre Jesús.
3: Santa María, Madre de Dios, ruega por nosotros pecadores, ahora y en la hora de nuestra muerte. Amén.
0: Mas el ángel le dijo, no temas María, porque has hallado gracia con Dios.
2: Dios te salve María, llena eres de gracia, el Señor es contigo. Bendita tú eres entre todas las mujeres y bendito es el fruto de tu vientre Jesús.
3: Santa María, Madre de Dios, ruega por nosotros pecadores, ahora y en la hora de nuestra muerte. Amén.
0: He aquí que vas a concebir en tu seno y darás a luz a un hijo y le pondrás por nombre Jesús.
2: Dios te salve María, llena eres de gracia, el Señor es contigo. Bendita tú eres entre todas las mujeres y bendito es el fruto de tu vientre Jesús.
3: Santa María, Madre de Dios, ruega por nosotros pecadores, ahora y en la hora de nuestra muerte. Amén.
0: Él será llamado Hijo del Altísimo y su reino no tendrá fin.
2: Dios te salve María, llena eres de gracia, el Señor es contigo. Bendita tú eres entre todas las mujeres y bendito es el fruto de tu vientre Jesús.
3: Santa María, Madre de Dios, ruega por nosotros pecadores, ahora y en la hora de nuestra muerte. Amén.
0: Entonces María dijo al ángel, ¿cómo podrá ser, pues no conozco varón?
2: Dios te salve María, llena eres de gracia, el Señor es contigo. Bendita tú eres entre todas las mujeres y bendito es el fruto de tu vientre Jesús.
3: Santa María, Madre de Dios, ruega por nosotros pecadores, ahora y en la hora de nuestra muerte. Amén.
0: El Espíritu Santo vendrá sobre ti y el poder del Altísimo te cubrirá.
2: Dios te salve María, llena eres de gracia, el Señor es contigo. Bendita tú eres entre todas las mujeres y bendito es el fruto de tu vientre Jesús.
3: Santa María, Madre de Dios, ruega por nosotros pecadores, ahora y en la hora de nuestra muerte. Amén.
0: Porque el santo ser que nacerá será llamado Hijo de Dios.
2: Dios te salve María, llena eres de gracia, el Señor es contigo. Bendita tú eres entre todas las mujeres y bendito es el fruto de tu vientre Jesús.
3: Santa María, Madre de Dios, ruega por nosotros pecadores, ahora y en la hora de nuestra muerte. Amén.
0: Entonces María dijo, he aquí la esclava del Señor, hágase en mí según tu palabra.
2: Dios te salve María, llena eres de gracia, el Señor es contigo. Bendita tú eres entre todas las mujeres y bendito es el fruto de tu vientre Jesús.
3: Santa María, Madre de Dios, ruega por nosotros pecadores, ahora y en la hora de nuestra muerte. Amén.
2: Gloria al Padre, al Hijo y al Espíritu Santo.
3: Como era en el principio, ahora y siempre, por los siglos de los siglos. Amén.
1: María, Madre de Gracia, Madre de Misericordia.
3: En la vida y en la muerte, ampáranos, Gran Señora.
0: Segundo misterio gozoso, María visita a su prima Santa Isabel.
2: Padre nuestro que estás en el cielo, santificado sea tu nombre. Venga a nosotros tu reino. Hágase tu voluntad en la tierra como en el cielo.
3: Danos hoy nuestro pan de cada día. Perdona nuestras ofensas, como también nosotros perdonamos a los que nos ofenden. No nos dejes caer en la tentación y líbranos del mal. Amén.
0: En aquellos días María fue a una región montañosa. Entró en la casa de Zacarías y saludó a Isabel.
2: Dios te salve María, llena eres de gracia, el Señor es contigo. Bendita tú eres entre todas las mujeres y bendito es el fruto de tu vientre Jesús.
3: Santa María, Madre de Dios, ruega por nosotros pecadores, ahora y en la hora de nuestra muerte. Amén.
0: Cuando Isabel oyó el saludo de María, el niño saltó de gozo en su seno. e Isabel quedó llena del Espíritu Santo.
2: Dios te salve María, llena eres de gracia, el Señor es contigo. Bendita tú eres entre todas las mujeres y bendito es el fruto de tu vientre Jesús.
3: Santa María, Madre de Dios, ruega por nosotros pecadores, ahora y en la hora de nuestra muerte. Amén.
0: Y exclamó en voz alta, bendita tú entre las mujeres y bendito el fruto de tu seno.
2: Dios te salve María, llena eres de gracia, el Señor es contigo. Bendita tú eres entre todas las mujeres y bendito es el fruto de tu vientre Jesús.
3: Santa María, Madre de Dios, ruega por nosotros pecadores, ahora y en la hora de nuestra muerte. Amén.
0: Dichosa tú que has creído, porque se cumplirá en ti las promesas hechas por el Señor.
2: Dios te salve María, llena eres de gracia, el Señor es contigo. Bendita tú eres entre todas las mujeres y bendito es el fruto de tu vientre Jesús.
3: Santa María, Madre de Dios, ruega por nosotros pecadores, ahora y en la hora de nuestra muerte. Amén.
0: Y María dijo, mi alma glorifica al Señor y mi espíritu se regocija en Dios mi Salvador, porque ha mirado la humillación de su esclava.
2: Dios te salve María, llena eres de gracia, el Señor es contigo. Bendita tú eres entre todas las mujeres y bendito es el fruto de tu vientre Jesús.
3: Santa María, Madre de Dios, ruega por nosotros pecadores, ahora y en la hora de nuestra muerte. Amén.
0: Y he aquí, que desde ahora me llamarán todas las generaciones bendita, porque aquel que es todopoderoso hizo cosas grandes en mí.
2: Dios te salve María, llena eres de gracia, el Señor es contigo. Bendita tú eres entre todas las mujeres y bendito es el fruto de tu vientre Jesús.
3: Santa María, Madre de Dios, ruega por nosotros pecadores, ahora y en la hora de nuestra muerte. Amén.
0: Santo es su nombre y su misericordia para los que le temen. No variará de generación en generación.
2: Dios te salve María, llena eres de gracia, el Señor es contigo. Bendita tú eres entre todas las mujeres y bendito es el fruto de tu vientre Jesús.
3: Santa María, Madre de Dios, ruega por nosotros pecadores, ahora y en la hora de nuestra muerte. Amén.
0: Desplegó el poder de su brazo, dispersó a los que se van a gloria y a los orgullosos de corazón.
2: Dios te salve María, llena eres de gracia, el Señor es contigo. Bendita tú eres entre todas las mujeres y bendito es el fruto de tu vientre Jesús.
3: Santa María, Madre de Dios, ruega por nosotros pecadores, ahora y en la hora de nuestra muerte. Amén.
0: Quitó del trono a los poderosos y ensalzó a los humildes.
2: Dios te salve María, llena eres de gracia, el Señor es contigo. Bendita tú eres entre todas las mujeres y bendito es el fruto de tu vientre Jesús.
3: Santa María, Madre de Dios, ruega por nosotros pecadores, ahora y en la hora de nuestra muerte. Amén.
0: Colmó de bienes a los hambrientos y a los ricos despidió vacíos.
2: Dios te salve María, llena eres de gracia, el Señor es contigo. Bendita tú eres entre todas las mujeres y bendito es el fruto de tu vientre Jesús.
3: Santa María, Madre de Dios, ruega por nosotros pecadores, ahora y en la hora de nuestra muerte. Amén.
2: Gloria al Padre, al Hijo y al Espíritu Santo.
3: Como era en el principio, ahora y siempre, por los siglos de los siglos. Amén.
1: Sagrado Corazón de Jesús,
3: en vos confío.
0: Tercer misterio gozoso, el nacimiento de Jesús.
2: Padre nuestro que estás en el cielo, santificado sea tu nombre, venga a nosotros tu reino, hágase tu voluntad en la tierra como en el cielo.
3: Danos hoy nuestro pan de cada día, perdona nuestras ofensas, como también nosotros perdonamos a los que nos ofenden. No nos dejes caer en la tentación, y líbranos del mal.
0: Mientras estaban José y María en Belén, llegó para ella el tiempo de su alumbramiento.
2: Dios te salve María, llena eres de gracia, el Señor es contigo. Bendita tú eres entre todas las mujeres y bendito es el fruto de tu vientre Jesús.
3: Santa María, Madre de Dios, ruega por nosotros pecadores, ahora y en la hora de nuestra muerte. Amén.
0: Y dio a luz a su primogénito y lo envolvió en pañales.
2: Dios te salve María, llena eres de gracia, el Señor es contigo. Bendita tú eres entre todas las mujeres y bendito es el fruto de tu vientre Jesús.
3: Santa María, Madre de Dios, ruega por nosotros pecadores, ahora y en la hora de nuestra muerte. Amén.
0: Y lo acostó en un pesebre porque no hubo lugar para ellos en la posada.
2: Dios te salve María, llena eres de gracia, el Señor es contigo. Bendita tú eres entre todas las mujeres y bendito es el fruto de tu vientre Jesús.
3: Santa María, Madre de Dios, ruega por nosotros pecadores, ahora y en la hora de nuestra muerte. Amén.
0: Había en aquel entorno unos pastores y aquí que un ángel del Señor se les apareció.
2: Dios te salve María, llena eres de gracia, el Señor es contigo. Bendita tú eres entre todas las mujeres y bendito es el fruto de tu vientre Jesús.
3: Santa María, Madre de Dios, ruega por nosotros pecadores, ahora y en la hora
0: y les dijo: No temáis, les anuncio una gran alegría para todo el pueblo.
2: Dios te salve María, llena eres de gracia, el Señor es contigo. Bendita tú eres entre todas las mujeres y bendito es el fruto de tu vientre Jesús.
3: Santa María, Madre de Dios, ruega por nosotros pecadores, ahora y en la hora de nuestra muerte. Amén.
0: Pues hoy os ha nacido en la ciudad de David un Salvador que es Cristo Señor.
2: Dios te salve María, llena eres de gracia, el Señor es contigo. Bendita tú eres entre todas las mujeres y bendito es el fruto de tu vientre Jesús.
3: Santa María, Madre de Dios, ruega por nosotros pecadores, ahora y en la hora de nuestra muerte. Amén.
0: Gloria a Dios en las alturas y en la tierra paz a los hombres de buena voluntad.
2: Dios te salve María, llena eres de gracia, el Señor es contigo. Bendita tú eres entre todas las mujeres y bendito es el fruto de tu vientre Jesús.
3: Santa María, Madre de Dios, ruega por nosotros pecadores, ahora y en la hora de nuestra muerte. Amén.
0: Llegaron de Oriente unos magos, entrando en la casa vieron al niño con María, su madre.
2: Dios te salve María, llena eres de gracia, el Señor es contigo. Bendita tú eres entre todas las mujeres y bendito es el fruto de tu vientre Jesús.
3: Santa María, Madre de Dios, ruega por nosotros pecadores, ahora y en la hora de nuestra muerte. Amén.
0: Entonces, postrándose, le ofrecieron sus dones, oro, incienso y mirra.
2: Dios te salve María, llena eres de gracia, el Señor es contigo. Bendita tú eres entre todas las mujeres y bendito es el fruto de tu vientre Jesús.
3: Santa María, Madre de Dios, ruega por nosotros pecadores, ahora y en la hora de nuestra muerte. Amén.
0: Y María guardaba todas estas cosas en su corazón.
2: Dios te salve María, llena eres de gracia, el Señor es contigo. Bendita tú eres entre todas las mujeres y bendito es el fruto de tu vientre Jesús.
3: Santa María, Madre de Dios, ruega por nosotros pecadores, ahora y en la hora de nuestra muerte. Amén.
2: Gloria al Padre, al Hijo y al Espíritu Santo.
3: Como era en el principio, ahora y siempre, por los siglos de los siglos. Amén.
1: María, Madre de Gracia, Madre de Misericordia,
3: en la vida y en la muerte, ampáranos, Gran Señora.
0: Cuarto misterio gozoso, la presentación del Niño Dios en el Templo.
2: Padre nuestro que estás en el cielo, santificado sea tu nombre, venga a nosotros tu reino, hágase tu voluntad en la tierra como en el cielo.
3: Danos hoy nuestro pan de cada día, perdona nuestras ofensas, como también nosotros perdonamos a los que nos ofenden. No nos dejes caer en la tentación y líbranos del mal. Amén.
0: Según la ley de Moisés, llevaron a Jesús a Jerusalén para presentarlo al Señor.
2: Dios te salve María, llena eres de gracia, el Señor es contigo. Bendita tú eres entre todas las mujeres y bendito es el fruto de tu vientre Jesús.
3: Santa María, Madre de Dios, ruega por nosotros pecadores, ahora y en la hora de nuestra muerte. Amén.
0: Y he aquí que había en Jerusalén un hombre llamado Simeón, hombre justo y piadoso.
2: Dios te salve María, llena eres de gracia, el Señor es contigo. Bendita tú eres entre todas las mujeres y bendito es el fruto de tu vientre Jesús.
3: Santa María, Madre de Dios, ruega por nosotros pecadores, ahora y en la hora de nuestra muerte. Amén.
0: A quien le había revelado el Espíritu Santo que no moriría sin haber visto al Cristo del Señor.
2: Dios te salve María, llena eres de gracia, el Señor es contigo. Bendita tú eres entre todas las mujeres y bendito es el fruto de tu vientre Jesús.
3: Santa María, Madre de Dios, ruega por nosotros pecadores, ahora y en la hora de nuestra muerte. Amén.
0: Y cuando María y José, sus padres, llevaron a Jesús al templo, él lo tomó en sus brazos y bendijo a Dios.
2: Dios te salve María, llena eres de gracia, el Señor es contigo. Bendita tú eres entre todas las mujeres y bendito es el fruto de tu vientre Jesús.
3: Santa María, Madre de Dios, ruega por nosotros pecadores, ahora y en la hora de nuestra muerte. Amén.
0: Ahora, Señor, puedes dejar a tu siervo que muera en paz según tu palabra.
2: Dios te salve María, llena eres de gracia, el Señor es contigo. Bendita tú eres entre todas las mujeres y bendito es el fruto de tu vientre Jesús.
3: Santa María, Madre de Dios, ruega por nosotros pecadores, ahora y en la hora de nuestra muerte. Amén.
0: Porque mis ojos han visto la salvación que preparaste a la vista de todos los pueblos.
2: Dios te salve María, llena eres de gracia, el Señor es contigo. Bendita tú eres entre todas las mujeres y bendito es el fruto de tu vientre Jesús.
3: Santa María, Madre de Dios, ruega por nosotros pecadores, ahora y en la hora de nuestra muerte. Amén.
0: Luz de revelación para los gentiles y gloria de tu pueblo Israel.
2: Dios te salve María, llena eres de gracia, el Señor es contigo. Bendita tú eres entre todas las mujeres y bendito es el fruto de tu vientre Jesús.
3: Santa María, Madre de Dios, ruega por nosotros pecadores, ahora y en la hora de nuestra muerte.
0: Y dijo María, su madre, este niño está destinado para la caída y para la elevación de muchos en Israel y para ser una señal de contradicción.
2: Dios te salve María, llena eres de gracia, el Señor es contigo. Bendita tú eres entre todas las mujeres y bendito es el fruto de tu vientre Jesús.
3: Santa María, Madre de Dios, ruega por nosotros pecadores, ahora y en la hora de nuestra muerte. Amén.
0: Y a tu misma alma una espada la atravesará, a fin de que sean descubiertos los pensamientos de muchos corazones.
2: Dios te salve María, llena eres de gracia, el Señor es contigo. Bendita tú eres entre todas las mujeres, y bendito es el fruto de tu vientre Jesús.
3: Santa María, Madre de Dios, ruega por nosotros pecadores, ahora y en la hora de nuestra muerte. Amén.
0: Volvieron a su ciudad Nazaret, y el niño crecía y la sabiduría estaba en él.
2: Dios te salve María, llena eres de gracia, el Señor es contigo. Bendita tú eres entre todas las mujeres, y bendito es el fruto de tu vientre Jesús.
3: Santa María, Madre de Dios, ruega por nosotros pecadores, ahora y en la hora de nuestra muerte. Amén.
2: Gloria al Padre, al Hijo y al Espíritu Santo.
3: Como era en el principio, ahora y siempre, por los siglos de los siglos. Amén.
1: Sagrado Corazón de Jesús,
3: en vos confío.
0: Quinto misterio gozoso, el niño Jesús perdido y encontrado en el templo.
4: Padre nuestro que estás en el cielo, santificado sea tu nombre, venga a nosotros tu reino, hágase tu voluntad en la tierra como en el cielo.
3: Danos hoy nuestro pan de cada día, perdona nuestras ofensas, como también nosotros perdonamos a los que nos ofenden. No nos dejes caer en la tentación y líbranos del mal. Amén.
0: Cuando tuvo Jesús 12 años, fueron a Jerusalén, según la costumbre para la fiesta de la Pascua.
2: Dios te salve María, llena eres de gracia, el Señor es contigo. Bendita tú eres entre todas las mujeres y bendito es el fruto de tu vientre Jesús.
3: Santa María, Madre de Dios, ruega por nosotros pecadores, ahora y en la hora de nuestra muerte. Amén.
0: Mas a su regreso, se quedó el niño Jesús en Jerusalén sin que sus padres lo advirtieran.
2: Dios te salve María, llena eres de gracia, el Señor es contigo. Bendita tú eres entre todas las mujeres y bendito es el fruto de tu vientre Jesús.
3: Santa María, Madre de Dios, ruega por nosotros pecadores, ahora y en la hora de nuestra muerte. Amén.
0: Se volvieron a Jerusalén en su busca y al tercer día lo encontraron en el templo.
2: Dios te salve María, llena eres de gracia, el Señor es contigo. Bendita tú eres entre todas las mujeres y bendito es el fruto de tu vientre Jesús.
3: Santa María, Madre de Dios, ruega por nosotros pecadores, ahora y en la hora de nuestra muerte. Amén.
0: Estaba en medio de los doctores de la ley, escuchándolos e interrogándolos.
2: Dios te salve María, llena eres de gracia, el Señor es contigo. Bendita tú eres entre todas las mujeres y bendito es el fruto de tu vientre Jesús.
3: Santa María, Madre de Dios, ruega por nosotros pecadores, ahora y en la hora de nuestra muerte. Amén.
0: Y todos los que le oían estaban asombrados de su inteligencia y de sus respuestas.
2: Dios te salve María, llena eres de gracia, el Señor es contigo. Bendita tú eres entre todas las mujeres y bendito es el fruto de tu vientre Jesús.
3: Santa María, Madre de Dios, ruega por nosotros pecadores, ahora y en la hora de nuestra muerte. Amén.
0: Hijo, ¿por qué te has comportado así con nosotros? Tu padre y yo te hemos buscado con angustia.
2: Dios te salve María, llena eres de gracia, el Señor es contigo. Bendita tú eres entre todas las mujeres y bendito es el fruto de tu vientre Jesús.
3: Santa María, Madre de Dios, ruega por nosotros pecadores, ahora y en la hora de nuestra muerte. Amén.
0: ¿Cómo es que me buscan? ¿No saben que debo atender los asuntos de mi padre?
2: Dios te salve María, llena eres de gracia, el Señor es contigo. Bendita tú eres entre todas las mujeres y bendito es el fruto de tu vientre Jesús.
3: Santa María, Madre de Dios, ruega por nosotros pecadores, ahora y en la hora de nuestra muerte. Amén.
0: Pero ellos no entendieron estas palabras.
2: Dios te salve María, llena eres de gracia, el Señor es contigo. Bendita tú eres entre todas las mujeres, y bendito es el fruto de tu vientre Jesús.
3: Santa María, Madre de Dios, ruega por nosotros pecadores, ahora y en la hora de nuestra muerte. Amén.
0: Y regresó con ellos a Nazaret, y les estaba sujeto.
2: Dios te salve María, llena eres de gracia, el Señor es contigo. Bendita tú eres entre todas las mujeres y bendito es el fruto de tu vientre Jesús.
3: Santa María, Madre de Dios, ruega por nosotros pecadores, ahora y en la hora de nuestra muerte. Amén.
0: Jesús crecía en sabiduría, edad y en gracia ante Dios y ante los hombres.
2: Dios te salve María, llena eres de gracia, el Señor es contigo. Bendita tú eres entre todas las mujeres, y bendito es el fruto de tu vientre Jesús.
3: Santa María, Madre de Dios, ruega por nosotros pecadores, ahora y en la hora de nuestra muerte. Amén.
4: Gloria al Padre, al Hijo y al Espíritu Santo.
3: Como era en el principio, ahora y siempre, por los siglos de los siglos. Amén.
1: María, Madre de Gracia, Madre de Misericordia,
3: en la vida y en la muerte, ampáranos, Gran Señora.
4: Padre nuestro que estás en el cielo, santificado sea tu nombre, venga a nosotros tu reino, hágase tu voluntad en la tierra como en el cielo.
3: Danos hoy nuestro pan de cada día, perdona nuestras ofensas, como también nosotros perdonamos a los que nos ofenden. No nos dejes caer en la tentación y líbranos del mal. Amén.
1: Dios te salve María Santísima, templo y trono de la Santísima Trinidad, Virgen concebida sin la mancha del pecado original. Dios te salve, Reina y Madre de Misericordia, vida y dulzura y esperanza nuestra, Dios te salve. A ti llamamos los desterrados hijos de Eva, a ti suspiramos gimiendo y llorando en este valle de lágrimas. Ea pues, Señora abogada nuestra, vuelve a nosotros esos tus ojos misericordiosos, y después de este destierro muéstranos a Jesús, fruto bendito de tu vientre. Oh clemente, oh piadosa, oh dulce Virgen María, ruega por nosotros, Santa Madre de Dios, para que seamos dignos de alcanzar las promesas de nuestro Señor Jesucristo. Amén.
4: Señor, ten piedad.
3: Señor, ten piedad.
4: Cristo, ten piedad.
3: Cristo, ten piedad.
4: Señor, ten piedad.
3: Señor, ten piedad.
4: Cristo, óyenos.
3: Cristo, óyenos.
4: Cristo, escúchanos.
3: Cristo, escúchanos.
4: Dios Padre Celestial, que eres Dios,
3: ten piedad de nosotros.
4: Dios Hijo Redentor del mundo, que eres Dios,
3: ten piedad de nosotros.
4: Espíritu Santo, que eres Dios,
3: ten piedad de nosotros.
4: Santísima Trinidad, que eres un solo Dios,
3: ten piedad de nosotros.
4: Santa María,
3: ruega por nosotros.
4: Santa Madre de Dios,
3: ruega por nosotros.
4: Santa Virgen de las Vírgenes,
3: ruega por nosotros.
4: Madre de Jesucristo,
3: ruega por nosotros.
4: Madre de la Divina Gracia,
3: ruega por nosotros.
4: Madre Purísima,
3: ruega por nosotros.
4: Madre Castísima,
3: ruega por nosotros.
4: Madre Intacta,
3: ruega por nosotros.
4: Madre Sin Mancha,
3: ruega por nosotros.
4: Madre Amable,
3: ruega por nosotros.
4: Madre del Buen Consejo,
3: ruega por nosotros.
4: Madre del Creador,
3: ruega por nosotros.
4: Madre del Salvador,
3: ruega por nosotros.
4: Madre de la Iglesia,
3: ruega por nosotros.
4: Virgen Prudentísima,
3: ruega por nosotros.
4: Virgen Venerable,
3: ruega por nosotros.
4: Virgen Digna de Alabanza,
3: ruega por nosotros.
4: Virgen Poderosa,
3: ruega por nosotros.
4: Virgen Misericordiosa,
3: ruega por nosotros.
4: Virgen Fiel,
3: ruega por nosotros.
4: Espejo de Justicia,
3: ruega por nosotros.
4: Trono de la Sabiduría,
3: ruega por nosotros.
4: Causa de nuestra alegría,
3: ruega por nosotros.
4: Vaso Espiritual,
3: ruega por nosotros.
4: Vaso Honorable,
3: ruega

0: rosa mística.
1: Ruega por nosotros.
0: Torre de David.
1: Ruega por nosotros.
0: Torre de marfil.
1: Ruega por nosotros.
0: Casa de oro.
1: Ruega por nosotros.
0: Arca de la alianza.
1: Ruega por nosotros.
0: Puerta del cielo.
1: Ruega por nosotros.
0: Estrella de la mañana.
1: Ruega por nosotros.
0: Salud de los enfermos.
1: Ruega por nosotros.
0: Refugio de los pecadores.
1: Ruega por nosotros.
0: Consoladora de los afligidos.
1: Ruega por nosotros.
0: Auxilio de los cristianos.
1: Ruega por nosotros.
0: Reina de los ángeles.
1: Ruega por nosotros.
0: Reina de los patriarcas.
1: Ruega por nosotros.
0: Reina de los profetas.
1: Ruega por nosotros.
0: Reina de los apóstoles.
1: Ruega por nosotros.
0: Reina de los mártires.
1: Ruega por nosotros.
0: Reina de los confesores.
1: Ruega por nosotros.
0: Reina de las vírgenes.
1: Ruega por nosotros.
0: Reina de todos los santos.
1: Ruega por nosotros.
0: Reina concebida sin pecado original.
1: Ruega por nosotros.
0: Reina subida al cielo en cuerpo y alma.
1: Ruega por nosotros.
0: Reina del Santísimo Rosario.
1: Ruega por nosotros.
0: Reina de la Orden Capuchina.
1: Ruega por nosotros.
0: Reina de la Paz.
1: Ruega por nosotros.
0: Cordero de Dios que quitas el pecado del mundo.
1: Perdónanos, Señor.
0: Cordero de Dios que quitas el pecado del mundo.
1: Escúchanos, Señor.
0: Cordero de Dios que quitas el pecado del mundo.
1: Ten piedad y misericordia de nosotros.
0: Bajo tu amparo nos acogemos, Santa Madre de Dios. No desprecies las súplicas que te dirigimos en nuestras necesidades. Antes bien, líbranos de todos los peligros, oh Virgen gloriosa y bendita. Ruega por nosotros, Santa Madre de Dios,
1: para que seamos dignos de alcanzar las promesas de nuestro Señor Jesucristo.
0: Oremos con las palabras del Padre Pío. Señor Jesucristo, que por amor a los hombres permaneces noche y día en el sacramento del altar, esperando, llamando, acogiendo a los que vienen a visitarte, yo creo que estás presente en el Sagrario. Te adoro abismado en mi propia nada. Te agradezco por tantas gracias que me has concedido, en especial por haberte entregado a mí, por haberme dado como madre a tu misma madre y por haberme llamado a esta iglesia. Amén.

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5: Hoy, lunes 18 de mayo, escuchemos el Santo Evangelio según San Juan.
6: En aquel tiempo, los discípulos le dijeron a Jesús: ahora sí nos estás hablando claro y no en parábolas. Ahora sí, estamos convencidos de que lo sabes todo y no necesitas que nadie te pregunte. Por eso creemos que has venido de Dios. Les contestó Jesús: ¿de veras creen? Pues miren que viene la hora, más aún, ya llegó, en que se van a dispersar cada uno por su lado y me dejarán solo. Sin embargo, no estaré solo, porque el Padre está conmigo. Les he dicho estas cosas para que tengan paz en mí. En el mundo tendrán tribulaciones, pero tengan valor, porque yo he vencido al mundo. Palabra del Señor. Sufrimos no tanto por lo que nos pasa, sino por cómo reaccionamos a eso que nos pasa. Sufrimos porque esperamos demasiado, porque nos creemos inmunes a que nos pasen cosas malas o a que nos falle la gente. Y cuando esto sucede, nos agarra de sorpresa. Los discípulos le están brindando a Jesús su reconocimiento y le aseguran su fidelidad. Pero pareciera que él no se la cree. De inmediato los desmiente y les asegura que lo van a abandonar en la hora decisiva. Ellos se alarman porque no creen que eso les pueda suceder. Pero Jesús, que bien conoce la naturaleza humana, sabe que ellos quieren ser sinceros, pero que también son vulnerables al miedo y a la tentación. Sabe que aún sus discípulos más incondicionales, uno lo traicionará, otro lo negará 3 veces y prácticamente todos se dispersarán a la hora del peligro. Es consciente de eso y no se espanta. Simplemente ya sabe a qué atenerse. No es que no se pueda confiar en los demás, solo que bien conoce el barro del que estamos hechos, lo frágiles y volubles que somos, y sabe que el único en el que puede poner toda su confianza es en su Padre Dios. Nosotros también nos evitaríamos muchos descalabros si fuéramos un poco más conscientes de lo que puede pasar y de antemano lo aceptáramos, poniendo más nuestra esperanza en Dios. Si eres consciente de que las personas hoy pueden estar muy seguras de algo, pero al rato pueden cambiar de opinión, eso te evitará muchas decepciones. Si aceptas con paz el hecho de que la gente se olvidará de los favores que les hiciste, los harás más desinteresadamente. Si tienes presente que tus hijos algún día tomarán su propio camino y ya no ocuparás el centro de sus vidas, te prepararás para dejarlos ir y continuar con la tuya. Si aceptas que hay tiempos de vacas gordas y tiempo de vacas flacas, aprenderás a vivir pacientemente la escasez y agradecer cuando hay abundancia. Si aceptas que aún quienes deberían darte el ejemplo, los que se supone que no deberían fallar, también son humanos y se equivocan, te evitarías muchos escándalos. Si eres consciente de que así como unos te entenderán, otros te van a malinterpretar, que así como recibes elogios, recibirás críticas, que aunque seas querido por la mayoría, también habrá a quien le caigas mal, de que muchos empiezan, pero pocos perseveran, de que varios de los que hoy te dicen que sí, mañana se echarán para atrás, que la gente no siempre tiene rectitud de intención, o que sus prioridades son diferentes a las tuyas, simplemente que somos humanos y por tanto frágiles, entonces aprenderás a no esperar todo de nadie, ni de las personas, ni de instituciones, y a estar siempre abierto a perdonar, porque también tú puedes fallar y verte necesitado de una nueva oportunidad. A ti, que mucho has sufrido por tener expectativas muy altas de las personas, es hora de aprender la lección y no esperar demasiado. Mejor hacer lo que te toca y confiar en el único que nunca falla, en Dios, que a sus tiempos y a su manera nos demuestra su fidelidad y nos recuerda que aunque todo pasa, todo se acaba y aún todos te podrían abandonar, Él nunca te dejará y junto a Él también tú eres vencedor. Que tengas un día lleno de bendiciones.
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3: 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Radio.
4: ¿Te has preguntado qué contienen los productos que consumes a diario? Conocer los ingredientes es el primer paso para elegir mejor.
5: Exacto, por eso una gran alternativa es preparar tus propios productos en casa.
4: Hoy te contaremos sobre las tecnologías domésticas, una opción para cuidar tu salud y tu bolsillo al mismo tiempo.
5: Por eso te enseñaremos a preparar una crema de cacahuate para toda la familia.
4: Y para ahorrar también hay que aprender de finanzas personales.
5: Te diremos cómo hacer un presupuesto familiar. Es fácil, rápido y con resultados efectivos de apoyo a tu economía.
4: Presta atención y quédate con nosotras.
5: Esto es Revista del Consumidor Radio.
3: Revista del Consumidor.
5: Desde hace más de 4 décadas, en la Profeco brindamos opciones para elaborar productos útiles, seguros, económicos y con excelente calidad.
4: Se trata de las tecnologías domésticas, una pieza clave de nuestras actividades de educación para el consumo.
5: Con ingredientes que se encuentran fácilmente y procedimientos simples, buscamos que las infancias y las familias tengan alternativas para elaborar lo que necesitan a un menor costo, comparado con los precios que ofrece el mercado.
4: Todo este esfuerzo tiene el respaldo del Laboratorio Nacional de Protección al Consumidor, donde se encargan de validar cada receta.
5: Con la meta de cuidar el bolsillo de los hogares y ofrecer nuevas alternativas, la Profeco organiza talleres en toda la República a través de sus oficinas de defensa del consumidor.
4: Tan solo en 2025 se realizaron 10.983 talleres de tecnologías domésticas, logrando apoyar a 347.500 personas en todo el país.
5: Esta labor ayuda directamente al ahorro familiar, fomenta un consumo más consciente y desarrolla habilidades que impulsan la autonomía económica.
4: Incluso, estas tecnologías han servido para quienes desean emprender y generar algo de dinero extra. Bajo este modelo hemos hecho, por ejemplo, limpiador de piso, pasta dental, gel para el cabello, protector solar y productos de confitería y panificación.
5: Hoy toca el turno de la crema de cacahuate.
4: ¡Comenzamos!
5: Con pocos ingredientes podemos hacer algo muy rico. Prueba de ello es que para hacer crema de cacahuate necesitaremos solamente
4: 1 taza de cacahuates pelados sin sal, 1 cucharada de piloncillo molido y 1 cucharadita de extracto de vainilla.
5: Seguro tienes en casa alguno de los ingredientes. De cualquier forma, se consiguen en el mercado más cercano.
4: De utensilios necesitaremos un procesador de alimentos o licuadora, taza medidora, cuchara sopera, cuchara cafetera, espátula de plástico y para envasar, un frasco de vidrio con tapa hermética.
5: Y esto me encanta, Nat. Una ventaja más de esta tecnología doméstica es que solo toma 30 minutos hacer la crema de cacahuate y en cambio se conserva por mucho tiempo. Su caducidad es de 1 año.
4: Pues manos a la obra. Para empezar, molemos los cacahuates en el procesador de alimentos hasta formar una pasta. Es importante que lo hagamos en intervalos cortos y al mismo tiempo ir reduciendo la velocidad mientras se va moliendo. Ya que tengamos la pasta de cacahuate y sin apagar el procesador, agregamos el piloncillo y la vainilla.
5: Mientras integramos todo muy bien, quiero comentarles que la crema de cacahuate es rica en proteína vegetal, tiene grasas saludables y mucha fibra.
4: Pero sobre todo, brinda saciedad y mucha energía. Volviendo a la receta, hemos seguido mezclando en el procesador. Continuamos hasta obtener una crema suave y homogénea.
5: ¡Ojo! Si queda muy seca, podemos agregar 1/2 cucharadita de aceite vegetal. Se va agregando poco a poco en el procesador para que se incorpore correctamente.
4: Ahora, a envasar. Con ayuda de la espátula, vertemos la crema de cacahuate en el frasco de vidrio y lo etiquetamos con la fecha de elaboración y caducidad.
5: Esto es primordial para que luego no estemos comiendo algo ya caducado que nos pueda hacer daño. Finalmente, recuerda que hay que mantenerla en refrigeración.
4: Además, toma en cuenta que si con el tiempo percibes un aroma rancio, debes desecharla de inmediato, independientemente de la fecha de caducidad.
5: Da ese paso hacia un consumo informado e inteligente y anímate a elaborar esta tecnología doméstica.
4: No olviden que pueden ver más procedimientos de diferentes tecnologías en el canal de YouTube Profeco TV.
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5: Sigan en Revista del Consumidor Radio, porque vamos a escuchar cómo una tarea sencilla puede proteger nuestra economía.
2: El presupuesto familiar es una herramienta básica para cuidar tu dinero.
7: Así es. Aunque cada familia es distinta, organizar los ingresos y gastos puede marcar la diferencia entre vivir al día o empezar a ahorrar.
2: Ojo con este dato. De acuerdo con la Encuesta Nacional de Inclusión Financiera 2024, solo el 36.6% de las familias lleva un presupuesto o registro formal de sus gastos.
7: Esto no significa que las familias no intenten organizarse. Hay personas que tienen otros hábitos. Por ejemplo, apartar dinero para pagos, llevar el registro de recibos o anotar deudas. El problema es que no siempre lo hacen de forma estructurada.
2: Entonces, ¿por dónde empezar? Un presupuesto familiar efectivo se construye con 4 elementos básicos: ingresos, gastos, compromisos financieros y ahorro.
7: El primer paso es anotar todo el dinero que entra al hogar. Sueldos, ingresos extra, apoyos o cualquier otra fuente. Es importante considerar el total mensual real.
2: Ahora, registra los gastos del día a día. Alimentación, servicios, transportes, educación, entretenimiento.
7: En el tercer punto van los compromisos financieros o pagos mensuales como renta o hipoteca, seguros o créditos. Es importante que anotes montos, fechas de pago y revisar si puedes adelantar pagos para reducir intereses.
2: No hay que olvidar que el ahorro no es lo que sobra, es una prioridad. Define un objetivo, vacaciones, emergencias o algún proyecto familiar, así como el monto que le destinarán cada quincena o al mes. Tenlo en cuenta. Una meta clara motiva a todos en casa.
7: Ahora, te compartimos recomendaciones prácticas para que tu presupuesto funcione de verdad.
2: Lleva un registro constante de tus gastos, ya sea en libreta o en tu celular.
7: Usa categorías sencillas y ajústalas conforme te familiarices.
2: Sé flexible. Si algo no funciona, cámbialo. El presupuesto debe adaptarse a ti, no al revés.
7: Automatiza tus pagos para evitar recargos y olvidos.
2: Evita compras innecesarias, esas que parecen pequeñas pero desbalancean todo.
7: Y muy importante, hablen en familia sobre el dinero, sin juicios, con empatía.
2: También es fundamental revisar el presupuesto periódicamente. La vida cambia y tus finanzas también deben hacerlo.
7: Antes de hacer una compra importante, pregúntate, ¿está dentro de mi presupuesto? ¿Realmente lo necesito?
2: Y si hay niñas o niños en casa, inclúyelos. Desde pequeños pueden aprender a ahorrar y a tomar decisiones responsables.
7: Recuerda, no importa cuánto ganes, sino cómo administras lo que tienes.
2: Un presupuesto familiar no solo organiza tu dinero, te da tranquilidad, claridad y control sobre tu economía.
7: Empieza hoy. Tu bolsillo y tu futuro te lo van a agradecer.
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3: Y protegidos de toda perturbación, mientras esperamos la gloriosa venida de nuestro Salvador Jesucristo. Señor Jesucristo, que dijiste a tus apóstoles: la paz os dejo, mi paz os doy. No tengas en cuenta nuestros pecados, sino la fe de tu Iglesia. Y conforme a tu palabra, concédele la paz y la unidad. Tú que vives y reinas por los siglos de los siglos.
4: Amén.
3: La paz del Señor esté siempre con vosotros.
4: Con tu espíritu.
3: Daos fraternalmente la paz.
5: Cordero de Dios, que quitas el pecado del mundo, ten piedad de nosotros.
6: Cordero de Dios, que quitas el pecado del mundo, ten piedad de nosotros.
7: Cordero de Dios, que quitas el pecado del mundo,
8: danos la paz.

Este es el Cordero de Dios que quita el pecado del mundo. Dichosos los llamados a la cena del Señor. Señor, no soy digno de que entres en mi casa, pero una palabra.

Creo, Jesús mío, que estás realmente presente en el Santísimo Sacramento del altar. Te amo sobre todas las cosas y deseo recibirte dentro de mi alma. Pero como ahora no puedo comulgar, ven al menos espiritualmente a mi corazón. Y como si ya te hubiese recibido, te abrazo y me uno del todo a ti. Señor, no permitas que me aparte de ti. Amén.

0: Oremos. Asiste, Señor, a tu pueblo y haz que pasemos del antiguo pecado a la vida nueva, los que hemos sido alimentados con los sacramentos del cielo. Por Jesucristo nuestro Señor.
1: Amén.
0: El Señor esté con vosotros.
1: Con tu espíritu.
0: Y la bendición de Dios Todopoderoso, Padre, Hijo y Espíritu Santo, descienda sobre vosotros.
1: Amén.
0: Podéis ir en paz.
1: Demos gracias a Dios.
0: Dios te salve, Reina y Madre de Misericordia.
1: Vida, dulzura y esperanza nuestra. Dios te salve.
2: A ti amamos los desterrados hijos de Eva. A ti suspiramos, gimiendo y llorando
1: en este valle de lágrimas.
2: Ea pues, Señora abogada nuestra, vuelve a nosotros esos tus ojos misericordiosos y después de este destierro, muéstranos a Jesús, fruto bendito de tu vientre. Oh clementísima, oh piadosa, oh dulce y siempre Virgen María, ruega por nosotros, Santa Madre de Dios, para que seamos dignos de alcanzar las promesas de nuestro Señor Jesucristo. Amén.

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9: Oración por la paz. Señor Jesús, tú eres nuestra paz. Mira nuestra patria dañada por la violencia y dispersa por el miedo y la inseguridad. Consuela el dolor de quienes sufren. Da acierto a las decisiones de quienes nos gobiernan. Toca el corazón de quienes olvidan que somos hermanos y provocan sufrimiento y muerte. Dales el don de la conversión. Protege a las familias, a nuestros niños, adolescentes y jóvenes, a nuestros pueblos y comunidades. Que como discípulos misioneros tuyos, ciudadanos responsables, sepamos ser promotores de justicia y de paz, para que en ti nuestro pueblo tenga vida digna. Amén. Santa María de Guadalupe, Reina de la Paz, ruega por nosotros.

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5: El día de hoy quiero compartir con ustedes una conferencia que se llama Misericordia y Conversión. Es la participación que tuve el año pasado en la Semana Bíblica del Instituto Bíblico San Jerónimo de aquí, de nuestra diócesis, ¿verdad? Con motivo, pues, del Jubileo Extraordinario de la Misericordia que el Papa Francisco convocó. Son unas reflexiones de algunos textos bíblicos sobre la perspectiva, desde una perspectiva moral, sobre la relación que existe inseparable entre misericordia y conversión. Espero que sea de su agrado y, bueno, pues que la disfruten.
6: Hay quienes dicen que la misericordia Dios se la inventó porque el hombre pecó y entonces sintió misericordia. Pero no, Dios, como dice Santa Catalina, Dios preveía ya ese amor, preveía esas infidelidades. El amor es ya desde el principio misericordia. Y ahorita vamos a explicar o tener una definición de misericordia más adelantito. Ahora, aunque no hubiera pecado el hombre, ¿Dios sería misericordioso, sí o no? Exacto. Aunque no hubiera pecado, pero como íbamos a pecar, ¿va? Es más fácil entenderlo, ¿va? Pero aunque no hubiera pecado, Dios seguiría y sería siempre misericordioso. Pero la misericordia tomaría otros tintes, otros efectos u otros caminos. ¿Sí me explico? Sí. Ok. Ahora, algunos textos bíblicos. Tres solamente, dos de Jeremías, y que a mí se me hacen muy bellos, que son unos textos bellísimos. Dice en el capítulo 31 de Jeremías 20, aquí Efraín y Israel, acuérdense que son la figuración del pueblo, ¿verdad? Representan a todo el pueblo. En Jeremías dice: Efraín es para mí un hijo querido, un niño predilecto, pues cada vez que lo amenazo, vuelvo a pensar en él. Cada vez que lo amenazo, vuelvo a pensar en él. Mis entrañas se conmueven y me lleno de ternura hacia él. O sea, ¿Dios se enoja? Sí, sí se enoja. Es lento a la cólera, pero se enoja. Pero aquí el enojo de Dios nos recuerda que de lo que ya hablamos, su sufrimiento, su dolor, su, valga la palabra que no es la más adecuada, pero es la que conozco, su frustración ante el no de aquel que quieres, del que no se deja amar. ¿Recuerdan en el Antiguo Testamento cuando Jesús se pone a la entrada de Jerusalén y ve la ciudad y dice: Jerusalén, Jerusalén, tantas veces he querido reunirte como la gallina sus polluelos bajo sus alas, pero eres rejega, ¿va? No te dejas. Dios en el Hijo representa, expresa, manifiesta esta misma molestia, dolor, sufrimiento, incomprensión de que el pueblo no se deje amar. Y fíjense qué bello lo dice: me lo amenazo, porque acuérdense que los profetas llevan amenazas al pueblo, pero siempre terminan perdonándolos cuando se convierten, ¿verdad? Aquí empieza a aparecer la relación. Esa misericordia que es amor espera que el

0: Y sucede con todos, menos con quien se acuerdan a cuáles sí destruye. Así es. ¿O se acuerdan de la oración de intercesión de Abraham? Oye, ¿y si hay 50 justos? 40. Y al final uno, por ese uno lo voy a resucitar. ¿Por qué? Porque somos creación de Dios. Ahorita lo vamos a ver más adelante cuando pasemos a los encuentros de la misericordia. Otro texto de Jeremías, Jeremías 4, de 19 y 22. O sea que nos estamos salteando 20-21, ¿eh? Jeremías 4, 19 y 22. Y dice este texto: ay, mis entrañas, me duelen las fibras del corazón, se agita mi interior y no puedo tranquilizarlo, porque oigo el toque de trompeta, el grito de guerra, la amenaza. Es decir, el pueblo se está desviando y Dios corrige. Dios amenaza a su pueblo con la intención de corregir. Pasamos al 22. Mi pueblo, otra vez el dolor de Dios. Mi pueblo no reflexiona ni me conoce. Nos detenemos en esta palabra. Si fuera ni me conoce, ¿con qué empezamos nosotros? Hemos conocido el amor de Dios. Es decir, el pueblo no conoce el amor de Dios. El pueblo no conoce que Dios lo ama. Son hijos necios que no comprenden. Son hábiles para el mal, pero no saben hacer el bien. Fíjense el dramatismo de los textos proféticos, ¿verdad? De Dios revelándose a sí mismo en el drama de su amor. Y después aparece Oseas 11, del 8 al 9. Bueno, después aparece aquí en este orden, ¿verdad? ¿Cómo te trataré, Efraín? ¿Acaso puedo abandonarte, Israel? Ahí está mal escrito, perdón. El corazón me da un vuelco. Todas mis entrañas se estremecen. No me dejaré llevar por mi gran ira. No volveré a destruir a Efraín, porque yo soy Dios, no un hombre. En medio de ti yo soy el santo y no me agrada destruir. ¿Por qué? Porque el amor no es destrucción, el amor es creación. O sea, Dios quiere dar vida. Otro texto del Nuevo Testamento que les recuerda esto: Dios no ha venido a, el Hijo del Hombre no ha venido a condenar, sino a salvar. Esa es la idea de Dios, ¿verdad? Entonces, lo que tenemos que entrar en nuestra experiencia de fe es en la dinámica de conocer el amor de Dios. Y fíjense, en medio de ti yo soy el santo. ¿En qué consiste la santidad de Dios? ¿En qué? En el amor. En que nos ama. Esa es la santidad de Dios. Que ama a su creación, que ama a su criatura. Y como es santo, como es amor, no puede destruir. Ahora, la misericordia divina, ya aterrizando en el concepto. En el Antiguo Testamento existen dos términos preferidos o más usados para hacer referencia al término, al concepto, a la idea de misericordia. El primero de ellos es rahamim, que es del hebreo, y deriva del término rehem, es decir, seno materno, ¿verdad? Fíjense cómo ya esta dimensión de la misericordia, cuando en el texto sagrado, para referirse a la misericordia, se usa el concepto de rahamim, se está hablando ya, se está haciendo referencia al seno materno, es decir, al amor materno, al amor de mujer. Indica, este término indica también las vísceras humanas, que tanto en el Antiguo Testamento como en el Nuevo Testamento son consideradas la sede de los sentimientos, ¿verdad? Es decir, Dios ama desde lo más profundo, ¿verdad? Por eso decimos de un amor visceral. Ahora, por tanto, cuando se habla de misericordia como rahamim, se sugiere el amor visceral de la madre. A veces nosotros pensamos que visceral, cuando decimos que alguien es muy visceral, es que es muy reactivo, ¿verdad? O bueno, así es como yo lo entiendo, no sé si ustedes lo entiendan de manera distinta, pero cuando dices que alguien es muy visceral, es como que se prende luego, luego, para bien o para mal, ¿verdad? Entonces, pero es la inmediatez del afecto. Entendido en este sentido, la misericordia como rahamim, la misericordia como amor visceral, quiere decir que es un amor inmediato, que es un amor automático, que es un amor que sale simplemente porque necesita salir. Sí me explico con esta idea, ¿verdad? Ahora, también dice, se refiere al profundo lazo de amor que existe de la madre para con el hijo. Incluso hay un texto, recuerdan, podrá una madre olvidarse de los hijos, ¿verdad? Pero yo no. pero yo no, porque estamos en las manos, en la presencia, en la creación de Dios. Ahora, la misericordia como Rahamim, podemos decir que es el amor maternal de Dios que está pronto a socorrernos. Esa es la primera idea que tenemos que tener clara de ese amor, que es perdón, que es misericordia. El amor de Dios profundo que está pronto a socorrernos. Es decir, Dios nos ama inmediatamente, Dios nos ama desde siempre, para siempre y siempre. Pero también hay otro concepto importante en el Antiguo Testamento para hablar de misericordia, que es el Hesed. Y este indica la bondad originaria, el amor puro y gratuito. Expresa el amor paterno, si aquel se refería a la condición materna, este se refiere a la condición paterna. Expresa el amor paterno en el sentido de que Dios es amor. Por eso la condición originaria, o sea, Dios es amor. Se utiliza, sin embargo, cuando lo encontramos en las Sagradas Escrituras, y esto es importante, el concepto Hesed o Hesed se encuentra en el texto sagrado para hacer referencia a la alianza, para hacer referencia a la alianza de Dios para con su pueblo. Por lo tanto, el amor de misericordia como Hesed expresa el amor fiel de Dios que siempre muestra bondad. Ay, disculpen que ha puesto gracia con Z, porque va con C, ¿verdad? Lo que pasa es que ese texto lo tengo en italiano y eso no lo traduje, ¿va? Nuestra bondad y gracia va con C, ay, disculpen, ¿va? Subraya, y también el Hesed subraya la fidelidad de Dios a su alianza en favor de los hombres. De tal manera que bajo estos dos conceptos, misericordia como es, el amor inmediato de Dios y el amor fiel de Dios. Es decir, Dios te ama pronto y te ama siempre. Eso es en esencia la misericordia, ¿sí? Hasta aquí. Y ese es el recorridito que fuimos haciendo para entender misericordia. Pero ahora la pregunta que nos tendríamos que hacer es cómo la misericordia entra en contacto con nosotros y nos transforma. Esta segunda parte se llama Encuentros con la Misericordia. Y les quiero proponer dos encuentros con la misericordia, es decir, dos pasajes bíblicos, dos personajes distintos, Zaqueo y la mujer adúltera, que se encuentran con Jesús. ¿Por qué? Entonces, ¿por qué si se encuentran con Jesús, por qué decimos encuentros con la misericordia? Porque el rostro de la misericordia del Padre es Jesús. Porque la misericordia se ha hecho carne en Jesús. ¿Recuerdan lo que decíamos? Ese amor o ese dolor, lo que decía el Papa Juan Pablo II, ese amor ha producido, ha generado la admirable economía de salvación en Jesucristo. Es decir, en Jesús la misericordia se hace carne. Y el primer encuentro que les quiero proponer se titula así, que está tomado del Padre Cantalamesa. Ha entrado a hospedarse en casa de un pecador. Vamos a centrar ahora nuestra atención en esto que llamamos, para ahora sí tratar de descubrir con algo más concreto, más simple, más vivido en dos personas, en Jesús y en Zaqueo, la relación entre misericordia y conversión. Es la historia de Jesús y de Zaqueo. Lo primero, bueno, recordar el texto bíblico que en esta ocasión es tomado de la narración de Lucas, capítulos 19, versos 5 y 7, y dice tal cual el texto. Cuando Jesús llegó al lugar, miró hacia arriba y le dijo, Zaqueo, date prisa y desciende, porque hoy debo quedarme en tu casa. Entonces él se apresuró a descender y le recibió con gozo. Y al ver esto, todos murmuraban diciendo, ha ido a hospedarse con un hombre pecador. Ese es el texto que conviene tenerlo presente mientras vamos haciendo la reflexión. También esta parte de la charla será un poco más breve, ¿eh? Ahora, hablando de Jesús y de Zaqueo, los invito a que tomemos en cuenta primero esto que aparece en el texto como elementos para nuestra reflexión. Hay dos miradas. Vamos a poner que hay tres personajes. El primero, Jesús. Zaqueo. ¿Y quién serán los demás? El pueblo. Todos los que estaban ahí. Hay a uno al que miran, que es Zaqueo. Zaqueo es el objeto de la mirada. Pero entonces hay dos miradas, la del pueblo y la de Jesús. Cuando el pueblo voltea a ver a Zaqueo. ¿Qué es lo que ve en Zaqueo? Un pecador. Porque era un publicano. Pero además era jefe de publicanos. O sea, que era peor todavía, ¿verdad? Porque no era un publicano cualquiera, era jefe de los publicanos. Bueno, entonces ese sí andaba pesado, ¿verdad? Entonces, pero eso era lo único que veían. A un pecador. Lo ven y lo dicen. Es decir, emiten ya un juicio. ¿Cuál es el problema de emitir un juicio? ¿Qué pasa con un juicio? El juicio o te condena o te absuelve. Y aquí fue un juicio condenatorio. Lo condenaron a ser un pecador. Pero hay una segunda mirada, que es la mirada de Jesús. Y el texto nos lo narra así, y así lo descubrimos. Dice, Jesús miró hacia arriba y le dijo, hoy debo quedarme en tu casa. Imagínense la escena. Ahorita leemos sabiduría. Imagínense la escena. Zaqueo, que tenía una curiosidad sana por ver a Jesús, pero es bajito, hace el esfuerzo. Se siente descubierto, pero no se siente descubierto en vergüenza, sino que cuando escucha, baja que tengo que hospedarme en tu casa, pues sin duda sintió la emoción, la alegría. ¿Por qué? Porque sabía que ninguno de los otros que se sentían puros, que se sentían maestros de la ley, irían a su casa a lo mejor públicamente, ¿no? A lo mejor sí iban de vez en cuando, pero que nadie supiera. Pero Jesús, el que se presenta como hijo de Dios abiertamente delante de todos, le manifiesta que con él no tiene ningún conflicto. Tú, al que consideran pecador, porque sí lo era, ¿va? También hay que ser honestos, sí lo era. Le dice, yo no tengo ningún problema contigo, es más, quiero ir a tu casa. Quiero ir a tu casa, y entonces Zaqueo se baja inmediatamente. ¿Por qué la mirada de Jesús es distinta? ¿Qué es lo que hace que Jesús no vea como ven todos los demás? En el libro de Sabiduría, capítulo 11, nada más que ese texto no lo metí, pero lo voy a leer. En el libro de Sabiduría, capítulo 11, versos 23 hasta el capítulo 2, verso 2, nos explica la mirada de Jesús, que es la mirada de Dios. Es un texto muy bonito. Dice, tú tienes compasión de todos porque todo lo puedes y pasas por alto los pecados de los hombres para que se arrepientan. Porque amas todo cuanto existe y no desprecias nada de lo que hiciste. Si odiaras alguna cosa, no la habrías creado. ¿Cómo existiría algo si tú no lo quisieras? ¿Cómo permanecería si tú no lo hubieras creado? Pero tú eres indulgente con todas las cosas, porque todas son tuyas, Señor, amigo de la vida. Pues tu soplo incorruptible está en todas las cosas. Por eso corriges poco a poco a los que caen, los reprendes y les recuerdas su pecado para que se aparten del mal y crean en ti, Señor. Fíjense, al menos a mí me parece precioso este texto, ¿eh? Precioso, dice, tú tienes compasión de todos porque todo lo puedes. ¿Cómo decimos el poder todo cuando nos referimos a Dios? Cuando decimos que Dios puede todo, ¿qué palabrita hay así muy técnica para decirlo? El todopoderoso u omnipotente. Fíjense el Dios en el que nosotros creemos, ¿eh? ¿En qué demuestra su omnipotencia? Según este texto, tú tienes compasión porque todo lo puedes. La omnipotencia de Dios es su capacidad de perdonarnos. Esa es la omnipotencia de Dios. Y a veces la omnipotencia de Dios nosotros creemos que es que Él todo lo puede, por lo tanto me va a ganar la lotería de Texas, ¿va? La Loto Texas. O como Él todo lo puede, me voy a poder comprar un carro, voy a ser el dueño de la empresa, no el gerente, ¿va? El dueño de la empresa. Y a veces pensamos la omnipotencia de Dios en esos conceptos. No, La omnipotencia de Dios se manifiesta de nuestro Dios, ¿eh? Del Dios de Jesucristo se manifiesta, como aquí dice, tú tienes compasión de todos porque todo lo puedes. Así que la misericordia no es debilidad de Dios, es su fuerza. La compasión de Dios no es debilidad, no es carencia, es su fuerza. Solamente Él nos puede amar con un amor misericordioso porque es todopoderoso. Solo y exclusivamente por eso. Amas todo cuanto existe y no desprecias nada de lo que hiciste. Es decir, cuando Jesús ve a Zaqueo, le manifiesta que es Dios teniendo compasión de él. Y la compasión hacia Zaqueo se manifiesta en baja, que voy a tu casa. Yo puedo ir a tu casa porque yo no me voy a contaminar, porque yo soy Dios, porque yo te voy a perdonar. El Dios no tiene los miedos que tenían los fariseos de contaminarse o quedar impuros por compartir con un publicano. Pero, ¿cómo sigue diciendo esto? Este texto, perdón. Pues tu soplo incorruptible está en todas las cosas. Por eso corriges poco a poco a los que caen. Los reprendes y les recuerdas su pecado para que se aparten del mal y crean en ti, Señor. El amor de Dios es la manera que Él tiene para reprendernos. Fíjense, Dios nos reprende amándonos. ¿Qué era, se acuerdan, la parte del Gesed de la misericordia? Soy fiel al amor. Yo dije que te amaba, yo dije que yo voy a ser tu Dios siempre, pues ni modo, ya lo dije, te amo siempre. Y esa es la manera de reprendernos de Dios, nos reprende amándonos. O sea, es decir, nos manifiesta su amor para que nos cale, y digamos, bueno, pues voy a amarlo yo también, pobrecito. O sea, es el amor de Dios el que nos reprende. Pero todavía, dice acá un poquito antes, me salté esta parte, pero tú eres indulgente con todas las cosas porque todas son tuyas. Espérenme un poquito más. Dice, y pasas por alto, perdón, en el primer versículo. Y pasas por alto los pecados de los hombres para que se arrepientan. Fíjense, la misericordia pasa por alto nuestros pecados. ¿Para qué? Para que no nos arrepintamos. ¿Qué quiere decir? Digo, para que nos arrepintamos. ¿Qué quiere decir esto? Que el Dios misericordioso no significa que sea un Dios pasalón. Que a veces cuando pensamos en la misericordia de Dios y que Dios es misericordioso, sí, sí lo es. Pero pasa por alto tus pecados, nuestros pecados, mejor para que no se oiga así tan juzgador, ¿va? Pasa por alto nuestros pecados para que nos arrepintamos. Misericordia y conversión. Es decir, Dios te perdona no porque no importe nuestros pecados. Dios te perdona, nos perdona para que nos arrepintamos. No podemos olvidar esta parte. Porque entonces estamos confundiendo la misericordia de Dios no sé con qué cosa, ¿verdad? Dios pasa por alto nuestros pecados para que nos arrepintamos. Fíjense cómo en Dios, en su Hijo, al encontrarse con Zaqueo, había todo un plan, toda una estrategia, es decir, lo voy a amar, que se sienta amado, para que se arrepienta. Nos corrige con amor mostrando todo su poder. Vamos a seguir adelante. Seguimos todavía con Zaqueo. Y a esta segunda parte vamos a poner la misericordia, entre paréntesis, no el reproche, obra el milagro. ¿Cuál milagro? El de la conversión. Dice el texto en los versículos que le siguen. Pero Zaqueo se puso en pie ante el Señor y le dijo: Señor, la mitad de mis bienes se la doy a los pobres, y si engañé a alguno, le devolveré cuatro veces más. Jesús le dijo: hoy ha llegado la salvación a esta casa, pues también este es hijo de Abraham, pues el Hijo del Hombre ha venido a buscar y a salvar lo que estaba perdido. Es decir, Jesús está diciendo, aunque a lo mejor Zaqueo no se dio cuenta, le está diciendo, estabas perdido. Porque sí, porque estaba obrando mal. Pero Dios sabía que en medio de su obrar mal, en Jesús sabía que en medio del obrar mal de Zaqueo, porque es misericordioso Dios, es decir, todopoderoso, podía obrar este milagro, podía llegar la salvación a esa casa. La salvación llegó cuando Jesús entró, pero se verificó cuando Zaqueo se puso de pie.
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4: Jesús no dijo, oye, ven porque quiero ir a tu casa porque tenemos algo que hablar. Va, tenemos algunos pendientitos que arreglar porque me enteré que eres bien tranza, va, que andas robando acá, que no, voy a tu casa, porque la presencia amorosa de Dios es la que transforma. ¿Se acuerdan la cita bíblica del principio? Hemos creído que Dios nos ama. Zaqueo en ese momento creyó que Dios lo ama, lo amaba, por eso se puso de pie y convirtió la vida. La misericordia de Dios forzosamente, es decir, saber que Dios nos ama como una madre intensamente y fielmente, produce este milagro de la conversión. Y como síntesis de este pasaje, para pasar al segundo y último pasaje de esta charla, dice, conozcamos la misericordia, es decir, ¿qué aprendemos de la misericordia de Dios en este, a partir de este pasaje? De este pasaje aprendemos dos cosas. Primero, Jesús nos mira como creación del Padre, a pesar de nuestras infidelidades. ¿Qué quiere decir? El amor misericordioso de Dios, que es omnipotencia, no permite a Dios que se le olvide que somos hijos suyos. Y como hijos suyos no nos puede tratar de otra manera más que con amor. De eso nunca hay que dudar, ¿eh? Siempre, siempre somos hijos de Dios, no importa lo que hagamos. Por eso Dios nos ama. Andemos en lo que andemos, ¿verdad? Dios nos ama. Ahora, segundo, sabernos, sentirnos amados por Jesús nos impulsa a ponernos de pie y obrar en correspondencia a ese amor que hemos experimentado. Nuevamente el binomio, misericordia y conversión. ¿Sí? Y un segundo encuentro, que por la imagen me imagino lo pueden descubrir, es el de Jesús y la mujer adúltera. Dijeron más que se deje de mover eso, ¿va? Este encuentro se llama Tampoco yo te condeno. Y como es extenso el pasaje, vamos a dividirlo en dos escenas, en dos momentos. El primero de ellos es Jesús y los acusadores y Jesús y la mujer. Vámonos inmediatamente al primer pasaje, a la primera escena de este pasaje, que es el de Jesús y los acusadores. Lo primero, escuchamos el texto, está extenso, pero necesitamos leerlo, ¿verdad? Que es Juan 8, del verso 2 al 9. Dice, y al amanecer vino otra vez al templo Jesús, y todo el pueblo venía a él. Y sentándose les enseñaba. Los escribas y los fariseos trajeron a una mujer sorprendida en adulterio, y poniéndola en medio le dijeron, Maestro, esta mujer ha sido sorprendida en el acto mismo del adulterio, y en la ley Moisés nos ordenó apedrear a esta clase de mujeres. ¿Tú pues qué dices? Decían esto probándole para tener de qué acusarle. Pero Jesús se inclinó y con el dedo escribía en la tierra. Pero como insistían en preguntarle, Jesús se enderezó y les dijo, El que de ustedes esté sin pecado, sea el primero en tirarle una piedra. E inclinándose de nuevo escribía en la tierra. Pero al oír ellos esto, se fueron retirando uno a uno, comenzando por los de mayor edad, y dejaron solo a Jesús y a la mujer que estaba en medio. ¿Qué elementos sacamos de esta primera parte del texto para nuestra reflexión? Primero, decían esto probándole para tener de qué acusarlo. Es decir, la intención no es honesta. Estos hombres que se acercan a Jesús no lo hacen con honestidad, con sinceridad. no están esperando encontrar en Jesús a Dios. Encuentran en Jesús al enemigo. ¿Pueden ser ellos objeto de misericordia? ¿Sí o no? No, porque no la buscan. Porque no reconocen en Jesús al que les puede ser misericordioso con ellos. Entonces, también esa es una parte importante, pero ahorita lo vamos a ver al final. Y después dice, pero Jesús se inclinó y con el dedo escribía en tierra. ¿Qué decíamos ahorita? ¿Jesús qué está haciendo? ¿Ignorándolos a estos señores? No, pudiera parecer, pero no. Está pasando por alto sus pecados, ¿para qué? Para que se arrepientan. Les está dando la oportunidad antes de evidenciarlos, de decir, mejor date la vuelta y vete. Y tan esa era la intención de Jesús que, como insistían ellos, pues ya les tuvo que evidenciar sus pecados, ¿verdad? Bueno, pues si eso es lo que quieren, el que esté libre de pecado, que tire la primera piedra. Es decir, siempre la misericordia de Dios, aunque pasa por alto nuestros pecados para que nos arrepintamos, evidentemente nos obliga a conocer nuestros pecados, ¿eh? Un encuentro de amor con Dios nos conduce a reconocer nuestras miserias, nuestras pobrezas. Es imposible que alguien que se encuentre delante del rostro de la misericordia de Dios no conozca su miseria, no conozca su pobreza. Así que Dios también fue misericordioso con ellos. Jesús les concedió conocer su pecado, que eran muchos. Y entre más viejitos, más. Así que hay que cuidarnos, ¿no? decía ahí el texto, ¿va? No se crean, pero bueno, fueron los primeros que se fueron, ¿va? Fueron los primeros. Digo, porque tenían más tiempo de vida, han tenido más oportunidad de pecar, ¿va? Pero bueno, también al que mucho ha amado, mucho, ¿qué? Al que mucho ha pecado, mucho se le perdona, así que no se preocupen, ¿va? Entonces, pero la misericordia siempre nos pone delante de nuestras miserias, ¿eh? Siempre. Y ahí lo que le molestó a Jesús es que estos fueran deshonestos y quisieran condenar, utilizar, fíjense, su pecado era utilizar a esa mujer, porque ni siquiera les importaba que fuera pecadora. Dije, mira, esta pecadora vamos a llevarla y aprovechamos así para echarle a perder a Jesús el discurso, ¿va? Y ahora nos podemos quedar con esta pregunta, ¿va? De esta parte. ¿Quién puede presumir de ser justo delante de Dios? Nadie. Nadie, y a veces caemos en la tentación de andar acusando los pecados de los demás. Somos como estos. No apedreamos, pero somos igual de acusadores. Y a lo mejor, imagínense, ustedes creen que estos viejitos iban, los fariseos, los que llevaron a la mujer adúltera, de pura casualidad iban pasando y cacharon a la mujer en adulterio. No, la siguieron, la escogieron, dijeron, mira, esta se me hace que a eso se dedica, vamos a ver. Y la estuvieron espiando para atraparla. Así somos nosotros. Somos cazadores del pecado de los demás. Y hay que tener cuidado. ¿Verdad? Hay que tener cuidado porque entonces ahí pecamos. Es nuestro pecado. ¿Verdad? O sea, retenerle el pecado a los demás. Bueno. La segunda escena. Jesús y la mujer sola. Vamos a continuar el texto. Dice, pero al oír ellos esto, se fueron retirando uno a uno, comenzando por los de mayor edad, y dejaron solo a Jesús y a la mujer que estaba en medio. Enderezándose, Jesús le dijo, mujer, ¿dónde están ellos? ¿Ninguno te ha condenado? Y ella respondió, ninguno, Señor. Entonces Jesús le dijo, yo tampoco te condeno. Vete, desde ahora no peques más. Yo tampoco te condeno, porque él sí la podía condenar. Le dice, yo que soy el justo, yo que no tengo pecados, yo sí te podría agarrar a pedradas, ¿verdad? Dice, pero no lo hago. Pero le dice, no te condeno, para que te puedas ir y no peques más. Otra vez, Jesús pasa por alto nuestros pecados para que nos arrepintamos, para que no pequemos. La misericordia no es debilidad de Dios. Es la fuerza que Él nos da para nuestra conversión. Ahora, Jesús, fíjense, con este vete y no peques más, sí la está reprochando. Así bajita la mano, va con mucho amor y mucha caridad, pero sí le dijo, pues eso que estás haciendo sí es pecado. Así que hay que tener mucho cuidado de desaparecer de nuestra vida la palabra pecado, porque parece que ya nada es pecado. Sí, sigue habiendo pecado. Y aunque Jesús nos perdone todo, nos perdona todo precisamente porque hay pecado. Si no hubiera pecado, pues ¿qué nos perdona? Entonces, ahí hay que pedirle también mucho a Dios siempre la conciencia de reconocer nuestras faltas, ¿verdad? Y una pregunta que me parece válida. Le dice Jesús, vete desde ahora, no peques más. Una pregunta válida. ¿Lograría aquella mujer cambiar radicalmente su propia vida y no pecar más?
5: Pues no.
4: Pues no, también a él les puedo confesar ahorita y decir, vete y no peques más, aunque no soy Jesús, pero lo hago en persona de Cristo, a la confesión. Pues van a pecar más. Hay que esforzarnos por no. ¿Qué significa? ¿Que Jesús es ingenuo? No, es una exhortación. Es una invitación a decirle, conoce una vida mejor para ti. Vive la vida, esfuérzate por vivir la vida que yo tengo pensada para ti. Esfuérzate por vivir el amor que te acabo de dar, vívelo. Y muy probablemente a lo mejor no cayó en ese pecado, a lo mejor sí, cayó en otro. Pero sigue resonando, yo no te condeno, vete y no peques más. Y ahí está el esfuerzo que tenemos que seguir haciendo por nuestra conversión. Así que ese texto que dice la Sagrada Escritura, porque no recuerdo quién va, que yo les daría un corazón, cambiaré ese corazón de piedra por uno de carne, pues no es que es una vez, va. Constantemente el Señor cambia nuestro corazón, porque constantemente se nos hace piedra. ¿Se acuerdan? A mí me encantó la liturgia de la palabra del domingo, en la primera lectura frente a las parábolas de la misericordia que dice Jesús. En la primera lectura le dice Dios a Moisés, mira, ahí está tu pueblo, qué pronto se desvió del camino que les había señalado. Fíjate qué pronto se volvió a hacer ídolos. Eso somos nosotros, les decía yo a la gente. Si el Evangelio describe a Dios que es misericordia, la primera lectura nos describe a nosotros. Que somos, pero sí, veloces, ¿va? Para pecar. Veloces para desviarnos del camino que Dios nos ha señalado. Pero me encantaba lo que decía San Pablo en la segunda lectura. Pero Jesús ha perdonado mis pecados. Y le decía a la gente, si alguien les pregunta qué te ha dado Cristo, el perdón de tus pecados, ¿qué más quieres? La misericordia de Dios, ¿va? Que nos invita a seguir adelante. Ahora, conozcamos la misericordia. De este pasaje aprendemos igual dos cosas. La misericordia de Dios nos lleva a vivir una auténtica vida humana. Una vida como la que quiere Dios. Como la quiere Dios, perdón. Que es ese vete y no peques más. Pero también nos recuerda con esa sentencia de no peques más, es un no al pecado, pero un sí al pecador. Porque el pecador es hijo de Dios, es amado por Dios. ¿Sí? Y como conclusión, les presento esta frase o este parrafote de Walter Casper, que es del otro libro que les decía, y dice, para aterrizar todo lo que habíamos dicho y si hay preguntas pasar a esa sección, a esa parte. La misericordia con frecuencia ha degenerado en una pastoral suave, en una blandura sin vigor ni energía. Pero la misericordia, cuando en ella ya no se percibe nada de la conmoción que supone el estar ante el Dios Santo, que es lo que le pasó a Zaqueo y a la adúltera, ni nada de la justicia de éste, es decir, no peques más, ni del juicio al que ha de someternos, cuando el sí ya no es un sí, y el no, un no, cuando ella, la misericordia, no sobrepuja las exigencias de la justicia, sino que permanece por debajo de estas, entonces deviene un en pseudo misericordia. El Evangelio enseña la justificación del pecador, pero no la de los pecados. De ahí que debamos amar a los pecadores, pero odiar sus pecados. Me parece que este texto sintetiza perfectamente la idea de misericordia y conversión, ¿verdad? El cardenal Walter Casper. Y los dejo con un pensamiento final, porque no podía pasar por alto a San Alfonso María de Ligorio. Una frase final dice: no conviene a una misericordia tan grande como la tuya olvidarse de una tan grande miseria como la nuestra, ¿verdad? Eso lo dijo San Alfonso María de Ligorio. Y puse ese que casi no alcanzo a ver, pero es el hijo pródigo cuando se va a lo más bajo que él vive, va, que va a cuidar cerdos. Bueno, entonces le puse en internet el hijo pródigo y me apareció esa, dije, me parece que queda perfecto, ¿verdad? ¿Por qué? Porque una tan grande miseria, pues es que nuestra miseria es tan grande que nos puede llevar a cosas muy bajas, muy, muy bajas. ¿Verdad? Entonces, por eso dice San Alfonso, no conviene a una misericordia tan grande como la tuya olvidarse de una tan grande miseria como la nuestra. Pues muchas gracias, espero que les haya servido esta platiquita, esta reflexión que con todo gusto les he compartido, y gracias nuevamente al Instituto por su invitación.

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6: Oración por la paz. Señor Jesús, tú eres nuestra paz. Mira nuestra patria dañada por la violencia y dispersa por el miedo y la inseguridad. Consuela el dolor de quienes sufren. Da acierto a las decisiones de quienes nos gobiernan. Toca el corazón de quienes olvidan que somos hermanos y provocan sufrimiento y muerte. Dales el don de la conversión. Protege a las familias, a nuestros niños, adolescentes y jóvenes, a nuestros pueblos y comunidades, que como discípulos misioneros tuyos, ciudadanos responsables, sepamos ser promotores de justicia y de paz, para que en ti nuestro pueblo tenga vida digna. Amén. Santa María de Guadalupe, Reina de la Paz, ruega por nosotros.

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0: mañanita de lunes 18 de mayo del 2026. 2026, oye, porque sigue así 2021 ahí en el reloj, pero no. Seguimos en el 2026. Muy buenos días. Les saluda su amiga y servidora Claudia Robles. Y es un gusto de verdad poder compartir con cada uno de ustedes en esta mañanita. Sí, mañanita algo fresquezona, todavía no llega el calor. Pero bueno, yo espero que usted esté disfrutando de este día y ya se nos fueron 18 días del mes de mayo. Pero bueno, con gran actitud, con gran alegría, saludamos a todos los que nos siguen a través de la radio en el 1560 AM, también los que nos siguen en la página www.radioguadalupana.com y los que están en Facebook Live y YouTube de Radio Guadalupana. Es lunes y hoy estaré acompañada del Padre Galo. Padre, muy buenos días, ¿cómo está?
1: Muy bien, adiós, gracias. Aquí saludando a todos nuestros radioescuchas, diciéndoles, ¿verdad?, muy buenos días. Ya hasta Claudia le mandé algunos mensajes de buenos días. Muy contento, muy animoso por inicio de semana. Y sobre todo, ¿verdad?, porque yo creo que siempre, a mí este tiempo de Pascua ha sido para mí muy bonito, muy animado, muy motivante. Y que a veces mi preocupación es cómo hacerle hacer que la gente también entre en esa, en ese ambiente, ¿no? Pero usted que nos está escuchando, ¿verdad? Qué bueno que sea lunes. Y a veces tenemos la idea de que el lunes es día cansado, sí. Empieza la semana. Y es verdad que viene todas estas cosas. Pero si uno empieza con una buena actitud o con echándole ganas, haciendo ver, pues hace uno más ligero el día. Por eso me encontré unos videos, bueno, no sé cómo se llamarían.
0: Unos reels, padre.
1: ¿Son reels?
0: Reels.
1: Bueno, yo no sé mucho de tecnología, pero sí. Lo interesante es no solamente la música, sino es Bugs Bunny, no sé si deba decirse.
0: Sí.
1: El conejo de la suerte, bailando así muy coqueto él, así muy... Y con un mensaje, ¿verdad?, muy positivo para alegrarnos en la mañana. Y cuando lo vi me acordé, no sé por qué, ¿verdad?, inmediatamente, ¿verdad?, Alegres Mañanas de Radio Guadalupana. Dije, eso. Y se lo mandé aquí. Le mandé varios.
0: Sí, ya vi uno. Miren, les leo lo que dice el mensajito. Por decir, dice, buenos días, despierten con un mensaje... Algunos despiertan con un mensaje de buenos días, te amo. Otros despiertan con un mensaje de batería 100%. Desconecta el cargador. Así que ya estamos cargados de batería en esta mañana. Y otro que nos manda también el padre dice... Sin importar lo que pasó ayer, hay que darle gracias a Dios por este día y comenzar de nuevo, ¿eh? Y la musiquita.
1: Sin importar lo que pasó ayer. Hay ya. Otro que ese no lo pase.
0: Ayer lo que pasó, pasó, ya pasó. Hoy es un nuevo día para ser mejor, ¿eh? Y hay otro. Bueno, este... También está cool, está cool. Pero bueno, pues yo espero que usted también esté disfrutando de este mañanita. Acuérdese que también estamos ahí para recibir sus mensajitos por medio del WhatsApp. Usted nos puede dejar un mensaje al 122-9434, así que anímese. Y también por medio del Facebook, que ahí invitamos a todos a que ya se vaya conectando a través del Facebook Live para que nos deje sus mensajitos. ¿O no es así, padre?
1: Así es, miren, pueden comunicarse, ¿verdad? Al teléfono 656-887-3701, ¿verdad? Que sería aquí en Ciudad Juárez. Y en El Paso, 915-235-9525. ¿Y en WhatsApp?
0: En el WhatsApp, 122-9434. Así que ese es el número para el cual usted se puede comunicar con nosotros. Y bueno, es lunes de triple G, pero nos falta una G. Entonces, el G tuvo un contratiempo. No creo que alcance a llegar. Pero igual, deje usted los mensajitos y aquí se los mandamos. Aquí se los mandamos para que esté atento. Ahí dijo que iba a darse la tarea de poder escucharnos, ¿verdad? Pero a lo mejor no llega el triple Y que falta aquí. Así que un saludo para los que están dejando ahí sus mensajitos. Y bueno, pues un fin de semana, padre, mucha actividad en nuestra diócesis.
1: Así es.
0: Bastante.
1: Y mucho movimiento, mucha inquietud, muchas cosas. Pero antes déjeme decirles el clima.
0: ¡Vámonos pues con el clima! 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
1: Y, nada más.
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0: 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Vámonos.
1: Mire,
0: échale padre.
1: Ahora se pronostica una temperatura mínima de 18 a 20 grados, que así fue como amanecimos, okay. ¿verdad? Y ha ido un poco subiendo. Y máxima entre 32 a 34 grados centígrados. Ya está hablándonos de un calorcito, ¿verdad? Un poquito ya hago. Que cala. Ya al mediodía, ya para más o menos como eso de las 2 de la tarde, ya el calorcito se va a sentir mucho más.
0: Ok.
1: La temperatura unos 30 grados más o menos, ya va, empieza a calar, ¿verdad? Y entonces, ya hay que ir cuidando las mascotas, tomando mucha agua, porque si va a hacer calor. Hoy la temperatura está así, ¿verdad? En unos más o menos ahorita estamos a unos 22 grados centígrados, y durante toda la semana vamos a tener también pues unos ligeros cambios el martes, un poquito nublado, el miércoles también, con un poquito, ¿verdad? Una probabilidad de 1% de lluvia.
0: ¿1%? No, pues nada, padre, nada, nada.
1: Pero el jueves va a aumentar un poquito el porcentaje a 5%.
0: Ok.
1: Va a ser un poquito medio nublado, ¿verdad? Pero el viernes, ahí viene otra vez el calor, ¿verdad? Que aunque estos días, martes y miércoles, van a estar un poquito medio sofocantes. Sin embargo, el jueves ya viene otra vez el calor, ¿verdad? Y el viernes también. Y el fin de semana, pues no se diga. El domingo también va a ser un poquito difícil porque está pronosticado 23% de lluvia. Uh-huh. Pero pues ya saben que en esto del meteorológico, pues puede que sí, puede que no. Lo más seguro es quién sabe. Como dijo el DJ
0: Son Gohan.
1: Y si no le gusta el clima, se lo cambiamos. Hoy es un día muy bueno para salir a correr.
0: Hoy, ¿verdad? Sí, padre.
1: Podemos salir a correr, ¿verdad? Es buen tiempo para correr en este momento. Hay buen aire, ¿verdad? Sobre todo la calidad del aire, pues está moderada, ¿verdad? Uh-huh. Y no hay problema ahorita, sobre todo para hacer ejercicio. Los que les gusta ir a las zonas verdes, a los parques, qué bueno,
0: parques,
1: ¿verdad?
0: Sí.
1: Es muy bueno ir y sobre todo guardar pues la salud, cuidar la salud.
0: Claro.
1: De las cosas que en esta semana pues yo oía mucho es eso, ¿verdad? El cuidar la salud. La humedad es bastante, digamos, no es muy fuerte, 28% de humedad, vientos de unos 23 kilómetros por hora, más o menos, ¿verdad? Pero sí el aire típico de Juárez, en aire seco,
0: sí,
1: que hace que el calor se sienta más y que, pues, bueno, ¿verdad? Sí, busque las sombritas, ¿verdad? Sí, busque protegerse ya del solecito porque sí es pesadito. El sol salió a las 6 de la mañana.
0: 6 de la mañana, así que luego salió y nos alumbró con su luz.
1: Y empezó a calentar y hoy se ocultará a las 7:58 más o menos de la tarde.
0: Wow.
1: ¿Verdad? Ya se meterá el sol y ya dejará de brillar, ¿verdad? De salir la luz y ya empezará a oscurecer. Y digo, ¿verdad? Para que pues no tanto que seamos tan pendientes de esto, pero sí es de las cosas que a mí me llaman la atención cuando estoy así en lugares, ver el atardecer es bonito. Yo siempre he dicho, Juárez tiene unos atardeceres preciosos,
0: sí,
1: y que hay que disfrutarlos. Sobre todo los que viven allá en zonas altas, hay que saber disfrutar esos panoramas.
0: Uh-huh.
1: Eso sí, ¿verdad? Ahorita el calorcito ya empezó a calar, ya estamos en el mes de mayo, no nos debemos de extrañar, al contrario,
0: uh-huh,
1: ya lo extrañamos el calor, ya el es el calorcito. Mes de mayo, ya es de calor, pero pues no había hecho tan fuerte. Pues eso es lo que yo tengo aquí registrado
0: En cuanto al clima, en cuanto al clima. Muy bien. 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Así que ahí está. Oiga, y antes de pasarnos al reporte de puentes, déjenme decirle que han de estar... Ahí nuestros amigos...
1: ¡A los Pumas!

0: Bueno, pues ya pasaron, ya tenemos, tenía que decirlo, la final de la Liga MX. Oigan, esos de Cruz Azul desde el sábado están, híjole, están desatados los... Ayer me dio, dije, válgame Dios.
1: Y traía camisa azul, usted ahí en la blusa azul.
0: Ah, sí, cierto, pero ahí. No le iba a...
1: Yo no le voy a cruzar. Yo le digo porque sí la vi ahí en el...
0: No, pues me llamó la atención. Ajá. No me había fijado en ese detalle, padre. Pero, o sea, las misas sí. Dije, wow.
1: Sí,
0: o sea,
1: sí.
0: Trayendo la playera azul del Cruz Azul.
1: No, es presencia, era de presencia. Pero...
0: No, esa es de presencia, pero en las misas yo veía muchas con sus playeras azules. Y bueno, pues ayer que ya pasó el Pumas, no, hombre, los de Pumas pues han de estar ahí vueltos locos. Así que háganse presentes.
1: Va a ser un buen partido porque sí, ciertamente Cruz Azul, aunque no fue de los primeros lugares, pero sí, fue de verdad, hizo bastante esfuerzo. Lo lógico hubiera sido Guadalajara, ¿verdad? Pero pues ahí bueno, Cruz Azul le hizo gane. Uh-huh. Y ayer juego de Pachuca, Pumas, no lo vi todo, vi una parte. Sí se me hacía muy, muy interesante porque hicieron mucho esfuerzo. Los Pumas no podían empatar. Y con el empate iban a pasar, ¿verdad? Ah, y cuando metieron en ese tiro libre que metieron el gol, que sí lo alcancé a ver, híjole, se vio que como el estadio apoyaba.
0: Sí.
1: Y la gente se oía muy bien en las transmisiones, ¿verdad? Y yo el sábado fui a bendecir una arena de lucha libre.
0: Ok.
1: Y estaba platicando con los luchadores, ¿verdad? Y haciendo mi amigo de ellos, ¿verdad? Y voy a decirles, hay algo que, bueno, no se puede describir, pero el deporte en vivo no es igual que verlo por televisión. El béisbol, el básquetbol, el fútbol, la lucha libre, en vivo uno se contagia, uh-huh. Uno se mete. Uno entra, me acuerdo, ¿verdad? Todavía aquellas luchas en la Kermés del Seminario.
0: Ah, sí.
1: El público.
0: Sí, también.
1: Y uno se... Ahí, cuando menos piensa, también anda ya metido gritando, ¿verdad? ¡Arriba los rudos! Y también anda gritando, hay cosas, ¿no? Digo, claro, sin ofender. Y ayer, el sábado que estaba yo bendiciendo ahí en la arena y platicando con los luchadores, nos contaban cómo, por ejemplo, a veces, cosas que no sabemos nosotros... El luchador cuando termina un evento de este tipo de lucha libre, dependiendo también de cómo haya estado, a veces tiene que guardar no solamente reposo, sino sale con algunos golpes y algunas, digamos, ciertamente, con dolor muscular. El problema está, y nos decían los luchadores, que a veces algunos para... calmar el dolor, porque pues salen adoloridos, empiezan a tomar pastillas, claro, pastillas, uh-huh. De ninguna manera drogas, ¿verdad? No, pastillas normales, ¿verdad? El problema está que el consumo constante y frecuente de pastillas de ese tipo hace que el luchador tenga problemas de salud, entre ellas el corazón. Aquí yo les contaba, ¿verdad? Cuando yo era adolescente, yo era muy fanático de ir a la lucha libre. Les contaba cómo iba aquí al gimnasio Nery Santos, ¿verdad? Cuando estaban en aquel tiempo famosos los Guerrero. Uh-huh. Papagori Guerrero, ¿verdad? Eddie Guerrero, Mando Guerrero, Héctor Guerrero. Uno de ellos, Eddie, ¿verdad? Que, bueno, se hicieron americanos, se fueron para Estados Unidos. Murió precisamente... joven relativamente, a consecuencia de todo el medicamento que consumía, o más bien consumió, para calmar los dolores.
0: Ay, bueno.
1: Y lo digo, ¿verdad?, porque a veces nosotros vemos en la televisión, aunque sea, o si hay algún arena cerca de nuestras parroquias, o a veces en las fiestas patronales también suelen llevar... Y sí, ¿verdad? Uno les grita y todo eso. Pero lo que no sabe la gente es que a veces también los mismos luchadores, cuando terminan, salen a afectados, no todos, algunos, ¿verdad? Dependiendo a veces la manera de caer, de golpearse, todas estas cosas tienen sus consecuencias. Uh-huh. Y para calmar un poquito esto, pues se les hace fácil.
0: Claro.
1: Y cuidado, pues hay que pedirle mucho a Dios por nuestros luchadores, donde haya, si usted conoce a un luchador, salúdelo.
0: Eso.
1: Ah, porque échele porras, que sigue echándole ganas.
0: Muy bien, pues ahí está, así que pues tendremos final, Pumas Cruz Azul, así que un saludo, yo sé que hay muchos padres aquí que les van al Cruz Azul.
1: Padre Magallanes a los Pumas y el padre Lucero, el pato, a Cruz Azul.
0: ¿Quién? El
1: padre Lucero.
0: Ah, Salinas.
1: Salinas.
0: El padre Salinas, el padre Diego, bueno, los dos Diegos, los padres Diegos.
1: ¿Y sabe usted por qué el cielo es azul?
0: No, ¿por qué, padre?
1: Porque la Virgen María tuvo niño. Si hubiera tenido niña, hubiera sido rosa.
0: ¡Ay, padre! Bueno, muy bien. Oiga, pues vámonos ahora con el reporte de puentes. Si usted va a cruzar El Paso, Texas. Así que vámonos. Tú me dices, Lawrence.
1: Y aparte, otro, me acordé ahorita. De por qué los peces le van al Cruz Azul.
0: ¿Por qué?
1: Porque se la pasan diciendo blu, blu, blu, blu, blu.
0: Blu, blu, blu. Muy bien. 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
1: Mira.
0: Así que, ¡vámonos! Este es el reporte de Zaragoza.
1: Zaragoza.
0: ¿Pues se ve solo, padre? Sí, o no, sí. No se ve lleno. Es que yo estoy viendo al revés.
1: Ah, sí. Es al revés. Perdón, sí, es cierto. Sí. No se alcanza a ver porque un panorama estaba ahí, panorámico, está tapando... Pero me imagino que la fila está hasta allá, hasta la curva. A ver, buen Lawrence.
0: A ver, más o menos, sí.
1: La duda más o
0: ahí
1: menos.
0: Ahí está, hijo, no,
1: ahora
0: sí.
1: Está, ya es el puente, ¿verdad? Normal, digamos, del siempre muy lento.
0: Muy lento.
1: Ya, cuando a medio puente, ¿verdad? Muy lento, no se ve que se muevan, están paraditos. O sea que si usted se va por Zaragoza, claro, ¿verdad? Sintonice Radio Guadalupana, vaya escuchándonos porque... Está lento. Ah, caray. ¿Y este? Mira,
0: es
1: solo.
0: El mismo el Zaragoza. Es el mismo Zaragoza. El Zaragoza. Ándale. En Guarefilo. Entonces, no está tan larga la línea.
1: Mira, no
0: mi
1: se
0: Lawrence.
1: Ve tan larga.
0: No se ve tan larga. Así que, pues, si usted va a ir al paso, pues, no. Pues, si se va por el Zaragoza, yo creo que va a ser un buen tiempo. Y si no tiene línea expresa.
1: Muy bien.
0: Que ahí está.
1: Ahí está.
0: Ahí está el puente de Zaragoza. Y este es el libre.
1: El libre, mi
0: que de libre no tiene nada.
1: Ahora
0: oiga,
1: sí.
0: El domingo que fui, que ahorita les comento, que fui a Jesús Maestro. No, hombre, la línea estaba. Dije, pues, ¿qué están haciendo? ¿Qué venden? ¿Qué están regalando? Pero bueno, hoy lunes, pues tampoco se ve que esté muy libre.
1: Más allá de los caballos.
0: Uh-huh. Una sola línea. ¿Verdad?
1: Ahí se va junta con la...
0: Pues sí, ahí va, se va uniendo.
1: No, está larguísima, no se la recomendamos mucho, ¿verdad? Pero bueno, lo que sí se ve es que va fluyendo, ¿verdad? Lento,
0: sí.
1: Pero va fluyendo. Por lo menos se ve más flujo vehicular que en el Zaragoza.
0: Uh-huh. Así que, pues ahí está libre, aunque siempre es de los más rápidos, ¿eh? Ahí está el Pérez Serna, también está larga la línea,
1: también
0: padre.
1: También sale larga.
0: Pérez Serna, el que se va uniendo.
1: Y luego el problema es ahí, es el que se meten ahí. Ay,
0: tristemente,
1: entramos.
0: Pero bueno, por eso pusieron eso de los tránsitos, así que ya no se puede meter, ya es multa si usted se quiere meter y se quiere arriesgar, ¿eh? Así que un saludo para toda la gente, los que piensan ir al Paso, Texas.
1: Ah, mira, este es el de la Juárez.
0: Este es de la Juárez.
1: También se ve llenísimo.
0: Sí,
1: se ve fácilmente hasta, yo creo que hasta donde empieza, ahí por la 16 de septiembre, más o menos, muy lleno, se ve que va lento el flujo, pero bueno, no, tampoco es muy recomendable ahorita. O sea, ahorita ir al paso es llevar mucha paciencia.
0: Mucha, demasiada paciencia, diría yo. Demasiada porque sí, sí está.
1: Uy, mire, está saturado.
0: Yo creo que normalmente, bueno, no, nos ha tocado lunes que no están tan llenos, pero hoy sí.
1: Hoy sí, ¿eh?
0: Hoy sí está lleno.
1: Pero ahora, cosa curiosa, los tres.
0: Uh-huh. Sí, ¿y sí?
1: No hay para dónde irse. No sé, acá en Tornillo, a ver si tiene el de Tornillo, para ver cómo está.
0: Así que, pues ahí está el reporte de puentes en el puente Santa Fe. Si usted va a ir y es su mejor opción, bueno, pues vaya muy tranquilito. Llévese unos snacks para el camino.
1: Ah, mira.
0: Ahí está el de tornillo. Ahora sí, Guadalupe.
1: No hay nada. Okay. Si quiere ir a disfrutar el paisaje, ¿verdad? La naturaleza, los campos de cultivo y todas estas cosas, váyase por Tornillo, allá por Fabens, a cruzar a Fabens, y está solo.
0: Solito. Así que puede usted dar un tour por Ciudad Juárez y disfrutar de este bella vista y luego ya cruzarse al otro lado, ¿eh? 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Así que
1: oiga,
0: ahí está.
1: ¿Cómo se llama la chica que lee las letras muy chiquitas?
0: La chica que lee las letras muy chiquitas.
1: Muy chiquitas, sí.
0: No, padre, pues no.
1: Lupita.
0: ¿Y las grandotas?
1: No, Lupota. Lupota.
0: Muy bien. Otro, échale.
1: ¿Qué hace Batman en un aeropuerto?
0: ¿Qué hace Batman en un aeropuerto? No, pues no.
1: Batijuana.
0: Esa está buena.
1: ¿Usted sabe por qué el 59 siempre está de pie?
0: ¿El 59 siempre está de pie?
1: Sí.
0: No, pues ¿cómo?
1: Porque sigue en el 60, se sienta. Sigue el 60.
0: Se sienta. No, pues está bien, está bueno ese también, padre. Oiga, por aquí los fanáticos
1: antes,
0: de... Échale, padre.
1: Una señora muy preocupada le dice a su marido, oye, dime, ¿por qué fuiste ayer a ver a mi mamá? ¿Qué te hizo mi mamá? Cuéntame. Y el marido, muy compungido, dice, pues, es que tú tuviste la culpa. ¿Cómo que tío? ¿Sí? Tú me dijiste que me fuera al diablo.
0: ¡Ay, padre!
1: Muy temprano.
0: Muy temprano. Oigan, por aquí algunos de Pumas me dicen que les ponga esta. Oigan, los de Cruz Azul, ¿tienen algún corrido?
1: No,
0: ahí está, pero los de Cruz Azul, yo no sé si nomás es la máquina o qué es lo que ponen de himno, Lorenz. Así que, a ver, esos de la máquina que dicen que les ponga algo, ¿qué ponen los de la máquina? No me sé qué himno ponen, nomás ponen el... la máquina nomás. Ay, ya se lo hice allá al doctor Raúl, dice, arriba la máquina. Pues sí, Doc, a ver... Mándeme un audio, ¿qué les pongo a ustedes? Yo sé que del Pumas pues está el Goya y me dijeron que les pusiera el Cómo No Te Voy a Querer, pero el Cruz Azul, no sé si tienen un himno o algo del Cruz Azul. A ver, si me lo manda, con mucho gusto. Ya me lo mandó, ¿eh? Ya me lo mandó, a ver si es cierto. Que tienen un himno y no sé, yo nomás he escuchado... Ha, ha, ha, ha, ha, ha.

0: Fíjese que no había oído
1: no,
0: yo.
1: No, ni yo. Por eso le digo, ¿cuál era?
0: Pues, tal vez porque no es uno tan fanático. A lo mejor lo del Cruz Azul sí, ¿verdad?
1: Es que yo bueno, sé que hay una... Sé que hay una de la máquina que nomás escucha... Que nomás escucha... Ahí va, miren, este es el... Yo nomás había escuchado así.
0: Es todo.
1: Es todo y ya. Y ya. Pero bueno, hay saludos para los que les van al Cruz Azul. Deberían de empezar a hacer ahí sus quinelitas.
0: Sus quinelas, ¿verdad? ¿A quién le va?
1: Cruz Azul o Pumas.
0: Quiero que sepa que una investigación científica...
1: A ver, padre.
0: ...ha demostrado que el mango es, ¿verdad?, lo más eficaz para perder el peso. Y es, ¿verdad?, la lucha que podemos nosotros tener mejor contra la obesidad.
1: Okay.
0: ¿Usted sabía eso?
1: No sabía eso, padre. ¿Por
0: sí,
1: qué?
0: Porque, ¿verdad? Tomar todo, ¿verdad? Lo que tenga mango es muy provechoso. Ya sea pico, pala, asadón, escoba.
1: ¡Ay, padre! Hoy el padre anda desatado, ¿eh? Anda totalmente desatado el padre. Muy bien. Oigan, pues ahí está. Antes de irnos al resumen, porque pues vamos a tener que hacer una pausa, pero comentarles que están nuestras líneas abiertas. Si ustedes quieren participar, pueden hacerlo a través de las líneas en Ciudad Juárez al 887-3702. ¿En el paso, padre? Échele.
0: Ah, 915-235-9525.
1: Eso, muy bien. Y el WhatsApp, 122-94-34, así que déjenos sus comentarios para que también nos deje aquí qué le parece todo lo que se va viviendo aquí en nuestra diócesis de Ciudad Juárez. Y ahorita vamos a ver si el padre nos responde una pregunta que yo creo que todos tenemos ahí como curiosidad.
0: Yo le voy a contestar otra cosa, una experiencia que le escuché a Klaus en este fin de semana.
1: A ver.
0: La Klaus fue, claro que fue a cubrir noticias y todo, como ella, buena que es. Y entonces llegó a una casa y le preguntó al señor, al marido, ¿quién? Y estaba ahí la esposa y el esposo, estaba en la pareja ahí. ¿Quién es el que manda aquí en esta casa? Y el marido le contesta a la gran Klaus, pues desde luego que aquí la señora. Y Claudia, toda sorprendida, ¿verdad? Porque el marido diga, la señora, ¿verdad?
1: Okay.
0: Sí, ¿por qué dice usted que la señora? Es que ella elige todo, ¿verdad? Porque ella me eligió y sabe, y yo me di cuenta que sabe elegir muy bien.
1: Muy bien, pues sí, ciertamente. Muy bien. Oye, dice aquí el doctor Raúl, padre, que si no se sabe de Pepito.
0: Sí me sé de Pepito, pero estaba en clase la maestra y pregunta, a ver, niños, ¿cómo nacen los niños?
1: A ver.
0: ¿Cómo vienen al mundo? Y nadie quería levantar la mano. Y Pepito, yo. No, Pepito, tú eres muy grosero, tú eres muy majadero. Tú no eres un niño normal. A ver, Mariquita, dinos. ¿Cómo nacen los niños? ¿Cómo vienen al mundo? Y le dice Mariquita, pues, ¿los trae la cigüeña, maestra? No. Y Pepito, yo, maestra. No, tú no, Pepito. A ver, Pedrito, dinos. ¿Cómo nacen los niños? Y Pedrito dice, pues los traen de París. Dice la maestra, no. Y Pepito, yo. Y no quería la maestra decirle a Pepito. Y ninguno supo. Y no le quedó la maestra más que arriesgarse. Dice, a ver, Pepito, vas a decirnos cómo nacen los niños, cómo vienen al mundo. Pero ten cuidado, porque estamos al aire. Y no nos vayan a censurar. A ver, dinos. ¿Cómo nacen los niños? Y Pepito le contesta, pues chiquitos, maestra.
1: ¡Ah! Ahí está, doctor. Ya ve cómo sí se sabe. Oigan, y por aquí me manda Juan Jesús que hoy es día de Santa Claudia. Yo ni sabía que tenía Santa.
0: Ándale.
1: dice Santa Claudia. Hoy 18 de mayo. Pues ni cuenta.
0: Hoy ni cuenta, yo tampoco sabía yo eso.
1: Yo ni sabía que había una Santa Claudia.
0: Santa Claudia.
1: Yo pensé que iba a ser la primera. Yo sabía
0: que había una Claudia, esposa de un emperador, ¿verdad? Okay. Muy famoso y... Pero bueno.
1: Pero bueno, ahí me mandaron.
0: ¿Pero Claudia Santa?
1: No. Órale. Pues no, ni cuenta. Ni cuenta. Pero bueno, oiga, vamos a hacer la pausa para regresando a hacer el resumen de lo que pasó este fin de semana en nuestra diócesis de Ciudad Juárez. Una diócesis muy activa. Mucha actividad este fin de semana entre ellas las kermeses que hubo, ¿eh? Hubo en todos lados.
0: Vale, sí, ¿no, kermes?
1: Sí, en muchos lados. Ahorita les cuento dónde vamos a hacer una pausa y regresamos rapidísimo. Recuerde que estamos en Alegres Mañanas
0: de Radio Guadalupana. Con el doble allí.
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9: Oración por la paz. Señor Jesús, tú eres nuestra paz. Mira nuestra patria dañada por la violencia y dispersa por el miedo y la inseguridad. Consuela el dolor de quienes sufren. Da acierto a las decisiones de quienes nos gobiernan. Toca el corazón de quienes olvidan que somos hermanos y provocan sufrimiento y muerte. Dales el don de la conversión. Protege a las familias, a nuestros niños, adolescentes y jóvenes, a nuestros pueblos y comunidades, que como discípulos misioneros tuyos, ciudadanos responsables, sepamos ser promotores de justicia y de paz, para que en ti nuestro pueblo tenga vida digna. Amén. Santa María de Guadalupe, Reina de la Paz, ruega por nosotros.

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0: y continuamos aquí en Alegres Mañanas de Radio Guadalupana. En este día que es doble G, doble G. Y oiga, pues muchas gracias a todos los que están dejando ahí sus mensajitos a través del Facebook Live de Radio Guadalupana. Recuerde que también usted puede dejarnos a través del WhatsApp 1-22-94-34. Ahí nos puede dejar su mensaje de WhatsApp o llamarnos. ¿A qué número, padre?
1: Al 915 en El Paso, 915-235-9525. Y en el WhatsApp, 656-122-9434.
0: Eso, muy bien. Y ahorita vamos a dar lectura a los mensajitos.
1: Antes déjeme decirle otro chiste.
0: Échale, échale.
1: ¿Usted sabe cuál es el mejor amigo del hombre?
0: No.
1: El perro.
0: Ok.
1: ¿Y el peor amigo del hombre? ¿No sabe cuál es?
0: No.
1: El dinero.
0: ¿Por qué, padre?
1: Porque salimos juntos y ya después al ratito me tengo que regresar yo solo. ¡Se me va!
0: Eso sí, eso sí.
1: ¡Se me va! Sí. Me quedo sin nada.
0: Eso sí, suele pasar, suele pasar. Oiga, pero antes usted siga dejando ahí sus comentarios. Vámonos a hacer rápidamente el resumen de este fin de semana. Ah. Porque hubo mucha actividad y que vamos a dejar ahí para el ratito, ¿verdad? La opinión de aquí del padre, ¿verdad? Del nombramiento de nuestro señor obispo, que ahorita al ratito comentaremos, pero mientras le hacemos un resumen de actividades de este fin de semana. ¿Qué hubo? Pues hubo mucha actividad. Entre ellas hay que felicitar los 98 años de Monseñor Isidro Payán.
1: Ah, sí.
0: 98 sí,
1: el
0: 15, años.
1: El viernes. Sí, sí, sí, yo sí. Estoy pidiendo por él. Sí, es una joya para mí, ¿verdad? Un sacerdote muy querido, muy valorado. También la diócesis, ¿verdad? Y que nos da un testimonio muy bonito de entrega sacerdotal, ¿verdad? Uh-huh. Pocos sacerdotes pueden llegar a esa edad, 98 años. Es claro, aparte de ser el sacerdote más longevo, ¿verdad? De nosotros, pues es toda una, digamos, columna o piedra, no sé cómo de llamarle, ¿verdad? De por los fundadores, el único que ya nos queda de los fundadores.
0: Uh-huh. Y sí.
1: El único que nos queda de los fundadores, pero bueno, ahí está él, ya ahorita, pues claro, verá jubilado y descansando, pero no deja de estar activo.
0: Uh-huh. Sí. Yo creo que es algo que caracteriza a Monseñor Isidro Payán y obviamente otros sacerdotes, pero a su edad, 98 años,

0: A lo mejor se mueve un poquito más lento, ¿verdad? Pero su mente está como
1: Así.
0: si nada. Así que hay que seguirlo aprovechando, Monseñor Isidro Payán. Monseñor
1: Muy
0: Isidro
1: bien.
0: Payán.
1: Sí,
0: Muy
1: muy bien.
0: bien.
1: Así.
0: Así
1: Y no,
0: que.
1: no, no ha ido. Entrevístelo.
0: Sí, pues vamos a ver si podemos hacer ahí. Está en la casa sacerdotal, a ver si podemos hacer algo con él. Si recordarán, él tuvo programa aquí en Radio Guadalupana,
1: Así.
0: Nuestra Historia.
1: Así.
0: Entonces nos iba comentando, ¿verdad?, acerca de la historia de la diócesis de Ciudad Juárez. Veremos si podemos retomar esos programas para retransmitirlos por la tarde, ¿verdad?, a propósito de la historia de nuestra diócesis de Ciudad
1: Y una
0: Juárez.
1: manera en vida, porque a veces casi todas estas cosas pasan ya cuando uno murió,
0: Sí,
1: ni
0: claro.
1: cuenta se da uno, pero en vida, todavía que lo tenemos y reconocer el esfuerzo de él, híjole, es muy bonito.
0: Sí. Así que bueno, pues una felicitación para Monseñor Isidro Payán, 98 años. Sabemos que el domingo tuvo una misa a las 2 de la tarde ahí en la casa sacerdotal.
1: Sí, nos invitaron.
0: Entonces ahí estuvo festejando sus 98 años de vida.
1: Sí, lo hago en domingo, es bien difícil porque uno pues
0: Por
1: tiene
0: las
1: la misa,
0: misas,
1: ¿verdad?
0: así es, así que bueno. Y también otra de las actividades que hubo, ¿verdad? Nuestros amigos ahí de la renovación realizaron un encuentro que se llama Kenosis para matrimonios.
1: ¿Ah,
0: Es la
1: sí?
0: primera vez que hacen
1: Ah,
0: como un
1: mira.
0: tipo retiro para matrimonios, que tuve la oportunidad de ahí conversar con los coordinadores y obviamente, ¿verdad? Venir a este evento donde me decían que vinieron hasta de Casas Grandes, de otros movimientos vinieron del MFC, de Congreso de Matrimonios. Esto es muy bonito, ¿eh? Que
1: Sí.
0: entre movimientos puedan apoyarse y acudir, ¿verdad? En esta ocasión, pues la renovación estaba organizando para matrimonios, que no era exclusivamente para la renovación, y eso da mucho gusto que más parejas, tanto del MFC como de Congreso de Matrimonios, pudieran venir a vivirlo, porque fue sábado y domingo, y obviamente poder renovar sus promesas matrimoniales, padre.
1: Hay un detalle muy bello en nuestra iglesia que no siempre lo valoramos. Yo le, a los cuando se van a presentar ahí conmigo en la parroquia, suelo decirle a los contrayentes, ya después de la presentación, cierro el expediente y todo, le dije, miren, ya pasó lo oficial, los papeles, los documentos, ya, vamos ahora a platicar ustedes y yo, porque pues su felicidad es la mía, su desgracia es la mía también. Yo no quiero tener una vida desgraciada, ni quiero que ustedes la tengan. Y una de las cosas muy bellas que desgraciadamente olvidamos es que la pareja solamente va a la iglesia, claro, porque se van a casar.
0: Claro.
1: Y a veces, muy rara, pero alguno acudirá porque trae problemas. Y no van los dos, y no tienen por qué ir los dos, ¿verdad? Mientras no. Y le digo esto porque de las cosas que nuestra diócesis, no sé si todas, no me voy a meterme en esos asuntos, no conozco todo, ¿verdad? Pero sí conozco la nuestra, presenta una riqueza grandísima para que las parejas se mantengan en su matrimonio, perseveren en su matrimonio. ¿Por qué? No es por culpa del sacramento. El divorcio no es porque están casados, no. Es porque llega un momento en que no se entienden. Y por eso, ¿verdad? Deciden separarse. Pero una pregunta muy sencilla, ¿y por qué no se entienden? ¿Por qué antes sí se entendían y ahora ya no? ¿Qué pasó? Y esto es lo que yo creo que tenemos que ver en nuestra iglesia, que hay muchos tipos, movimientos, experiencias, que no es para cuando tengan problemas. O sea, si yo
0: Claro.
1: voy a ver al doctor nada más porque ya me enfermé, pues sí, ¿verdad? Pero yo creo que está todo lo que se le llama, ¿verdad? Cuidados, ¿verdad? Prevención para evitar enfermedades. Y una de las cosas bellas que tenemos que entender y que la iglesia presenta es prevenciones para evitar el divorcio. Es decir, la iglesia no quiere el divorcio. La iglesia no está de acuerdo con el divorcio. Por eso la iglesia no acepta el divorcio.
0: Claro.
1: Y esto a veces sucede por debido, le voy a usar una palabra de Jesucristo,

0: Bueno, fuera, sí. Pero no es así. Si no cuidan el amor se acaba. Si no alimentan el amor se acaba. Si no se sostienen en el amor se acaba. Y no solamente el matrimonio, también en nuestra relación con Jesucristo.
1: Sí.
0: Por eso está muy ligado el matrimonio con la iglesia. Porque el matrimonio es eso, la visibilidad, hacer visible, ¿verdad? El amor de la iglesia con Jesucristo y de Jesucristo con la iglesia. O sea, el amor de esposos hace que uno vea, sienta, palpe, huela, guste, oiga el amor de Jesucristo por la iglesia. Por eso a mí me da mucho gusto, y lo digo, lo he dicho varias veces en la parroquia, en algunas misas me gusta ver, incluso me ha tocado ver personas ya mayores juntos.
1: Sí, es muy bonito ver a las personas mayores.
0: Y lo digo, ¿verdad?, por mi hermano don Monseñor Payán, que aunque sea un sacerdote mayor, ahí está. Y verlo cuando ha estado ahora en la ordenación, que hizo el esfuerzo de estar, es bello el ejemplo de él, que apenas puede caminar, pero ahí va. Ahí va incluso a felicitarlos, a hacerse uno entre tantos. Entonces, yo creo que nuestra diócesis presenta muchas herramientas, no para esperar a que haya problemas en la pareja, no, al contrario, para que no haya problemas en la pareja, para que eviten problemas en la pareja, porque la iglesia quiere la felicidad, cree en el amor de los novios, si no, pues entonces cierre la puerta y vámonos, ¿verdad? Entonces, la iglesia no está en contra del amor, al contrario. Pero no cualquier amor, no un amor de ahorita con este, luego con otro, no. Un amor de un ratito, no. De un amor que dure para siempre, pero el amor va a durar para siempre, no por arte de magia, sino por el esfuerzo de los dos en perseverarlo, en cuidarlo. Y por eso qué bueno que usted comenta, ¿verdad?, de esto, que haya este evento de, ¿verdad?, de que no seis para matrimonios, porque sí nos hace falta mucho promover en nuestras parroquias que las parejas acudan, no porque tengan problemas, sino porque necesitamos que permanezcan juntos. Ayer en la tarde me invitó ir a comer un señor, bueno, a disculpar que diga así, señor, es un licenciado que ahorita está jubilado, en periodismo, por cierto. Estuvimos juntos en toda la formación sacerdotal, los 3 años de filosofía, nos salimos 1 año juntos, regresamos a teología, pero cuando ya llegamos a finalizar nuestra formación, él decidió no ordenarse.
1: Ok.
0: Pues yo le seguí, ¿verdad? Yo me ordené. Y él hizo su vida, nos separamos, ¿verdad? Después de 8 años juntos, él y yo, hay otro que le llamamos el pollo, Vicente Carrión. Okay. Ahí le decíamos el oso, Luis Silva. Éramos uña y cara en los tres. Nos conocíamos re bien los tres. Y hace rato que me lo volví en contra a topar. Y entonces ayer me dijo, bueno, me había dicho en la semana, oye, vamos a comer, te invito, ándale. Y me llevó a su esposa, también iba su esposa con él. Pobrecita señora, ¿verdad? Porque, pues, Luis y yo
2: platicando de
0: nuestras anécdotas, nuestras experiencias, de nuestras cosas, de cuando éramos jóvenes. Y pues la señora nada más oía.
2: Sí, pues obviamente.
0: Pues, ¿qué puede hacer? Pero puedo decirlo con mucha sencillez, ¿verdad? Aguanto. Han de disculpar, ¿verdad?, que uno sea así, pero quiero que sepan que pues uno no deja de ser pues humano, ¿verdad? Y recordar a los amigos que, pues voy a decirlo así, ¿verdad?, que nos sostuvimos, nos mantuvimos, que crecimos juntos, que soñamos juntos muchas cosas, pero que después tuvimos caminos diferentes que no son de ninguna manera opuestos, porque él estuvo trabajando, por cierto, mucho tiempo en el periódico, en el Diario del Norte. Estuvo también en otros periódicos y ya después de un rato ya se retira y incluso estuvo metido hasta en cuestiones gubernamentales, políticas, ¿verdad? Con Corral, anduvo allí en un tiempo con el que fue gobernador, nuestro gobernador. Pero después se retiró antes de que terminara la gestión. No sé por qué, ni quiero preguntar. Pero sí, yo lo conozco, ¿verdad? Porque pues he seguido más o menos con él. Y recordar nuestras andanzas, nuestras aventuras, pues es muy bello. Es conservar la amistad.
2: Así es.
0: El cariño. Y les diré que no necesitamos muchas cosas para reírnos, alegrarnos, ¿verdad? Porque simplemente el volver a estar juntos, híjole, es algo muy bonito. Por eso yo, perdonen que se los diga, no comparo, pero sí digo con mayor razón parejas que se dicen amarse. Luis es un hombre, yo también soy un hombre, ¿verdad? Nos queremos mucho, pero no en un amor, ¿verdad? Así como ahora se habla. No. De un aprecio, un valorarnos, un reconocer, pero también respetar.
2: Claro.
0: Entonces, qué bonito que unas parejas que tienen hasta la facilidad de expresarse el amor, el cariño, ¿verdad? Y que el amor no se queda solamente en estar, sino en otras cosas más. Híjole, yo diría, cuídenlo, no lo dejen.
2: Aquí.
0: Porque eso a mí me anima.
2: Así es.
0: Lo digo como sacerdote, ¿verdad? Me anima ver a las parejas. El sábado tuve una quinceañera. Y cuando se acabó la misa, se acercó una pareja. Y me dice, padre, ¿se acuerda de mí? Dije, no, discúlpeme. No. Usted nos casó. ¿Cómo que yo los casé? Sí. ¿En dónde? En San Pedro y San Pablo. O sea, es una pareja que tiene 17 años juntos.
2: Wow.
0: Y dijeron, ¿verdad? Andaban por ahí, fueron ahí, vieron el Sagrado Corazón. No, vamos a entrar a misa, vamos a entrar a misa. Y que me van viendo a mí, el padre, y se acabó la misa, y fueron luego,
2: padre,
0: venimos muy contentos, porque usted nos casó, yo ni cuenta me di, 17 años,
2: padre. 17 años, wow.
0: Y yo no fui el que los casó, ¿verdad? En el sentido de que, porque ellos se conocieron antes que yo los conociera. Pero el amor, híjole, verlos juntos, me alegró. Entonces, yo todo chiviado, pero dije, ¿qué hice? Y ya me van diciendo que yo los casé. Y hasta vergüenza me dio. Dije, pues, quién sabe cómo me aporta. No, muy agradecido, muy contento. Incluso diciéndome así, ¿verdad? Que gracias a ese que vieron conmigo, ¿verdad? La atención y todas esas cosas, pues ellos habían perseverado, ¿verdad? Y estaban ahí juntos. Dije, ay, caray. Por eso yo les puedo decir a todos nuestros radioescuchas, cuiden el amor, trabajemos en el amor. Nuestra sociedad, nuestra diócesis, necesitamos eso, saber mantenernos en el amor.
2: En el amor. Así que, bueno, pues hay varios eventos que hay en nuestra diócesis, ¿verdad? Así como lo organiza el MFC, como lo organiza el Congreso de Matrimonios, pero en esta ocasión, pues lo organizó el Renovación. Renovación y muy, muy padre, muy bonito. Y, pues, la verdad, los testimonios muy bellos, ¿eh? Como inmersos en el trabajo, en las redes, en demás.
0: Y en los problemas de todo tipo, ¿eh?
2: Exactamente. Así que, pues, enhorabuena y muchas felicidades para la renovación. Es su primer evento que realizan de este, que no sé si es para matrimonios.
0: ¿Y usted lo cubrió? Muy bonito.
2: Sí, pues vine el día de ayer, entonces ver tantos matrimonios felices, contentos.
0: Claro.
2: Pues eso es una alegría, así que muchas felicidades.
0: Y contagian,
2: ¿eh? Y contagian, sí. Así es.
0: Yo cuando caso y que, ay, también se me antoja casarme.
2: Muy bien. Bueno, vámonos ahora de ese evento.
0: ¿Qué otra cosa hubo? A ver.
2: El domingo, pues, fue la Jornada Mundial de las Comunicaciones. Entonces,
0: ¿qué
2: hubo...
0: ¿No es el primero de enero?
2: No, no. Es el primero de enero, pues, sale el mensaje del obispo. Ajá, del Papa, perdón. Pero el día de ayer, pues, ayer estuvimos congregados los equipos de periódico Presencia, los que colaboran Radio Guadalupana y Cultura Digital, en el Canal 44 para la misa. Entonces, también estuvo muy muy bonito. Ahí no estuvo el padre David, ¿verdad? Porque andaban en los interseminarios, pero estuvo el padre Alberto. El padre Alberto presidiendo la misa.
0: Yo estaba contando 7 sacerdotes en Durango. Sí. Quién sabe cómo les haya ido.
2: Ey, exactamente. Entonces,
0: yo estoy esperando que lleguen. Yo he estado pidiendo mucho por ellos porque me tocó participar en uno aquí.
2: ¿Sí?
0: Híjole, se ponía suave. Sí, me gustó.
2: Muy bien, entonces, fue la jornada, así que muchas gracias a los que... Ay, perdón, yo le moví, Lorenz, fui yo. Fue una jornada muy bonita ahí con los equipos de periódico Presencia, Radio Guadalupana y Cultura Digital, y algunos del Señor de la Misericordia. Así que un saludo ahí, gracias al Padre Alberto, y sobre todo el mensaje del Papa, voces y rostros humanos, y no dejarnos inmersos en la inteligencia artificial, en las tecnologías, sino la importancia del diálogo, del encuentro, del encuentro.
0: En vivo, sobre todo en personal, ese no tiene precio.
2: Sí, sí, sí, así que ningún algoritmo va a suplantar todo ese encuentro, ese diálogo, que algo que yo decía, porque me tocó promover el Presencia, yo les decía ahí a los equipos, digo, bueno, yo creo que periódico Presencia lo está haciendo, sí, en esa entrevista tú a tú y poder transmitir, ¿no?, a los lectores. Y Radio Guadalupana, pues lo hacemos a través de las ondas hercianas, pero también en este compartir a través del micrófono.
0: La otra vez estuve escuchando una entrevista ya a tiempo, le hicieron al padre Chicho.
2: Ajá, sí.
0: Estaba oyendo en Radio Guadalupana, que ya tenía su tiempo, porque sí. se oía que lo que él comentaba, pues ya era...
2: Ya
0: había pasado. Y escucharlo de nuevo, oírlo de nuevo, cuando incluso sacaba un poquito a flote su familia, ¿verdad? De ninguna manera hablando mal, pero lógico era que, pues, la familia no todos tienen que ser como el sacerdote, ¿verdad? Uh-huh. Tendrá que haber discrepancias y puntos de vista distintos, pero no por eso dejan de ser familia. Y oírlo de nuevo a Chicho, híjole, me dio mucho gusto.
2: ¿Verdad? Pues...
0: Me emocionó.
2: Sí, muy bonito. Oye, padre, tenemos una llamadita.
0: Ándale, a ver. Habla.
2: Sí, buenos días.
3: Buenos días, mi Clau. Padre, buenos días. Les habla Ceci.
2: ¡Hola, Ceci! ¿Cómo estás, Ceci?
3: Muy bien, gracias a Dios. Felicitando a los comunicadores. Ayer, pues, de la misa la ofrecí por ustedes. Claro que yo estaba ahí cuando presenté en el 44. Ajá. Llegué de misa de 8 y alcancé a saber que ustedes estaban ahí. Entonces, pues, felicidades de verdad a los comunicadores, a los profesionistas, pero también a los voluntarios, a tantos que participan en ese medio de Radio Guadalupana, a los directores de periódico Presencia, al director de Radio Guadalupana, a nuestros productores, obviamente, y a todos los que de alguna manera, pues, pues comunicamos como evangelizadores, como catequistas, como, no sé si ahí también se vale o nada más era comunicadores de prensa y radio, pero la verdad que el radio sigue teniendo su auge, ¿eh? El radio no pasa, o sea, sí. El radio sigue.
2: Uh-huh. Así es.
3: A mí me encanta.
2: Ay, muchas gracias, Ceci.
0: Muchas gracias, Ceci.
2: Gracias de verdad por su comentario, lo valoramos muchísimo, muchísimo, y más viniendo de usted, Ceci.
0: Y porque ustedes son los que hacen fuerte los medios de comunicación.
3: Que Dios los bendiga y que sigan comunicando esa buena nueva a través de, pues, de estas ondas, ¿verdad? Y a través de también de las ondas digitales, ¿verdad? Sí, sí. Mm.
0: Muchas gracias, Ceci, de verdad.
3: Ok. Hasta luego.
0: Hasta luego.
2: Hasta luego.
0: Bonito día.
2: Bye, bye.
0: Muy bien.
2: Ay, muy bien. Bueno, pues vamos, gracias de verdad a todos los que están ahí al pendiente de Radio Guadalupana, digo, también del periódico, ¿verdad? Pero pues hablando del radio que estamos aquí, gracias de verdad porque ustedes, como bien lo dijo el padre ahorita, ustedes son los que hacen posible que la radio siga adelante.
0: Y que sea todavía un medio muy evangelizador.
2: Uh-huh, así
0: porque
2: es.
0: Porque una de nuestros propósitos no es hacer negocio. La radio puede hacerse incluso como negocio, se puede crear como negocio. Nuestra presencia no es para hacer negocio. nuestra la razón profunda para estar aquí es para transmitir el Evangelio, la alegría del Evangelio. Y por eso, ¿verdad? Pues aquí estamos, ¿verdad? Con mucha alegría. Por cierto, llega un niño y le dice a su papá, oye, papá, ¿qué es un patriota? Y el papá se puso de todos colores, olores y sabores. No sabía qué decirle. Le dice, mira, hijo, vete al refri. Lo vas a abrir y vas a encontrar dos cervezas. Tráetelas.
2: Ok.
0: Una para mí y otra.
2: Oh. Ay, patrio, caray.
0: Otra. Ese era un patrio, otra.
2: Ok. Ay, padre, se sale, padrecito. Muy bien. Oigan, pues ya después de esta misa de los comunicadores, otro de los eventos, bueno, voy a mencionarlas todas, porque hubo muchas. Kermés en Jesús Maestro.
0: Ah, sí.
2: Hubo kermés ahí con el padre Héctor Villa.
0: Fiesta patronal
2: por Jesús Maestro. Hubo fiesta patronal en Jesús Salvador.
0: Ándale.
2: Por los 40 años de la parroquia. Hubo kermés en la capilla Jesús el Señor.
0: ¿Esa dónde es?
2: Es de la Santísima Trinidad. Es capilla de la Santísima Trinidad. Y hubo kermés en Nuestra Señora de Fátima, capilla de Cristo Redentor.
0: Bueno, por el 13 de mayo, ¿verdad?
2: El 13 de mayo. Así que hubo muchas kermeses, yo creo que en diferentes puntos de nuestra ciudad. Así que yo espero que se haya divertido bastante, porque hubo música en vivo, ricos antojitos mexicanos. Yo creo que las comunidades siempre se ponen ahí como que bien contentos cuando hay kermés. Le ponen todo el sabor a la comida y le ponen todo el sazón y todo el bailongo también, padre.
0: Fíjese, le voy a contar algo a propósito de historia.
2: A ver, échale, padre.
0: Nosotros aquí en México tuvo mayor arraigo, mayor pegue, se metió mucho más la cuaresma que la pascua.
2: Ok.
0: Y nosotros ahorita podemos verlo. Por ejemplo, la comida. Una cuaresma sin pescado.
2: Ah, no, padre, no es.
0: Sin chacales, sin habas, sin capirotada, ¿verdad? La comida propia de cuaresma nos habla de la cuaresma.
2: Ajá, sí.
0: Dígame una comida de Pascua.
2: No, pues no, chocolate pues
0: no.
2: Nomás.
0: No, o sea, no supimos, ni tampoco ha habido mucha promoción.
2: Sí,
0: otro,
2: cierto,
0: ejemplo,
2: padre.
0: Otro ejemplo. Hablamos de cuaresma, inmediatamente viene la reacción o viene en nuestra cabeza. Sacrificios, penitencias, correcciones, de tratar de ser mejor, etcétera, etcétera. Porque claro, la cuaresma es mucho, ¿verdad? Esto. La Pascua, que se supone que lo que lo tiene que caracterizar es la alegría, híjole.
2: Y sí.
0: Yo les digo a la gente que a veces me siento mentiroso.
2: ¿Por qué, padre?
0: Ayer, en la oración colecta, que es la que se dice antes de las lecturas, decía, ¿verdad?, que con una rebosante alegría. Y yo estoy seguro que lo que menos rebosaba era la alegría.
2: Ok.
0: Unas caras. Y luego está el canto, que eran cantos alegres. No cantaban, nada más oían, nada más el puro coro. Si no fuera por el coro, no hubieran cantado.
2: Sí.
0: Y luego, distantes, dice uno, entre más lejos parecían que mejor. Dice uno, rebosante alegría. Ah, caray. Está medio raro eso.
2: Padre.
0: Entonces, yo lo digo, ¿verdad? Porque sí, a veces me siento mentiroso.
2: Ok.
0: Que lo que dice la liturgia no es verdad. Porque no lo hacemos. Entonces, lo que tendría que caracterizar este tiempo de Pascua sería la alegría, la efusividad. Sería el estar siempre muy, muy dinámico. Y pues no. Uh-huh. Es más, ahorita ya la Pascua, pues ya está cansándonos. ya no nos suena tanto. Cuando todavía tiene que ser de mucha alegría.
2: De mucha alegría, sí es cierto, padre. Es verdad, es verdad.
0: Tan caló la cuaresma que, por ejemplo, pues hasta la misma vestimenta, antes, cuando alguien moría, le ponían su moño negro en la puerta. La cuaresma, aunque no es necesariamente la vestimenta adecuada, sin embargo, pues el mismo color morado de los ornamentos hace que la gente busque que el templo sea austero. Y también uno pide la liturgia. Pocas flores, de ser posible la menos cantidad de flores. De ser posible, no instrumentos musicales, de ser posible. Y nos piden, ¿verdad?, no adornos. La Pascua es todo lo contrario. Tapizar los templos de adornos. Es más, el color propio es el blanco. Y la gente lo que menos lleva es blanco en Pascua.
2: Sí, es cierto. Ah, miren, ya nos puso a pensar el padre, ¿eh? Ya entonces, nos puso a pensar.
0: Yo sí me pongo a y puedo decir, es que no hemos sabido, es un reto muy grande en la iglesia, no hemos sabido calar. Y la cuaresma son 40 días, uh-huh. La Pascua son 50.
2: 50, sí es cierto, 50.
0: Son más. Wow.
2: Sí, es bueno.
0: Y todavía, o sea, sí, todavía no hemos podido. Es verdad que la gente, voy a decirlo así, a lo mejor le podemos echar la culpa a los indios, a los indígenas, ¿verdad?, con los cristos sufrientes. Es verdad. Se identificaron, sí. Y no es porque los frailes no les hayan hablado de la resurrección. Sí les hablaron de la resurrección, de la Pascua. Pero no equilibraron. Nos quedamos más en la cuaresma. Nos quedamos más en la identificación con el Cristo sufriente, que sí, qué bueno, pero no con el Cristo triunfante como ayer se celebraba.
2: Claro.
0: Y a mí me llamaba mucho la atención porque decía, ¿verdad?, ahí donde está la cabeza que nos preside, ahí queremos estar también nosotros que somos su cuerpo. El triunfo de Cristo es el nuestro, no porque nosotros triunfemos por nuestros méritos, no. Los méritos fueron de Él. Él quiere que nos unamos a Él en su triunfo. Entonces, si yo no me uno, pues no me uno, ¿verdad? No quiero, pues no quiero, no me puse ni en los zapatos. Pero si yo quiero alegrarme, si yo quiero entusiasmarme, si yo quiero encontrarle sentido y alegría, únase a Cristo, que este es el tiempo favorable, ese es el día, ¿verdad? Que para la iglesia, ¿verdad?, de la Pascua, estos son los días de la Pascua. Y a veces, lo digo no por la gente nada más, sino también por mí, porque si se cansa uno.
2: Claro.
0: Y a veces uno dice, híjole, por eso me acordaba de, con esos mensajes que le mandé, las canciones para despertar, porque sí hay que despertar con alegría, y más en este tiempo de Pascua.
2: Sí, y sí.
0: Porque si no, entonces, pues yo creo que no estamos viviendo el tiempo. Porque después va a venir el tiempo ordinario y con toda sinceridad, no es lo mismo. Si en este tiempo de Pascua no cargamos las baterías, ya nos
2: amolamos.
0: En el tiempo ordinario, ¿cómo le vamos a hacer? Ahorita es para reforzarse, para salir bien contentos, bien diciéndole, échenle, vamos a entrarle. O como decían, ¿verdad? Arde Lulú, bueno.
2: Arre Lulú. Muy bien, muchas gracias, padre, por ponernos en ese contexto que a veces olvidamos totalmente, sí. No nos damos cuenta de que sí es cierto, 40 días es en Semana Santa, 50 en Pascua. Y a veces le damos solamente, pues Semana Santa y ya la Pascua, pues ya.
0: En Cuaresma se dan muchas actividades.
2: Exacto. Y en Pascua no.
0: Bendito sea Dios que estas kermeses que están ahorita, que usted decía, y me da mucho gusto, ojalá tuviéramos más kermeses en Pascua.
2: Sí, sí, sí.
0: Para
2: sí.
0: Mostrar la alegría.
2: Así es. Muy bien. Oiga, pues vámonos, nomás que se me fue Lawrence, vámonos, porque también otra de las noticias que conmocionó a nuestra diócesis de Ciudad Juárez, pues es la sorpresa de que nuestro obispo se va. Y se va a Ecatepec, Ecatepec lo nombra el Papa León, obispo de Ecatepec. Podemos decir que todavía es nuestro obispo, pero según dos meses,
0: hablando promedio.
2: Sí, más o menos, ¿verdad, padre?
0: Durará, ¿verdad?, aquí entre nosotros y después ya se tendrá que ir definitivamente.
2: Y bueno, ahí en las redes sociales, en Periódico Presencia, en Diócesis de Ciudad Juárez y Radio Guadalupana, está una entrevista que precisamente es la que salió este domingo en escrito en el periódico, pero en estas redes pues está en video. Vamos a ponerle solamente un poquito de lo que él nos compartió en esta entrevista donde estuve su servidora, estuvo Blanca Alicia Martínez, la editora de Presencia, y la fotógrafa Margarita Reyes. Así que vamos a escuchar un poquito de viva voz de nuestro señor obispo don José Guadalupe Torres Campos. Adelante, Lawrence.
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5: Bueno, Guadalupe, pues primero, si nos puede platicar cómo supo de su designación como obispo de Ecatepec y desde cuándo.
6: Todo designación, todo nombramiento lo da el señor Nuz. Entonces me enteré por el señor Nuz. Él me llama, me manda un mensaje. Yo estaba en misa el domingo 3 de mayo. Aparte ese domingo de Pascua, se festejaba, yo estaba en la parroquia de la Santa Cruz. Entonces, un día significativo, estaba bien confesado por ahí. Me da la noticia del día de la Santa Cruz. Claro que me dice que el Santo Padre me nombra obispo de Ecatepec. Obviamente, la primera reacción es de Ecatepec. Porque pues, uno se lo espera, ¿no? Son segundos. Pero luego, muy fraterno, el señor Nuncio me dice, no tenía paciencia, y entonces platicamos otra cosa, y bueno, monseñor, señor obispo, se requiere su respuesta. Acepta, entonces. Ya le dije, en obediencia, la voluntad de Dios manifestada en el Santo Padre, acepto, adelante. Fue como un domingo, 3 de mayo, a través del nuncio apostólico.
5: ¿Y cómo se siente a este momento, 10 días después de esa
6: sorpresión? Primero, pues, el secreto que hay que guardar. Yo me entero, pero nadie lo sabe. Entonces, tiene uno que guardar el secreto pontificio hasta el día de la publicación que son. Entonces, esos prácticamente 9 días, 10 días, pues los viví entre el sentimiento de la noticia, porque por una parte, humanamente es frágil, y 11 años en Juárez, más aparte los 3 de auxiliar al principio, pues uno tiene sus sentimientos, diría. Tengo mis sentimientos, y claro que sí le afecta a uno emocionalmente. Parece que me quiebro, ¿verdad? Pero solamente la gracia de Dios me sostiene, y durante esos días pues traté de vivir como hoy también, y lo que resta de mi estancia aquí en Juárez, mantener la tranquilidad, la serenidad. Ahora ya más relajado, porque primero es no decirlo. Hoy, la rueda de prensa, ya más tranquilo, ya como que ya las tensiones se liberan, y aunque las emociones siguen, pero ya sin tensión, ya sé. A partir de hoy creo que se van a vivir más tranquilos, con más serenidad. Y bueno, ya pensando en la misión que se me encomienda, se lo dijo, ya mandé algunos mensajes escritos, la semblanza por video, los han acogido muy bien. He estado en contacto con un padre que es el administrador diocesano, con él he mantenido la comunicación siempre. Y prepararnos yo y prepararse la diócesis de Catepec para recibir, no sabemos la fecha, en cuanto la tengamos lo daremos rápidamente a conocer, y para que muchos padres, gente, quienes quieran, me acompañen.
5: Oiga, monseñor, ¿usted conoce Catepec? ¿Qué piensa de aquella diócesis?
6: No conozco, nada más el nombre.
5: Okay.
6: De Catepec, la diócesis de Catepec. Muy bien.
5: Que estuvo el Papa, ¿verdad? En el año que
6: vino aquí a Juárez. Sí, coincidentemente también en ese mismo viaje. Vino a Catepec primero y luego vino aquí a Juárez. No lo conozco, no conozco, desconozco todo. Voy a llegar así como cuando vine
5: a Juárez la primera vez.
6: Ajá. Como cuando vine, me fui a Gómez, no conocía más que el nombre. Ya de regreso a Juárez ya conocía, pero no desconozco, desconozco.
5: Y bueno, ha pensado en estos 10 días que ha tenido, poquitos días que ha tenido, ¿ha pensado en qué le espera en aquella comunidad? ¿Qué avisora como plan para trabajar allá, más o menos?
6: Yo voy abierto a lo que el Señor me pida. Tengo que conocer, tengo que enterarme del caminar de la diócesis. Seguramente el presbiterio, el padre administrador, se llama Luis Martínez, me informará. Y pues mi idea, yo como a la rueda de prensa, yo voy a seguir siendo el mismo obispo José Guadalupe Torres Campos, mi carácter. Ustedes me conocen, procuro ser cercano y ser sencillo con todo el mundo, abierto. Entonces, esa va a ser mi cara, sencillez, apertura, cercanía con todos. Ya los retos propios ya los conoceré, ya los platicaré, ya se me darán a conocer y los trabajaré. Ver si hay un plan diocesano, seguirlo, revisarlo, si hay tareas prioritarias, que creo que son las mismas en todas partes: la evangelización, la misión, la vocación, la cultura vocacional, en fin, retos sociales, como en México, habrá que atenderlos, la situación en México, en todas partes. De inseguridad, de violencia, como hay aquí en Juárez, como hay en Guanajuato, como hay en Sinaloa, pues habrá que estar pendiente y siempre acompañar a los que sufren, a los afectados. Entonces, yo voy con gran disposición, con gran apertura, con sencillez, con humildad. Como fui aquí, le pido a Dios que me lo conceda, ser un padre y pastor para la diócesis que ahora se me confía.
5: Muy bien.
2: Ahí está un poquito de lo que nos compartió en esta entrevista, que si usted quiere escucharla y verla completa, pues puede meterse ahí al Facebook de Periódico Presencia. Ahí está, también está compartida en la diócesis de Ciudad Juárez y de Radio Guadalupana para que la vea completa, porque también nos comparte, ¿verdad?, qué es lo que le faltó aquí en la diócesis de Ciudad Juárez, que se lleva aquí de Ciudad Juárez. Así que ahí está la entrevista. Padre, denos su opinión como sacerdote aquí de la diócesis de Ciudad Juárez. También le cayó de sorpresa, padre.
0: Claro que sí, ¿verdad? El miércoles muy temprano me habló el padre Héctor Villa, mi hermano, diciéndome, oye, ¿ya viste la noticia? Le dije, no, ¿cuál? Que nombraron a don José obispo de Catepec. Le dije, no, no ha abierto todavía mi celular. Ya estuvimos platicando, ya me di cuenta, en fin. Bueno, aparte de la sorpresa, claro que ahorita, así habiendo un poco más con calma las cosas, claro que hay, usted lo dijo, creo que ayer lo dijo, de sentimientos encontrados.
2: Sí, yo sí lo
0: que
2: dije,
0: no puede, sí, yo sé que usted lo dijo, yo me coincido con usted, yo no puedo decir ni que me da mucha alegría, pero tampoco que me da mucha tristeza. No puedo decir lo mismo. Sí me da tristeza porque 11 años él como obispo aquí, voy a decirlo así, ya nos habíamos acostumbrado a ciertas cosas. Sí. Cuando digo acostumbrado no me refiero a paralizados o ya instalados. No, me refiero que nos fuimos conociendo. Entonces, una persona que se conoce, pues ya sabe uno, ¿verdad? Más o menos qué puede uno esperar, qué no puede uno esperar. Y no porque sea mal obispo, no. Tampoco vamos a pedir lo que no es capaz. No se vale. Entonces, ya mal que bien en la diócesis, 11 años, la fue marcando, la fue señalando. Y ya el presbiterio, sabíamos muchas formas o maneras de ser de él, que estábamos cada vez más, digamos, voy a decir la palabra, en comunión, ¿verdad? Porque yo estoy de acuerdo de que sí fue un obispo que se preocupó mucho porque los presbíteros estuviéramos en unión con él.
2: En unión, sí.
0: Y que él trabajó mucho y le dolía mucho. Muchas veces se quedó callado, no nos quiso compartir, pudiendo haberlo dicho, sobre algunos problemas en el presbiterio. Y siempre se lo reservó, siempre se lo cuidó, en el sentido no de ocultarlo, sino de decir, me duele. Yo creo que sí, yo no voy a dudar de eso, ¿verdad? Por eso hablo de sentimientos encontrados, ¿verdad? Porque sí es verdad, sí nos causa tristeza, pero por otro lado, me queda claro qué es la iglesia. Desgraciadamente en la iglesia muchas veces nos vemos, digamos, acostumbrados o entendidos como que es de nuestra propiedad.
2: Sí. Uh-huh.
0: Somos dueños. Yo, tal vez porque desde muy pequeño lo viví con mi familia, me enseñaron, mi papá, como era mecánico y andaba en distintos lugares, no duramos mucho tiempo en un lugar.
2: Uh-huh.
0: Tenemos que irnos a otra parte. Y los primeros años de mi vida fue de andar, ¿verdad? Pues como gitano, ¿verdad? Yendo a muchos lugares, viviendo en muchas partes. Eso tenía sus ventajas, pero también tenía sus desventajas.
2: Uh-huh.
0: Cuando ya nos quedamos más fijamente aquí en Juárez viviendo, yo ya era adolescente, me ayudó a entender y a querer la ciudad, porque no era una ciudad conocida para mí.
2: Okay.
0: Ya después se fue mi familia a Chihuahua, pero yo me quedé aquí. ¿Por qué? Porque aquí me era para mí pues mi lugar, ¿verdad? Mi tierra y mi estancia. Y digo esto porque uno se siente también así con la iglesia, como que es de uno. Y qué bueno que, voy a decirlo así, que lo hayan nombrado porque llevamos un tesoro en vasijas de barro, dice San Pablo, a los corintios. Y en la iglesia tenemos mucha riqueza, que es Jesucristo nuestro Señor, en tazas, vasos de barro, es decir, quebradizos,
2: uh-huh,
0: limitados. Y que no por eso deja de ser importante lo que contiene la taza, porque lo que lo hace valiosa la taza, no la taza en sí, sino el café rico y sabroso que nos tomamos en la mañana,
2: sí,
0: lo que le echamos. Entonces, en lo que está dentro de la taza o del vaso es la que le da razón de ser al objeto. Y en este caso, ¿verdad? Pues es Jesucristo el que le da razón de ser a la iglesia. Entonces, qué bueno que nos ayuden a entender pues que la iglesia siempre será mucho mayor que nosotros, o sea, no va a rebasar, que no la podemos querer retener en un puño, siempre se nos va a escapar.
2: Así es.
0: ¿Verdad? Es como el agua, quererla agarrar, pues no podemos, porque se nos va a salir por muchos lados. Y qué bonito, la otra vez me preguntaba una persona, padre, nos piden, bueno, el grupo de jóvenes, en esta parroquia que vayamos a apoyar con los jóvenes de aquí del Sagrado Corazón a un evento, o sea, de jóvenes. Uh-huh. Y yo les dije, sí, vayan. Si nos dan permiso, sí, vayan. Porque tenemos que aprender a compartir desde nuestra pobreza.
2: Claro.
0: Así lo hace Jesucristo. Dice San Pablo a los Corintios, Cristo nos enriquece con su pobreza. La iglesia, voy a decirlo así, de Ciudad Juárez, enriquece a la diócesis de Catepec desde su pobreza.
2: Así es.
0: El desprenderse, el permitirle, el decirle, señor obispo, primero es su obediencia a Jesucristo que el amor a nosotros.
2: Uh-huh. Y sí.
0: Y nos dolerá, le dolerá a él, nos dolerá a todos, pero es importante porque ahí él seguirá siendo obispo y seguirá sirviéndonos aún a nosotros en Ciudad Juárez, porque yo puedo decir con toda seguridad que cualquiera de nosotros, porque yo veía aquí cuando era ceremoniero y ahora que ya no lo soy, cuando viene alguien conocido de él y que lo viene a visitar, le da mucho gusto. Entonces yo estoy seguro que cualquiera de nosotros, ahorita pues tal vez no, la nostalgia, pero cualquiera de nosotros que quiera ir a Catepec y le diga, señor obispo, o que vaya y se entere que ahí anda el obispo en alguna misa, y ahí en Ecatepec, yo le diría, acérquese, y dígale, ¿verdad? Y si lo tenía una relación y él se acuerda, qué bueno, y si no se acuerda, dígale como yo le decía ahorita, ¿verdad? Este matrimonio que se acercó, padre, usted nos casó, dígale, señor obispo, yo soy de Ciudad Juárez, y yo le aseguro que estas palabras son mágicas, porque si usted le dice, soy de Ciudad Juárez, vengo de Ciudad Juárez, el corazón del obispo va de nuevo a decir, ¡ay, Ciudad Juárez! Porque aquí yo no puedo decir que no haya sido marcado en su corazón.
2: Así
0: yo
2: es.
0: No creo eso.
2: Así es.
0: ¿No será el obispo que hubiéramos querido? Bueno, pues que no se trata de gustos, ¿verdad? Sí es el obispo que el Espíritu Santo nos mandó. Eso sí lo creo. Me cuesta trabajo, ¿verdad? A veces creer en muchas cosas, pero sí tengo que trabajar también yo eso y ayudar a la gente a que lo trabaje también. Es el Espíritu Santo el que guía a la iglesia. No es nuestra voluntad, nuestro querer. El obispo, al obedecer, está diciéndonos, es el Espíritu el que guía, no él.
2: Uh-huh.
0: Y entonces, ¿qué es el Espíritu a través del? Ok, pero es el Espíritu Santo.
2: Eso sí.
0: En ese sentido, yo puedo decir con mucha alegría, ¿verdad? Sí, qué bueno que desde nuestras condiciones, en una diócesis totalmente distinta, porque estamos en el norte, en Catepec está en el norte, pero del Distrito Federal.
2: Distrito Federal, exacto.
0: Se va al centro del país. Y pues bueno, ¿verdad? Es clima, gente, situación, muchas cosas totalmente diferentes, pero no por eso quiere decir imposibles.
2: Así es.
0: Entonces yo creo que sí será lo que acaba de decir ahorita él, ¿verdad? Que fue un obispo sencillo, sí lo fue, ¿verdad? Todo mundo podía acercarse a él y lo saludaba.
2: Sí.
0: Y él se dejaba. Yo muchas veces me tocaba ver, y todavía ya después, como que no fuera ceremoniero, que decían, señor obispo, déjenos tomarse una foto. Y ahí estaba, se dejaba.
2: Sí.
0: Yo nunca lo vi molesto o incluso que no quisiera sacarse una foto con la gente.
2: Uh-huh.
0: Nunca. No quiero hablar de otros obispos porque me meto en bronca, ¿verdad?
2: Okay.
0: Pero sí voy a decir de don José, era, bueno, no ha muerto, ¿verdad? Pero
2: no.
0: Fue un obispo muy querido, que se dejó querer. La gente, y lo dijo, la gente de Juárez es muy querendona.
2: Sí.
0: Somos muy apapachadores nosotros aquí. Somos muy dados a mostrar cariño. Y es algo muy característico de nosotros, que no es lo único, la mejor, pero sí es algo muy propio. Sí. Entonces, y el obispo se dejó querer, se dejaba querer, abrazar, no se diga. Uh-huh. Y no decía que no. Muy respetuosamente él y muy respetuosamente la gente. Y en ese sentido, pues, no estoy de ninguna manera diciendo, ¿verdad?, mal contra el que venga, pero sí decir, claro, tenemos que volver a empezar la relación. Ya lo vivimos con don Juan, porque también don Juan estaba aquí y lo cambian. No fue con don Renato ni con don Manuel, porque don Manuel renunció porque ya tiene la edad. Y también don Renato renunció porque ya tiene la edad. Uh-huh. Pero don Juan era obispo de Ciudad Juárez y le llega el nombramiento de arzobispo de Guadalajara. Y pues ni modo, tenerse que ir a ver quién nos mandaba. Ahora, pues, era obispo de Ciudad Juárez, sí, lo nombra el obispo de Catepec y tiene que irse a ver ahora quién nos manda.
2: Así es. O sea,
0: es una situación parecida a don Juan, que ya lo vivimos y que tenemos que aprender a decir la iglesia mucho más, ¿verdad?, que las relaciones que podemos nosotros tener. Uh-huh. Porque va a seguir,
2: claro,
0: va a continuar. Y las relaciones pues se van a terminar el día que nos muramos.
2: Uh-huh. Así es, padre.
0: Entonces sí, ese sentimiento todavía entre encontrados, porque sí me da tristeza, porque pues fue un obispo que se supo ganar el cariño.
2: Claro.
0: Bueno. Y pues bueno, ahora pues aprender a ganarnos el cariño del que venga.
2: Así es. Muy bien. Muchas gracias, padre.
0: Es lo que yo puedo compartir.
2: Excelente. Pues ya se nos terminó el programa. Ya, rápidamente, okay. Así los saluditos. Los saluditos.
0: Oiga.
2: Ahí nos vamos.
0: A ver, Loren.
2: Laura Ida dice, buen día, equipo G. ¿Acaso el padre Josh no fue por la pena de las chivas? Que tengan excelente semana. Pues yo creo, Lau. Yo creo que sí.
0: Leti Villanueva.
2: Leti Lawrence, vámonos.
0: Buenos días, ¿no está el padre George? Espero que esté bien. Saludos para todos.
2: Gracias, Leti. Sí, sí, sí, está bien, ¿eh? Sí, está bien. Rosy Morales, buenos días. Feliz inicio de semana. Bendiciones. Gracias, Rosy. Saluditos. Vámonos.
0: Molly Monte, buenos días. ¿Cuándo van a hacer el tour de la fe? Saludos al padre Galo.
2: Atentos, ya va a salir la publicidad en próximos días para que estén atentos al tour de la fe. Martita Soto dice, buenos días, Clau, padre Galo, un chiste a un matrimonio. Llega y le pregunta a Clau, señor, ¿quién tiene en esta casa la última palabra? Ah, pues fue el que leyó aquí el padre. Gracias, Martita. Saludos.
0: Rosy González, buenos días, padre y Claudia. Excelente inicio de semana. Gracias, Rosy.
2: Gracias, Rosy. Jesús Alberto dice, hola, Ivette, buenos días, tengan todos ustedes y tengan un excelente inicio de semana. Gracias, Jesús Alberto. Saludos.
0: Otra vez, les pido mucha oración por mi madre. Su nombre es María Enriqueta Hernández Herrera. Claro, con mucho gusto.
2: Claro. Ángel del Valle, buenos y bendecidos días, Clau, padre. Gracias, Ángel. Saluditos, saluditos.
0: Gracias, Ángel.
2: Vámonos, buen día. Que sigue, Lawrence.
0: Claro, Ramírez, bendecido inicio de semana. El team favorito, el triple G. Ahora es doble, pero sí sigue siendo triple.
2: Y dice, apenas que ahora sí va a hacer llorar al padre Jorge. Híjole, pues sí, con las chivas. Vámonos.
0: Bueno, Dani Quesada, de allá en la casa sacerdotal. Buen día, monseñor. Está enterísimo. Aquí al área médica nos tiene sorprendidos. Les mando saludos. Gracias.
2: Gracias.
0: Gracias, Daniel.
2: Gracias. Flor Verónica, buenos días. Feliz inicio de semana, Claudia y padre Galo. Gracias, Flor.
0: Rosaura Herrera, buenos y bendecidos días, padre Galo, Claudio, padre Jorge González, Santa Margarita de Cortona presente. Muy bien.
2: Santa Margarita.
0: Por eso no vino Jorge. Sí. Por lo extraña. A
2: Silvia,
0: mi hermana.
2: Silvia, su hermana. Hola, muy buen día. Saludos desde Chihuahua. Saludos, Silvia. Saluditos. Vámonos.
0: Mi otra hermana. Buen día. Disfruten de la semana. Saludos. Gracias.
2: Gracias, Sara. Gracias. Eli Moreno, saludos y bendiciones de Santa Margarita de Cortona. ¿Eso es de Santa Margarita? El martes tienen párroco nuevo, martes, ¿eh? Hoy es en San Martín de Porres, reciben al padre Abraham, y el martes reciben al padre Santa Margarita, padre Daniel Sierra.
0: Claudia Perea, bonito y bendecido inicio de semana, mi equipo favorito, el Triple G, en especial a mi querido padre Francisco Galo. Gracias, Klaus.
2: Klaus, saludos, Klaus. Gris, dice good morning, saludos a los dos. ¿Qué le pasó al jefe? Pues el jefe tuvo un contratiempo y no llegó. Muy bien, pues ahí están los saluditos. Muchas gracias a cada uno de ustedes que nos acompañaron en esta mañanita. Padre Galo, gracias, gracias. Ya, sí, ya está el padre Manuelita aquí con nosotros.
0: Digo,
2: sí. Gracias,
0: bueno,
2: padre.
0: Otros chistes, pero bueno, mejor me callo.
2: Muy bien. Vámonos. Este fue su programa.
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2: Con el doble G.
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17: Oración por la paz. Señor Jesús, tú eres nuestra paz. Mira nuestra patria dañada por la violencia y dispersa por el miedo y la inseguridad. Consuela el dolor de quienes sufren. Da acierto a las decisiones de quienes nos gobiernan. Toca el corazón de quienes olvidan que somos hermanos y provocan sufrimiento y muerte. Dales el don de la conversión. Protege a las familias, a nuestros niños, adolescentes y jóvenes, a nuestros pueblos y comunidades, que como discípulos misioneros tuyos, ciudadanos responsables, sepamos ser promotores de justicia y de paz, para que en ti nuestro pueblo tenga vida digna. Amén. Santa María de Guadalupe, Reina de la Paz, ruega por nosotros.

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buenos días, gusto de saludarlos a todos y cada uno de ustedes. Pues estamos iniciando una semana de grandes bendiciones, pues de grandes proyectos, de tanto trabajo pastoral que vamos realizando, y que Dios nos siga pues iluminando, tener esta experiencia de fe. Y pues somos un pueblo que caminamos con alegría, con entusiasmo, y no tener duda que el Señor muestra su amor hacia nosotros para que seamos colaboradores de su misericordia. Y no nomás colaboradores, sino ser testigos de su misericordia. ¡Qué gran bendición! Porque al ser bautizados, como ayer se decía el Evangelio, que el Señor nos envía a ser bautizados. Y no nomás bautizar por bautizar, sino porque vamos a ser una comunidad de hijos de Dios para ser un cuerpo, ¿verdad?, del Señor, ¿verdad?, ese cuerpo que realmente se hace presente en la persona de Jesús, aquella persona que toma en serio la situación. Por eso, ¿en serio en qué sentido? Pues en serio de que es cristiano, en serio que pues realmente da testimonio de su fe, y pues es algo que realmente nosotros no debemos de olvidar, que estamos caminando como iglesia, desde el bautizado, de la persona que está bautizada hasta la persona que termina de caminar aquí en este mundo, porque ya terminó de caminar. Desde que estamos bautizados, ya empezamos a caminar. ¿Hacia dónde? Pues hacia la persona de Jesús, hacia nuestra salvación, y tenemos que trabajarlo con mucha alegría, con mucho entusiasmo. Dese cuenta que eres católico, dese cuenta que eres una persona que crees en Cristo, dese cuenta que tienes un cuerpo que es el cuerpo de Cristo, una iglesia que camina hacia la experiencia de la salvación. Así que es un cuerpo místico, ¿verdad? Un cuerpo de la persona de Jesús. Por eso es importante que nosotros como iglesia caminamos con alegría, con entusiasmo, ¿verdad? Que la liturgia nos está iluminando bastante cómo caminar en la iglesia, ¿verdad? Pero sí, es importante que podamos nosotros dar testimonio de que caminamos año tras año con fe, y sobre todo ir evangelizando, porque pues nuestro caminar pues es algo es real, que cuando uno está aquí ubicado diciendo soy hijo de Dios y trabajo con él, será una experiencia muy muy importante, ¿verdad? Pues quiero felicitar a todos y cada una de las personas que realmente está trabajando por la experiencia de fe, en donde se han entregado con todo, ¿verdad?, al servicio de la iglesia laical. Como nuestra diócesis está muy bien identificada, que muchos laicos hacen lo bueno para nuestra comunidad,

0: pues una Pascua viva, ¿verdad? Una Pascua donde nosotros decimos somos pueblo, en donde no estamos solos, nos acompaña el Espíritu Santo. Fíjese qué interesante, porque es mostrarle ahí a Dios de que Dios nos va mostrando el caminar como hijos responsables en esta experiencia de fe. Pues pidámosle a Dios que nos dé fortaleza, sabiduría para caminar con mucho amor. Bueno, pues vámonos a la oración del día de hoy.
1: Alimentemos el Espíritu de Dios. Cristo se fija en cada uno de nosotros para hacernos conocer su voluntad. Dejemos que Dios toque nuestro corazón.
0: Muy bien, la oración consiste en decirle: Señor Jesús, te damos gracias por este día que nos permites levantarnos en tu nombre. Caminamos con una iglesia que camina llena de esperanza y de felicidad. En este tiempo de Pascua que estamos por terminar, queremos que nos ilumines, Señor, en todos los días de este año. Gracias, Señor, por mostrarnos que estamos vivos. Gracias, Señor, porque nos invitas que seamos colaboradores de la paz y la justicia y el amor, que nosotros podamos, en cierta manera, ser testigos de tu gran obra salvífica. Gracias porque a través de esta Pascua hemos aprendido que tú nos bendices y nos acompañas siempre en nuestra experiencia de fe. Amén.
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0: El tema de este día es Pentecostés. Bueno, pues estamos terminando el tiempo de Pascua. Ahorita escuchaba al padre Francisco Galo y Claudia que se preguntaban, en cierta manera se cuestionaban de que, pues, cómo nos preparamos para la Semana Santa y que es previo, pues, lo que es la Cuaresma. Y pues, y ahí se queda, pasa Semana Santa y el domingo resurrección y se acabó. Por eso insistí mucho que mi programa es dedicado a San José, pero en ese tiempo de Pascua lo quise dedicarlo a hablar de la Pascua. Nos enriqueció mucho, aquellos que en cierta manera me estuvieron siguiendo en mi programa, nos enriquecimos mucho porque la Pascua tiene algo que manifestarnos de que la Pascua es una fiesta. Y una fiesta que, pues, realmente dura 50 días, ¿verdad? Por un aproximado, en donde vemos textos bíblicos donde el Señor nos deja un mensaje antes de la ascensión, antes que subiera el Señor al cielo. Y pues es los gestos, las aclaraciones y la prueba de su resurrección, de que Él está vivo. Y entonces, como iglesia peregrina, estamos manifestando que, pues, el Señor nos ha dejado bien claro que Él está vivo. Y no nomás de decirlo, sino también con el hecho. En la Sagrada Escritura podemos encontrar varias citas bíblicas en donde está hablando con los discípulos, haciendo milagros, aclarando cosas, insistiendo el Señor: no tengan su corazón duro, déjense llevar por esta fiesta que es la Pascua. Y entonces, pues, es una Pascua verdadera, ¿verdad? Entonces, la pregunta que hacían anteriormente: ¿en qué termina la Pascua? Pues terminamos con otra vigilia que muchos no estamos tan familiarizados, pero terminamos con una vigilia de Pentecostés, ¿verdad? Y es lo que queremos hablar ahora en mi programa del día de hoy, porque esta fiesta sea una fiesta espectacular. Por regular, pues, el próximo domingo es la fiesta de Pentecostés, y que también se nos invita a tener una vigilia, así como tuvimos la vigilia de del Sábado Santo en la noche, así también otra vigilia, ¿verdad? E inclusive ese día es donde se puede preparar muchos detalles y celebrarlo con gran corazón. Yo tengo aquí un esquema que lo encontré por ahí y que me ha gustado y lo he implementado en mi parroquia. Y pues realmente ya nos estamos acostumbrados con una pequeñita vigilia en donde experimentamos este modo de festejar la venida del Espíritu Santo, en donde nos va a acompañar pues siempre, va todo el año de nuestra vida. Ya vi que celebramos pues la vigilia en lo que viene siendo el lucernario, en donde se bendice el fuego y que ahí está iluminándonos a todos. Pues bueno, pues es muy importante tenerlo esto en cuenta. Entonces, lo que debe prepararse, ¿verdad?, en este esquema de esta fiesta de Vigilia Pentecostés, porque es como cualquier fiesta, pero en el sentido de que es litúrgico y sobre todo a nuestro Dios, lo que va a hacer Dios con nosotros, que nos envía el Espíritu Santo, y es celebrarlo, ¿verdad? Celebrar, ¿verdad?, vivir ese momento, ¿verdad?, en donde cuando por primera vez, ¿verdad?, envió el Espíritu Santo al pueblo de Dios. Lo digo por primera vez porque cuando lo recibieron y ahí permaneció, ¿verdad? Entonces, y se vuelve a vivir, ¿verdad?, otra vez esta celebración, porque que no se quede pues nomás ahí con los discípulos y María que lo recibieron, sino lo volvemos a revivir, ¿verdad? Qué bonito pues revivir, ser testigos de esa obra que Dios hizo con la acción del Espíritu Santo para dejarnos ahí, ¿verdad? Entonces, es importante tenerlo esto en consideración. Fíjese, lo que debemos prepararnos, ¿verdad? La iglesia ambientará con sencillez y con dignidad, buscará los cantos de alabanzas para los momentos iniciales. Los demás cantos de la misa se hacen como costumbre. Las vestiduras litúrgicas son de color rojo. Tras el saludo litúrgico, se lee la ambientación tomada pues del ritual correspondiente, ¿verdad? En donde pues podemos tenerlo ahí nuestro misal romano, en donde viene un saludo muy particular haciendo referencia a Pentecostés. Y pues los signos del Espíritu Santo, ¿verdad? Para el primer momento, los signos del Espíritu Santo se dispone en el lugar visible frente al presbiterio, en que se pueda encenderse con facilidad. Se dispone allí un pequeño cirio para encender con él el cirio pascual. Para la aspersión se dispone una fuente con agua y también la caldera con el hisopo. Entonces, tener listo estos velitas, estos signos, en donde se nos van a estar entregando, ¿verdad? Cada velita pues vendría siendo cada uno de los dones del Espíritu Santo que se van a presentar. Entonces, pues los conocemos los dones del Espíritu Santo, pero hay que contemplar, ¿verdad?, qué es cada uno de los dones, ¿verdad? A veces creemos que pues ya nomás mencionarlo y se acabó. No nomás se menciona, sino también se contempla y se ora. Y dejar que estos dones, ¿verdad?, al verlo, tienen mucho que hacer por nosotros como iglesia. Entonces, en cierta manera, la primera etapa, ¿verdad?, entre la celebración, pues puede ser el lucernario, en donde se pueden disponer también cerca al cirio pascual que está apagado al inicio de la celebración. 7 candeleros para colocar allí los cirios que serán traídos por las personas indicadas en cada signo. Fíjense, es interesante pues que organicemos varias personas, y no personas así como caigan, sino también el gesto, cómo están sirviendo a la iglesia o dónde se encuentran ubicados en la iglesia, ¿verdad? En su momento lo vamos a platicar, pero es cuestión de como matrimonio, una religiosa, un sacerdote, las catequistas, una familia mayor, ¿verdad?, unos viejitos. ¿Por qué? Porque pues son signos que nos muestra cómo debemos llevar a cabo eso, ¿verdad? Los niños también participan en eso. Entonces, es una vigilia que cae para todos, en donde nos recibe a todos con varios signos, en donde se hace la dignidad y el respeto a cada uno de los signos, ¿verdad? Obviamente, sigue la liturgia de la palabra, ¿verdad? Para la lectura se recomienda imprimirlas como aparecen en el texto de la vigilia y disponerlas dentro del leccionario, porque las lecturas de esta vigilia que yo tengo son bastantes, ¿verdad? Es como la vigilia del Sábado Santo, pero pues estas son lecturas especiales de Pentecostés. Obviamente, pues ya sigue la liturgia de la Eucaristía, ¿verdad? Se puede hacer alguna presentación de ofrendas, pero sin decir nada. Se usará la misma oración sobre las ofrendas, el prefacio de la misma vigilia de Pentecostés, la plegaria eucarística, escoge el sacerdote, ¿verdad? Que está el 1 al 4, ¿verdad? Advirtiendo los incisos propios del día Pentecostés, porque está el prefacio y tiene algo propio de Pentecostés. Eso lo sabemos los padrecitos que sabían manejar ahí el misal romano. Continuando en ello, dice, la oración después de la comunión y la bendición final son también la vigilia de la solemnidad de Pentecostés. Entonces, ahí lo tenemos listos de esta manera. Hay un canto que se sugiere, y a lo mejor lo puedes bajarlo, se llama el canto Siempre es Pentecostés. Y la letra es, cuando rezamos, cuando cantamos, cuando la fiesta es un celebrar gozoso, el día grande Pentecostés. Cuando llevamos nuestras manos un resplandor de luz, nuestro pecho vive y palpita el que murió en la cruz. Pues el coro dice, cuando el Señor alienta en nosotros siempre es Pentecostés. Cuando el amor nos lanza la vida, siempre es Pentecostés. Fíjese, esperar en Pentecostés. Que no se nos olvide que recibimos el Espíritu Santo y que es la tercera persona de la Santísima Trinidad. Viene siendo pues aquella persona en donde ahorita nos acompaña a toda la iglesia peregrina, en sí todos los bautizados. Por eso es importante que todos estuviéramos bautizados, que estuviéramos preocupados que hay que bautizar y hacer las cosas bien. Cuando no estamos en sacramentos, pues es porque no queremos que Dios entre en nuestras vidas. Y es importante que tengamos nosotros los sacramentos, en cualquier sentido de la palabra, ¿eh? ¿En qué digo esto? Cualquier sentido de la palabra, en donde si no estoy bautizado, pues órale, arregla lo posible de bautizarte, ¿verdad? Obviamente, si no estás bautizado, ningún otro sacramento, no puedes comulgar, no puedes ser partícipe de una manera configurada, ¿verdad? De una manera real, ¿verdad? Para ser partícipe del Espíritu Santo sin ser confirmado. Entonces, esos sacramentos de la nación cristiana, si no los tengo, pues estamos en problemas, ¿verdad? En problemas, no conmigo, sino en problemas del plan de la salvación que Dios ha ofrecido. Todos debemos tener nuestros sacramentos de iniciación cristiana. Todos. ¿Por qué? Porque es una escuela, por decir de una manera, en donde nos muestra a todos y cada uno de nosotros que tenemos que manifestar la alegría de caminar como hijo de Dios. Y pues no lo podemos hacer si no he sido recibido en el bautismo, no estoy comulgando el cuerpo y la sangre de Cristo, no estoy confirmado, ¿verdad? También pues buscar el sacramento de la reconciliación, ¿verdad? Que hay gente que dice, no, ¿para qué me confieso si voy a volver a pecar? Oye, pues tú no eres el maestro de este tema de del sacramento de la reconciliación. Tú no eres la persona que define, no, pues me voy a seguir portando mal, ¿para qué me confieso? No. Eso es una premisa garrafán que lo está diciendo de una manera que no es la adecuada, no es como lo pide la Santa Iglesia, ¿verdad? El mismo Papa Francisco dice con claridad, pídele perdón a Dios, no se cansen de pedirle perdón a Dios, porque Dios nunca se va a cansar de perdonarlos. Entonces, pues sí, o sea, es algo que se tiene que trabajar, ¿verdad? A veces uno mete la pata bien gacho, pero pues tiene que levantarse y seguir caminando, ¿verdad? Que no se quede en el hoyo, hay que levantarse, hay que salir de allí, y hay que sacar los vicios de nuestra vida y que Dios nos acompañe, ¿verdad? Por eso, qué interesante este canto, ¿verdad? Siempre es Pentecostés. Continuando este canto, porque a mí me gustó mucho lo que se expresa, dice, cuando queremos comprometernos en nuestra misma fe, una tarea, un compromiso, siempre es Pentecostés. Cuando decimos sí a la iglesia con plena lucidez, soplan de nuevo viento del cielo porque es Pentecostés. Fíjense, ¿por qué estas ideas de este canto? Porque es Pentecostés, porque es el que nos está moviendo, es el que nos está asistiendo a nosotros actualmente. Cada quien de los personajes de la Santísima Trinidad ya hicieron su papel, ¿verdad? Dios Padre el Creador, Dios Hijo el Salvador y el Espíritu Santo es el que es nuestro abogado y que nos está acompañando en nuestro caminar. Por eso es importante tenerlo a ellos juntos en esta vida de fe. Vámonos a un corte y regresamos.
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4: Hola, hola, muy buenos días. Les sigue saludando el Padre Manuel Bañuelos Soledad, párroco de la parroquia Nuestra Señora de la Consolación. Pues aquí andamos todavía en esta programación de, pues viendo el tema de Pentecostés. Pues este próximo domingo ya es Pentecostés y en la tarde algunas parroquias, entre ellas la mía, tendremos una vigilia de Pentecostés. Y pues es lo que quería pues expresar este programa, porque es un programa que yo valoro mucho, en el sentido de que este tiempo de Pascua, y que vamos a acercarnos a lo que es Pentecostés, concientizarnos que es esta celebración, porque a veces, en muchos los casos, pues, Pentecostés y se acabó. Hay que rumiar, ¿va? Hay que sacar lo que es Pentecostés, ¿va? Así como rumiamos alrededor de 6 semanas lo que es la Pascua, nos ayudó mucho meditar, contemplar esta experiencia de ser colaboradores del amor de Dios. Pues pues tenemos una gran riqueza lo que es la esta fiesta de Pentecostés, y que no estamos solos, uno siéndose consciente de que estamos ahí caminando como iglesia, y una iglesia que realmente está respondiendo el llamado de Dios. Seguimos pues con este canto. Yo estoy nomás leyendo la letra, ¿verdad? En donde la letra dice mucho de este canto. Dice: cuando los hijos ya van creciendo y dicen que quieren ser miembros de Cristo y de su iglesia, siempre es Pentecostés. No nos separarán lenguas ni razas. Nuestra consigna es ser en el mundo un testimonio, porque es Pentecostés. Fíjese nada más. O sea, nos está moviendo la humanidad, nos está moviendo año tras año. Somos hermanos, somos una iglesia, miembros del cuerpo de Cristo, un miembro que somos su iglesia, que Él nos está moviendo. Y ahí está el Espíritu Santo obrando con nosotros. Dice: cuando la fuerza que estaba oculta vence con su poder nuestros temores. Nuestro egoísmo siempre es Pentecostés. Cuando aceptamos ser levadura, llamada que quiere arder, los vinculamos más a la iglesia, porque es Pentecostés. Qué bonito esto, ¿eh? Porque realmente es una fiesta en donde pues pedimos la fuerza, ¿va? Como dice aquí, va: cuando la fuerza que estaba oculta vence con su poder nuestros temores. Nuestro egoísmo siempre es Pentecostés, ¿va? Y el egoísmo aquí, buen sentido de la palabra, ¿verdad? Es donde yo primero tengo a Pentecostés más que cualquier otra cosa, ¿va? Es un egoísmo sano, ¿va? A veces, por eso decir un egoísmo, ¿va? Un egoísmo sano en donde, pues, si mi egoísmo ha llegado en Pentecostés, pues estoy haciendo lo correcto, ¿verdad? ¿Por qué? Porque es un egoísmo, pues quiera no, lo más saludable, ¿eh? Y cuando aceptamos ser levadura y llama que quiere decir arder, nos vinculamos más a la iglesia porque es Pentecostés. Entonces, hay que ser levadura, una llama que quiere arder, ¿verdad? Esa levadura que va dispuesto a dar el alimento, ¿verdad?, al pueblo de Dios, ¿verdad? Va a dar ese alimento propio, y es alimento que tiene que llevar la iglesia de una manera con claridad. Por eso, queridos hermanos, este esquema, ¿verdad?, que yo tengo de Pentecostés, a ver si lo alcanzamos a hacer todo, pero primero tiene varios momentos. El primer momento es los signos del Espíritu Santo, ¿verdad? ¿Cuáles son? El fuego, la luz, el agua, que vamos a ver lo que él pueda abarcar hoy, ¿verdad? La siguiente semana vamos a continuar viendo este tema, ¿eh?, porque es precioso esta fiesta. Por eso dediqué esta semana y la que venga Pentecostés. Bueno, el primer signo es el fuego, la luz y el agua. Después de allí, ¿verdad?, que caminamos en esto, pues sigue otro momento que es lucernario, ¿verdad?, ver qué es la luz, por qué viene a iluminarnos a nosotros. Y ahí en el escenario es donde se van a presentar los dones del Espíritu Santo. Y después de allí, la liturgia de la palabra, que pues obviamente son lecturas preciosas para contemplar esta fiesta de Pentecostés. Y después de allí ya continuamos, ¿verdad?, viendo esas lecturas y meditándolas, ¿verdad? Terminamos una parte muy importante en donde podemos nosotros caminar y quiera no reafirmar varias cosas. Entre ellas, pues renunciar a Satanás, ¿verdad? No queda de más, ¿verdad?, a renunciar a Satanás. Ahí anda Satanás queriendo destruirnos, queriendo de no valorar el Espíritu Santo. No, hombre, hay que hacerlo a un lado, ¿verdad? Por eso hay que renunciar a Satanás, porque ahí anda queriendo, ¿eh? Mientras que tú te estás acercando más a Dios, Satanás, ahí se encarga, pues, quiera no, hacerte, pues, una distracción muy fuerte, ¿eh? Y luego, también, una profesión de fe, ¿verdad?, en donde tenemos que mostrar, ¿verdad?, como dice, quieren seguir siendo fieles a la gracia recibida. Aquí decimos, si queremos, ¿verdad?, quieren seguir anunciando la vida, la presencia renovadora del Espíritu Santo, si quiero, ¿verdad?, quieren vivir la alegría y la fe en comunión con toda la iglesia, con el Papa, nuestros obispos y cuanto anuncian el reino, la paz y la verdad, si quiero, quieren dejarse iluminar y guiar por la luz y la fuerza del Espíritu Santo que nos ha dado en la gracia del bautismo y en la alegría de la confirmación, si quiero, ¿verdad? Y luego ya sigue nuestra profesión de fe, en donde todos la conocemos, y luego ya ahí siguen las peticiones correspondientes, ¿verdad? Es la oración de los fieles. Y termina eso, y ya lo hemos concluido. Entonces, queridos hermanos, vemos esta realidad, ¿verdad?, en donde nos acompaña en nuestro caminar como hijo de Dios todos estos signos de la vigilia, ¿verdad? Por eso, Pentecostés es una fiesta que no se nos debe de hacer un lado, ¿verdad? Debe estar muy consciente y hacer una fiesta grande, ¿verdad? Y donde pues terminamos el tiempo de Pascua, y allí también, al terminar esta celebración en la misa de dominical, pues por regular se hace una oración muy apropiada para pagar el cirio pascual. En todas las celebraciones de la Pascua siempre se encendía el cirio pascual, e inclusive está enseguida del ambón. ¿Por qué? Porque nos está iluminando con su palabra, con el cirio que nos recuerda el Cristo, que es la luz. Ya terminando la Pascua, el cirio ya se regresa a su lugar. ¿Dónde? Pues en la pila bautismal, en donde pues se enciende nada más para recibir sacramentos o recibir un difunto, ¿verdad? Nada más, eso se usa el cirio, ¿verdad? Pero el tiempo de Pascua siempre debe ser tenido, en el ambón, ¿verdad? ¿Por qué? Porque nos está iluminando su palabra y ahí se pone este cirio, ¿verdad? Por eso es importante tener esto pues con claridad, ¿verdad?, esta experiencia de fe. Queridos hermanos, pues es algo que sintámonos nosotros bendecidos, porque los signos pues son varios, ¿verdad? Entre ellos pues viene siendo el fuego, ¿verdad? y se hace una oración referente al fuego. Y vamos a meditar esta oración, ¿verdad? Porque pues la oración a veces la escuchamos, pero no lo discernimos por qué está. Dice la oración cuando se hace referencia al fuego, dice, oremos. Dios nuestro, que por medio de tu Hijo has dado a tus fieles el fuego de tu luz, santifica este fuego nuevo y concédenos que por esta celebración pascual seamos de tal manera inflamados con los deseos celestiales que podamos llegar con un corazón puro. La fiesta de la luz eterna por Jesucristo nuestro Señor. Así lo termina pues esta oración. Qué interesante, ¿verdad? Concédenos que por esta celebración pascual seamos de tal manera inflamados con los deseos celestiales. Hay que desear el cielo, ¿verdad? Cuando decimos desear el cielo, viene siendo que hay que hacer las cosas de Dios, ¿verdad? Hay que esmerarnos a hacer las cosas de Dios. Ay, Padre, pues que nosotros somos pecadores. Híjole, me he sido terco. Y dice, no, pues aspira, busca. Por eso están estas celebraciones, ¿verdad? Que tenemos que aspirar de tal manera, pues que realmente, pues estemos inflamados, ¿verdad? De desear la vida celestial, ¿verdad? Y si no lo hemos llegado a lograr según un criterio personal de nosotros, bueno, pues hay que pedir al Señor, ¿verdad? Que nos ayude, ¿verdad? Que podamos llegar a tener un corazón puro, ¿verdad? Es lo que queremos, que el fuego renueve, cambie. Es cuando estas personas que en cierta manera están manifestando el gesto del amor de Dios, en donde son propias pues de la vida cristiana, que vamos buscando la perfección, ¿verdad? Nuestro Señor Jesucristo nos ha invitado, sean santos como mi Padre es santo, ¿verdad? O sea, ese fuego nos transforma, nos cambia y nos dejamos ser lo que somos para ser otro, ¿verdad? Es como la mamá, ¿verdad? Que llega y tiene la comida lista para cocinarla, ¿verdad? Para cocinar los frijolitos, ¿verdad? Pues necesitan de fuego, ¿verdad? Pero ¿qué hace la mamá? Pues le pone los ingredientes, ¿verdad? Le pone el agua, la sal, los frijoles, quizás algunos le ponen hasta ajo y así, otras cosillas más, para que sepa muy bueno, ¿verdad? Y se prende el fuego, ¿verdad? Y dejan hervirlo. Allí es donde nosotros tenemos que decirle este fuego, cámbianos, háganos diferente. No queremos ser los mismos, ¿verdad? Cámbianos para el gusto de nuestro Dios. Cámbianos para que nosotros seamos salvados. Son cosas que, quiera o no, es importante contemplar esta experiencia de pedir al Señor, quiero llegar al cielo. ¿Tú y yo queremos llegar al cielo o no quieres llegar al cielo? Pues claro, tú y yo queremos llegar al cielo, pero hay casos que no llegamos. Continuando pues con ello, dice la luz. Es el otro oración, ¿verdad?, que se pide, ¿verdad? Dice, te rogamos, Señor, que esta luz encienda en honor de tu nombre al recordar la luz encendida en la Pascua. Continúa ardiendo para disipar la oscuridad de esta noche y nos recuerde a Jesucristo, tu Hijo, que resucitado de entre los muertos, brilla sereno para el género humano y nos ha prometido el Espíritu Santo como luz que llena la vida del mundo. Fíjese qué bonito esto, ¿eh? Que estamos dejando pues en cierta manera que tomamos un momento de la luz en donde pues que continúa ardiendo. No podemos dejar que ese fuego se apague, ese fuego continúe. Se puede apagar físicamente por el viento, por eso, pero aquí en nuestro corazón está esa luz. Esa luz debe estar aquí en nuestros corazones para que no nos sintamos nosotros apagados, ¿verdad? Y cuando lo tenemos aprendido, aquí en nuestro corazón debemos sentirnos alegres, comprometidos, siempre diciéndole a la comunidad, no de palabras, sino de hechos, estoy contento para servir al Señor. Aquí nos cuestionamos algunos porque algunos de su cara no ayudan nada, híjole, mano, ¿verdad? o su actitud no ayuda a nada. Y en vez de ayudar, ¿verdad? La predicación no es de un tema, de un retiro. La predicación es tu persona misma. ¿Cómo te presentas? ¿Cómo te vistes? ¿Qué es lo que haces? Tienes que dejar que se vea en ti, que tú seas un hombre de fe. Pero si...

Obviamente, pues esta luz se tiene que trabajar, se tiene que iluminar, se tiene que llevar a cabo sin tener miedo, ¿verdad? Tenemos que hacerlo con gran alegría, con gran entusiasmo. Por eso la luz es importante, que esté iluminado tu mente, tu corazón, y no seas triste, sino sea una persona que estás evangelizando, pues con tu testimonio de vida, ¿verdad? A veces no podemos hablar de Dios porque pues me está venciendo el mal. No, no, no, que no te vaya a vencer el mal. Fíjese, después de esto, sigue el tema del agua. Y fíjese, hay una. El agua, pues, es una expresión, ¿verdad?, que se le hace a la comunidad, y un acto penitencial, porque el agua purifica, ¿verdad? Y pues, está este gesto: dice, se trae el agua que será bendecida en una vasija digna, convenientemente adornada, que ojalá pudiera estar ya cerca del presbiterio, ¿verdad? Es como la pila bautismal. En el principio, dice la oración, pues, en el principio el Espíritu de Dios se cernía sobre las aguas, y de ellas, por la voz de Dios, brotó la vida. Hoy, a celebrar solemnemente la vigilia, en la espera de un renovado Pentecostés, pidamos que el agua que vamos a bendecir nos renueve en la gracia del Señor y nos recuerde que por el bautismo fuimos purificados y santificados. Qué interesante esto, porque nos dejamos purificar y nos dejamos santificar, ¿verdad? Y ahí empieza el sacerdote a bendecir el agua, ¿verdad? Pero pues con el agua ya estamos pidiendo: purifícanos y santifícanos. De lo que ya hablábamos de la luz y del fuego, ahora ya con el agua de una manera más clara, ¿verdad? Y decir, ¿verdad?, todavía: queridos hermanos, invoquemos con humildad a nuestro Dios y Señor para que bendiga esta agua con la cual seremos rociados en el recuerdo de nuestro bautismo. Que Él nos renueve a fin de permanecer fieles al Espíritu Santo que hemos recibido. Ser fieles al Espíritu Santo. Ser personas que debemos estar atentos de lo que el Espíritu Santo nos quiere entregar a nosotros. No tengamos duda que ese don del Espíritu Santo que van llegando de cada uno de esos dones sea para el beneficio de la iglesia, o sea, para cada uno de nosotros. Esto no lo hagamos por Dios, esto lo hagamos por nosotros, porque Dios no necesita de nosotros, si no, no fuera Dios, sino más bien nosotros lo necesitamos a Dios. Y esto es una realidad muy clara que tenemos que responder con fe y celebrar con fe este testimonio de la vigilia. Continuando pues con esta invitación sobre el tema del agua, ¿verdad? Porque sí es una expresión muy, muy bonita y algo extensa, dice: Señor Dios nuestro, acompaña con tu bondad a tu pueblo que en esta santísima noche permanece en vela. Al rememorar la obra admirable de la creación y el acontecimiento aún más admirable de la redención, te pedimos que bendigas esta agua. Ella fue creada por ti para dar fecundidad a la tierra y restaurar nuestros cuerpos con su frescura y pureza. Hiciste también del agua un instrumento de misericordia. Cuando el diluvio, purificaste la tierra y le diste a la humanidad una nueva oportunidad para vivir en tu amor. Por ella libraste a tu pueblo de la esclavitud y apagaste su sed en el desierto. Por ella los profetas anunciaron la nueva alianza que podrías realizar con los hombres. Fíjense qué bonito. Es que el agua es algo que a veces no es algo decirlo algo sencillo, sino el agua es vital. Y como ahora lo tenemos a la mano, pues lo consideramos menos importante. Fíjese que cuando la humanidad no tenía el sistema, pues por decir el agua, que pues a unos pasos ahí tienes la llave y agarras agua. Pero pues antes que existiera eso, era ir al pozo y cargar el agua.
Entonces, ir al pozo, sacarlo y luego llevarlo. Quién sabe dónde le quedaba uno, pero pues valoraba, ¿verdad?, cada gota de agua, lo valoraba mucho, ¿verdad? Y entonces, pues es donde nos damos cuenta, el agua es esencial, ¿verdad? Ahorita, pues no queremos hacerlo tan esencial porque pues estamos muy...

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8: Oración por la paz. Señor Jesús, tú eres nuestra paz. Mira nuestra patria dañada por la violencia y dispersa por el miedo y la inseguridad. Consuela el dolor de quienes sufren. Da acierto a las decisiones de quienes nos gobiernan. Toca el corazón de quienes olvidan que somos hermanos y provocan sufrimiento y muerte. Dales el don de la conversión. Protege a las familias, a nuestros niños, adolescentes y jóvenes, a nuestros pueblos y comunidades, que como discípulos misioneros tuyos, ciudadanos responsables, sepamos ser promotores de justicia y de paz, para que en ti nuestro pueblo tenga vida digna. Amén. Santa María de Guadalupe, Reina de la Paz, ruega por nosotros.
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Muy buenos días, bienvenidos a su programa Tiempo de Paz. Soy la hermana Carmen Subía, misionera María Dolosa, ahorita con un cambio de voz. Recién me estoy saliendo de una recuperación de unos días que la gripe o no sé qué virus entró, ¿verdad? Pero bueno, aquí estamos al pie del cañón, echándole ganas para compartir con ustedes este día de oración, de reflexión. Y de seguir conociendo, pues, nuestra congregación de hermanas misioneras de María Dolorosa. En este día, pues, quiero invitarle a usted que está escuchándonos, pues, que se dé un momentito de silencio, de tranquilidad, del corre y ve del día, ¿verdad? Hoy todos los días estamos corriendo para un lado, para otro, corriendo para allá, corriendo para acá. Bueno, es necesario y es importante que tomemos un momentito de oración, ¿verdad? De espacio de oración, de ese diálogo íntimo con nuestro Señor, para que podamos estar en paz con nosotros mismos y con los demás. Yo quiero invitarle esta mañana a que silencie su corazón, su espíritu. Respire profundamente ahí donde se encuentra, donde anda. Se dé ese espacio de encontrarse en esa intimidad profunda con nuestro Señor. Y pues invitarle a que respire, inhale, exhale y que pueda acercarse a ese Padre bondad, a ese Padre de bondad que tenemos, de amoroso, que siempre nos espera con los brazos abiertos. A nuestra Madre Santísima, que nos cubre siempre y protege con su manto, pidámosle en esta mañana

del Espíritu Santo que usted y yo ya lo hemos recibido también en el bautismo y queremos renovarlo cada día más. Pidámosle pues en esta ya camino a Pentecostés a nuestro Señor nos acompañe. El Espíritu de Pentecostés, el Espíritu de Dios, pues nos adopta como hijos y nos permite clamar Abba, o sea, Padre. Es el mismo el Espíritu que somos hijos de Dios. Y si somos hijos, también somos herederos, como dice la palabra. Y si somos herederos de Dios, somos coherederos con Cristo. Pues si ahora estamos con Él, también lo tendremos como parte con Él en su gloria. Esto lo vemos en Romanos, ¿recuerda? Creo que guardo 8, Romanos 8. Y pues pidámosle al Señor

Nuestro Dios, Padre de todos nosotros, concédenos hacer saber algo de ti en nuestro corazón. Cada uno, cada una de nosotras es diferente, con necesidades distintas, pero todos somos tus hijos y todos debemos volvernos hijos de tu Espíritu. Entonces, incluso en las dificultades de la vida, en muchas luchas, tentaciones, tristezas, podemos mantener nuestra valentía y permanecer en el Espíritu. Quien es victorioso en cada área de la vida, protégenos y fortalécenos en todos nuestros caminos, Señor. Te alabamos por todo lo que has hecho y por todo lo que nos has ayudado. Amén. Pues les invito a que podamos tener también un espacio de reflexión. Hoy vamos a tener un momentito en cuanto al Evangelio del día de hoy, que como les he mencionado al inicio del programa, es acerca de la venida del Espíritu Santo. Estamos ya cerquita de ese tiempo, ¿verdad? Pero antes de esta reflexión, pues vamos a escuchar un canto, o a ver un canto, según sea el caso, ¿verdad? Y pues regresamos con esta pequeña reflexión de la palabra de Dios.

0: El Señor nos va ya mencionando que nos dejará el Paráclito, ¿verdad? El Espíritu Santo. Del Evangelio según San Juan, en aquel tiempo dijeron los discípulos a Jesús: ahora sí que hablas claramente, sin usar parábolas. Ahora sabemos que lo sabes todo y que no hace falta que nadie te pregunte. Por eso creemos que vienes de Dios. Jesús le contestó: ¿ahora creen? Miren, llega la hora, ya ha llegado, en que ustedes se dispersarán cada uno por su lado y me dejarán solo, pero yo no estoy solo, porque el Padre está conmigo. Les he dicho esto para que gracias a mí tengan paz. En el mundo tendrán que sufrir, pero tengan valor. Yo he vencido al mundo. Palabra del Señor. Gloria a ti, Señor Jesús. Pues estamos viendo cómo en este evangelio nos invita a varias cosas, ¿verdad? Una, primero, a creer, ¿verdad? Está Jesús: bueno, ahora me creen, así como sarcásticamente diría yo, la verdad, porque la verdadera confianza en Jesús pues no se basa en una claridad absoluta ni en unas seguridades que aparentan. Los discípulos, pues, en su origen entendían todo según, ¿verdad?, y confiaban en Jesús, pero sin embargo Jesús les advirtió que esa confianza iba a estar apoyada solo en la no solamente era la comprensión intelectual, no resistir las dificultades que están por venir, ¿verdad? Venían. La fe no depende de las certezas que tengamos racionales, sino de la unión profunda con Jesús y con su Padre. El peligro en el seguirnos, en el seguimiento, pues, está en aferrarse solo a que usemos la razón. Y el creer es entender perfectamente las enseñanzas, evitando pues estos problemas. La fe verdadera se mantiene firme aún en la adversidad, con la certeza incluso en que algunos momentos más difíciles Jesús y el Padre están presentes. Por eso Jesús menciona en el Evangelio: me van a dejar también ustedes, pero yo no estoy solo, el Padre está conmigo, ¿verdad? Con esa certeza, con esa fe. Entonces, pues la paz de Jesús que nos ofrece también en esta palabra de Dios, nos ofrece, no depende de las circunstancias, sino de saber que Él ha vencido el mundo. Esta unidad entre el Padre, Dios y Jesucristo, ¿verdad?, y o nosotras también, cada uno de nosotros, pues nos da fuerzas y valor ante los desafíos, ante las dificultades. Confiamos siempre en esa presencia de Dios, esa presencia amorosa de Dios. Estamos pues ya en esta última semana de Pascua, ¿verdad? La semana en que la iglesia pues vive y espera el Pentecostés. Dice el Evangelio: les he velado para que encuentren la paz en mí. Si bien en este contexto de hoy, del Evangelio de hoy, que estamos en la última cena más o menos, en realidad este discurso pues es como de despedida de Jesús a sus discípulos, y pues comprender el trasfondo pascual, ¿verdad? Como si Jesús resucitado anticipa estos acontecimientos por venir y enseñará a los discípulos a enfrentar las dificultades, las cruces, las persecuciones, y estarán en nuestra historia. ¿Cuántas veces usted y yo pues hemos pasado por estas situaciones difíciles, complicadas, ¿verdad? Y Jesús está presente, ¿verdad? De una u otra manera se hace presente, con un detalle, con una palabra, con una sonrisa, una mirada, no sé. Dios se hace presente. ¿Cómo nosotros seguimos experimentando hoy la presencia de Jesús resucitado? Acabamos de pasar la Asunción, que no es alejarse de nosotros, ¿verdad? O que lo veamos así, o de que se esconda. Lo que pasa es que se esconde a nuestra vista, pero no para que no luchemos, ¿verdad? Para que sigamos en esa lucha que vivimos en el mundo. y las consecuencias que estas traen, por ejemplo, la muerte, la destrucción, la pobreza. Tantas voces que se niegan y desvirtúan el evangelio. Y no hay grietas, ¿verdad?, que tachan, pues, la ingenuidad, pues, de los sueños que podamos tener en nuestro mundo, porque quisiéramos un mundo más unido. Y sin embargo, pues a veces vemos que va creciendo la desigualdad, la desigualdad social entre todos los seres humanos, las persecuciones de la fe cristiana, el desprecio de la dignidad humana en tantos lugares, en tantos países. Tener el valor, nos dice el maestro, yo he vencido al mundo. ¿Y nosotros? Pues nosotros también. Las arras del Espíritu que hemos recibido y que siempre renovamos en Pentecostés nos asienta en un ancla de esperanza y nos hacen confiar en que al final el mal se disipa como el humo y se derretirá como la cera ante el fuego. Es que la vida en el Espíritu que podemos reconocer, al menos como semilla en nosotros, es ya un testimonio de que el siervo humilde ha vencido al mundo. Por eso es tan imperioso hacerle sitio al Espíritu, para que siga y progrese a través nuestro, pacificando el mundo y venciendo el mal, aprendiendo a encontrar esa paz, ¿verdad?, que Jesús nos da, que nos ayuda a convertirnos en esos artesanos de paz dentro de nuestros ambientes. Usted sabe que aquí en México, pues ahorita, perdón, tenemos pues varias campañas sobre la paz, las carreras que yo estaba leyendo, ¿verdad?, Nuestra Señora de la Paz, en algunas parroquias que hacen estas carreras para sus fiestas patronales, pues llevan ese sentido también de pronunciarnos por esa paz que tanto necesitamos, no solo el alto a la violencia, sino a la paz interior de cada uno y cada una de nosotros. Fíjese, también pues este diálogo por la paz que existe en nuestro México, a Dios gracias, cuando, bueno, Dios me permite estar en la Tarahumara, participé en este equipo o grupo de diálogo de la paz en el área, pues, de que uno de los programas que se llama Viva Vínculos para la Vida, para ayudar, ¿verdad?, a dar beneficio a jóvenes, niños, familias, en la paz, sobre todo en los lugares donde más violencia hay. Y pues entendí esa confianza que hay que tener en nuestro Señor, que Él nos dará la paz, que Él nos dará ese amor mutuo, pero necesitamos esa constancia de oración con Él, esa intimidad con Él, el confiar en nuestros hermanos, buscar los medios junto con los demás. Los discípulos pues siempre sienten finalmente que han comprendido y escuchan a Jesús y creen haber llegado pues a esta certeza, ¿verdad? Él hace ver que esta seguridad todavía es un poco frágil, pero pronto vendrá una prueba y esa confianza puesta a prueba pues se hará más fuerte. También nosotros nos sucede algo parecido. Hay momentos en los que nos sentimos con mucha claridad, donde creemos tener todo resuelto, ¿verdad?, con nuestra fe, pero luego aparecen las dificultades, dudas o situaciones inesperadas que nos descolocan. La fe no es solo un momento de comprensión, no es un camino que fortalece en medio de la vida. No basta con entender, es necesario sostenernos cuando las cosas no sabemos cómo las podemos esperar. Jesús pues nos anticipa que puede resultar muy duro, como a los discípulos que si querían dispersar o se dispersaron, ¿verdad? El miedo, la incertidumbre, la presión del momento harán que nos alejemos, ¿verdad?, de Jesús. No es una condena, es una realidad que Él sabe, ¿verdad?, que Él conoce. Y esto pues, nos habla con mucha verdad. La fragilidad no es ajena en la vida de fe. Podemos fallar, dudar, alejarnos en ciertos momentos y no siempre respondiéramos como nosotros quisiéramos. Pero el Evangelio no termina con esa debilidad. Jesús no deja de confiar en los discípulos, en nosotros, ni abandona ni nos abandona por nuestra fragilidad. Su mirada va más allá que una caída momentánea. En medio de todo este anuncio que hemos estado dialogando, compartiendo, Jesús ofrece algo muy profundo, la paz. Su paz no es cualquier paz. No una paz superficial, sino una serenidad que permanece incluso en medio de las dificultades. El mundo propone una paz basada en que todo esté bien, ¿verdad? Que no haya guerra, que no haya esto. Pero la paz viene de Dios y es distinta. Puede convivir con problemas, con incertidumbre, incluso con dolor. Esta paz nace de saber que no estamos solos, de confiar en una persona que sostiene, incluso cuando todo parece tambalearse. El Evangelio, pues, nos concluye hoy con una afirmación muy fuerte: el mal no tiene la última palabra. Jesús ha vencido. Esa victoria no elimina las dificultades, pero cambia la perspectiva. La vida no está libre de pruebas, pero tiene sentido más profundo. Hay una esperanza que no depende de cómo estén las cosas, sino de una verdad más grande. Hoy tal vez no tengamos todas las respuestas, pero sí podemos dar un pasito, ¿verdad? No dejarnos vencer por ese miedo y confiar más en Dios, en que incluso en medio de las dificultades, Él nos va a sostener con esa paz. Bien, hermanos, está el mensaje del día de hoy, nuestra reflexión. No dejemos escapar la paz en ese creer, en confiar en Jesús en nuestra vida, ¿verdad? Y tenerlo siempre presente. Pues vamos a un corte y regresamos. Tenemos un increíble, bueno, invitado esta tarde, esta mañana, bueno, ya casi tarde, para compartir con nosotros en este día. Volvemos, regresamos a su programa Tiempo de Paz.
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4: Bien, regresamos aquí a su programa Tiempo de Paz. Soy la hermana Carmen Zubía. Si usted recientemente se está conectando, le agradecemos su preferencia y pues le invitamos a que se comunique con nosotros a los teléfonos de cabina 653-887-3702. Y si usted vive pasando el charco, o sea, en El Paso, Texas, 915-235-9525. Bueno, y también en todas las redes sociales, sobre todo en vivo, estamos en Facebook y le agradecemos a todas las personas que se están conectando con nosotros en este día. Y pues les dije que teníamos un buen invitado, un gran invitado. Aquí tenemos nuevamente a Ángel. Ángel González, que es nuestro administrador en el Asilo de Ancianos de CNQ. Nuevamente te tenemos aquí, Ángel, bienvenido.
5: Hola, buenos días a todas y a todos. Muchas gracias por la invitación y pues estamos aquí para hablar un poquito sobre algún tema muy importante. Ajá. No me quiero adelantar porque necesito que la madre me dé pauta, ¿no?
4: No, tú puedes empezar, el programa es tuyo también. Bien, ustedes saben, usted sí se ha ido a un centro comercial muy conocido de nuestra ciudad, que son los ESMAR, que hacen este programa de redondeo. Pues déjeme decirle que este mes, en estos dos meses, ¿verdad?
5: Sí, mayo y junio, así
4: mayo
5: es.
4: Y junio, se han dedicado este redondeo al Asilo de Ancianos de San Antonio CNQ, por lo cual, por eso está aquí presente Ángel, para compartirnos acerca de este programa, de qué se trata y cómo usted nos puede seguir apoyando para la institución.
5: Así es, en estos meses de mayo y junio, pues estamos participando en el redondeo de ESMAR, que es muy importante para nosotros, pues la participación de la comunidad, ya que lo recaudado en estos meses lo da la comunidad. Uh-huh. ESMAR solamente sirve como una incubadora o una alcancía, por así decirlo, para que el recurso sea repartido en otras instituciones. En estos meses, como ya lo mencionamos, pues estamos participando también con otras dos instituciones que también ellos van a ser pues beneficiarias de en esta ocasión.
4: Esta campaña.
5: Así es.
4: Uh-huh. Muy bien. ¿Y qué otras instituciones están beneficiando en esta campaña?
5: Está el Instituto de Atención Especial a Niños, AC, que es el IAEM. Esta institución brinda educación integral a niños y niñas de zonas vulnerables, así como aplica el modelo de atención educativo Montessori.
4: Ah, muy interesante.
5: Promueve el desarrollo emocional y social e intelectual y ofrece alimentación, actividades culturales y formación en valores.
4: Para niños,
5: ajá, del norponiente de Ciudad Juárez.
4: Muy bien.
5: Y está también lo que es el programa de educación y valores, que es una asociación civil enfocada en promover valores como honestidad, respeto, responsabilidad, solidaridad y perseverancia. Capacita también a docentes y padres de familia, implementa programas en escuelas públicas de educación básica, como lo es primaria y secundaria, y previene conductas de riesgo y forma una educación cultural y ética. Entonces estamos compartiendo
4: la campaña con estas dos
5: instituciones.
4: Muy bien. Y el asilo de ancianos, ¿cuál es su beneficio en este caso? Por ejemplo, ¿tienen beneficio de lo que usted, cada uno de nosotros cuando vamos al centro, que nos dice, ¿usted quiere redondear? Y ya decimos, sí, los centavos, ¿verdad?
5: Así es.
4: Pero esos centavos se van haciendo 100, miles y así, ¿verdad?
5: Ajá.
4: Y ¿El asilo para qué los utiliza, por ejemplo? Ok,
5: es muy importante que la comunidad sepa a dónde se va a destinar ese recurso, ya que la campaña pues siempre es ha tratado de hacer una campaña transparente. Y pues también nosotros como institución pues estamos obligados a demostrar y comprobar en qué se utilizaron estos recursos.
4: Exacto.
5: Nosotros esta campaña, lo recaudado y lo que nos logre dar ESMAR en estos meses va a ser utilizado para 100% gastos de operatividad. Lo que es nómina, alimentación y pago de servicios. Si bien usted puede visitarnos y se puede dar cuenta que tenemos algunas necesidades en cuanto a infraestructura, alguna remodelación en habitaciones, en alguno de los pasillos y demás, pues después la gente va a decir, oye, te acaban de dar una cantidad muy fuerte, ¿qué estás haciendo con ella, no? Sí, es importante que la comunidad conozca que esto va a ser exclusivamente a gastos de operaciones. Que
4: y
5: es
4: que solo son 2 meses, pues.
5: Sí, son 2 meses.
4: También. Sí, ayuda bastante.
5: Así es.
4: Pero no es todo, pues.
5: No, lo es todo. Sí, los gastos de nómina han ascendido bastante, pero pues estamos confiados en que pues el asilo va a seguir trabajando como lo ha hecho en todo este tiempo.
4: Sí, recuerden que nuestro asilo de ancianos, hasta donde yo sé, es el más antiguo de todo el estado de Chihuahua.
5: Así es, sí.
4: Entonces, pues nuestro asilo, muy querido, muchos de ustedes ya la conocen, sigue siendo nuestro, de las hermanas misioneras María Dolorosa, porque también por ahí andan chismecillos, ¿no? Ángel y todo el personal que nos están ayudando ahorita es precisamente para continuar esta obra.
5: Así
4: para
5: es.
4: Que vaya creciendo. Y el carisma sigue siendo el mismo, estamos presentes, estamos atentas nosotras de todos nuestros hermanos ancianitos que están ahí. ¿Cómo pueden participar pues la audiencia en este programa, en esta campaña que estamos realizando el redondeo?
5: Okay, básicamente es decir sí al redondeo. Y todos los meses, ¿no? Porque también hay otras instituciones que necesitan el apoyo y brindan atención muy prioritaria en nuestra comunidad, ¿no? Entonces usted va a la tienda, compra su mandado, o a lo mejor va por un litro de leche necesite, ¿no? Al día, y diga que sí al redondeo. Es muy importante también lo que le decimos a la comunidad ahora que hemos estado haciendo campaña en las tiendas, es que ellos, oye, quiero redondear, porque muchas de las veces a la cajera se le va, o por la premura del tiempo, o que tiene mucha gente, pues la cajera no pregunta y le pone que no, o muchas de las veces por default le ponen que sí. Pero decir, oye, quiero redondear. Entonces, ellos al momento de decir sí redondeo, pues está apoyando al asilo en esta ocasión. Y pues también está apoyando estas dos instituciones. Inclusive usted puede decir, oye, quiero redondear 5 pesos. O quiero redondear 20 pesos. Usted puede redondear más, no solamente los centavos
4: que le quedan en su cambio.
5: Entonces, pues... así tal cual, usted nada más diga que sea el redondeo. Y también es importante mencionar que ya en la mayoría de los ESMAR, sobre todo los que están haciendo nuevos, hay cajas de autocobro.
4: Ah, eso te iba a preguntar, ¿cómo sería ahí?
5: Ahí nada más aparece un mensaje de usted quiere redondear sus centavos, hay que ponerle que sí y automáticamente se redondea los centavos. Igual creo que hay una opción también de poner un poquito más, entonces ustedes también pueden hacerlo, porque pues ciertamente no sentimos la presión de la cajera en la caja de autocobro, entonces uno pues le pone que no, ¿no? Entonces pues es muy importante también.
4: Pero es muy raro, yo creo, ¿no? Yo creo que, bueno, la gente sabe a atracción. A lo mejor ahorita usted no sabe a qué instituciones está apoyando, porque aunque están los letreros ahí, ¿verdad? La promoción y todo, a veces no nos fijamos, los mexicanos no somos muy buenos para leer. Entonces, a veces no nos fijamos y decimos, sí. Pero para que usted sepa que es para el asilo y si usted quiere contribuir con más, pues bueno, y en caso de que quisiera dar un donativo también personal, lo puede llevar ahí a la oficina todo gusto.
5: Así es. ¿Verdad?
4: Precisamente porque mencionaba Ángel la nómina. Bueno, tenemos un equipo de profesionales, enfermeros, que nos están ayudando en la atención de los ancianos. Y ellos viven de un sueldo, como también quien administra, quien nos va ayudando, ¿no? Entonces, para eso es la nómina. Porque luego dicen, pues si las madres no cobraban.
5: Sí, pero pues también igual ya sabemos que ustedes...
4: Es otro sentido,
5: ¿verdad? Sí. Y hoy en día también pues ya contamos con aparte de los enfermeros, contamos con un equipo multidisciplinario un poco más amplio. Tenemos un médico geriatra, una nutrióloga, un psicólogo, un gerontólogo y pues demás, el parte del equipo operativo como lo son las personas de limpieza, cocina, lavandería. Entonces, pues sin ellos no funcionaría el asilo como...
4: Ah, sí, porque déjeme decirle que todos los días días se lava, todos los días limpia, todos los días hay aseos. Y bueno, yo estuve ahí de novicia y desde siempre, ¿verdad? Y también fui encargada en un tiempo. Entonces, sí sé lo que consta de estar ahí en el asilo. Y quienes han ido también a prestar sus servicios como voluntarios o con los grupos de confirmaciones que han ido, no solamente a visitar a los ancianitos, sino prestar un servicio. Bueno, ¿de qué manera se refleja este impacto de los fondos en la vida de las personas adultas mayores, en nuestro caso en el asilo?
5: En el asilo. Pues, al usted decir sí al redondeo, esto se convierte en ayuda, ¿no? Uh-huh. En ayuda para nuestra institución, que esto va a gastos de operatividad, como ya lo mencionábamos al principio. Y esto se refleja en la atención que se le da a las personas adultas mayores, a nuestros abuelitos en el asilo. Hoy por hoy hemos logrado considerar un equipo muy firme, muy fuerte en cuanto a personal operativo y administrativo. Entonces, nos gustaría seguir operando de esta manera. Sabemos que hay una lista de espera interminable de personas mayores y que quieren ingresar a la institución, que obviamente se le da prioridad a las personas mayores que se encuentran en situación de calle, en situación de abandono, como se habían ido haciendo a bien durante todo este tiempo. Uh-huh. Pero si usted dice que sí y nos empieza a apoyar en específico en la campaña del redondeo, pues el apoyo se haber reflejado en que nosotros podemos seguir teniendo este equipo multidisciplinario muy bien conformado para poder seguir dando la atención, perdón, que las personas mayores, nuestros abuelitos, necesitan en el asilo, ¿no?
4: Uh-huh. Y bueno, esto es importante también, y que la comunidad se sume a esta causa.
5: Así, ¿verdad? Es.
4: Todos, no solamente los que son católicos y los que no lo son también, porque
5: así es.
4: Bueno, este programa realmente lo escucha gente que está es católica y está en la sintonía de Radio Guadalupana, pero también allí su vecina, su comadre, su compadre, su amigo, el que va pasando, quien sea, no sé, ¿verdad? Cualquiera de esas personas pueden ser parte, y si se suma pues a esta campaña, muy, muy buena ayuda. ¿Qué mensaje les darías tú para motivarlos para participar?
5: Yo creo que muchas de las veces tenemos como este mito, ¿no? Okay. O esta mala creencia que esta institución, esta empresa se queda con lo recaudado, ¿no? Mm. Entonces, hasta que uno no está de este lado, se da cuenta de lo que realmente pasa, ¿no? Usted al momento de decir sí, pues esto, la empresa solamente sirve como una alcancía, como lo mencionábamos al principio. Ellos también se auditan externamente, no lo hacen internamente por cuestiones legales. El auditor tiene que comprobar y certificar que el recurso se repartió bien a bien a las instituciones que están participando en la campaña, y pues posteriormente nosotros como institución tenemos la obligación también de demostrar que el recurso se está utilizando y se está aprovechando bien y se está siendo repartido correctamente, ¿no? Entonces también motivar a la gente que diga así el redondeo, y que también por ahí si escucha algún comentario fuera de lugar, algún comentario negativo, y pues gente que piensa que no se utiliza el recurso adecuadamente, pues que usted diga, no, yo escuché en la radio, o yo me di cuenta de que el recurso son los recursos que se recaudan son destinados a instituciones que pues lo necesitan, ¿no? Igual, si usted tiene la duda, tiene como esa espinita de decir, oye, ¿será verdad que el asilo tiene tantos trabajadores? ¿O será verdad que los abuelitos están en buenas condiciones? Y no solamente nuestra institución, ¿no?, sino las instituciones que hemos mencionado ahorita al principio, pues lo invito, ¿no?, a que vaya y conozca nuestras instalaciones, que vaya y platique con los señores, igual que vaya y vea lo que trabajamos, de cómo lo hacemos, y también qué hemos logrado con el apoyo de la comunidad, porque el asilo tiene más de 70 años y gracias a la divina providencia, al apoyo de la gente, a las donaciones de Ciudad Juárez, El Paso y otros lugares aún lejanos de nuestra comunidad, pues el asilo se ha sostenido hasta hoy en día. Y que pues ustedes vayan y vean lo que se está haciendo, y en estos meses pues usted diga que sí al redondeo, y nos ayudará muchísimo para que nosotros, por lo menos, nos gustaría decir que el apoyo nos durará mucho tiempo, pero el dinero, la madre yo creo que lo conoce bien a bien, ¿no? El dinero así como entra, así sale.
4: Así que se va.
5: Ajá. Entonces, pero pues será de mucha utilidad para nosotros y para poder seguir dando atención a nuestros abuelitos en nuestro asilo.
4: Uh-huh. Y pues como decía ahorita, es para alimentación también. Muchos de nuestros hermanos ancianitos pues también necesitan medicamentos, necesitan cierto tipo de comida porque ya no, su estómago pues no lo resulta. Bueno, hay muchas cosas que hay que ir llevando en la misma infraestructura del lugar. Es un lugar ya antiguo, ¿verdad? Entonces usted sabe, cuando hay construcciones antiguas sale una cosa, sale la otra. Entonces también por eso pues les seguimos pidiendo esta ayuda, esta, que se unan a esta causa de participar en esta campaña del redondeo del ESMA. Como mencionas, muchas personas desconfían de decir, no, esto es nomás pura fama, quieren tener, ¿verdad?, de que están haciendo alguna como es de campaña altruista, pero no, no es verdad. ¿Y sabes cómo se distribuyen los recursos? ¿O por partes iguales o dependiendo de las necesidades de cada una de las instituciones?
5: Los recursos se distribuyen dependiendo de las necesidades y de los gastos institucionales de cada una de las instituciones participantes.
4: Okay.
5: En este caso, nosotros pues tenemos nuestra plantilla de colaboradores, es de 25 colaboradores distribuidos en los tres turnos. También pues el número de abuelitos que atendemos es bastante amplio. Ajá. Entonces nosotros estamos participando por un monto y las otras dos instituciones están participando por otro monto. Sea, igual lo conocemos desde que firmamos el contrato de colaboración con las tiendas, y no es como que, ay, si se junta tanto, pues vamos a ver qué porcentaje le damos a cada uno de ustedes, ¿no?
4: Oh, okay.
5: El monto ya está establecido. Ya está. Y pues bien, se basa en base a las necesidades que tiene cada institución, no solamente es por participar, ¿no? Igual, uh-huh, conocemos que hay otras instituciones que están en lista de espera para poder participar en el proyecto, uh-huh, pero pues también esto, costas internas, ¿no? De la empresa, de que la tiene empresa, que llevarse, claro, a consejo, tomar la decisión quién va a participar, de qué manera los pueden ayudar. Y en esta ocasión, pues nosotros hemos estado formados desde el año pasado y ya nos tocó este año, afortunadamente.
4: Sí, años atrás también estuvimos participando en redondeo. Bueno, nosotras como hermanas, muchos tiempo nos ha estado apoyando esta empresa con esta campaña, que no es fácil tampoco seguirla, ¿verdad? Porque pues también se necesitan requisitos, hay ciertas cosas que pues requieren ahorita más, ¿verdad?, con esto del azar y con todas esas cosas.
5: Sí, pues tenemos que estar muy bien pues cumpliendo nuestras obligaciones, uh-huh, fiscales.
4: Exacto.
5: Ser una institución que sea muy transparente, y afortunadamente nosotros lo somos. Entonces igual, yo siempre les digo a la gente, no tenga desconfianza dónde va su recurso, que va a ser bien utilizado,
4: uh-huh,
5: y sobre todo pues nos va a apoyar a seguir brindando una atención a nuestros abuelitos y a seguir con la obra que se fundó desde hace bastante tiempo.
4: Sí, y pues les invitamos a que nos sigan apoyando en esta campaña del ESMAR, del redondeo. Siempre que vaya usted a la caja, pues ahí, si no le preguntan, usted pregunte, ¿verdad?
5: Así
4: como
5: es,
4: decías,
5: sí.
4: Yo ahorita en la mañana fui precisamente y me decían, ¿va a redondear? Y luego le digo, pues soy de las mismas.
5: Sí.
4: Y luego dice, ah, entonces sí.
5: Sí, sí,
4: entonces,
5: sí.
4: Sí, es importante que estemos atentos a las necesidades de muchas personas, ¿verdad? Que pueden aportar, aunque sea un centavo, dos centavos, y pues usted puede más, qué bueno, ¿verdad?
5: Sí, igual hemos estado haciendo y vamos a seguir haciendo propaganda, uh-huh, en las tiendas, afuera de las tiendas. Una de las obligaciones como institución que adquirimos al momento de participar en esa campaña es ir y motivar a la gente, ¿no?, a que redondee. Algunos sí nos, muy amables, sí, yo siempre redondeo, y otros, uh-huh, pues tienen unos comentarios un poquito diferentes a lo que
4: claro,
5: nosotros
4: sí
5: pensamos, pero es su manera de pensar y se respeta, ¿no?, claramente, pero vamos a estar por ahí.
4: Y agradecerles también, yo creo que todas las cajeras, ¿verdad?,
5: sí,
4: las personas, porque todos ellos pues también son empleados,
5: así
4: y
5: es,
4: que ellos también, si no fuera por ellos, por la promoción que pueden hacer, simplemente preguntar, aunque sea su trabajo, pues también esa colaboración que ellos hacen,
5: sí,
4: nos ayuda muchísimo.
5: Estamos muy agradecidos con ellas, ¿no?, con el equipo, porque al, uh-huh, final de cuentas, pues ellas son la cara de la institución, ¿no? Y al momento de preguntar, pues ellas muy amablemente te hacen esta pregunta y, uh-huh, tú decides si hacerlo o no, que nadie está obligado a hacerlo, pero como les decimos, pues los motivamos y los invitamos a que digan sí al redondeo. Igual, si usted también dice, bueno, pues yo no tengo el tiempo o no conozco conozco el asilo, no conozco las otras instituciones, pues nos puede buscar en nuestras redes sociales y ahí puede darse cuenta del trabajo que hacemos y las personas que atendemos. Nosotros en lo particular estamos como en Facebook como Asilo de Ancianos San Antonio Senecu. En Instagram nos puede buscar con el usuario de asilo-senecu. Y también subimos algunos TikToks que estamos como haciendo.
4: No, son muy buenos, por cierto. Yo me voy a tener que apuntar para ver quién los hace, porque muy, muy suave los videos que comparten de todas las actividades que estamos realizando ahí en el asilo. Entonces, pues ahí conéctese, vea, comparta también, porque es importante. Aquí, en Radio Guadalupana, no se puede compartir muchas, todo lo que actividades que hacemos, pero en mi Facebook también, que Carmen subía, o Misioneras de María Dolores, que también tenemos Facebook de la congregación, donde compartimos todo lo que hacemos, tanto en la Ciudad del Niño como en el asilo de ancianos, que nos comparten aquí Ángel, ¿verdad? Y el equipo. Te agradecemos que hayas tenido el tiempo. Yo sé que estos días son correr para allá, correr para acá, y que también tengan el espacio y que sepan que este espacio es de ustedes para esto, precisamente para compartir lo que vivimos y lo que hacemos en Radio Guadalupana. Agradecemos a quienes nos están viendo por Facebook, a Diana, muchas gracias, hermanita, bendiciones, gracias. Miguel Satarain, espero que ya te encuentres muy bien, que Dios te bendiga. Ahí he estado siguiéndote por el Facebook, ojalá ya te hayas recuperado. La madre Julia, que es la directora del asilo, nos está viendo también. Y Juan Daniel, que es uno de nuestros hijos amados y enfermeros, ya no está trabajando en el asilo, pero es él creció ahí realmente, ¿verdad? A César Ega, que pues siempre está con nosotros también, amigo de hace muchos años. Ana María Pacheco, la madre de Ana María, también nos está viendo aquí por el Facebook. Ya la ventanilla, después me va a regañar, pero en fin, ya la conoce. Les agradecemos pues en este espacio que nos han permitido compartir con ustedes y que puedan aportar en esta campaña sobre el redondeo del ESMAR en el asilo. No sé si tengas unas últimas palabras.
5: Pues nada, Ángel, más que agradecer a la comunidad por su apoyo permanente a nuestro asilo, a la Ciudad del Niño, el apoyo que nos han brindado desde siempre, que le han brindado a ustedes. Todo esto que hemos estado haciendo es para seguir el camino bien arado y bien cosechado que han hecho la comunidad de las Madres Misioneras de María Dolorosa, y seguirlos invitando a que apoyen a nuestras causas, a nuestras obras de una u otra manera. Pues en esta ocasión pues estamos aquí para invitarlos a que lleguen sí al redondeo, pero pues igual pueden seguir apoyándonos como lo han hecho desde siempre, ¿no?
4: Ahorita que mencionabas si no podía ir a llevar un donativo, en ese caso, ¿cómo harían una persona para donar?
5: En nuestras redes sociales están nuestros números de cuenta para poder hacer alguna aportación. Igual, como le comentábamos en la última visita que tuvimos, tenemos el programa de Adopta un Abuelo. Igual ellos pueden acercarse a la institución, o bien en nuestras redes sociales está toda la información, los números de contacto directo para poder tener una conversación más fluida y una atención más personalizada. Entonces, pues por ahí pueden acercarse mandándose un mensaje directo, o inclusive una llamada telefónica. Exacto. Y les vamos a brindar toda la información que ustedes necesitan. Es importante que la comunidad lo sepa. Si usted necesita algún recibo por su aportación, el asilo se lo puede hacer llegar. Lo puede hacer llegar para que usted pues también esté con la seguridad de que todo está transparente y todo está bien hecho.
4: Bueno, pues muchas gracias, Ángel, por estar aquí. Bendiciones para ti y tu familia.
5: Gracias, madre.
4: Y para todos ahí, unos saludos en el asilo. Yo voy poco, porque y menos ahora que ando toda enferma. Pero bueno, les agradecemos a cada uno de ustedes su preferencia. Aquí en el programa de Tiempo de Paz estaremos pendientes durante todo este mes, ahora ya de pues casi ya junio, ¿verdad?
5: Sí, sí.
4: Entonces terminamos. El próximo lunes tendremos una invitada muy especial. No se pierda el programa, yo sé lo que le digo. Vamos a conocer mucho acerca de la Virgen María y acerca del Vía Matris. ¿Sabe usted qué es el Vía Matris? Bueno, ahí vamos a comentar. Tenemos como invitada a la hermana Georgina Onofre. Entonces, primeramente, Dios, el próximo lunes estará ella compartiendo con nosotros primero Dios, ¿verdad? Y no pase otra, alguna situación, no. O sea, le agradecemos pues su preferencia. Y dice aquí Clara Nolasco, buen día, claro que sí, hermana Ángel, apoyando al asilo de ancianos.
5: Muchas gracias.
4: Hasta luego, Dios les bendiga, que tengan un hermoso día y oren por mí también, como dijo el Papa, recen por mí para que me alivie más pronto. Dios les bendiga, Ave María.

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9: Oración por la paz. Señor Jesús, tú eres nuestra paz. Mira nuestra patria dañada por la violencia y dispersa por el miedo y la inseguridad. Consuela el dolor de quienes sufren. Da acierto a las decisiones de quienes nos gobiernan. Toca el corazón de quienes olvidan que somos hermanos y provocan sufrimiento y muerte. Dales el don de la conversión. Protege a las familias, a nuestros niños, adolescentes y jóvenes, a nuestros pueblos y comunidades, que como discípulos misioneros tuyos, ciudadanos responsables, sepamos ser promotores de justicia y de paz, para que en ti nuestro pueblo tenga vida digna. Amén. Santa María de Guadalupe, Reina de la Paz, ruega por nosotros.

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8: Regina Cheri.
9: Alégrate, Reina del Cielo, aleluya, porque aquel a quien mereciste llevar en tu seno, aleluya, ha resucitado como lo predijo, aleluya. Intercede por nosotros ante Dios, aleluya. Gózate y alégrate, María Virgen, aleluya, porque en verdad el Señor ha resucitado, aleluya. Oremos. Oh Dios, que has llenado de alegría al mundo con la resurrección de Jesucristo, tu Hijo, nuestro Señor, concédenos por intercesión de su Madre, la Virgen María, el llegar a poseer la dicha de la vida inmortal. Por Cristo nuestro Señor. Amén. Gloria al Padre, y al Hijo, y al Espíritu Santo,
10: como era en el principio, ahora y siempre, por los siglos de los siglos. Amén.
9: Gloria al Padre, y al Hijo, y al Espíritu Santo,
10: como era en el principio, ahora y siempre, por los siglos de los siglos. Amén.
9: Gloria al Padre, y al Hijo, y al Espíritu Santo,
10: como era en el principio, ahora y siempre, por los siglos de los siglos. Amén.
9: Ángel del Señor, que eres mi custodio, puesto que la providencia soberana me encomendó a ti, ilumíname, guárdame, rígeme y gobiérname en este día. Amén.

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Por eso, desde la oración colecta decimos: Dios, concédenos continuar celebrando con amor estos días de Pascua, y dice, con tanta alegría. La Pascua, alegría que se nos comunica, es luz, es amor y es vida. En medio de las circunstancias, por difíciles que tengamos todos, la alegría del amor de Dios en nuestros corazones. Y eso nos da paz, nos debe dar paz. Quien posee la alegría que viene de Dios, vive en paz, tranquilo. Dios le concede una fuerza enorme para vencer cualquier obstáculo. En este caso, a las mamás, ¡qué fortaleza! ¡Qué fortaleza a nuestras mamás! ¡Qué fortaleza! El parto tan solo, el cuidado, el dar la vida por alimentar al hijo. Es bellísimo, es dar vida, dar amor, dar alegría para que este bebé, este hijo o estos hijos que Dios me ha dado crezcan en la alegría, crezcan en un amor pleno, una vida digna, íntegra en Dios. Queridos hermanos, en este sexto domingo de Pascua, el Señor nos invita a valorar la vida que se nos da a través de nuestras mamás. Por eso cantamos con el salmista: las obras del Señor son admirables. Las obras del Señor. Tú eres una obra del Señor. Cada uno de nosotros somos admirables. Cada persona, cada hijo de Dios, somos admirables. Qué admirables son las obras del Señor. Tú eres una obra de Dios. Y aplicándola a la mamá, qué maravilla, qué maravilla tan grande. Qué admirable milagro la mamá, las mamás. Admirar a Dios, la maternidad de Dios, por así decirlo, en cada una de las mamás. Y qué mejor tener como modelo para todos, pero en especial para las mamás hoy, María, que es madre.

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3: Oración por la paz. Señor Jesús, tú eres nuestra paz. Mira nuestra patria dañada por la violencia y dispersa por el miedo y la inseguridad. Consuela el dolor de quienes sufren. Da acierto a las decisiones de quienes nos gobiernan. Toca el corazón de quienes olvidan que somos hermanos y provocan sufrimiento y muerte. Dales el don de la conversión. Protege a las familias, a nuestros niños, adolescentes y jóvenes, a nuestros pueblos y comunidades, que como discípulos misioneros tuyos, ciudadanos responsables, sepamos ser promotores de justicia y de paz, para que en ti nuestro pueblo tenga vida digna. Amén. Santa María de Guadalupe, Reina de la Paz, ruega por nosotros.
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0: vamos a considerar los misterios dolorosos que se rezan martes y viernes.
1: Trae a tu memoria lo que sucedía en el corazón de nuestra Madre del Cielo al pie de la cruz. Es tan intenso su dolor que permanece impertérrita ante su Hijo crucificado, pero no puedes decir que haya sido abandonada. Al contrario, ¿cuándo la amó más y mejor que cuando sufría y ni siquiera le era posible llorar?
0: Primer misterio doloroso, la agonía en el huerto de los olivos.
1: Padre nuestro que estás en el cielo, santificado sea tu nombre, venga a nosotros tu reino, hágase tu voluntad en la tierra como en el cielo.
2: Danos hoy nuestro pan de cada día, perdona nuestras ofensas, como también nosotros perdonamos a los que nos ofenden. No nos dejes caer en la tentación, y líbranos del mal. Amén.
0: Jesús llegó con ellos al huerto llamado Getsemaní y comenzó a entristecerse y a angustiarse.
1: Dios te salve María, llena eres de gracia, el Señor es contigo. Bendita tú eres entre todas las mujeres y bendito es el fruto de tu vientre Jesús.
2: Santa María, Madre de Dios, ruega por nosotros pecadores, ahora y en la hora de nuestra muerte. Amén.
0: Después les dijo, mi alma está mortalmente triste, quedaos aquí y velad conmigo.
1: Dios te salve María, llena eres de gracia, el Señor es contigo. Bendita tú eres entre todas las mujeres y bendito es el fruto de tu vientre Jesús.
2: Santa María, Madre de Dios, ruega por nosotros pecadores, ahora y en la hora de nuestra muerte. Amén.
0: Y apartándose un poco, se postró con el rostro en tierra y oró.
1: Dios te salve María, llena eres de gracia, el Señor es contigo. Bendita tú eres entre todas las mujeres y bendito es el fruto de tu vientre Jesús.
2: Santa María, Madre de Dios, ruega por nosotros pecadores, ahora y en la hora de nuestra muerte. Amén.
0: Padre, si quieres, aparta de mí este cáliz, pero que no se haga mi voluntad, sino la tuya.
1: Dios te salve María, llena eres de gracia, el Señor es contigo. Bendita tú eres entre todas las mujeres y bendito es el fruto de tu vientre Jesús.
2: Santa María, Madre de Dios, ruega por nosotros pecadores, ahora y en la hora de nuestra muerte. Amén.
0: Y mientras oraba, se le apareció un ángel venido del cielo y lo confortaba.
1: Dios te salve María, llena eres de gracia, el Señor es contigo. Bendita tú eres entre todas las mujeres y bendito es el fruto de tu vientre Jesús.
2: Santa María, Madre de Dios, ruega por nosotros pecadores, ahora y en la hora de nuestra muerte. Amén.
0: Y entrando en agonía, oraba sin cesar.
1: Dios te salve María, llena eres de gracia, el Señor es contigo. Bendita tú eres entre todas las mujeres y bendito es el fruto de tu vientre Jesús.
2: Santa María, Madre de Dios, ruega por nosotros pecadores, ahora y en la hora de nuestra muerte. Amén.
0: Y su sudor era como gotas de sangre que caía sobre la tierra.
1: Dios te salve María, llena eres de gracia, el Señor es contigo. Bendita tú eres entre todas las mujeres y bendito es el fruto de tu vientre Jesús.
2: Santa María, Madre de Dios, ruega por nosotros pecadores, ahora y en la hora de nuestra muerte. Amén.
0: Viene donde los discípulos y los encuentra durmiendo y les dice, ¿no habéis podido siquiera una hora velar conmigo?
1: Dios te salve María, llena eres de gracia, el Señor es contigo. Bendita tú eres entre todas las mujeres y bendito es el fruto de tu vientre Jesús.
2: Santa María, Madre de Dios, ruega por nosotros pecadores, ahora y en la hora de nuestra muerte. Amén.
0: Velad y orad, para que no caigáis en tentación.
1: Dios te salve María, llena eres de gracia, el Señor es contigo. Bendita tú eres entre todas las mujeres, y bendito es el fruto de tu vientre Jesús.
2: Santa María, Madre de Dios, ruega por nosotros pecadores, ahora y en la hora de nuestra muerte. Amén.
0: El espíritu dispuesto está, mas la carne es débil.
1: Dios te salve María, llena eres de gracia, el Señor es contigo. Bendita tú eres entre todas las mujeres, y bendito es el fruto de tu vientre Jesús.
2: Santa María, Madre de Dios, ruega por nosotros pecadores, ahora y en la hora de nuestra muerte. Amén.
1: Gloria al Padre, al Hijo y al Espíritu Santo.
2: Como era en el principio, ahora y siempre, por los siglos de los siglos. Amén.
1: María, Madre de Gracia, Madre de Misericordia,
3: en la vida y en la muerte, ampáranos, Gran Señora.
0: Segundo misterio doloroso, Jesús es azotado y atado a la columna.
1: Padre nuestro que estás en el cielo, santificado sea tu nombre, venga a nosotros tu reino, hágase tu voluntad en la tierra como en el cielo.
2: Danos hoy nuestro pan de cada día, perdona nuestras ofensas, como también nosotros perdonamos a los que nos ofenden. No nos dejes caer en la tentación, y líbranos del mal. Amén.
0: Después de atar a Jesús, lo entregaron a Pilato, y este le preguntó, ¿eres tú el rey de los judíos?
1: Dios te salve María, llena eres de gracia, el Señor es contigo. Bendita tú eres entre todas las mujeres y bendito es el fruto de tu vientre, Jesús.
3: Santa María, Madre de Dios, ruega por nosotros pecadores, ahora y en la hora de nuestra muerte. Amén.
0: Contestó Jesús, mi reino no es de este mundo, pero como dices, soy rey.
1: Dios te salve María, llena eres de gracia, el Señor es contigo. Bendita tú eres entre todas las mujeres y bendito es el fruto de tu vientre, Jesús.
3: Santa María, Madre de Dios, ruega por nosotros pecadores, ahora y en la hora de nuestra muerte. Amén.
0: Yo para eso nací y para eso vine al mundo, para dar testimonio de la verdad, y todo el que es de la verdad escucha mi voz.
1: Dios te salve María, llena eres de gracia, el Señor es contigo. Bendita tú eres entre todas las mujeres y bendito es el fruto de tu vientre, Jesús.
3: Santa María, Madre de Dios, ruega por nosotros pecadores, ahora y en la hora de nuestra muerte. Amén.
0: Pilato le preguntó, ¿qué es la verdad? Y salió y dijo a los judíos, yo no encuentro culpa alguna en él.
1: Dios te salve María, llena eres de gracia, el Señor es contigo. Bendita tú eres entre todas las mujeres y bendito es el fruto de tu vientre, Jesús.
3: Santa María, Madre de Dios, ruega por nosotros pecadores, ahora y en la hora de nuestra muerte. Amén.
0: Por tanto, lo mandaré castigar y lo dejaré en libertad. Entonces Pilato ordenó que lo azotara.
1: Dios te salve María, llena eres de gracia, el Señor es contigo. Bendita tú eres entre todas las mujeres y bendito es el fruto de tu vientre, Jesús.
3: Santa María, Madre de Dios, ruega por nosotros pecadores, ahora y en la hora de nuestra muerte. Amén.
0: Fue un hombre despreciado, el desecho de los hombres, varón de dolores.
1: Dios te salve María, llena eres de gracia, el Señor es contigo. Bendita tú eres entre todas las mujeres y bendito es el fruto de tu vientre, Jesús.
3: Santa María, Madre de Dios, ruega por nosotros pecadores, ahora y en la hora de nuestra muerte. Amén.
0: Fue maltratado y se humilló sin decir palabra, como cordero que es llevado al matadero.
1: Dios te salve María, llena eres de gracia, el Señor es contigo. Bendita tú eres entre todas las mujeres y bendito es el fruto de tu vientre, Jesús.
3: Santa María, Madre de Dios, ruega por nosotros pecadores, ahora y en la hora de nuestra muerte. Amén.
0: Fue traspasado por nuestros pecados, quebrantado por nuestras culpas.
1: Dios te salve María, llena eres de gracia, el Señor es contigo. Bendita tú eres entre todas las mujeres y bendito es el fruto de tu vientre, Jesús.
3: Santa María, Madre de Dios, ruega por nosotros pecadores, ahora y en la hora de nuestra muerte. Amén.
0: Él, en verdad, ha tomado sobre sí nuestro sufrimiento, ha cargado con nuestros dolores.
1: Dios te salve María, llena eres de gracia, el Señor es contigo. Bendita tú eres entre todas las mujeres y bendito es el fruto de tu vientre, Jesús.
3: Santa María, Madre de Dios, ruega por nosotros pecadores, ahora y en la hora de nuestra muerte. Amén.
0: El castigo cayó sobre él y a través de sus llagas hemos sido curados.
1: Dios te salve María, llena eres de gracia, el Señor es contigo. Bendita tú eres entre todas las mujeres y bendito es el fruto de tu vientre, Jesús.
3: Santa María, Madre de Dios, ruega por nosotros pecadores, ahora y en la hora de nuestra muerte. Amén.
1: Gloria al Padre, al Hijo y al Espíritu Santo.
4: Como era en el principio, ahora y siempre, por los siglos de los siglos. Amén.
1: Sagrado Corazón de Jesús,
4: en vos confío.
0: Tercer misterio doloroso, la coronación de espinas.
1: Padre nuestro que estás en el cielo, santificado sea tu nombre, venga a nosotros tu reino, hágase tu voluntad en la tierra como en el cielo.
3: Danos hoy nuestro pan de cada día, perdona nuestras ofensas, como también nosotros perdonamos a los que nos ofenden. No nos dejes caer en la tentación y líbranos del mal. Amén.
0: Los soldados lo condujeron al pretorio, lo despojaron de sus vestidos y lo revistieron con un manto de color púrpura.
1: Dios te salve María, llena eres de gracia, el Señor es contigo. Bendita tú eres entre todas las mujeres y bendito es el fruto de tu vientre, Jesús.
3: Santa María, Madre de Dios, ruega por nosotros pecadores, ahora y en la hora de nuestra muerte. Amén.
0: Trenzaron también una corona de espinas y la colocaron sobre su cabeza y pusieron una caña en su mano derecha.
1: Dios te salve María, llena eres de gracia, el Señor es contigo. Bendita tú eres entre todas las mujeres y bendito es el fruto de tu vientre, Jesús.
3: Santa María, Madre de Dios, ruega por nosotros pecadores, ahora y en la hora de nuestra muerte. Amén.
0: Y doblando la rodilla delante de él, lo escarnecían diciendo, salve, Rey de los judíos.
1: Dios te salve María, llena eres de gracia, el Señor es contigo. Bendita tú eres entre todas las mujeres y bendito es el fruto de tu vientre, Jesús.
3: Santa María, Madre de Dios, ruega por nosotros pecadores, ahora y en la hora de nuestra muerte. Amén.
0: Y escupiendo sobre él, tomaban la caña y lo golpeaban en la cabeza.
1: Dios te salve María, llena eres de gracia, el Señor es contigo. Bendita tú eres entre todas las mujeres y bendito es el fruto de tu vientre Jesús.
5: Santa María, Madre de Dios, ruega por nosotros pecadores, ahora y en la hora de nuestra muerte. Amén.
0: Pilato tomó agua y se lavó las manos delante del pueblo diciendo, yo soy inocente de la sangre de este justo.
1: Dios te salve María, llena eres de gracia, el Señor es contigo. Bendita tú eres entre todas las mujeres y bendito es el fruto de tu vientre Jesús.
5: Santa María, Madre de Dios, ruega por nosotros pecadores, ahora y en la hora de nuestra muerte. Amén.
0: Entonces Jesús salió con la corona de espinas y el manto de color púrpura.
1: Dios te salve María, llena eres de gracia, el Señor es contigo. Bendita tú eres entre todas las mujeres y bendito es el fruto de tu vientre Jesús.
5: Santa María, Madre de Dios, ruega por nosotros pecadores, ahora y en la hora de nuestra muerte. Amén.
0: He aquí al hombre, dijo Pilato, pero ellos se pusieron a gritar, crucifícalo, crucifícalo.
1: Dios te salve María, llena eres de gracia, el Señor es contigo. Bendita tú eres entre todas las mujeres, y bendito es el fruto de tu vientre, Jesús.
5: Santa María, Madre de Dios, ruega por nosotros pecadores, ahora y en la hora de nuestra muerte. Amén.
0: ¿Por qué? ¿Qué mal ha hecho? Pero ellos gritaron más fuerte, crucifícalo.
1: Dios te salve María, llena eres de gracia, el Señor es contigo. Bendita tú eres entre todas las mujeres, y bendito es el fruto de tu vientre, Jesús.
5: Santa María, Madre de Dios, ruega por nosotros pecadores, ahora y en la hora de nuestra muerte. Amén.
0: A vuestro rey he de crucificar, a lo cual los sumos sacerdotes respondieron, nosotros no tenemos más rey que el César.
1: Dios te salve María, llena eres de gracia, el Señor es contigo. Bendita tú eres entre todas las mujeres, y bendito es el fruto de tu vientre Jesús.
5: Santa María, Madre de Dios, ruega por nosotros pecadores, ahora y en la hora de nuestra muerte. Amén.
0: Entonces Pilato, queriendo calmar a la turba, lo entregó para ser crucificado.
1: Dios te salve María, llena eres de gracia, el Señor es contigo. Bendita tú eres entre todas las mujeres, y bendito es el fruto de tu vientre Jesús.
5: Santa María, Madre de Dios, ruega por nosotros pecadores, ahora y en la hora de nuestra muerte. Amén.
1: Gloria al Padre, al Hijo y al Espíritu Santo.
4: Como era en el principio, ahora y siempre, por los siglos de los siglos. Amén.
1: María, Madre de Gracia, Madre de Misericordia,
3: en la vida y en la muerte, ampáranos, Gran Señora.
0: Cuarto misterio doloroso. Jesús lleva la cruz a cuestas.
1: Padre nuestro que estás en el cielo, santificado sea tu nombre. Venga a nosotros tu reino. Hágase tu voluntad en la tierra como en el cielo.
4: Danos hoy nuestro pan de cada día. Perdona nuestras ofensas, como también nosotros perdonamos a los que nos ofenden. No nos dejes caer en la tentación y líbranos del mal. Amén.
0: Si alguien quiere venir en pos de mí, que renuncie a sí mismo.
1: Dios te salve María, llena eres de gracia, el Señor es contigo. Bendita tú eres entre todas las mujeres y bendito es el fruto de tu vientre Jesús.
5: Santa María, Madre de Dios, ruega por nosotros pecadores, ahora y en la hora de nuestra muerte. Amén.
0: Tome su cruz de cada día y sígame.
1: Dios te salve María, llena eres de gracia, el Señor es contigo. Bendita tú eres entre todas las mujeres y bendito es el fruto de tu vientre Jesús.
5: Santa María, Madre de Dios, ruega por nosotros pecadores, ahora y en la hora de nuestra muerte. Amén.
0: Y a él, llevando su cruz, lo condujeron al lugar llamado Gólgota.
1: Dios te salve María, llena eres de gracia, el Señor es contigo. Bendita tú eres entre todas las mujeres y bendito es el fruto de tu vientre Jesús.
5: Santa María, Madre de Dios, ruega por nosotros pecadores, ahora y en la hora de nuestra muerte. Amén.
0: En el camino, echaron mano de un cierto Simón de Cirene, obligándole a ir cargando la cruz detrás de Jesús.
1: Dios te salve María, llena eres de gracia, el Señor es contigo. Bendita tú eres entre todas las mujeres y bendito es el fruto de tu vientre Jesús.
5: Santa María, Madre de Dios, ruega por nosotros pecadores, ahora y en la hora de nuestra muerte. Amén.
0: Tomad sobre vosotros mi yugo y aprended de mí.
1: Dios te salve María, llena eres de gracia, el Señor es contigo. Bendita tú eres entre todas las mujeres y bendito es el fruto de tu vientre Jesús.
5: Santa María, Madre de Dios, ruega por nosotros pecadores, ahora y en la hora de nuestra muerte. Amén.
0: Que soy manso y humilde de corazón.
1: Dios te salve María, llena eres de gracia, el Señor es contigo. Bendita tú eres entre todas las mujeres y bendito es el fruto de tu vientre Jesús.
5: Santa María, Madre de Dios, ruega por nosotros pecadores, ahora y en la hora de nuestra muerte. Amén.
0: Y encontraréis reposo para vuestras almas, porque mi yugo es suave y mi carga ligera.
1: Dios te salve María, llena eres de gracia, el Señor es contigo. Bendita tú eres entre todas las mujeres y bendito es el fruto de tu vientre Jesús.
5: Santa María, Madre de Dios, ruega por nosotros pecadores, ahora y en la hora de nuestra muerte. Amén.
0: Lo acompañaba una gran muchedumbre del pueblo y de mujeres que se lamentaban y lloraban por él.
6: Dios te salve María, llena eres de gracia, el Señor es contigo. Bendita tú eres entre todas las mujeres y bendito es el fruto de tu vientre Jesús.
5: Santa María, Madre de Dios, ruega por nosotros pecadores, ahora y en la hora de nuestra muerte. Amén.
0: Mas Jesús, volviéndose hacia ellas, les dijo, «Hijas de Jerusalén, no lloréis por mí, sino por vosotras y vuestros hijos».
6: Dios te salve María, llena eres de gracia, el Señor es contigo. Bendita tú eres entre todas las mujeres, y bendito es el fruto de tu vientre Jesús.
5: Santa María, Madre de Dios, ruega por nosotros pecadores, ahora y en la hora de nuestra muerte. Amén.
0: Porque si esto hacen con el leño verde, ¿qué no harán con el seco?
6: Dios te salve María, llena eres de gracia, el Señor es contigo. Bendita tú eres entre todas las mujeres, y bendito es el fruto de tu vientre Jesús.
5: Santa María, Madre de Dios, ruega por nosotros pecadores, ahora y en la hora de nuestra muerte. Amén.
6: Gloria al Padre, al Hijo y al Espíritu Santo.
4: Como era en el principio, ahora y siempre, por los siglos de los siglos. Amén.
1: Sagrado Corazón de Jesús,
3: en vos confío.
0: Quinto misterio doloroso, la crucifixión de Jesús.
1: Padre nuestro que estás en el cielo, santificado sea tu nombre, venga a nosotros tu reino, hágase tu voluntad en la tierra como en el cielo.
4: Danos hoy nuestro pan de cada día, perdona nuestras ofensas, como también nosotros perdonamos a los que nos ofenden. No nos dejes caer en la tentación y líbranos del mal. Amén.
0: Cuando llegaron al lugar llamado Calvario, lo crucificaron.
6: Dios te salve María, llena eres de gracia, el Señor es contigo. Bendita tú eres entre todas las mujeres y bendito es el fruto de tu vientre Jesús.
5: Santa María, Madre de Dios, ruega por nosotros pecadores, ahora y en la hora de nuestra muerte. Amén.
0: Y Jesús dijo, Padre, perdónales porque no saben lo que hacen.
6: Dios te salve María, llena eres de gracia, el Señor es contigo. Bendita tú eres entre todas las mujeres y bendito es el fruto de tu vientre Jesús.
5: Santa María, Madre de Dios, ruega por nosotros pecadores, ahora y en la hora de nuestra muerte. Amén.
0: Y uno de los bandidos crucificados con él le dijo, Jesús, acuérdate de mí cuando llegues a tu reino.
6: Dios te salve María, llena eres de gracia, el Señor es contigo. Bendita tú eres entre todas las mujeres y bendito es el fruto de tu vientre Jesús.
5: Santa María, Madre de Dios, ruega por nosotros pecadores, ahora y en la hora de nuestra muerte. Amén.
0: Y Jesús le respondió, en verdad te digo, hoy estarás conmigo en el paraíso.
6: Dios te salve María, llena eres de gracia, el Señor es contigo. Bendita tú eres entre todas las mujeres y bendito es el fruto de tu vientre Jesús.
5: Santa María, Madre de Dios, ruega por nosotros pecadores, ahora y en la hora de nuestra muerte. Amén.
0: Junto a la cruz de Jesús estaba de pie su madre y el discípulo que amaba.
6: Dios te salve María, llena eres de gracia, el Señor es contigo. Bendita tú eres entre todas las mujeres y bendito es el fruto de tu vientre Jesús.
5: Santa María, Madre de Dios, ruega por nosotros pecadores, ahora y en la hora de nuestra muerte. Amén.
0: Jesús dijo a su madre, Mujer, he ahí a tu hijo. Y después dijo al discípulo, He ahí a tu madre.
6: Dios te salve María, llena eres de gracia, el Señor es contigo. Bendita tú eres entre todas las mujeres y bendito es el fruto de tu vientre Jesús.
5: Santa María, Madre de Dios, ruega por nosotros pecadores, ahora y en la hora de nuestra muerte. Amén.
0: Y desde ese momento, el discípulo la recibió en su casa.
6: Dios te salve María, llena eres de gracia, el Señor es contigo. Bendita tú eres entre todas las mujeres y bendito es el fruto de tu vientre Jesús.
5: Santa María, Madre de Dios, ruega por nosotros pecadores, ahora y en la hora de nuestra muerte. Amén.
0: Las tinieblas cubrieron toda la tierra y el velo del templo se rasgó en dos.
6: Dios te salve María, llena eres de gracia, el Señor es contigo. Bendita tú eres entre todas las mujeres y bendito es el fruto de tu vientre Jesús.
5: Santa María, Madre de Dios, ruega por nosotros pecadores, ahora y en la hora de nuestra muerte. Amén.
0: Jesús clamando con voz potente dijo, Padre, en tus manos encomiendo mi espíritu.
6: Dios te salve María, llena eres de gracia, el Señor es contigo. Bendita tú eres entre todas las mujeres y bendito es el fruto de tu vientre Jesús.
5: Santa María, Madre de Dios, ruega por nosotros pecadores, ahora y en la hora de nuestra muerte. Amén.
0: E inclinando la cabeza, entregó el espíritu.
6: Dios te salve María, llena eres de gracia, el Señor es contigo. Bendita tú eres entre todas las mujeres y bendito es el fruto de tu vientre Jesús.
5: Santa María, Madre de Dios, ruega por nosotros pecadores, ahora y en la hora de nuestra muerte. Amén.
1: Gloria al Padre, al Hijo y al Espíritu Santo.
4: Como era en el principio, ahora y siempre, por los siglos de los siglos. Amén.
1: María, Madre de Gracia, Madre de Misericordia.
3: En la vida y en la muerte, ampáranos, Gran Señora.
1: Padre nuestro que estás en el cielo, santificado sea tu nombre. Venga a nosotros tu reino. Hágase tu voluntad en la tierra como en el cielo.
3: Danos hoy nuestro pan de cada día. Perdona nuestras ofensas, como también nosotros perdonamos a los que nos ofenden. No nos dejes caer en la tentación y líbranos del mal. Amén.
1: Dios te salve María Santísima, templo y trono de la Santísima Trinidad, Virgen concebida sin la mancha del pecado original. Dios te salve, Reina y Madre de Misericordia, vida y dulzura y esperanza nuestra, Dios te salve. A ti llamamos los desterrados hijos de Eva, a ti suspiramos gimiendo y llorando en este valle de lágrimas. Ea pues, Señora abogada nuestra, vuelve a nosotros esos tus ojos misericordiosos, y después de este destierro muéstranos a Jesús, fruto bendito de tu vientre. Oh clemente, oh piadosa, oh dulce Virgen María, ruega por nosotros, Santa Madre de Dios, para que seamos dignos de alcanzar las promesas de nuestro Señor Jesucristo. Amén. Señor, ten piedad.
3: Señor, ten piedad.
1: Cristo, ten piedad.
3: Cristo, ten piedad.
1: Señor, ten piedad.
3: Señor, ten piedad.
1: Cristo, óyenos.
3: Cristo, óyenos.
1: Cristo, escúchanos.
3: Cristo, escúchanos.
1: Dios Padre Celestial, que eres Dios.
3: Ten piedad de nosotros.
1: Dios Hijo Redentor del mundo, que eres Dios.
3: Ten piedad de nosotros.
1: Espíritu Santo, que eres Dios.
3: Ten piedad de nosotros.
1: Santísima Trinidad, que eres un solo Dios.
3: Ten piedad de nosotros.
1: Santa María.
3: Ruega por nosotros.
1: Santa Madre de Dios.
3: Ruega por nosotros.
1: Santa Virgen de las Vírgenes.
3: Ruega por nosotros.
1: Madre de Jesucristo.
3: Ruega por nosotros.
1: Madre de la Divina Gracia.
3: Ruega por nosotros.
1: Madre Purísima.
3: Ruega por nosotros.
1: Madre Castísima.
3: Ruega por nosotros.
1: Madre Intacta.
3: Ruega por nosotros.
1: Madre Sin Mancha.
3: Ruega por nosotros.
1: Madre Amable.
3: Ruega por nosotros.
1: Madre del Buen Consejo.
3: Ruega por nosotros.
1: Madre del Creador.
3: Ruega por nosotros.
1: Madre del Salvador.
3: Ruega por nosotros.
1: Madre de la Iglesia.
3: Ruega por nosotros.
1: Virgen Prudentísima.
3: Ruega por nosotros.
1: Virgen Venerable.
3: Ruega por nosotros.
1: Virgen Digna de Alabanza.
3: Ruega por nosotros.
1: Virgen Poderosa.
3: Ruega por nosotros.
1: Virgen Misericordiosa.
3: Ruega por nosotros.
1: Virgen Fiel.
3: Ruega por nosotros.
1: Espejo de Justicia.
3: Ruega por nosotros.
1: Trono de la Sabiduría.
3: Ruega por nosotros.
1: Causa de nuestra alegría.
3: Ruega por nosotros.
1: Vaso espiritual.
3: Ruega por nosotros.
1: Vaso honorable.
3: Ruega por nosotros.
1: Rosa mística.
3: Ruega por nosotros.
1: Torre de David.
3: Ruega por nosotros.
1: Torre de marfil.
3: Ruega por nosotros.
1: Casa de oro.
3: Ruega por nosotros.
1: Arca de la Alianza.
3: Ruega por nosotros.
1: Puerta del cielo.
3: Ruega por nosotros.
1: Estrella de la mañana.
3: Ruega por nosotros.
1: Salud de los enfermos.
3: Ruega por nosotros.
1: Refugio de los pecadores.
3: Ruega por nosotros.
1: Consoladora de los afligidos.
3: Ruega por nosotros.
1: Auxilio de los cristianos.
3: Ruega por nosotros.
1: Reina de los ángeles.
3: Ruega por nosotros.
1: Reina de los patriarcas.
3: Ruega por nosotros.
1: Reina de los profetas.
3: Ruega por nosotros.
1: Reina de los apóstoles.
3: Ruega por nosotros.
1: Reina de los mártires.
3: Ruega por nosotros.
1: Reina de los confesores.
3: Ruega por nosotros.
1: Reina de las vírgenes.
3: Ruega por nosotros.
1: Reina de todos los santos.
3: Ruega por nosotros.
1: Reina concebida sin pecado original.
3: Ruega por nosotros.
1: Reina subida al cielo en cuerpo y alma.
3: Ruega por nosotros.
1: Reina del Santísimo Rosario.
3: Ruega por nosotros.
1: Reina de la Orden Capuchina.
3: Ruega por nosotros.
1: Reina de la Paz.
3: Ruega por nosotros.
1: Cordero de Dios que quitas el pecado del mundo.
3: Perdónanos, Señor.
1: Cordero de Dios que quitas el pecado del mundo.
3: Escúchanos, Señor.
1: Cordero de Dios que quitas el pecado del mundo.
3: Ten piedad y misericordia de nosotros.
1: Bajo tu amparo nos acogemos, Santa Madre de Dios. No desprecies las súplicas que te dirigimos en nuestras necesidades. Antes bien, líbranos de todos los peligros, oh Virgen gloriosa y bendita. Ruega por nosotros, Santa Madre de Dios.
3: Para que seamos dignos de alcanzar las promesas de nuestro Señor Jesucristo.
1: Recemos esta oración compuesta por el Padre Pío. Oh Jesús, destruye en mí todo lo que no sea de tu agrado y escribe tus dolores en mi corazón con el fuego de tu caridad. Apriétame fuertemente junto a ti, suave y eternamente, para que nunca te abandone en tus dolores. Que yo pueda reposar sobre tu corazón en los sufrimientos de la vida para conseguir de este modo mi recuperación. Que mi espíritu no tenga otro deseo que vivir a tu lado en el huerto y saciarme de las penas de tu corazón. Que mi alma se llene de tu sangre y se alimente contigo con el pan de tus sufrimientos. Amén.

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0: En el nombre del Padre, y del Hijo, y del Espíritu Santo.
1: Amén.
0: La gracia y la paz de nuestro Señor Jesucristo esté con todos vosotros.
1: Y con tu espíritu.
0: Con humildad pedimos al Señor perdón por nuestros pecados para preparar bien nuestro corazón a la celebración de estos sagrados misterios. Yo confieso ante Dios Todopoderoso y ante vosotros, hermanos, que he pecado mucho de pensamiento, palabra, obra y omisión, por mi culpa, por mi culpa, por mi gran culpa. Por eso ruego a Santa María, siempre Virgen, a los ángeles, a los santos y a vosotros, hermanos, que intercedáis por mí ante Dios nuestro Señor. Dios Todopoderoso tenga misericordia de nosotros, perdone nuestros pecados y nos lleve a la vida eterna.
1: Amén.
0: Señor, ten piedad.
1: Señor, ten piedad.
0: Cristo, ten piedad.
1: Cristo, ten piedad.
0: Señor, ten piedad.
1: Señor, ten piedad.
0: Oremos. Dios Todopoderoso, rico en misericordia, te pedimos que el Espíritu Santo con su venida se digne habitar en nosotros y nos convierta en templos de su gloria. Por Jesucristo nuestro Señor.
1: Amén.
2: Lectura del libro de los Hechos de los Apóstoles. En aquellos días, desde Mileto, mandó Pablo llamar a los presbíteros de la iglesia de Éfeso. Cuando se presentaron, les dijo: «Vosotros sabéis que todo el tiempo que he estado aquí, desde el día que por primera vez puse pie en Asia, he servido al Señor con toda humildad, en las penas y pruebas que me han procurado las maquinaciones de los judíos. Sabéis que no he ahorrado medio alguno, que os he predicado y enseñado en público y en privado, insistiendo a judíos y griegos a que se conviertan a Dios y crean en nuestro Señor Jesús. Y ahora me dirijo a Jerusalén, forzado por el Espíritu. No sé lo que me espera allí, solo sé que el Espíritu Santo, de ciudad en ciudad, me asegura que me aguardan cárceles y luchas. Pero a mí no me importa la vida, lo que me importa es completar mi carrera y cumplir el encargo que me dio el Señor Jesús, ser testigo del Evangelio, que es la gracia de Dios. He pasado por aquí predicando el reino y ahora sé que ninguno de vosotros me volverá a ver. Por eso declaro hoy que no soy responsable de la suerte de nadie. Nunca me he reservado nada. Os he anunciado enteramente el plan de Dios. Palabra de Dios.
0: Te alabamos, Señor.
2: Reyes de la tierra, cantad a Dios.
0: Reyes de la tierra, cantad a Dios.
2: Derramaste en tu heredad, oh Dios, una lluvia copiosa. Aliviaste la tierra extenuada y tu rebaño habitó en la tierra que tu bondad, oh Dios, preparó para los pobres.
0: Reyes
2: de la tierra, cantad a Dios. Bendito el Señor cada día. Dios lleva nuestras cargas, es nuestra salvación. Nuestro Dios es un Dios que salva, el Señor Dios nos hace escapar de la muerte.
0: Reyes de la tierra, cantad a Dios.

0: El Señor esté con vosotros. Lectura del Santo Evangelio según San Juan. En aquel tiempo, Jesús, levantando los ojos al cielo, dijo: Padre, ha llegado la hora. Glorifica a tu Hijo para que tu Hijo te glorifique y por el poder que tú le has dado sobre toda carne, dé la vida eterna a los que le confiaste. Esta es la vida eterna, que te conozcan a ti, único Dios verdadero, y a tu enviado Jesucristo. Yo te he glorificado sobre la tierra, he coronado la obra que me encomendaste, y ahora, Padre, glorifícame cerca de ti, con la gloria que yo tenía cerca de ti antes que el mundo existiese. He manifestado tu nombre a los hombres que me diste de en medio del mundo. Tuyos eran y tú me los diste, y ellos han guardado tu palabra. Ahora han conocido que todo lo que me diste procede de ti, porque yo les he comunicado las palabras que tú me diste, y ellos las han recibido, y han conocido verdaderamente que yo salí de ti, y han creído que tú me has enviado. Te ruego por ellos, no ruego por el mundo, sino por estos que tú me diste y son tuyos. Sí, todo lo mío es tuyo y lo tuyo mío, y en ellos he sido glorificado. Ya no voy a estar en el mundo, pero ellos están en el mundo, mientras yo voy a ti. Palabra del Señor.
1: Gloria a ti, Señor Jesús.
0: En estas últimas semanas, antes de celebrar Pentecostés, la Iglesia presenta ese testamento espiritual que el Señor nos dejó antes de marchar al Padre, antes de ascender a la derecha de Dios. Si ayer nos hablaba el Evangelio de cómo solo podemos dar frutos si estamos unidos a Él, porque la santidad es un don de Dios, no es algo que logremos con nuestras fuerzas. Nosotros podemos y debemos colaborar con Dios, pero es el Señor el que lleva a cabo esa obra de santificación, de sanación en nosotros. El Evangelio de hoy, en continuación con el de ayer, nos habla de la hora. Solo Dios es el Señor de la historia y, por lo tanto, Dios tiene sus tiempos. ¿Y cuántas veces tú te haces un programa espiritual pensando ingenuamente que vas a lograr con tu esfuerzo, planificándote, la santidad? Y te das cuenta de que no es así, de que tienes buenas intenciones, de que te haces buenos propósitos, pero que, para tu sorpresa, en cuanto menos te lo esperas, ¡zas!, tropiezas y caes. Pero si estabas rezando, pero si hacías obras de piedad y de mortificación, pero si estabas intentando esforzarte para hacer la voluntad de Dios, ¿por qué caes? Primero caes porque eres débil. Esa es la primera razón por la que tropiezas. No eres perfecto. Es Dios el que es perfecto y Él es el que nos santifica. En segundo lugar, los tiempos de Dios no son los nuestros. Dios es el Señor de la historia y Él sabe por qué. Cristo hablaba en el Evangelio de hoy de la hora. ¿Cuántos habían querido proclamar a Jesús como Mesías? Porque hacía milagros. Pero decía el Evangelio, todavía no había llegado su hora. Otros deseaban matar a Cristo porque les afeaba su conducta, su egoísmo, su hipocresía. Todavía no había llegado su hora, ni para ser proclamado Mesías, ni para ser entregado a los sumos sacerdotes. Fue entregado cuando el Señor así lo tenía establecido. Pues lo mismo ocurre en nuestra vida espiritual, en ese camino hacia la santidad. Dios tiene sus tiempos y tienes que aprender a ser dócil a la voluntad de Dios, a poner tu esperanza en Él, a no impacientarte, sino a confiar en el Señor. Y cuando hayas caído, mira al Señor, pide misericordia y vuelve a empezar. No caigas en la desesperanza. Y cuando hayas tenido éxito porque has dominado o has repelido la tentación, entonces da gracias al Señor, porque Él es el que te ha dado las fuerzas necesarias para ello. Ten paciencia, pon en Dios tu esperanza, lucha, sé perseverante Y sé humilde, sabiendo que no eres tú, sino que es Dios el que lleva a cabo esa obra en ti. Y respeta los tiempos de Dios. Esto es como el buen profesor que va enseñando a sus alumnos. De la noche a la mañana no pueden aprender a traducir, por ejemplo, la Eneida de Virgilio, sino que pues, tienen que ir poco a poco aprendiendo las declinaciones, las conjugaciones, los verbos polirrizos, y poco a poco irán avanzando en esa capacidad de traducir. El alumno que pretendiera en una semana poder traducir del griego al español es puro ingenuo, imposible, pura ingenuidad, porque necesita tiempo para ir creciendo. Lo mismo nos ocurre a nosotros espiritualmente. Necesitamos tiempo para que la gracia del Señor vaya construyendo en nosotros la obra de la salvación. Somos templo del Espíritu Santo, pero es el Señor el que poco a poco va educando y corrigiendo el corazón del hombre. Pues aprendamos a confiar en el Señor, a respetar los tiempos de Dios, que es el Dios de la historia, el Señor de la historia, y por lo tanto nada escapa a su mano. Docilidad para hacer su voluntad, humildad para dejarnos guiar por Él y aceptar los tiempos de Dios. Que sea así en nuestra vida. Nos ponemos en pie. Oremos a Dios, nuestro Padre, que quiere que todos los hombres se salven y lleguen al conocimiento de la verdad. Pedimos por la Iglesia, para que sea siempre luz en el mundo y consuelo de los que sufren, roguemos al Señor. Pedimos por la paz en el mundo, para que cesen las guerras y el terrorismo. Pedimos especialmente por la paz en Ucrania y en Oriente Próximo, roguemos al Señor.

0: Pedimos por nuestras familias, para que en ellas se transmita la fe de padres a hijos, roguemos al Señor. Pedimos por nuestros hermanos difuntos, para que descansen en paz en el seno de Dios Padre, roguemos al Señor. Pedimos también por los que no tienen fe y a causa de las cruces de la vida desesperan, roguemos al Señor. Escucha, Padre, las súplicas de tus hijos, que nos dirigimos a ti confiando en tu amor. Te lo pedimos por Jesucristo nuestro Señor. Bendito seas, Señor, Dios del universo, por este pan, fruto de la tierra y del trabajo del hombre, que recibimos de tu generosidad y ahora te presentamos. Él será para nosotros pan de vida.
1: Bendito seas, Señor.
0: Bendito seas, Señor, Dios del universo, por este vino, fruto de la vid y del trabajo del hombre, que recibimos de tu generosidad y ahora te presentamos. Él será para nosotros bebida de salvación.
1: Bendito seas, Señor.
0: Orad, hermanos, para que este sacrificio mío y vuestro sea agradable a Dios Padre Todopoderoso.
1: El Señor reciba en tus manos ese sacrificio para alabanza y gloria de su nombre, para nuestro bien y de toda su santa iglesia.
0: Acepta las ofrendas de tus fieles, Señor, juntamente con estas ofrendas que ahora te presentamos, para que lleguemos a la gloria del cielo mediante esta celebración. Por Jesucristo nuestro Señor.
1: Amén.
0: El Señor esté con vosotros.
1: Y con tu espíritu.
0: Levantemos el corazón. Demos gracias al Señor nuestro Dios.
1: Es justo y necesario.
0: En verdad, es justo y necesario que todas las criaturas en el cielo y en la tierra se unan en tu alabanza, Dios todopoderoso y eterno, por Jesucristo tu Hijo, Señor del universo, el cual, habiendo entrado una vez para siempre en el santuario del cielo, ahora intercede por nosotros como mediador que asegura la perenne efusión del Espíritu. Pastor y obispo de nuestras almas, nos invita a la plegaria unánime, a ejemplo de María y los apóstoles en la espera de un nuevo Pentecostés. Por este misterio de santificación y de amor, unidos a los ángeles y a los santos, cantamos el himno de tu gloria. Santo, santo, santo es el Señor, Dios del universo. Llenos están el cielo y la tierra de tu gloria. Hosana en el cielo. Bendito el que viene en nombre del Señor. Hosana en el cielo. Santo eres en verdad, Señor, fuente de toda santidad. Por eso te pedimos que santifiques estos dones con la efusión de tu Espíritu, de manera que se conviertan para nosotros en el cuerpo y la sangre de Jesucristo nuestro Señor, el cual, cuando iba a ser entregado a su pasión, voluntariamente aceptada, tomó pan, dándote gracias, lo partió y lo dio a sus discípulos, diciendo: tomad y comed todos de él, porque esto es mi cuerpo, que será entregado por vosotros.

Del mismo modo, acabada la cena, tomó el cáliz y dándote gracias de nuevo, lo pasó a sus discípulos diciendo, tomad y bebed todos de él, porque este es el cáliz de mi sangre, sangre de la alianza nueva y eterna, que será derramada por vosotros y por muchos para el perdón de los pecados. Haced esto en conmemoración mía. Este es el sacramento.

0: y con el Papa León, con nuestro obispo José y todos los pastores que cuidan de tu pueblo, llévala a su perfección por la caridad. Acuerde también de nuestros hermanos que durmieron en la esperanza de la resurrección, de tus hijos Alberto, Álvaro y María del Carmen, y de todos los que han muerto en tu misericordia, admítelos a contemplar la luz de tu rostro. Ten misericordia de todos nosotros, y así con María, la Virgen Madre de Dios, su esposo San José, los apóstoles y cuantos vivieron en tu amistad a través de los tiempos, merezcamos, por tu Hijo Jesucristo, compartir la vida eterna y cantar tus alabanzas. Por Cristo, con Él y en Él, a ti, Dios Padre omnipotente, en la unidad del Espíritu Santo, todo honor y toda gloria por los siglos de los siglos.
1: Amén.
0: Fieles a la recomendación del Salvador y siguiendo su divina enseñanza, nos atrevemos a decir: Padre nuestro, que estás en el cielo, santificado sea tu nombre. Venga a nosotros tu reino. Hágase tu voluntad en la tierra como en el cielo. Danos hoy nuestro pan de cada día. Perdona nuestras ofensas, como también nosotros perdonamos a los que nos ofenden. No nos dejes caer en la tentación y líbranos del mal. Líbranos de todos los males, Señor, y concédenos la paz en nuestros días, para que, ayudados por tu misericordia, vivamos siempre libres de pecado y protegidos de toda perturbación, mientras esperamos la gloriosa venida de nuestro Salvador Jesucristo. Señor Jesucristo, que dijiste a tus apóstoles: la paz os dejo, mi paz os doy, no tengas en cuenta nuestros pecados, sino la fe de tu Iglesia, y conforme a tu palabra concédele la paz y la unidad. Tú, que vives y reinas por los siglos de los siglos, la paz del Señor esté siempre con vosotros
1: y con tu espíritu.
0: Daos fraternalmente la paz.
2: Cordero de Dios, que quitas el pecado del mundo, ten piedad de nosotros. Cordero de Dios, que quitas el pecado del mundo, ten piedad de nosotros. Cordero de Dios, que quitas el pecado del mundo, danos la paz.
0: Este es el Cordero de Dios, que quita el pecado del mundo. Dichosos los llamados a la cena del Señor.
3: Señor, no soy digno de que entres en mi casa.

0: Creo, Jesús mío, que estás realmente presente en el Santísimo Sacramento del altar. Te amo sobre todas las cosas y deseo recibirte dentro de mi alma. Pero como ahora no puedo comulgar, ven al menos espiritualmente a mi corazón. Y como si ya te hubiese recibido, te abrazo y me uno del todo a ti. Señor, no permitas que me aparte de ti. Amén.
1: Oremos. Señor, después de recibir el don sagrado del sacramento, te pedimos humildemente que nos haga crecer en el amor lo que tu Hijo nos mandó realizar en memoria suya. Él que vive y reina por los siglos de los siglos.
2: Amén.
1: El Señor esté con vosotros.
2: Y con tu espíritu.
1: Y la bendición de Dios Todopoderoso, Padre, Hijo y Espíritu Santo, descienda sobre vosotros.
2: Amén.
1: Podéis ir en paz.
2: Demos gracias a Dios.
1: Dios te salve, Reina y Madre de Misericordia, vida,
2: dulzura y esperanza nuestra. Dios te salve. A ti llamamos los desterrados hijos de Eva. A ti suspiramos, gimiendo y llorando
1: desde este valle de lágrimas. Ea, pues, Señora, abogada nuestra, vuelve a nosotros esos tus ojos misericordiosos y después de este destierro, muéstranos a Jesús, fruto bendito de tu vientre. Oh clementísima, oh piadosa, oh dulce y siempre Virgen María, ruega por nosotros, Santa Madre de Dios, para que seamos dignos de alcanzar

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14: Oración por la paz. Señor Jesús, tú eres nuestra paz. Mira nuestra patria dañada por la violencia y dispersa por el miedo y la inseguridad. Consuela el dolor de quienes sufren. Da acierto a las decisiones de quienes nos gobiernan. Toca el corazón de quienes olvidan que somos hermanos y provocan sufrimiento y muerte. Dales el don de la conversión. Protege a las familias, a nuestros niños, adolescentes y jóvenes, a nuestros pueblos y comunidades, que como discípulos misioneros tuyos, ciudadanos responsables, sepamos ser promotores de justicia y de paz, para que en ti nuestro pueblo tenga vida digna. Amén. Santa María de Guadalupe, Reina de la Paz, ruega por nosotros.
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0: ¿Qué tal? Muy buenos días, bienvenidos a su programa Qué Padre Amanecer de este martes 19 de mayo de 2026. Les saluda el padre Juan Carlos López a través de los micrófonos de Radio Guadalupana, la alegría del Evangelio. Muy buenos días a todos ustedes que nos escuchan a través del 1560 de AM, de www.radioguadalupana.com, de la aplicación para su celular, su tablet o cualquier otra plataforma desde la que por internet usted nos puede estar sintonizando. Muy buenos días a Lorenzo, que está con nosotros en los controles. Buenos días también a quienes siguen la transmisión a través de Facebook. Hace mucho que no comparto con ustedes el clima desde tempranito. Bueno, pues hoy una mínima de 17, ahorita estamos ya a 19 grados centígrados, una máxima de 33, completamente soleado el día. Después de las polvaredas de ayer, tremendo, ¿eh? Y bueno, pues ya, así toda la semana, el jueves 30, una máxima de 30, el martes de la semana que entra, mire, 45% de probabilidad de lluvia, esperemos que sí. Bueno, pues ahí está bastante agradable todavía para el día de hoy. 7:25 de la mañana, vámonos a las noticias del día de hoy.
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0: Un papa vuelve a Francia tras 18 años. León XIV viajará del 25 al 28 de septiembre. Papa León XIV se encuentra con Aram I, líder de los armenios, y rezan juntos en la capilla Urbano VIII. El 25 de mayo se presenta la primera encíclica del Papa León. Después de 18 años que un papa no visita Francia, el Papa León viajará para Francia del 25 al 28 de septiembre. Vamos a escuchar esta nota.
2: Recibir la visita de un papa casi dos décadas. 18 años después, León XIV volverá al país galo, en el que será su quinto viaje internacional. Lo hará del 25 al 28 de septiembre. Si bien es cierto que Francisco estuvo en el país en tres ocasiones, no se consideró ninguna una visita de Estado como tal, sino pequeños viajes relámpago para eventos muy concretos. En 2014 fue a Estrasburgo para visitar el Parlamento Europeo y el Consejo de Europa. En 2023 a Marsella para participar en los Encuentros Mediterráneos. Y en 2024 a Córcega para participar en un congreso sobre religiosidad popular. Fue su último viaje. A León XIV lo invitaron a visitar el país los obispos, pero también su jefe de Estado. El 10 de abril, Emmanuel Macron viajó al Vaticano para su primer cara a cara con el Papa. En ese encuentro se hizo la petición formal del viaje. Además, el que también lo invitó a ir fue el director general de la UNESCO y León ha aceptado. Aunque no ha salido la agenda oficial o el programa, está previsto que el Papa visite la sede de esta institución en París y también haga una posible visita a Lourdes. De hecho, el último papa que hizo una visita apostólica a Francia fue Benedicto XVI en 2008, con motivo del 150 aniversario de las apariciones. Uno de los momentos más emocionantes, sin duda, su vigilia con los jóvenes en la Catedral de Notre Dame, una de las insignias de París y que se vio afectada por un fuerte incendio en 2019. Otro papa que visitó varias veces el país fue Juan Pablo II. Aquí lo ven en un barco por el Sena con la Torre Eiffel de fondo. Imágenes que ya han pasado a la historia y que quizá repetirá León.
0: Mire nada más. Bueno, pues Francisco sí fue a Francia, aunque no era como visita de Estado. Pero sí estuvo, en tres ocasiones de hecho. Pero después de 18 años vuelve a haber una visita de Estado, ¿verdad? Sí, tal cual. Y en estos días también, la agenda del Papa ha estado bastante intensa. Se reunió con Aram I, el líder de los armenios. Rezaron juntos en la capilla Urbano VIII. Vamos a escuchar la nota.
3: En la agenda de León XIV estaba previsto un encuentro en el Palacio Apostólico junto a su Santidad Aram I, líder de la Iglesia Católica de Armenia. El Papa destacó la larga relación entre Roma y la Iglesia Armenia y aseguró que ambas estaban llamadas a fortalecer los lazos fraternos. También expresó su deseo de que continuase el diálogo entre católicos y ortodoxos orientales. Aram I es el líder de la Iglesia Apostólica Armenia de Cilicia, una de las principales ramas del cristianismo armenio. Su sede se encuentra en Antelias, en Líbano, país en el que vive una importante comunidad armenia desde el genocidio de comienzos de siglo. El pontífice tuvo oportunidad de conocer de primera mano este territorio en su primer viaje apostólico el pasado mes de diciembre. Y la situación de guerra y conflicto en la que se ve sumido el país de los cedros fue otro tema que salió a relucir en el encuentro. La reunión concluyó con una oración conjunta en la capilla Urbano VIII del Palacio Apostólico.
0: Bueno, pues ahí está el encuentro de Papa León con Aram I, ¿va? Su santidad también a él se le dice, porque es como el Papa de los armenios, ¿va? Pero es el obispo superior de los armenios, ¿verdad? Bueno, pues ahí está. Y la nota que a mí más me interesa del día, el 25 de mayo, el próximo lunes, se publica la primera encíclica del Papa León. Ya se me olvidó qué nombre va a llevar. Se llama Magnifica Humanitas. Humanidad magnífica o magnífica humanidad, ¿verdad? Magnifica Humanitas. Así va a ser el nombre de la primera encíclica de Papa León. Vamos a escuchar esta nota de Rome Reports.
2: León XIV ya tiene su primera encíclica. Se llama Magnifica Humanitas, Magnifica Humanidad, un texto en el que el pontífice ha puesto el foco en los pilares de su pontificado, los desafíos de la inteligencia artificial y la paz mundial. Cuando Prevost fue elegido, tomó su nombre por León XIII. Fue el impulsor de la doctrina social católica, fruto de la encíclica en la que puso sobre la mesa los desafíos de la entonces Revolución Industrial.
4: Affrontò la questione sociale nel contesto della prima grande rivoluzione industriale. E oggi la Chiesa offre a tutti il suo patrimonio di dottrina sociale per rispondere a un'altra rivoluzione industriale e agli sviluppi dell'intelligenza artificiale che comportano nuove sfide per la difesa della dignità umana, della giustizia e del lavoro.
2: Esa encíclica de León XIII fue la Rerum Novarum y la de su sucesor León XIV, una segunda parte para afrontar los problemas del siglo XXI. De hecho, están más relacionadas incluso de lo que parece. La Rerum Novarum se firmó un 15 de mayo de 1891 y León XIV también la firmó el mismo día, pero 135 años después. Y aunque se publicará el 25 de mayo, el día 15 también lo eligieron otros papas. Un 15 de mayo, pero de 1931, 40 años después, Pío XI publicó Quadragesimo Anno, una actualización del documento de León XIII, en el que se hablaba de la justicia social, la propiedad privada o los salarios. Otros 30 años más tarde, el 15 de mayo de 1961, Juan XXIII firmó la Mater et Magistra, otra encíclica que también abordaba esos temas, incluida la importancia de la colaboración en lugar de la lucha de clases. Ahora, poco más de un año después del inicio de su pontificado, León XIV firma esta primera encíclica, Magnifica Humanitas, su aportación sobre la actualidad a todos los fieles católicos.
0: Bueno, pues acuérdense que los españoles leen los idiomas, otros idiomas, como si fuera español, ¿va? Magnifica Humanitas. Pues Magnifica Humanitas. Ah, no, ellos decían humanitas, ¿va? Pues ahí está, va a versar sobre los temas que se han vuelto típicos en su ministerio, los desafíos de la inteligencia artificial y la paz mundial, ¿verdad? Temas, pues, bueno, fundamental la paz. Y el tema de la inteligencia artificial, pues, presente totalmente en nuestros días. Muy bien, 7:34 de la mañana, vamos a una pausa y regresamos.
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0: 7:39 de la mañana, estamos ya de regreso aquí en su programa Qué Padre Amanecer. Gracias por continuar con nosotros. Y si usted apenas está instalando, si apenas está comenzando, sintonizando, perdón, pues le damos la bienvenida a este Qué Padre Amanecer de este martes 19 de mayo, ¿verdad? Y el santoral hoy nos propone la vida de San Celestino V, Papa. Vamos a escuchar la vida de este hombre santo.
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3: Hoy 19 de mayo conmemoramos a San Pedro Celestino V, Papa. Pietro Angelari de Murrone nació en el seno de una familia numerosa, 12 hijos, en Abruzos, Italia. Pedro le decía a menudo a su madre, quiero ser un buen siervo de Dios. Este joven comenzó a distinguirse entre sus familiares por su alto grado de humildad. Le encantaba vivir solo como un ermitaño, por eso se fue a vivir un periodo de total aislamiento. Se trasladó con dos compañeros a una cueva en la montaña de Maiella, en la región de Abruzos, en el centro de Italia, en donde en el año 1244 fundó una rama benedictina conocida como la Orden de los Celestinos, que sería aprobada por el Papa Urbano IV en el año 1264. Ordenado de sacerdote en Roma, volvió a la cueva de nuevo. No se atrevía a celebrar la misa. Entonces oyó una voz del cielo que le decía, «Celebra la Santa Misa, hijo». Su fama de santidad se extendió por todos los contornos. Luego de la muerte de Nicolás IV, Papa, el 4 de abril del año 1292, Pietro del Murrone fue elegido Papa por aclamación. Tras un periodo de 2 años y 3 meses, en el que la silla de San Pedro permaneció vacante debido a la división del colegio cardenalicio en dos facciones encabezadas por las familias Colonna y Orsini. Murrone tenía 85 años de edad y era inexperto tanto en el gobierno de la iglesia como en la política. Aún así, y en contra de su voluntad, abandonó su retiro y aceptó el cometido. El nuevo papa tomó como nombre Celestino V. Tras su coronación en la ciudad de L'Aquila, rechazó los símbolos del poder imperial y de la escolástica, signos que tenían en sumisión a las masas. Adoptó por el contrario como característica de su gobierno la simplicidad de Cristo e instaló su sede en Nápoles, donde hizo su entrada a lomos de un asno. Tras bajarse, los cardenales lo recibieron con alegría, pero en lugar de irse al Vaticano, se marchó al Palacio Real de Nápoles. El pontificado de Celestino V fue de pocos meses. Una de sus decisiones más recordadas fue la institución de un jubileo especial, que se celebra todavía cada año a finales de agosto en la Basílica de Santa María y que es conocido hoy en día como Perdón Celestiniano. Celestino V favoreció grandemente el movimiento de los franciscanos espirituales, permitiéndoles vivir según la regla estricta y el testamento de San Francisco, separándoles de la orden de los frailes menores y sujetándolos directamente a la obediencia del Papa. Rápidamente el Papa ganó enemigos en la curia romana por causa de sus reformas, y estos ya no le seguían en sus decisiones, por lo que pensó en delegar el gobierno de la iglesia en 3 cardenales. Nada en su vida anterior había preparado a Pietro del Murrone para el gobierno de la iglesia. Se había dado cuenta de que no tenía todo bajo control y entendió que corría el riesgo de ser manejado por otros más poderosos que él, por lo cual, tras 5 meses y 9 días como pontífice, renunció voluntariamente a su trono el día 13 de diciembre del año 1294. Por escrito dio las siguientes razones: por enfermedad, por falta de conocimientos y para retornar a su vida de ermitaño. 10 días después de la renuncia de Celestino, se reunió el cónclave que, en un solo día de deliberaciones, eligió al cardenal Benedicto Caetani, quien tomó el nombre de Bonifacio VIII. Bonifacio VIII trasladó inmediatamente la sede papal a Roma, ordenando a Celestino que lo acompañara, temeroso de que el pueblo napolitano, contrario a su elección, lo siguiera, considerando como el legítimo pontífice, y se provocara un cisma. Siendo detenido, sometido a juicio y encarcelado en la torre del castillo de Fumone, cerca de Agnani, donde falleció el 19 de mayo de 1296 tras 10 meses de confinamiento. Pietro del Murrone fue sepultado en la iglesia de San Antonio de la Abadía Celestina, que dependía de la casa madre de la orden por él fundada. El día 5 de mayo del año 1313 fue canonizado por el Papa Clemente V, luego de la solicitud hecha por el rey Felipe IV el Hermoso y por la difundida devoción popular hacia Celestino V. Aún así, Clemente V no lo canonizó como mártir, según las pretensiones de Felipe, que quería con ello destruir la figura de Bonifacio VIII, y significativamente lo hizo con su nombre secular, Pietro del Murrone, seguramente para dar a entender que Bonifacio sí era su legítimo sucesor. También en este día, la Iglesia recuerda a San Crispín de Viterbo Capuchino, San Urbano I Papa, Santa María Bernarda Butler, Virgen y Fundadora, Beato Agustín Novello, Monje, Beata Pina Suriano, Laica.
0: Bueno, pues ahí está ya la vida de San Celestino V Papa. Como escuchamos, hay algún otro santo también que se hace memoria el día de hoy, ¿verdad? Pero bueno, pues hoy recordamos a San Celestino Papa. Son 7:46 de la mañana y hoy es martes de Evangelio, ¿verdad? Vamos a nuestra sección del día de hoy.
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0: Celebramos el domingo pasado la Ascensión del Señor, y el Evangelio que fue proclamado ese domingo fue Mateo 28, 16, 20. Me permito leerlo solamente para recordar el texto y poder hacer el comentario breve, ¿verdad? Un comentario breve de sobre el Evangelio del domingo. Dice el texto: en aquel tiempo los 11 discípulos se fueron a Galilea y subieron al monte en el que Jesús los había citado. Al ver a Jesús se postraron, aunque algunos titubeaban. Entonces Jesús se acercó a ellos y les dijo: me ha sido dado todo poder en el cielo y en la tierra. Vayan pues y hagan discípulos a todos los pueblos, bautizándolos en el nombre del Padre y del Hijo y del Espíritu Santo, y enseñándoles a cumplir todo cuanto yo les he mandado. Y sepan que yo estoy con ustedes todos los días hasta el fin del mundo. Ese es el texto del Evangelio de este domingo pasado, que celebramos la solemnidad de la Ascensión del Señor. Estamos ya una semanita de Pentecostés, solemnidad con la que completamos el tiempo, la cincuentena pascual. Comentaba yo con la gente que la solemnidad, ahí en la comunidad, la solemnidad de la Ascensión del Señor es el misterio de la vida de nuestro Señor Jesucristo, que los discípulos contemplan volver, subir al cielo y volver a la derecha del Padre, lugar que le corresponde. Y que el prefacio 1 de la Ascensión dice: no se alejó, no se fue para alejarse de nuestra pequeñez, sino para hacer que nosotros miráramos aquella como el cielo, como nuestra meta. Sin embargo, en la fiesta de la Ascensión, en la solemnidad de la Ascensión, escuchamos una promesa de Jesús a sus discípulos: y sepan que yo estoy con ustedes todos los días hasta el fin del mundo. La Ascensión del Señor nos garantiza una presencia permanente de Jesús en medio de sus discípulos. Pero ¿cómo podría ser la presencia de aquel que sube al cielo, de aquel que vuelve al cielo? ¿Cómo es que estando en el cielo está presente, resucitado, en medio de sus discípulos? Le dice Jesús en el Evangelio a sus discípulos: vayan pues y hagan discípulos a todos los pueblos, bautícenlos en el nombre de la Trinidad y enséñenlos a cumplir todo cuanto yo les he mandado. Enséñenles todo cuanto yo les he mandado. En esta misión que Jesús da a sus discípulos, se expresan también los modos de la presencia de Jesús resucitado. Enséñenles a todos a cumplir lo que yo les he mandado. ¿Cuál es la enseñanza de los discípulos? La vida de Jesús. Y la vida de Jesús está contenida como anuncio en el Antiguo Testamento, como cumplimiento en el Nuevo Testamento. La enseñanza de los discípulos es la Escritura. Jesús resucitado está presente todos los días hasta el fin del mundo a través de su palabra. Una palabra que es viva, como Jesús mismo la describe, es viva y eficaz. Una palabra que tiene poder para animar, para exhortar, para consolar, para corregir, para iluminar, para guiar nuestros pasos. Jesús está con nosotros todos los días hasta el fin del mundo a través de su palabra. Y luego les dice, bautícenlos en el nombre de la Trinidad. El bautizo es el primero de los sacramentos y la puerta a los demás sacramentos. Jesús resucitado está con nosotros todos los días hasta el fin del mundo a través de los sacramentos. De manera especial en el sacramento de la Eucaristía, sacramento que podemos celebrar todos y cada uno de los días hasta el fin del mundo. Jesús resucitado está con nosotros todos los días hasta el fin del mundo a través de los sacramentos, de manera especial en el sacramento de la Eucaristía. Y luego les dice, háganlos a todos mis discípulos. Los discípulos forman la iglesia. Pero además la segunda lectura de este domingo fue tomada de la carta del apóstol San Pablo a los Efesios y dice San Pablo, todo lo puso bajo sus pies y él mismo lo constituyó cabeza suprema de la iglesia, que es su cuerpo. Eso está presente en la iglesia, porque la iglesia es su cuerpo. Él es la cabeza suprema y la iglesia, los discípulos, somos su cuerpo. Jesús está presente todos los días, está con nosotros todos los días hasta el fin del mundo. Darle gracias a Dios por su presencia en su Hijo en medio de nosotros, en su palabra, en los sacramentos, en la iglesia, que es su cuerpo. Pero al mismo tiempo le decía yo a la comunidad, hay que hacerle al Señor una petición. ¿Cuál? Que todos nos sintamos acompañados por Jesús. Que todos experimentemos la presencia del Señor que nos acompaña todos los días hasta el fin del mundo a través de su palabra, a través de los sacramentos, a través de la iglesia. Y ojalá de verdad todos sintamos esa presencia del Señor. Todos sintamos que nos acompaña y como decía una de las bendiciones, la bendición solemne del domingo y que todos según su promesa sintamos que nos acompaña todos los días, ¿verdad? Pero de manera especial, nos acompaña en su palabra, en los sacramentos y en la iglesia. Y que todos nosotros podamos descubrir ahí su presencia y su compañía y nos dejemos acompañar por el Señor que no nos abandone, que está con nosotros todos los días hasta el fin del mundo, ¿verdad? Pues eso es la homilía que compartí con la comunidad de Dios Padre, ¿verdad? Vamos a ver qué saluditos tenemos esta mañanita, ¿verdad? De martes. Deje una más que me aparezca la transmisión del programa. Perdón. Y aquí estamos. Todos los mensajes, a ver qué hay. El buen Abdiel Martínez Medrano, buenos días, padre, saludos. Silvia Ávila, buenos días, padre Juan Carlos, bendiciones para usted y toda la comunidad guadalupana. Alicia Rosales, buenos días, padre Juan Carlos, excelentes noticias, bendiciones. Silda Macías, bendecido martes, padre Juan Carlos, saludos y abrazos. Cío Ramos, padre Juan Carlos, muchas gracias por su programa, bendiciones para usted y todo su equipo, un abrazo. Humberto Enríquez, buenos días, padre, saludos. Flor Verónica Villa, buenos días, padre Juan Carlos, feliz martes, que Dios lo bendiga siempre, le mando un abrazo enorme. Y pedir por las vocaciones sacerdotales. San Juana Pichardo, buenos días, padre Juan Carlos, bendiciones. Y la reacción.

Que tenemos Adriana Mesa. Ah, por cierto, hoy es cumpleaños de la pequeña Nati, así que un saludo y una felicitación a la pequeñina que está cumpliendo 5 años. Verónica Alvidres, Gloria Erika Muñiz, Alma Cárdenas, Lucy Reyes, Manuela Frías, Josefina Rivera, Arturo Pacheco, Romy Barra, Luzmar, Mónica Martínez Sotelo, Mari García, Viviana Delgado, Misael Durán, Flor María Salazar, Guadalupe Rodríguez, Laura Valdivieso, Angélica Rodríguez, Cris Sánchez, Lourdes Tarango, Berta Álvarez, Nonis, Elvia Martínez, Pati Hernández. Ah, ayer, por cierto, ayer la vi. No sé qué andaba haciendo ya, pero ya la vi ya, doctora. Un saludo a las dos, a Pati y a Margarita. Sandy Gómez, Silvia Ávila, Guadalupe Castillo, Lucy Zamora, Rosa Isela Brito, Verónica Fernández, Denise Arias y Rocío. Ahora son las reacciones que tenemos esta mañana en la transmisión de Facebook. Oiga, viste que ahora que andábamos en Guadalajara, platicando con Claudia, pensaba yo en la conveniencia de cambiar mi programa de horario. Ya, o sea, que ya sea oficialmente de 7:30 a 8. No, como a mediodía, dice, me gustaría más de 12:30 a 1:30. Sí me está costando mucho llegar y luego tener que regresarme rápido a celebrar misa. Pero luego estaba pensando que no, que ese horario a las 12:30, pues algo se me va a atravesar a media mañana y va a ser más difícil que venga. Funerales o algún pendiente, pues que haya a mediodía. Entonces yo creo que lo más conveniente es que ya no tenga programa. No, pues ver cómo le hacemos, porque sí, cada vez me está costando más organizarme en la mañana. O sea, digo, sí, digo lo de la llegada tarde es porque pierdo mucho tiempo a la hora de alistarme. Pero más bien el pendiente está regresando a celebrar misa y llegar a tiempo, ¿va? De no andar a las carreras. Una opción es que el programa sea a las 12:30, de 12:30 a 1:30, pero pues luego los funerales normalmente los pongo a la 1. No sé, habría que seguir pensando a ver cuál es el horario más conveniente para seguir aprovechando la presencia diaria, o ni modo, va, pues así seguirle a las carreras en la mañana. Pero bueno, ya Dios dirá, por lo pronto vamos a seguirlo pensando a ver qué es lo más conveniente. Oiga, no sé si ya vieron, se me olvidó comentar, no sé si ya todos saben que ya hay fecha para la toma de posesión de don José Guadalupe Torres Campos como obispo de Ecatepec, ¿verdad? Para el 22 de julio. 22 de julio es la toma de posesión de don José Guadalupe Torres Campos allá en Ecatepec, como tercer obispo de aquella diócesis en el Estado de México. 22 de julio, creo que ese día se celebra a Santa María Magdalena, ¿verdad? Si no me equivoco, es el día de Santa María Magdalena. Y pues ni modo, el padre Fernando de Santiago no va a poder ir porque tiene, así gran, tiene fiesta patronal. Se va a tener que quedar ahí en Villa Ahumada. O sea, un saludito al padre Fernando que normalmente nos escucha, ¿verdad? El que escucha el programa, ¿verdad? El padre Fernando de Santiago. Pues ya son 7:57 de la mañana, ya no se me ocurre qué más decir. ¿Qué me falta, Lorenzo? Nada, va. Ya acabamos el programa de hoy. Bueno, pues ahí sí, terminamos con una musiquita, un cantito para aprovechar los minutos que quedan. Muchísimas gracias a todos ustedes por habernos sintonizado. Tengan excelente martes. Si Dios concede, nos escuchamos el día de mañana. Gracias a Lorenzo por habernos apoyado en los controles. Tengan excelente martes. Dios los bendiga.

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2: Oración por la paz. Señor Jesús, tú eres nuestra paz. Mira nuestra patria dañada por la violencia y dispersa por el miedo y la inseguridad. Consuela el dolor de quienes sufren. Da acierto a las decisiones de quienes nos gobiernan. Toca el corazón de quienes olvidan que somos hermanos y provocan sufrimiento y muerte. Dales el don de la conversión. Protege a las familias, a nuestros niños, adolescentes y jóvenes, a nuestros pueblos y comunidades, que como discípulos misioneros tuyos, ciudadanos responsables, sepamos ser promotores de justicia y de paz, para que en ti nuestro pueblo tenga vida digna. Amén. Santa María de Guadalupe, Reina de la Paz, ruega por nosotros.

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3: Hola, ¿qué tal? Muy buenos días. ¿Cómo están esta mañanita de martes 19 de mayo del 2026? Es un gusto de verdad poder compartir con ustedes en una mañana más aquí de Alegres Mañanas de Radio Guadalupana. ¿Cómo está? ¿Cómo amaneció? Cuéntemelo todo. Dígame qué anda haciendo ahorita, si va en el tráfico, si está en la casa preparando un rico desayuno que lleve chilaquiles, huevito, un cafecito, una avenita. Bueno, pues yo lo invito a que usted nos marque en este momento y nos diga, qué está desayunando, qué está haciendo. Si va en el carro, oiga, aproveche y guiñale el ojo al de al lado. No le hace que siempre y cuando vaya, esté en el semáforo, por favor, ¿eh? No vaya avanzando y guiñando los ojos. No se me distraiga, por favor. Que oiga, hoy los choques están a la orden del día. La verdad, me han tocado ver algunos choques el día de ayer. Ahorita por la mañana, gracias a Dios, ¿no? Pero sí me ha tocado ver algunos choques. Así que maneje con precaución, de verdad. Yo sé que los calores, los que no son team verano, pues se desesperan un poquito por estos calorcitos. Pero bueno, pues es un ratito. Después vienen los fríos y después decimos que es el frío porque el pavimento se cristalizó, ¿verdad? Entonces, nada, pues usted maneje con precaución. Es un gusto poder escucharle a usted también a través de las llamadas y usted que también nos escuche a través del radio en el 1560 AM de su radio, a través de la página www.radioguadalupana.com y también los que nos miran y nos escuchan a través del Facebook Live de Radio Guadalupana y de YouTube, ¿eh? Así que una mañanita fresquezona, tranquila, así que maneje con precaución, desayune rico, presúmame que está desayunando en esta mañanita. Y aprovechamos también para saludar al buen Lawrence, que está ahí en controles de cabina. Gracias, Lawrence, por apoyarnos en los controles de cabina. Y bueno, pues así, con esa alegría, con ese amor de tener a Cristo en el corazón, ¡comenzamos! ¡Vámonos!
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3: Muy bien, y la frase que nos va a ayudar a motivarnos nuestro día. Recuerde que usted puede hacer el día diferente para usted y para los demás, dejando huella en los demás. Y el día de hoy, la frase que yo quiero compartirle, que recuerde que siempre trato de compartirles alguna frase de algún santo y el día de hoy pues no es la excepción. Vamos a hoy podemos ponernos ahí con una frase del Padre Pío, mire, que nos dice: la vida es una lucha de la que no podemos retirarnos. ¡Ah! Así que está buena esta frase. La vida es una lucha de la que no podemos retirarnos. Yo creo que día con día vamos viviéndola, día con día vamos, nada de rendirse. Yo creo que todos tenemos una lucha con algo, ¿verdad? Entonces, pues es parte de nuestra vida, ya sea, yo siempre les digo y platico mucho con mi hija, porque ella dice: mamá, ¿y cuando eres adulto? Le digo: pues tú disfruta tu niñez, hija, ya cuando llegues adulto ya va a ser otra cosa, pero ahorita disfruta los momentos. Oiga, es que uno quiere volver otra vez a ser niño, ¿no? No tener que preocuparse por nada. Pero entonces, pues la vida es eso, la vida es una lucha en la que no podemos retirarnos. Hay días buenos, hay días malos, hay días súper más buenos, pero pues es constante, ¿no? Constante y siempre pues tomados de la mano de Dios, no hay más, tomados de la mano de Dios. Dios acompaña, Dios sostiene y bueno, nuestra fe nos sostiene en ese caminar, en los momentos difíciles, en los momentos fáciles también, también, porque a veces dicen, ay, no, es que nomás buscamos a Dios cuando nos pasa algo malo. No, yo creo que también hagámoslo parte de las cosas buenas que nos va dando Dios en nuestra vida. Yo creo que también eso es importante, ¿eh? Así que ahí está, esta frase del Padre Pío: la vida es una lucha de la que no podemos retirarnos. Vámonos.
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3: Pues ahí está. Hoy les quiero recomendar Tarde Sacerdotal con el padre Diego García. Oiga, que tiene un programa muy a su estilo, con unas reflexiones que verdaderamente nos hace meditar. Meditar en nuestra vida diaria, meditar, a veces agarra un poquito del pasaje del Evangelio y luego le pone ese toquecito con una cancioncita así medio tribalera. No se crea, padre, ¿eh? No se crea. A veces le pone popera, rockera, tribalera, norteña. Entonces le da ese sentido a la canción, ¿no? A lo que estamos viviendo en nuestra vida diaria. ¿Usted lo ha escuchado? ¿No lo ha escuchado? Pues yo lo invito, ¿verdad? Yo lo invito a que usted también sintonice Tarde Sacerdotal a las 3 de la tarde, hoy martes, no se lo puede perder, un programa súper especial ahí con el padre Diego García. ¡Vámonos! Y en la agenda diocesana, nuestra agenda diocesana, recordarle que por ahí usted puede anunciarse aquí en Radio Guadalupana. ¿Cómo lo puede hacer? ¿Cómo lo puede hacer? 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Y bueno, pues dentro de la agenda diocesana, ahí hablando del padre Diego, nos está invitando a esta peregrinación que está realizando en próximos días allá a la Basílica del padre Diego García y toda la comunidad de San Martín Obispo, porque van a ir pues a la Basílica de Guadalupe, al rancho Tres Potrillos, también, oiga, necesitamos playita, playita, Puerto Vallarta también es uno de los lugares a los cuales pues está destinado que haya Xochimilco. Si usted no conoce Xochimilco, pues también puede conocer con la comunidad de San Martín Obispo. Me mencionaron que todavía quedan algunos lugares, así que usted también puede tener la oportunidad de ir a esta peregrinación que están invitando nuestros amigos de San Martín Obispo, ¿verdad? También Silao, Guanajuato, Chapala, Tequila. Y bueno, ahí le van los costos. Mire, usted puede irse en habitación cuádruple, 12,000 pesos por persona, en habitación triple, 14,000 pesos, en habitación doble, 16,000 pesos, y usted puede apartar con 1,500 pesos. Ahí le va el número al cual usted puede llamar para que le den más información: el 656-691-3708, 656-691-3708. Ese es el número al cual usted puede apartar con 1,500 pesos e irse a esta peregrinación que está organizando ahí la parroquia de San Martín Obispo. Y esta peregrinación, recordarle que la peregrinación es del 15 al 24 de julio. 15 al 24 de julio es esta peregrinación para que usted también pues pueda ir, acompañar en la peregrinación 2026 con la parroquia de San Martín Obispo. Y es así como cerramos nuestra agenda diocesana. Vámonos un corte porque tenemos a nuestras enfermeras católicas, dejamos un tema ahí medio pendiente, así que hoy esperamos concluirlo. Vamos un corte y regresamos. Estamos en Alegres Mañanas de Radio Guadalupana. ¡Woo! Volvemos.
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0: Bueno, pues ya estamos de regreso y continuamos aquí en Alegres Mañanas de Radio Guadalupana. Y seguimos compartiendo la alegría del Evangelio y tenemos casa llena. Y es tercer martes de mes y obviamente pues están aquí nuestras queridísimas enfermeras católicas, así que ya están con nosotros Marce, Margarita y también aquí María Jesús, ¿eh? A ver, Marce, que hace mucho que no te mirábamos, cuéntanos.
1: Ya sé.
0: Ese es el tema también.
1: Ahí andábamos de vagas por...
0: por tierras lejanas.
1: Sí, por tierras lejanas, paseándonos un poquito, pues aquí recibiendo a Mari Arzabala con el tema de... El Día Mundial de la Salud.
2: Organización Mundial de la Salud.
1: Es una continuación, pues, sí, de lo del Día Mundial de la Salud, porque obviamente en este aspecto pues se tiene mucho de qué hablar. Uh-huh. Y la vez pasada pues no terminó Mari aquí con el tema porque pues es muy extenso y ahorita pues lo va a continuar y pues es también muy interesante, Claudia.
0: Muy bien, pues qué gusto tenerte aquí de nueva cuenta.
1: Gracias,
0: Marce, con nosotros.
1: Gracias.
0: Y Margarita, que aquí estuvo representando. Margarita, buenos días, ¿cómo estás?
3: Buenos días, muy bien, Claudia, gracias. Buenos días a nuestros radioescuchas, aquí como cada tercer martes de cada mes, ¿verdad? Que venimos a traer algún tema y ahora, pues no es la excepción, a continuar con el tema de lo que es la Organización Mundial de la Salud, lo que es el Día Mundial de la Salud, que ya fue el 7 de abril, pero vamos a continuar porque se quedó inconcluso, porque es un tema muy extenso, muy importante, pero aquí estamos.
0: Eso.
3: Gracias a nuestra ponente, María Jesús.
1: Muy bien,
0: Mari, pues muy buenos días, ¿cómo está usted?
2: Gracias,
0: antes de comenzar.
2: Claudia, pues muy bien, muy contenta, quiero... pues en primer lugar, enviarle un caluroso saludo a nuestro señor obispo, que pues ya se nos va. Señor obispo, sabe que lo queremos mucho y lo vamos a invitar a por ahí le tenemos una sorpresita, el grupo de Movimiento de Enfermeras Sección Católica.
1: Muy querido nuestro señor obispo.
0: Claro que
3: así
0: sí.
3: Es.
0: Y yo sé que ha de estarnos escuchando, así que, señor, nuestro abrazo fraterno,
2: abrazo,
0: ya sabe, aquí lo vamos a... Ayer el padre Beleta decía... armamos algo y lo amarramos y lo secuestramos.
1: Sí.
0: Bueno, vamos a apuntarlo,
2: vamos
0: a amarrarlo y secuestrarlo para que no se vaya.
2: Nos apuntamos ahí.
0: Muy bien, ya vamos más.
1: Sí,
0: oye, pues ahora sí, que están aquí nuestras enfermeras católicas, que siempre es un gusto de verdad recibirlas el tercer martes de mes, ¿verdad? Con estos temas tan interesantes, y como bien decía Marce y Mari, pues este tema quedó inconcluso, y esperemos que hoy lo podamos terminar. Y antes que nada, pues mandarle un saludo, porque hoy hay muchos cumpleañeros, oiga, hoy hay cumpleañeros. Sí. Quiero mandarle un saludo a mi coma y la editora de periódico Presencia, que está cumpliendo años el día de hoy, así que si usted la ve, la conoce, mándele un saludito, porque hoy está de cumpleaños, así que no quería dejar de decirlo aquí al aire, la editora del periódico Presencia. Eso,
3: editora. Presencia.
0: Muy bien. Y también ahí el doctor Emilio, que tiene un gemelo malvado, pero él es el bueno, entonces está cumpliendo años, así que también le mandamos saluditos. Así que ahí está, los saludos de cumpleaños. Muy
1: felicidades.
0: Bien. Y ahora sí, Mari, pues
2: gracias.
0: Continuamos con el tema.
2: Sí, cómo no, nosotros empezamos a platicar la vez pasada sobre la Organización Mundial de la Salud, que es un tema pues muy importante porque se encarga de la salud de todos nosotros, ¿verdad? Okay. Esta organización, dijimos, cuando se fundó, eso ya lo habíamos visto. Hablamos también de sus datos de fundación y sus funciones, decíamos, sobre todo es defender la salud y abogar por un futuro mejor para todos. Uh-huh. Pues ya sabemos, está dedicada al bienestar de todas las personas y guiadas por la ciencia. La Organización Mundial de la Salud abandera los esfuerzos mundiales para que todo el mundo, allá donde esté, tenga las mismas posibilidades de llevar una vida saludable. Entonces, empezamos a ver qué objetivos, luego se plantean unos objetivos sustentables para que todas las naciones intervengan y den sus informes de acuerdo a estos objetivos para lograr la meta para ya muy pronto, 2030, que estos objetivos sean alcanzables para todos. Empezamos a revisarlos uno por uno y nos quedamos, pues, bueno, eso ya lo habíamos visto, nos quedamos, vamos a hacer rápidamente nada más esta revisión, ¿verdad? ¿Hasta dónde?
0: En la
2: 10.
0: En la 10, Lawrence. Muy bien.
2: Estos son los objetivos de desarrollo sostenible, los cuales, pues, marca la Organización Mundial de la Salud, como habíamos dicho, 17. ¿Con qué fin? Con el fin de alcanzar la salud para todos, ¿verdad? Estos objetivos se van a lograr, se tiene que tener para el 2030. Hay un gran avance. Próximamente se van a dar ya los resultados. De aquí al 2030 se trata de erradicar para todas las personas la pobreza extrema, ¿verdad? Y pues porque hay gente que vive con menos de $1.25 al día. Entonces, estos objetivos empiezan con el número uno, ¿verdad? Que es el de la pobreza, erradicarla. ¿Cómo se le va a hacer? Pues tenemos que lograrlo, ¿verdad? Porque realmente, pues, así es. Entonces, se me movió. En la número uno nos habla de esta pobreza de cada país. Si están viviendo países tan recortados de su presupuesto, pues marcan ya la ayuda que se va a hacer, ¿verdad? Y ya se empiezan a dar informes de cómo se han ayudado varios países. Recordemos que están unidos todos los países, únicamente Estados Unidos se retiró y otro país de por ahí, vimos de un reino pequeño por Francia, que estuvo que ellos no quisieron permanecer. Pero pues aquí estamos, ¿verdad? Sí se trabaja y pues gracias a eso vemos que tenemos mucho que presentar. Pero en realidad tenemos que, entonces lo que queremos para lo que se quiere, ¿verdad? Y son los países sede, los países todos unidos, erradicar esa pobreza. Se considera que sufren pobreza extrema, pues ya sabemos que viven con poquito, ¿verdad? Para el 2030 se erradicará la pobreza extrema para todas las personas en el mundo. Actualmente, la medida por ingreso por persona, pues es de 1.25, ya lo habíamos dicho. Pero, aquí en PowerPoint. Entonces, pues cada 9 personas en el mundo están subalimentadas. Esto es alrededor de 815 millones de personas en el mundo no reciben la alimentación adecuada de acuerdo a su, pues a la persona, no se diga de los niños, sobre todo que son los que más están, que vemos que tenemos más, que no los podemos lograr, ¿verdad? Uh-huh. Que la alimentación es deficiente. ¿Tú sabes, sí, Margarita?
3: La desnutrición.
2: La desnutrición, ¿verdad? Y más en los niños. ¿Qué opinan de la, lo que se ha hecho en la OMS? La OMS sí ha hecho varias cosas, que la alimentación ha dictado normas, ha revisado los programas de nutrición que se están manejando en todo el mundo,
1: sobre todo los países más pobres.
2: Sí. Y entonces, pues ese es el objetivo número uno. Y pues vemos las consecuencias de la pobreza, ¿verdad? Pues la gente. Dijo que le dijera.
0: La 14, Lawrence. La 14.
2: Entonces, pues vemos que si de veras se quiere eliminar, pues, sobre todo la pobreza, empezar por ahí. ¿Por qué? Porque nuestros niños, si no son alimentados adecuadamente, son los ciudadanos del mañana. ¿Y qué va a pasar? Vamos a tener pues una población con muchos problemas de su alimentación, y sobre todo los niños en edad escolar, pues no reciben, si no reciben la ingesta de proteínas, pues va a tener problema. Pero ¿qué pasa con esto? ¿Verdad? Si están subalimentados, alrededor de 815 millones de personas en el mundo. Estás viendo datos muy crueles, muy fríos, pero que sí tenemos que manejarlos y saber qué podemos hacer, qué me toca a mí, país, ciudadano, para colaborar en estas metas. Pues entonces ya se empiezan a desarrollar los objetivos sustentables, ¿verdad? Para todo el programa. Y entonces, como uno de los objetivos en el 4, dice: si se garantiza una educación inclusiva, equitativa y de calidad, y promover oportunidad de aprendizaje durante toda la vida para todos. ¿Qué pasa? Yo creo que todos podemos revisar y recordar que sí se ve que se ha disminuido. Ha habido mucho apoyo en la alfabetización, ¿verdad? Entonces sí vemos que los programas han funcionado, no podemos decir que no, porque sí están funcionando, y gracias a esto, pues sí se trata de que tengamos jóvenes preparados, los jóvenes que tengan esta educación. Pasamos al objetivo 5, lograr la igualdad entre los géneros y empoderar a todas las mujeres y las niñas. En 18 países los esposos pueden impedir legalmente que sus esposas trabajen. En 39 países las hijas y los hijos no tienen los mismos derechos de herencia. En 49 países no existen leyes que protejan a las mujeres de la violencia doméstica. ¿Qué hace la organización para esto? Se traza unas metas del objetivo: eliminar todas las formas de violencia contra todas las mujeres y las niñas en los ámbitos públicos y privados, incluidas la trata y la explotación sexual y otros tipos de explotación.
1: En este punto es bien importante porque México ya introdujo dentro de la ley la igualdad de la mujer, pero también muy importante sobre lo de las niñas, ¿verdad? El que tengan los derechos, que no se han violentado sus derechos, y está ya en la Constitución. Entonces es algo que se avanzó muchísimo en este caso. Entonces sí es importante que se sepa, porque no se puede evadir ya la responsabilidad.
2: Ajá, así es. Entonces vamos al objetivo número 6, porque de hecho ya los habíamos revisado, estamos dando nada más un resumen para ubicarnos y llevar una secuencia. En el 6 es garantizar la disponibilidad del agua y su gestión sostenible y el saneamiento para todos. De cada 10 personas carecen de acceso a servicios de agua potable seguros. 6 de cada 10 carecen de acceso a instalaciones de saneamiento gestionadas de forma segura. ¿Cuál es el objetivo entonces? De aquí al 2030, lograr el acceso universal y equitativo al agua potable a un precio a que sea accesible, que puedan ingresar fácilmente todos, ¿verdad? ¿Algo que quieran comentar sobre este objetivo, chicas?
1: Pues lo del agua, sí. Hay que cuidarla, ¿no?
2: Hay que cuidarla.
1: Porque si se quiere lograr esa meta, pues yo lo veo así como que algo que debemos de tener muy en cuenta en cuanto a lo que nos manejan siempre de cuidar el agua. Muchas todavía no tenemos esa conciencia, entonces tenemos que garantizar que debemos de cuidar el agua, y ojalá así se cumpliera esta meta.
3: Ni conciencia ni cultura, sí, ¿verdad? De realmente ver la importancia que es de cuidar el agua, porque poco a poco nos la estamos terminando, y que vamos a dejar a las siguientes generaciones. Sí.
1: Muy bien. Nosotros mismos ya no.
2: Ya no nos tocaría. Ya ven cómo hay a veces que se está racionando el agua en algunas colonias, inclusive en Ciudad Juárez. Sí.
1: Así es.
2: Bueno, pues entonces pasemos al siguiente. Es garantizar el acceso a una energía, volvemos con la energía, segura, sostenible y moderna. El 13% de la población mundial no tiene acceso a servicios modernos de electricidad. ¿Cuál es el objetivo de esta? De aquí al 2030, garantizar el acceso universal a los servicios energéticos que sean accesibles para todos, fiables y modernos. Les decía yo que visitamos la Sierra Tarahumara, en unas regiones muy lejos sí tienen ya energía eléctrica. A mí me llamó mucho la atención en los, ¿cómo se dice? Que están ya más profundos de la sierra. Ya ven que ellos tratan de vivir más alejados de la civilización, sí. En los grupos étnicos. Entonces sí hay. Yo tuve esa experiencia de ver que había luz y había bastante agua y a domicilio. Y era allá, era un lugar muy lejísimo de la sierra. Entonces yo dije, ahí lo constaté, ¿verdad? Espero que también así en los demás países podamos verlo cuando den los informes de que sí hay agua para la gente, que es accesible para todos. Bien, en este objetivo que continuamos es el promover el crecimiento económico inclusivo y sostenible, el empleo y el trabajo decente para todos, ¿verdad? Entonces, pues ya habíamos hablado del desempleo y estas metas es mantener el crecimiento económico por cápita de conformidad con las circunstancias nacionales y en particular un crecimiento del Producto Interno Bruto al menos del 7% anual en los países menos adelantados, al menos el 7%. ¿Ya? Eso sí ya lo habíamos revisado. Entonces vemos el que sigue. Construir infraestructuras resilientes, promover la industrialización sostenible y fomentar la innovación. Entre 1,000 y 1,150 millones de personas carecen de acceso a servicios de telefonía. Esto también es bien importante, la telefonía.
1: Fiables.
2: Sí, que lo tenga, ¿verdad? En todo, también eso vi yo en la sierra, que había muy, todos tenían su celular. Todos. Ya en la barranca.
3: Están bien comunicados.
2: Sí, ya están. Agregándole
1: mejor, aquí a la clave 5.
2: Pues sí. Ahí vamos cumpliendo, ¿verdad? Y así podríamos ver en otros países, pues que ya. Pero bueno, vámonos, porque luego no alcanzamos. En el objetivo 13, que también ya habíamos revisado, hablamos sobre el clima, los fenómenos meteorológicos extremos y el aumento del nivel del mar están afectando a las personas. Entonces, ¿qué urge ahí? Adoptar medidas urgentes para combatir el cambio climático, ¿verdad? Porque luego vienen los huracanes, los, ¿cómo se llama? En el mar. Cuando hay los tsunamis y ahí estamos sufriendo, ¿verdad? En el objetivo 14 es la vida submarina, conservar y utilizar sosteniblemente los océanos, los mares y los recursos marinos para el desarrollo. Se ha hecho bastante comunicación y se ha coordinado este esfuerzo para lograrlo. Sí se han visto resultados, tal vez los veamos poco, pero sí podemos decir que vamos avanzando. En el objetivo 16 es paz y justicia en instituciones sólidas, promover sociedades prácticas e inclusivas para el desarrollo sostenible, facilitar el acceso a la justicia para todos y crear instituciones eficaces, responsables e inclusive a todos los niveles. Esto es muy importante, ¿verdad? La justicia, de lo que ahora es un grito, un clamor de todos los ciudadanos. Entonces, pues aquí vamos a ver cómo vamos. Ya casi estamos llegando al 2030. Podemos hablar de que ya hemos logrado o vamos en camino a lograrlo, ¿verdad? Esperamos que sí. Okay. Y este otro. Bueno, esa alianza para lograr los objetivos. Vamos a verlo rápido porque sí es lo que ya habíamos visto. En el número 10, el objetivo 18. Ay, no tiene. Dice. Ya vamos. ¿Qué sí ve? Sí. Bueno, entonces. todos estos objetivos que hemos enumerado, ¿qué queremos? Queremos que todos nuestros países, unidos con aquellos países de un nivel más alto, podamos ayudarnos y que todos vayamos a un ritmo igual, ¿verdad? Que logremos esa unificación para todos los seres humanos. Que no haya enfermedades las enfermedades transmisibles tienen que desaparecer de alguna manera, ¿verdad? ¿Qué opinan en relación a esto, compañeras enfermeras?
1: No, ahorita está muy difícil. En un punto crítico la salud, porque al parecer hay evidencia de que viene el ébola y es una de las enfermedades más terribles que ni deberían de existir. Entonces, ojalá que no sea cierto, pero al parecer están mencionando ya que debemos de cuidarnos en esta cuestión. Y pues las enfermedades transmisibles ya lo acabamos de pasar, es algo muy terrible, ¿verdad? Sobre todo la pandemia que acabamos de vivir en el 2020.
2: En el 2020, sí, que fue una experiencia que vivimos todos. Y pues como se dice, erradicar ya completamente el SIDA, pues sí se han visto avances. Probablemente ahí es donde más podamos medirlos y cuantificarlos, si se han visto. La tuberculosis, pues todavía hay casos, y muchos, ¿verdad?
1: Sí, aquí
2: sí. Eso sí. La malaria y otras enfermedades transmisibles, pero sí se habla mucho de la tuberculosis, sobre todo en niños.
1: Sí, en sectores vulnerables.
3: Vulnerables.
1: Y puede ser cualquier persona que pueda contraerlo. Puede ser, sí. Entonces hay que tener también las precauciones de la alimentación, una buena alimentación y pues estar alerta, ¿no? Exacto. El ser

0: muchos países se movieron para lo de las vacunas, para el apoyo, y pues se logró erradicar, no erradicar, sino controlar. Entonces, pues yo pienso que sí se unen los países. A veces, como ahora en este caso que se retiró Estados Unidos, pues hay intereses que emergen de cada país y que, sí, pues definitivamente, obviamente lastiman a la sociedad de todo el mundo, ¿verdad? A todos los habitantes a nivel mundial. Sí, sí lastima, porque obviamente no podemos decir que no. Estados Unidos es una de las potencias mundiales y es de los que aportaba también muchísimo para la organización. Pero bueno, hay otros países que están sobresaliendo y que siguen permaneciendo en la organización mundial. Entonces, pues hay que seguir trabajando y luchando en este caso.
1: Sí, y pues si vemos que sí se hace ese llamado de la Organización Mundial de la Salud y está al pendiente, porque sí hemos visto esas respuestas de los ciudadanos, respuestas de nuestros delegados que están a través de la Organización Mundial de la Salud. Es algo muy importante que la Organización Mundial de la Salud continúe y continúe avanzando. Se dan informes semestrales a través de las líneas de internet, a través de los medios de comunicación, para que veamos cómo vamos. Y pues lo que hemos visto también ya en nuestro país, ¿verdad? Que sí hay, sí hemos visto avances, como también vemos que algo todavía nos está faltando. Uh-huh. Y pues sería, pues,
2: y que cada cuidando, país, ¿no?, toma cada uno sus estrategias para por ejemplo combatir lo que es la pobreza, uh-huh, lo que es en el de la salud, ¿verdad? Buscan sus estrategias para cada una de las cosas.
0: Y en este,
2: ¿verdad?,
0: caso, fíjate, podemos decir que entonces, no estamos aislados, ¿no?
2: Exacto.
0: Porque, por decir algo, Estados Unidos decide alejarse, a lo mejor mantenerse al margen, pero no puede vivir aislado. Okay. Estados Unidos y todos los países tienen que apoyarse, porque obviamente nos toca algo y nos toca a todos.
1: Claro.
0: Entonces, no puede aislarse del mundo.
2: Así
0: es una decisión a lo mejor muy errónea, pero bueno, es un país independiente como todos.
2: Así es, como lo vimos
0: ahora. Todos queremos ser, ¿no?
2: Ahora en lo de la pandemia, ¿no? Uh-huh. De lo del COVID. Fue de los que anduvo para lo de las vacunas y de todo eso, ¿verdad? Entonces, no puede vivir aislado exactamente o ajeno a lo que esté pasando, y menos si afecta a su país.
0: Que hay comunicación, ¿verdad?, con todos los,
2: sí,
0: países.
3: Muy bien. Bueno, Mari, ¿algo con lo que guste cerrar?
1: Ah, bueno, sí. Yo invito a todos los ciudadanos, sobre todo a los niños, a que conservemos nuestro planeta. Tenemos que querer nuestra tierra, quererla, amarla. Y aquí es donde vivimos y aquí es donde tenemos que dejar para los que nos siguen, ¿verdad?, los ciudadanos. Cuidar el agua, cuidar los recursos que no son renovables, ¿verdad?, conservar y utilizar los océanos, los mares, los recursos marinos para el desarrollo sostenible. Los océanos y los mares, pues hay que tener mucho cuidado, ¿verdad?, cuando vamos de paseo.
2: La contaminación,
1: eso es, pues, una invitación.
2: De conciencia, ¿verdad?
3: Muy bien, pues ahí está ese tema tan interesante que muy pocas veces le ponemos demasiada atención, como el día de hoy, que le agradezco muchísimo a las enfermeras católicas ponerlo aquí en la mesa y sobre todo tratarlo, meditarlo y reflexionarlo. Así que muchas gracias, Mari, le agradecemos muchísimo.
0: A ver cómo vamos para el 2030, ¿no?
1: Para
0: el
1: 2030,
0: ¿cómo
1: vamos?
0: Sí, sí.
2: Muy bien. Eso es lo difícil.
0: Falta mucho por hacer.
3: Y le mandan saludos, sí, el padre Jorge González, dice que la está,
1: sí,
3: escuchando, así que muchas gracias. Martita Soto también,
1: Martita,
3: aquí manda saludos, sí, a las enfermeras.
0: Martita.
3: Y Jason Gohan también aquí les manda
0: saludos. Saludos.
2: Pues, saludos.
1: Queremos pues agradecer a Radio Guadalupana por su invitación. Nosotros siempre estamos muy al pendiente, todas las enfermeras, del día que nos va a tocar para colaborar en este programa, y pues estamos aquí unidos Y a nuestro excelentísimo señor obispo le mandamos un abrazo muy, muy fuerte.
3: Oh, gracias. Bueno,
2: gracias. No, pues,
3: gracias, Margarita.
2: Muchas gracias a todos los radioescuchas y aquí estaremos nuevamente. Gracias.
3: Primeramente, Dios. Gracias. Maxi, sí, pues que ya estás de regreso.
0: Ya, ya sé. Pues no, despidiéndonos de alegres mañanas, pues con buen sabor de boca, porque obviamente nosotros queremos traer mucha información, claro. Y a veces hasta nos hace cortito el tiempo, pero sí, pues muchas gracias. Pues gracias, estamos aquí siempre pendiente.
3: Muy bien, pues nuestras enfermeras católicas, recuerde que están el tercer martes de cada mes, así que nos vemos por aquí el mes de junio.
0: Sí, primeramente Dios.
3: Y luego se va muy rápido, la verdad.
2: Cuando menos sienta uno ya toca otra vez. Sí.
3: Así es. Muy bien, gracias a Lores, ahí en los controles de cabina. Gracias, se quedan.
1: Lorenzo, muchas gracias.
3: Ahí está, se quedan en la compañía de Elizabeth Barajas, que creo que sí ya llegó, o fue mi imaginación, pero ya está aquí con nosotros Elizabeth Barajas para el siguiente programa de Orienta tu Vida. Este fue su programa, Alegres Mañanas.

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7: Oración por la paz. Señor Jesús, tú eres nuestra paz. Mira nuestra patria dañada por la violencia y dispersa por el miedo y la inseguridad. Consuela el dolor de quienes sufren. Da acierto a las decisiones de quienes nos gobiernan. Toca el corazón de quienes olvidan que somos hermanos y provocan sufrimiento y muerte. Dales el don de la conversión. Protege a las familias, a nuestros niños, adolescentes y jóvenes, a nuestros pueblos y comunidades, que como discípulos misioneros tuyos, ciudadanos responsables, sepamos ser promotores de justicia y de paz, para que en ti nuestro pueblo tenga vida digna. Amén. Santa María de Guadalupe, Reina de la Paz, ruega por nosotros.
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16: Buenos días, amigos de Radio Guadalupana, ¿cómo se encuentran esta mañana ya de 19 de mayo? 19 de mayo, qué rápido se está yendo este mes que es tan bonito. Yo quisiera que este mes fuera eterno, eterno, eterno, que nos durara todo el tiempo, porque este mes es el mes de la Santísima Virgen María, porque este mes es el mes en que se nota que florece la vida, porque este mes tenemos los mejores climas. Sé que está haciendo calorcito, sí tenemos calor, pero nada en comparación a lo que viene, ¿verdad? Lo que ya sabemos que viene para verano, sequedad, calor intenso y más, ¿verdad? Pero bueno, pues eso es parte también de nuestro hábitat natural. Somos habitantes del desierto, así es que no tenemos ni por qué quejarnos, ¿no? ¿Para qué nos quejamos si de todas maneras tenemos que hacer las cosas? De todas maneras tenemos que trabajar, de todas maneras tenemos que caminar, de todas maneras tenemos que salir a hacer convivios y estar alegres, estar felices. Bueno, bienvenidos sean a su programa Orienta tu Vida. Soy la psicóloga Elizabeth Barajas y donde quiera que nos estén viendo, les mandamos un saludo muy, muy, muy caluroso desde aquí, desde la frontera de Ciudad Juárez, Chihuahua, la frontera más calurosa del mundo. No es cierto, tampoco hay que exagerar, pero sí, la frontera más bonita del mundo por su gente. Su gente es una gente muy trabajadora, muy emprendedora, muy echada para adelante, que no tiene miedo a denuncias de grupillos que la verdad, pues no pueden alcanzar a ver la dimensión de las consecuencias de esas votaciones que hicieron y que qué pena, ¿verdad? Qué pena que no la alcancen a ver porque vienen cosas muy fuertes. Y una de esas cosas es precisamente lo que vamos a ver hoy en el tema de hoy, que es ser madre de hoy, ¿es mejor ahora o era mejor antes? cómo era mejor ser madre. ¿Y por qué lo voy a tocar este tema si ya pasó el 10 de mayo? Pues porque sigue siendo el mes de la madre. Es el mes del María, es el mes de la maternidad. Así es. Y el próximo mes va a ser el mes de la familia. Así ya lo tenemos que decir, hablar y gritar y propagar y publicar por donde quiera. Que sea el mes de la familia, el mes de junio. Así como es el mes del padre también, por supuesto, ya mero vamos a festejar al padre, pero este mes sigue siendo el mes de la madre y tenemos que hacernos conscientes, de verdad, mamás, tenemos que hacernos conscientes qué retos estamos teniendo que enfrentar hoy en día, porque cuando los vamos viviendo solamente como por inercia, no hacemos una recapitulación realmente qué herramientas tengo y qué herramientas necesito trabajar. Entonces, este programa va a estar muy bonito, va a estar muy duro, muy, muy duro. Voy a presentarles tres videos que van a exponer la realidad de la madre de hoy. Y que en un programa vi, ¿verdad?, cómo se trataba el tema, pues de una manera muy, bastante como fantasiosa, un poquito como endulzada, y que no es la realidad. Entonces, hoy vamos a tener este programa acerca del ser madre hoy, qué retos tiene, qué necesitamos trabajar y con qué contamos. Entonces, este es el programa, bienvenidos sean al programa y vamos a iniciar con una oración, una invocación al Espíritu Santo. Es breve, pero es muy fuerte, muy profunda, ya que pronto vamos a celebrar Pentecostés. Ojalá que estemos en esa preparación, ¿verdad?, de la novena al Espíritu Santo, la preparación disponiendo el corazón, pidiendo, clamando la venida del Espíritu Santo. Y vamos a escuchar también el himno por el triunfo del corazón inmaculado de María. Vamos a escucharlo, vamos a aprenderlo, vamos a ponerlo en nuestro corazón. Créanme, yo no sé qué pasa, pero desde que lo escuché, yo cuando en la noche medio que me despierto, resulta que lo tengo en mi mente. Y sí, o sea, en algunos momentos del día sí lo escucho, pero en la noche, cuando por la ida al baño, porque el perrito quiere salir al baño, porque lo que sea, y me despierto, o para ver si todavía no sé, es hora de levantarme, lo que sea, lo tengo en mi mente y no es algo que me canse, no es algo que me abrume, al contrario, me está dando mucha paz. Entonces yo espero que este mismo efecto tenga usted y lo pueda también transmitir. Es un canto muy fuerte, porque es un clamor por el triunfo del corazón inmaculado de María, por que reine Cristo en nuestra tierra, en nuestra patria. Acuérdese, estamos en este año que es el centenario de los mártires cristeros, es el centenario en el que México fue probado, por tanto es un año de muchas bendiciones, un año para recordar nuestra identidad como mexicanos. Y precisamente este programa y todos los programas que he tratado de seguir en los martes han sido para recuperar nuestra identidad. Y nuestra identidad tiene raíces de fe. Y nuestra identidad tiene raíces en lo fundamental de la existencia del hombre, que es Cristo, Jesús, el Verbo, que es el que hace todas las cosas y que nos creó. Y nos creó con una finalidad, para amarlo, para conocerlo, para poseerlo, para vivir en plenitud con él. Entonces, vamos a escuchar este himno, meditándolo, profundizándolo, haciéndolo nuestro, porque es el clamor por el triunfo del corazón inmaculado de María. Yo le comentaba a mi hija, ¿te imaginas? Cuando Cristo reine en la tierra, cuando Cristo, el corazón de Cristo, reine en cada uno de nosotros, en cada persona, el corazón de María reine en cada persona, obviamente, vamos a ser más caritativos, menos envidiosos. No, ¿qué digo menos? O sea, no, no va a haber envidia. No habrá ese resentimiento que nos surge cuando nos lastiman. No va a haber ese odio porque me lastimaste, porque me rechazaste, porque no me viste, porque no me reconociste. No va a haber esa envidia porque tú tienes esto y yo no lo tengo. No va a haber esa afán de lucrar con el cuerpo, de embellecer el cuerpo solo porque de eso vivo mi aceptación hacia los demás, mi reconocimiento, mi aplauso, ¿no? Entonces, que reine el Cristo, que reine el corazón de Cristo, que reine el corazón de María. Vamos a hacer la oración ya para poder alcanzar, porque tengo 3-4 videos, no los voy a presentar completos, pero vamos a ir encajándolos en el tema de hoy. Y pues, para que nos dé tiempo, vamos a empezar. En el nombre del Padre, del Hijo y del Espíritu Santo. Amén. Dios Todopoderoso, Santísima Trinidad, Padre, Hijo y Espíritu Santo, me pongo ante tu presencia porque estoy necesitada, porque todos los que estamos aquí en este mundo, todos tus hijos, estamos necesitados de ti. Padre bueno, escucha nuestras oraciones, no por nuestros méritos, sino por los méritos de tu Hijo Jesucristo, tu amado Hijo, por los méritos e intercesión de la Santísima Virgen, la elegida, la Madre de Cristo, la Reina de todos los cielos y de la tierra, de todos los corazones. Escucha nuestra oración, Dios Padre Todopoderoso, nuestro clamor por la paz en nuestra tierra, en nuestro país, en todo el mundo, por tu reinado, nuestro clamor para que tú reines en todos los corazones y no seamos ya capaces de aprobar leyes que van en contra de ti, en contra de la vida, en contra de la identidad que tú nos has dado. Ayúdanos, Señor, ayúdanos con tu poder, con tu luz, con esta venida del Espíritu Santo que pronto será. Ayúdanos y danos los dones del Espíritu Santo para que seamos más justos, para que vivamos más en una tierra de paz, en una tierra de una convivencia llena de caridad, llena de justicia, de tu presencia. Ven, Espíritu Santo, llena los corazones de tus fieles y enciende en ellos el fuego de tu amor. Envía, Señor, tu Espíritu Creador y se renovará la faz de la tierra. Oh Dios, que has iluminado los corazones de tus hijos con la luz del Espíritu Santo, concédenos que, guiados por este mismo Espíritu, obremos rectamente y gocemos siempre de sus consuelos. Por Cristo nuestro Señor. Amén. En el nombre del Padre, del Hijo y del Espíritu Santo. Amén.

0: Sí.
1: Que viva en nuestra patria. Que viva Cristo Rey. Bueno, pues tenemos aquí, tenemos un aviso de nuestros patrocinadores de Hágalo. 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Ahora pues vamos a nuestros temas. El tema de hoy, ¿ser madre hoy es más fácil o más difícil? ¿Era más fácil antes, más difícil? ¿Antes cómo era? Vi una entrevista, ¿verdad?, que hicieron en un canal católico. Y precisamente pues yo trataba de ver, ¿verdad?, cómo estaba miren. A veces pensamos que estamos perdiendo tiempo en las pantallas y nos desespera. A mí me entra mucha desesperación. Y sí, yo tengo que confesar que sí, hay veces que no me entretengo con videos tan superficiales, aunque a veces sí los publico y es parte de estar como que un poco de distracción, ¿no? Pero lo que más me ocupa es buscando ver cómo está la situación en México, cómo están las protestas, cómo están las cuestiones de las leyes, si se aprueban, si no se aprueban, qué está por aprobarse, etcétera, ¿no? Entonces, y apoyar campañas. Eso es lo que me ocupa en las pantallas. Y precisamente estaba revisando mi correo, me llega un correo de una asociación que se llama Hazte Oír, y usted puede bajar la aplicación de Hazte Oír porque en esa aplicación son activistas católicos, activistas de nuestro país que están organizados también y apoyados por las asociaciones de España que son católicas también y que estamos haciendo fuerza en conjunto. Yo cada vez veo más la necesidad de hacer redes de apoyo internacionales, no solamente locales. Hay que hacerlas internacionales. ¿Por qué? Porque lo que estamos recibiendo de ataque es a nivel global. Todos estos poderes se han unido a nivel global para tener una sola agenda, que es esta Agenda 2030. Esta es la situación, esta es la realidad de ser madre de hoy. Esta es la realidad del ser madre de hoy. Tener que ubicarnos, hacernos conscientes qué realidad cultural estamos enfrentando las mamás de hoy. A usted la festejaron con un pastel, con una comida, con una convivencia familiar, pero ¿qué era lo que usted quería en realidad ese día? A lo mejor sí, ¿verdad? No cocinar, no limpiar la casa, estrenar un vestido bonito y salir, distraerse. Pero ¿de qué serviría si usted tuviera, ¿verdad? No sé, que sus hijos llegaran y le dijeran, mamá, aquí está el dinero para que te vayas a comer, aquí está el dinero para que te vayas y que te compres tu vestido, para que te vayas de viaje, y usted solita tuviera que ir a hacer todas esas cosas. ¿Usted estaría contenta? ¿Se sentiría satisfecha? ¿Estaría disfrutando realmente una comida rica sin sus hijos, sin sus hermanas, sin su mamá, sin sus primas, sin sus amigas? Yo creo que no, yo creo que no. porque no estamos hechas para vivir aisladas, y menos nosotras como madres. No estamos hechas para vivir así. Entonces, nuestro principal objetivo es el amor. Ese es nuestro principal objetivo, amar, amar. Y eso es lo que el feminismo radical, y ya lo decía yo en una entrevista que me hicieron, no hay feminismo católico, no hay feminismo cristiano, no hay feminismo bonito. No, porque todo lo que termina en ismo es porque hay una exageración, algo que está exagerado, fuera de la realidad. Bueno, hay que afinar esas cosas, ¿verdad?, de raíces etimológicas, pero bueno. Entonces, esto del feminismo no hay nada que lo suavice, es feminismo y punto. El feminismo nos saca de nuestra identidad, y nuestra verdadera identidad es precisamente el pensamiento de Dios. ¿Para qué nos creó Dios? ¿Para qué nos creó Dios a nosotras mujeres, a nosotras como madres? Y justamente le decía yo del correo que recibí de Hazte Oír, donde nos hablan de un reto que estamos enfrentando hoy en día las madres, precisamente como consecuencia de esta Agenda Global 2030. Ya no es algo que pensamos como conspiranoico. No, señor. O sea, ya está evidente, evidente por todos los países, evidente por todas las sociedades y las leyes que se están poniendo en nuestro país, que se están aprobando. Y este correo dice lo siguiente. Déjenme ver si lo puedo poner así de ladito, porque veo mejor. Dice, hola Elizabeth, cuando un niño se cae, corren sus papás a él, corre con sus papás. Cuando tiene miedo, busca protección. Cuando está confundido, necesita guía. Estamos hablando de la vulnerabilidad de los niños. Y va a escuchar usted por qué. Porque así es la infancia. Los niños todavía están aprendiendo quiénes son. Están aprendiendo a descubrir el mundo, están aprendiendo cómo funciona el mundo. Es la curiosidad en su apogeo, porque cada descubrimiento es ¡wow! Esto funciona, ¡ay, qué padre! Me sirve para esto. O esto tenía este color y sabía así y hizo esta cara. Bueno, es todas las sorpresas del mundo en el niño, y lo repite y lo repite y lo repite porque está aprendiendo. Los niños todavía están aprendiendo quiénes son, cómo funciona el mundo y cómo manejar lo que sienten. Cambian de opinión constantemente, descubren cosas nuevas todos los días y apenas están formando su identidad. Por supuesto que cambian de opinión cuando se pelean entre los niños. Al rato ya se están contentando y tú, mamá, ya te enojaste con la otra mamá y fuiste a reclamarle. Me estaba diciendo, contando una, la novia de mi hijo. Se cambiaron de casa. Y una de las cosas era precisamente porque había un parque enseguida. Y pues los niños constantemente aventaban piedras, aventaban miles de cosas a la casa de ellos, ¿no? Y entonces el señor sale, le llama la atención a los niños, les pide que por favor no tengan esa conducta porque dañan, porque tal y cual. ¿Qué creen que hizo la mamá? ¿Qué creen que hizo? Se enojó. Se enojó y fue a reclamarle al señor que por qué le llamaba la atención a su hijo, que nadie tenía el derecho de llamarle la atención a su hijo más que ella, solamente ella. Así es que, a ver, o sea, ¿cómo? Está pasando esta situación y el niño, es más, hasta corría peligro el niño, y nadie le puede llamar la atención. Entonces, ya estamos en una cultura donde nos han quitado a nosotros, a todos nos han quitado la autoridad para poder decir lo que está bien y lo que está mal. Eso es lo que estamos enseñando a los niños también. Por eso mismo el niño bien pudiera haber recibido esta llamada de atención y haberla aprendido. Si la madre hubiera, le hubiera dicho al niño, es que estuviste mal, es que no debes andar haciendo eso. Ah, no, pero ¿qué aprendió el niño? Ah, no, que nadie le puede llamar la atención. Es más, que tiene permiso de hacer cosas que están mal porque su mamá lo va a ir a defender. Fíjense nada más. Por eso nosotros, papás, tenemos que hacernos responsables de esta educación de los hijos. Y justamente por eso hay decisiones que simplemente un menor no puede comprender completamente. Y aquí viene lo grueso. Este correo lo recibí ayer en la mañana, pero hoy en Puebla quieren llevar a los niños a cargar decisiones demasiado grandes para su edad. La Suprema Corte está presionando para que menores de edad puedan cambiar el sexo en su acta de nacimiento. Menores de edad, niños, niños, que decidan ellos qué sexo quieren tener, que con qué sexo se están identificando y que lo plasmen oficialmente y que oficialmente todo mundo, así, todo mundo, desde el vecino, desde el maestro que vea su acta de nacimiento, hasta todas las áreas sociales donde es requerida ese documento, se reconozca como lo que el niño dijo en ese momento. Y aunque intenten venderlo como progreso, esta es la Agenda 2030, la realidad es otra. Estamos hablando de niños tomando decisiones de consecuencias profundas y permanentes. Acordémonos, los niños están aprendiendo. Y estos aprendizajes se quedan, se van construyendo esquemas mentales. Entonces, si el niño va y pone que hoy quiere ser un gato, que si mañana quiere ser una niña, que si pasado quiere ser una computadora, que si pasado, estamos hablando de sexo, ¿verdad? Pero igual, esta ideología abarca ya todo tipo de concepción de identidad. Entonces, el niño está aprendiendo que puede modificar su percepción en cada momento y cuando él lo quiera. Para los que no tienen consecuencias profundas y permanentes, para las que no tienen la madurez emocional ni psicológica suficiente. Los científicos y doctores ya lo han advertido. Es más, hay países en Europa que ya han tenido que cambiar sus leyes precisamente porque están viendo las consecuencias de todo este enredo de identidad. Un menor no tiene la capacidad para entender completamente este tipo de decisiones a largo plazo, pero aún así hay quienes quieren que la ideología pese más que la ciencia, más que el sentido común y más que el derecho de los padres a proteger a sus hijos. Yo les decía en otro programa, ¿verdad?, cómo ahorita se están dando mucha prisa por aprobar este tipo de leyes en todos los estados de nuestra república. Las leyes del aborto pues ya pasaron, ¿no? Creo que nada más hay 4 estados, que nos decía Paola Sassuet, que no los han aprobado. Pero así empezó, y es una bola de nieve que se va generando. Entonces yo les decía también en otro programa cómo esa ola de ideología de género ya pasó por Europa, ya pasó por Oriente, ya pasó por todos estos países que están en el otro extremo, y ahora viene ese occidente con toda la fuerza, ¿verdad?, cuando viene una ola. Entonces aquí es donde nosotros tenemos que empezar a hacer diques de contención, precisamente estando al día de cómo se están haciendo estas leyes. No se dejen distraer, no permitan que haya distracciones con este tipo de marchas, de denuncias, de chismes que están provocando esos partidos que aprobaron estas leyes. No lo permitamos, pongamos atención a ver en dónde está el foco rojo que ataca la vida, donde se está atacando la vida, donde se está atacando la identidad, porque al final de cuentas, eso es lo que se está pretendiendo, que México no tenga más mexicanos, que no tenga más mexicanos. y ya luego usted investigue por qué, ¿verdad? Pero la Agenda 2030 es muy clara. Métase a ver, escucha a la doctora Chinda Brandolino, escucha a Pablo Muñoz Iturrieta, Agustín Laje, Miklós Lukács, bueno, ya no me acuerdo cómo es, pero bueno, el caso es que hay que estar buscando constantemente este tipo de información de personas que no son cualquier, no sé, cualquier persona que quiere dar una opinión y que a veces no estamos tan documentados como ellos. Escuchémoslos. Ellos sí están documentados, ellos sí tienen, y tengamos también este criterio, porque no vamos a anular nuestro propio criterio solamente porque no hayamos leído muchísimos libros. Vaya, o sea, estamos siguiendo un criterio. Pero necesitamos estar al día. Estos son los retos que tenemos como madres. La ideología de género, el aborto, otro reto más, la desaparición forzada de nuestros seres queridos. Madres buscadoras. Ayer escuchaba o antier, no me acuerdo, que había una rueda de prensa de Monseñor, no, escuché bien su nombre, pero donde se hablaba de la situación, de cómo ellos están apoyando precisamente a las madres buscadoras en Ecatepec, justamente a donde va nuestro señor obispo, don José de Guadalupe Torres Campos, que va a esa diócesis tan grande, inmensamente grande, creo que es la segunda más grande del Estado de México, y de verdad es un reto muy grande, una situación bastante complicada. O sea, si aquí estaba complicado, allá se exponencia muchísimo más. Entonces, estos son los retos que como iglesia, que como madres dentro de nuestra iglesia, formando la iglesia, estamos enfrentando. Voy a poner ahorita, ya me queda bien poquito tiempo, pero les voy a poner así unos 3 minutitos, 4 minutitos sobre la ideología de género, un video, un documental que hizo Samuel Adrián, búsquenlo así en en el YouTube, pueden buscarlo. Este video se llama Colombia, fábricas de niños trans, que luego, ojalá, esperemos que no lo vengan a hacer a México. No lo vengan a hacer a México, pero depende de nosotras, mamás. Realmente tener conciencia de lo que está bien y lo que está mal. Lo que está bien y lo que está mal, y hacernos responsables. Vamos a ver el video de Samuel Adrián, 3, 4 minutitos nada más, porque tengo otros videos que sí es bien importante que los veamos.

0: ¿Qué más?
1: ¿Este quieres que me lleve? Me lo llevo aquí. Segura.
2: ¡Qué papaya!
1: Usamos.

0: me están demandando y exigiendo que borre todas las pruebas. Pero amigos, esto solo pone en evidencia el miedo enorme que algunos tienen de que la verdad salga a la luz. El día de ayer me llegó una notificación oficial del juzgado de Cali y básicamente lo que dice es que quieren que me calle, que no publique el documental Colombia Fábrica de Niños Trans, que elimine todos los clips que ya están en redes sociales, que borre la imagen del doctor Mario...
1: El conocido influencer Samuel Adrián, quien ha recibido una demanda...
2: Quieren silenciar el documental Colombia, Fábrica de Niños Trans.
3: Un documental que muestra cómo la agenda de género ha avanzado exponencialmente en
4: nuestro... Si nosotros no protegemos a nuestros niños, nadie lo va a hacer.
5: En dicho documental, él exhibe a personas muy reconocidas en trabajar en el cambio de sexo en los niños.
6: No hay ningún tipo de tratamiento para reafirmar la identidad biológica.
7: Eso se ha intentado y ha sido un fracaso.
8: Entonces, el doctor Angulo fue el mismo que te dijo lo de ¿para cuándo la mastectomía?
9: Sí, a los 15, en la primera consulta.
10: En este documental verás la crónica de nuestro viaje a Colombia en uno de los momentos más cruciales de la historia del país. Verás desde encuentros y entrevistas con médicos que están hormonando niños, pasando por conversaciones con activistas, expertos de salud, senadores y representantes, hasta testimonios reales de víctimas de la agenda ideológica más oscura del tiempo presente. Porque en territorio colombiano, mientras millones de ciudadanos permanecen sin saber lo que sucede realmente...
11: ¿Se dan cuenta ustedes cómo todo está tejido perfectamente para que finalmente el niño llegue y tenga acceso fácil a este tipo de ideología, tipo de autopercepción y luego el comportamiento de hacer este cambio en su cuerpo? Fíjense ustedes, aquí en México ya no está permitida las terapias de reafirmación de la identidad sexual que coincida con la biológica. Ya no está permitida esta terapia. Luego, la cuestión jurídica. Se están aprobando leyes para que los niños, los menores de edad, solitos, sin consentimiento de los padres, puedan hacer este cambio primero en el acta de nacimiento. ¿Por qué? Porque hay que metérselo en el pensamiento. Porque lo primero que hacemos para poder vivir es tener ideas y luego nos sentimos y luego con nuestro comportamiento. Entonces es una estrategia que va desde el pensamiento hasta condicionar todos los medios que estén al alcance del niño para que pueda tener esta decisión supuesta, ¿verdad?, de cambiar de identidad, de sexo, incluso de sexo en la parte física. Entonces, fíjense ustedes, quitaron la autoridad a los papás, le están quitando la autoridad para educar a sus hijos. Luego, la escuela, la ideología de que está tremenda en las escuelas y que no solo es ideología de género, que es también chamanismo. Entonces, escuela, psicólogos, padres adoctrinados, padres de familia adoctrinados, y luego la parte jurídica que también va a respaldar este tipo de ideologías, quitarle potestad a los padres para que ellos sean los que eduquen a sus hijos, ellos sean los que tengan conocimiento y autorización hacia los menores de cualquier procedimiento médico. Incluso una niña puede ir a abortar perfectamente, una menor puede ir a abortar perfectamente sin necesidad de que sus padres estén enterados. Entonces, veamos todo este tejido que han hecho para facilitar este tipo de imperio ideológico en nuestras localidades. Y nosotras, madres de familia, somos las primeras que tenemos que estar al tanto, al pendiente de la educación de nuestros hijos, de las leyes que se están aprobando, participar social, políticamente, en la educación, formarnos. Ya no son los tiempos fáciles, ya no son los tiempos de antes. Mamás, despertemos. Ya no es el tiempo para estar ocupando nuestro dinero, nuestra mente, en buscar productos de belleza, en buscar productos de publicidad personal de belleza. No, ya no son esos tiempos. Necesitamos abrir los ojos. Abramos los ojos, madres de familia. ¿Por qué? Porque son tus niños los que están siendo vulnerados. Y tú puedes decir, pero es que yo sí voy a misa y educo a mis hijos para que vayan a misa. Los llevo al catecismo, participo allí en la catequesis, participo en las kermeses, participo en todo eso. Sí, échate un clavado a sus libros. Échate un clavado a escuchar cómo habla. Échate un clavado para ver cómo está jugando. Y por otro lado, padres de familia, hombres, varones, involúcrense desde el momento que está el bebé ya concebido. Involúcrense, porque el día de mañana ese bebé va a identificarse contigo, varón, tanto en cuanto tú te involucres, porque no lo tuviste tú en tu seno, pero lo tuviste en tu corazón, lo tuviste en tu mente, no solo en el bolsillo. En tu mente y en tu corazón, no solo en cuanto a tu tiempo de trabajo o tu tiempo de esparcimiento, no, en tu corazón, porque ese hijo el día de mañana va a ser tu orgullo y se va a sentir orgulloso de ti como padre y como madre. Entonces, esto es lo que tenemos que abrir los ojos. Para esto necesitamos utilizar las pantallas, todos los medios de comunicación. Quiero presentarles otro video sobre el aborto. Sí, una palabra tan sonada, y eso pasa cuando una palabra es muy sonada, pasa el mismo efecto que cuando comes mucho algo que te gusta o ves la misma película muchas veces. Ya la palabra a lo mejor no nos dice nada, pero vamos a escuchar cómo son los procedimientos del aborto. Ya me lo sé, ya sé que es muy cruel. No, escúchalo, reactívate para ver qué tanto estás consciente del peligro que corren tus niñas.

0: del peligro que corren las mujeres, del peligro que corre la población mexicana, de cómo todo esto está al alcance de la mano de nuestros menores, pastillas, clínicas, medios económicos, trabajadoras sociales, psicólogas, médicos. Hoy en día también ya no están permitiendo la objeción de conciencia en los médicos. ¿Por qué? ¿Qué se pretende? Muerte, muerte. Esta es la realidad. Vamos a ver el video del aborto, que es el único que ya nos va a alcanzar. Quería ponerles otro video de las madres buscadoras, un video que que está muy cruel, pero la parte que yo iba a poner era más que nada este sentir de las madres buscadoras, este afán, esta constancia, esta fortaleza. Pero vamos a ver el video del aborto.
1: Tomamos esto, pero sí o sí teníamos que estar ahí. ¿Querés comenzar nuevamente? No hay ningún problema, ¿eh?
2: No.
1: ¿Seguro?
2: No, de verdad.
1: Bueno.
2: Estábamos hablando, para que se enganche recién, de la problemática del aborto. Habíamos dicho que la vida empezaba en el momento que se une el óvulo y el espermatozoide. Y para tener una idea del tamaño del embrión, habíamos dicho que ya a los 22 días de formación empezaba a latir el corazón. Para tener idea de cómo va creciendo el bebé, para después saber qué riesgos hay en el aborto, tenemos una regla fácil, que es el número del mes multiplicado por sí mismo. Entonces yo digo, el primer mes mide 1 centímetro. Entonces yo traje una muñeca, una mamusca, para tener un tamaño real. El primer mes, ¿sí? 1 centímetro. Sigue creciendo, al segundo mes, 2 por 2 da 4, el bebé ya creció 4 centímetros, está totalmente formado, ¿sí? Después sigue creciendo, al tercer mes, 3 por 3 es 9, tiene 9 centímetros, y después ya tenemos una maqueta real, en el quinto mes, 5 por 5, 25, tiene 25 centímetros, este bebé ya empezó a crecer a partir del tercer mes, vemos que empieza a crecer la panza de la mujer, está totalmente formado. Después tenemos al sexto mes, mide 30 centímetros, al séptimo 35, al octavo 40 centímetros, y un bebé a término está en una longitud de entre 45 y 50 centímetros. ¿Cuáles las complicaciones o las maneras que hay de hacer un aborto? El aborto es la interrupción del embarazo, y a partir de la semana número 20 lo llamamos parto prematuro. El aborto puede ser espontáneo, cuando sin mediar ningún agente externo se pierde el bebé. Eso puede ser por una malformación genética, los cromosomas cuando se unieron tienen una falla, puede ser algún trastorno en el útero de la mujer, un trastorno maternal, y también puede ser por complicaciones del entorno, alcoholismo, tabaquismo, drogadicción o intoxicaciones. Eso es un aborto provocado. La mujer tiene un pequeño sangrado, tiene dolor abdominal. Toda mujer que empiece, si mancha sus apósitos en una hora, más de 2 en una hora, si tiene fiebre más de 38 grados por 4 horas y dolores cólicos importantes, es importante, si estaba embarazada, que consulte a su médico, porque puede estar en un proceso de aborto. Y después, lamentablemente, hay abortos provocados, que básicamente los dividimos, para tener un gráfico, en 2. Lo llamamos medicamentoso o médico, cuando la gente toma algún medicamento para producir. Generalmente se hacen hasta la semana 12. Yo, a propósito, no quiero nombrar el medicamento, porque cuando uno lo dice por televisión, la gente lo consume, claro, y lo receta. Claro. Yo hice una búsqueda, Eduardo, en internet. Las pastillas se venden por internet. Hoy un aborto de pastillas está entre 200 y 500, 600 pesos. Un aborto con un médico en un consultorio está entre 2.000 y 4.000 pesos. Y si alguien recurre a una clínica, como hay que contratar un anestesista, está entre 10.000 y 40.000 pesos.
3: Negocio redondo.
2: Y la gente que es pobre recurre a curanderas, a matronas. Se hace abortos con diferentes sustancias que después vamos a contar. Y después hay abortos quirúrgicos, donde se hace, yo usé una calabaza para hacer el útero, recordábamos que un útero normal tenía 7 o 9 centímetros, ¿sí? Le rellené con plastilina para ver que tiene el cuello del útero, normalmente el útero tiene una consistencia como cuando uno se toca la nariz, esa es la consistencia del útero. Para producir el segundo tipo de aborto, que es un aborto quirúrgico, se debe dilatar con diferentes cánulas el

0: cripta gigante y se arranca partes del bebé y de la placenta, pero la maniobra más frecuente es que se perfora el útero. Eso da sangrado, hemorragias, infecciones. Es la complicación más frecuente. Nosotros lo llamamos sepsis, quiere decir que hay una infección generalizada. Y la gente se complica y fallece por este tema, ¿sí? Se le llama...
1: Espero que este recordatorio, ¿verdad?, nos ponga las pilas a nosotras como mamás para estar cerca de nuestros hijos, para ser amorosas, para poner límites, para realmente educar en la fe, para realmente educar en la verdad, que no se traguen los libros de texto que hoy están de la nueva escuela mexicana, que seamos críticos, que seamos comprometidos a utilizar nuestros tiempos, nuestro tiempo, para lo que realmente vale la pena, educar en casa, educar en el amor. No educar con gritos, no educar con golpes, no educar con agresividad, no. Educar porque el amor es educar. El amor te lleva a educar. Ojalá, de verdad, que en este mes la Santísima Virgen, con su amor protector, con su amor entregado hasta el culmen de la cruz, que aceptó desde el primer momento de la concepción de Cristo, desde ese momento ella aceptó todo lo que venía. Por amor, porque confió, porque tuvo fe. Así nosotras como madres enfrentemos esta realidad con ella, cargando juntas la cruz, cargando todos juntos esta cruz que estamos viviendo hoy en día, de quitar a Dios de la tierra, nosotros llevarlo, hacerlo presente, y que en este clamor del himno del triunfo del Inmaculado Corazón de María realmente esté nuestro clamor, nuestro corazón, y seamos realmente estas madres que defiendan a los hijos que Dios nos ha dado. Hasta luego, muchísimas gracias, nos vemos la próxima semana.
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13: Oración por la paz. Señor Jesús, tú eres nuestra paz. Mira nuestra patria dañada por la violencia y dispersa por el miedo y la inseguridad. Consuela el dolor de quienes sufren. Da acierto a las decisiones de quienes nos gobiernan.

Toca el corazón de quienes olvidan que somos hermanos y provocan sufrimiento y muerte. Dales el don de la conversión. Protege a las familias, a nuestros niños, adolescentes y jóvenes, a nuestros pueblos y comunidades, que como discípulos misioneros tuyos, ciudadanos responsables, sepamos ser promotores de justicia y de paz, para que en ti nuestro pueblo tenga vida digna. Amén. Santa María de Guadalupe, Reina de la Paz, ruega por nosotros.

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0: Buenos días por la mañana. Híjole, ya le sacaron la sonrisa a uno. Desde temprano saludándole a uno. Me da gusto saludar, soy el padre Marcelino, presidente de la Comisión Diocesana de Liturgia de esta hermosa diócesis de Ciudad Juárez. Y por ahí dice, buenos días, padre Chalán. Y sí, pues sí, sí, hay que reconocer que no siempre es jefe uno. En el buen sentido, Chalán, ¿no? En cuanto que colabora, ayuda, ¿no? Obvio. Pero es y me lo puso con C mayúscula, ¿eh? ¿Ah? Hay niveles, ¿eh? Hay niveles. Sí, sí, sí. Sí, sí, hay que saber ocupar su lugar, ¿eh? Siempre, siempre, siempre. Chalán, no como desprestigio, no como... a veces usamos esa palabra despectiva, ¿no? Chalán es alguien que está ayudando, está aprendiendo. Y siempre es en esa línea, está uno aprendiendo a donde la vida de Dios todos los días, podemos decir, en cierto modo, somos chalanes de las cosas de Dios, ¿eh? Porque siempre estamos aprendiendo y siempre estamos bajo la autoridad de alguien, nos guste o no nos guste, estamos bajo la autoridad de alguien. Bien, queridos hermanos, la semana pasada celebrábamos, híjole, terminábamos ya la reflexión de Mauricio Compiani, de la Sagrada Escritura en la liturgia, y toda la relación, palabra, liturgia, anuncio, cumplimiento, toda esa relación de la importancia de la palabra, del ministerio de la palabra, y tantas cosas que podemos nosotros concluir con esto. Y a la luz de esa reflexión que hemos terminado de esta parte, que nos hacía el autor la referencia de los números 24 y 35 de la Sacrosantum Concilio, ¿qué preguntas o qué retos nos quedarían a nosotros a lo largo, pues, de este ministerio de la palabra, de este servicio de la palabra, de esta formación en torno a la palabra, pero también de esa responsabilidad de dar una respuesta de fe vital a la palabra que se nos anuncia, se nos proclama, que se nos hace presente hoy, el ic et nun famoso, el aquí y ahora, en el odie, el aquí y ahora, en el hoy de Dios, como una historia salutis, es decir, como una historia de salvación, en la cual nosotros nos vemos interrogados, cuestionados, cómo respondemos a esta palabra, cómo vivimos esta palabra, no solo lo técnico que nos hemos abocado, muchos nos hemos abocado solo a lo técnico, pero la riqueza de la palabra, toda esa expresión salvífica que nos habla de las maravillas de las maravillas de Dios en la historia, a veces no la captamos desde esa perspectiva, ¿no? Incluso para aquellos que participan en la Eucaristía Dominical o de entre semana, nos contentamos que decir, bueno, yo llegué a la segunda lectura, y entonces hacemos que la palabra de Dios sea un plato de segunda, cuando la liturgia de la palabra y la liturgia eucarística forman un solo acto de culto, y los ritos iniciales precisamente nos ayudan a prepararnos para recibir como comunidad, como pueblo convocado del Señor, recibir convenientemente, de una manera piadosa, de una manera digna, esta palabra que se nos proclama como misterio de salvación, como actualización de la presencia de Dios en nosotros a través de su palabra, que se verá concretada en el altar con la alianza, con el sacrificio y con el cumplimiento de esa performance, de ese aspecto performativo de la palabra de Dios, que quiere decir aquello que anuncia es lo que cumple y sella la alianza en el altar del Señor. Bien, espero no haberles agobiado tan temprano con ideas tan rápidas, tan sintéticas y tan profundas, diría yo. Eso creo yo, ¿no? A lo mejor saben más que yo. Bueno, vámonos a rezar. Ya llegamos.
1: Alimentemos el Espíritu de Dios. Cristo se fija en cada uno de nosotros para hacernos conocer su voluntad. Dejemos que Dios toque nuestro corazón.
0: En el nombre del Padre, del Hijo y del Espíritu Santo. Amén. Al Señor confesamos, aleluya. En la hora de tercia a la mañana, se llenaron los suyos de esperanza y lejos de la noche y de la duda, salieron con la llama y la palabra. Al Señor adoramos, aleluya. Han marcado sus pies caminos. Marcó su nombre en nombre de los siglos y en la tierra su voz cual voz ninguna convoca seguidores y testigos. Al Señor esperamos, aleluya, y ahora celebramos al viviente, a Jesús victorioso de la muerte. Acéptanos, oh Cristo, cual liturgia de gloria que ganaste y a ti vuelve. Amén. En el nombre del Padre, y del Hijo, y del Espíritu Santo. Amén.
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0: Gracias por continuar con nosotros a través de Radio Guadalupana. Ya se me olvidó qué iba a decir. Es que me quedé viendo un mensaje. Un mensaje por ahí, alguien pregunta, dice, ¿sí vamos a hacer esto? Pero dice, ¿sí lo vamos a hacer o no? Me dejó en duda. Pues se me trabó la rata. Bien. Ay, caray, acá está. Bueno. Probando, 1, 2, 3, el aparato de sonido. Eso es todo. Bien, vamos a comenzar a reflexionar desde los cuadernos del Concilio, que es un encargo que el Papa hizo, Papa Francisco, al dicasterio para la evangelización. Cosa curiosa, ¿no? Un dicasterio de evangelización hace cosas de liturgia, pero bueno, nada más como comentario. El capítulo 8 de Samuele Hugo Riva, que nos habla sobre vivir la liturgia en la parroquia. Estamos en el capítulo 8 y estaba viendo que son 400 y tantas páginas, por ahí así, 300 y feria. Y yo creo que todavía tenemos pa largo aquí acabar esto. Pero bueno, yo creo que me voy a morir primero y no vamos a acabar estas cosas. Pero bueno, y Samuele Hugo Riva va a hacer un comentario a los números 40-46 de la Constitución sobre la Sagrada Liturgia, los cuales voy a leer tal cual. 40-46. Número 40, dice la Constitución sobre la Sagrada Liturgia, Sacrosantum Concilium. Sin embargo, va a tratar de la vida litúrgica en la diócesis y en la parroquia. Ese es el tema como central. Sin embargo, en ciertos lugares y circunstancias urge una adaptación más profunda de la liturgia, lo cual implica mayores dificultades. Por tanto, número uno, la competente autoridad eclesiástica territorial de la que se habla en el artículo 22, parágrafo segundo, es en cuanto dice esta parte, en virtud del poder concedido por el derecho, la reglamentación de las cuestiones litúrgicas corresponde también dentro de los límites establecidos a las competentes asambleas territoriales de obispos de distinto género legítimamente constituidas. Y en el número 3 va a decir, por lo mismo, nadie, aunque sea sacerdote, añade, quite o cambie cosa alguna por iniciativa propia en la liturgia. Simplemente el número 40 está recordando el principio de la 22, parágrafo segundo y tercero, quienes reglamentan la liturgia de la iglesia. No cualquier mortal puede hacer eso. Y considerará con solicitud y prudencia los elementos que se pueden tomar de las tradiciones y del genio de cada pueblo para incorporarlos al culto divino. O sea, no cualquier cosa podemos traerla ahí Me gustaron los matachines, lo meto. Me gustaron los payasos, lo meto. Me gustaron... No se puede. Las adaptaciones que se consideren útiles o necesarias se propondrán a la sede apostólica para introducirlas con su consentimiento. Por lo tanto, los sacerdotes no tenemos, no lo estoy diciendo yo, lo dice la Constitución, porque es que tú no, yo no. No, si por mí ya hubiese puesto a la santanera hasta para que me cante los cantos de entrada. Pero bueno, no se puede. Echaríamos a perder la liturgia y su aspecto sagrado que tiene la liturgia, ¿no? Por muy bonito que cante la santanera, pero no. Pero bueno, entonces, la sede apostólica puede introducirlas con su consentimiento. Para que la adaptación se realice, número dos, para que la adaptación se realice con la necesaria cautela, la sede apostólica concederá, si es preciso, a la misma autoridad eclesiástica territorial la facultad de permitir y dirigir las experiencias previas necesarias en algunos grupos preparados para ello y por un tiempo determinado. Bueno, vamos a hacer esta experiencia, este aspecto que hemos pensado como autoridad territorial, lo proponemos a la sede apostólica, le damos qué grupo hemos ido preparando, que conozcan verdaderamente la liturgia, no es una experiencia ahí de casa, no, es una experiencia bien preparada, con un grupo formado que nos pueda cuestionar, nos pueda sugerir de una manera inteligente, sabia y con conocimiento de la liturgia, y mandar el documento, es decir, hasta esta época, hasta este tiempo estaremos en la experiencia. Y a la sede apostólica dará la respuesta en su momento oportuno, que siempre es tardadito. La iglesia es lenta en estas cosas, ya no se deja llevar. La iglesia no es un adolescente que se deja llevar por sus temperamentos y sus momentos emotivos. No, es, diría mi mamá, es pachorruda. Es decir, es muy lenta, muy calmada, no hace las cosas, pero así muy... muy a la larga las va llevando, decía mi mamá. Como son bien pachorrudos para hacer las cosas. No digo flojos, ¿eh? Yo creo que mi mamá sí nos decía así, flojos. Pero no es él. Como no sabe gramática, digo yo. Bien, esa mi mamá. Número tres. Como las leyes litúrgicas suelen presentar dificultades especiales en cuanto a la adaptación, sobre todo en las misiones, al elaborarlas, se empleará la colaboración de expertos en la cuestión de qué se trata. Y entonces aquí hablamos de un equipo especial de adaptación litúrgica, que conozca la cultura, las costumbres de los pueblos y obviamente que conozca la liturgia. ¿Cuál es la finalidad de la liturgia? ¿Cuál es su naturaleza? ¿Cuáles son las cosas que están sujetas a cambio? ¿Y cuáles son... de institución divina, que no pueden alterarse y no pueden cambiarse? Entonces, la adaptación no es cualquier cosa, implica muchas cosas. ¿Por qué? Porque todas las adaptaciones tienen que tener, cuidar el aspecto de la identidad celebrativa de la iglesia, teniendo en cuenta su institución divina, obviamente. Número 41. Vida litúrgica diocesana. El obispo debe ser considerado como el gran sacerdote de su grey, de quien deriva y depende en cierto modo la vida de Cristo, en Cristo de sus fieles. Por eso conviene que todos tengan en un gran aprecio la vida litúrgica de la diócesis en torno al obispo, sobre todo en la iglesia catedral, persuadidos de que la principal manifestación de la iglesia se realiza en la participación plena y activa de todo el pueblo santo de Dios en las mismas celebraciones litúrgicas, particularmente en la misma Eucaristía. En una misma oración, junto al único altar donde preside el obispo rodeado por su presbiterio y sus ministros. Donde está el obispo, está la iglesia, decía San Ignacio de Antioquía, ahí en su carta ad Magnesios, a los Magnesios, y Magnesios. Me recordé la esa purga de magnesia que nos daba mi mamá. Nada más veíamos sacar el frasco azul y todo el mundo corría. Y también le escribe a los fidaldenses y a los esmirnios, a los filipenses. No es la carta de San Pablo, sino es otro. Son los mismos, nada más filadelfenses, sí, a los de Filadelfia, pero de allá, de aquel lado, no de los de aquí, los vecinos, no se vaya a quedar con los de Filadelfia, a los filadelfos. Bien, ya me perdí, estaba pensando aquí esta parte. No quiero recalcar nada más mucho sobre la vida litúrgica de la diócesis en torno al obispo, recordando que a veces usted es el liturgo. No, el liturgo de la diócesis es el obispo. Nosotros nada más somos, ahora sí, sus chalanes. Ahora sí, como decía aquella que escribió ahí, somos sus chalanes, sí. O sea, ayudamos, colaboramos en aquello que es propio del ministerio del obispo, ser el liturgo por antonomasia de la vida litúrgica de la diócesis. Bien, ya llegamos a mitad del programa. Quédense con nosotros, regresamos después del corte.

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6: A través de Radio Guadalupana, la alegría del Evangelio. Agradezco ahí a Lorenzo, que siempre está pendiente, atendiendo también las llamadas, y está pendiente ahí en controles, ahí en, para lo que se ofrezca. Les muestro ahí hasta donde alcance a ver usted. Si no alcanza, le compro una lupa. Los cuadernos del concilio. Ya está trabajando ahí Lorenzo, me imagino, para... Este libro es Cuadernos del Concilio, materiales para la preparación del jubileo 2025. Es un encargo que el Santo Padre Francisco le hizo al dicasterio para la evangelización. Es un libro bastante bien hecho, pero, aquí viene el pero, esto implica que nosotros conozcamos la base litúrgica, porque lo que hacen los autores de este libro es una reflexión más actual sobre lo ya realizado por la Constitución sobre la Sagrada Liturgia, Sacrosanctum Concilium. Y van comentando los avances, los retos que se ha enfrentado desde 1963, 4 de diciembre de 1967, cuando sale a la luz la Constitución. Y entonces, así como para que nos ayude a... ahí tiene usted en pantalla, para los que están siguiendo Facebook Live, ahí en pantalla está el libro, ahí tiene el logo todavía del jubileo, hoy nunca se lo vamos a quitar, ¿no? Pero el logo del jubileo, Peregrinos de Esperanza, jubileo 2025. Esta obra salió en el 2024, si no mal recuerdo, como un camino para irnos preparando y celebrar de una manera más profunda el jubileo que vivimos en el 2025. Entonces, mire, salió en el 2023, ando mal, 2023. Bien, entonces, pero implica que conozcamos la liturgia, la base de la liturgia y todo el camino recorrido, algunos documentos, la vigésimos quintus annus, por ejemplo, 25 años después del concilio de la Sacrosanctum Concilium, Musicam Sacram, sobre la música sagrada, y otros más que salieron por ahí, por mencionar algunos nada más así, Desiderio Desiderabi, incluso del Papa Francisco, que habla sobre la formación litúrgica, pues implica conocer todos estos aspectos, obviamente, ¿no? Yo lo que hago es comentar algunos aspectos que me parecen de interés para todos nosotros en torno a los autores. No es que no tenga pensamiento propio, obviamente que sí, pero en base a ellos pues vamos desarrollando también un pensamiento y una actualización y algunas aplicaciones prácticas en torno, que nos ayuden pues a esos autores para profundizar más en la liturgia. Bien, saludamos a Froilane Pardo, good morning for the morning, Father. Saludos. Diana GR dice, buen día, padre Chalán. Diana Herrera, hola, bendecido día, padre Marcelino. Berenice Ortega, buenos días, Padre Marcelino, bendiciones igualmente. Y dice, usted ponga la Santanera, Padre, no se limite. No se crees, broma. No me tientes. No me tiendo porque ahorita la estamos dando, Estamos trayendo a la Santanera, luego lo digo. Entonces, ahí tenemos puestos esos aspectos que nosotros debemos, pues, tener presente con relación a la vida litúrgica. Ay, Dios. Bien, y saludo pues a todos, a los hermanos sacerdotes, al Padre Galo, al Padre Juan Carlos, que también nos escucha, el Padre Amadeo y otros, Jorge González también nos escucha, a veces por ahí me dice que me escucha, y etcétera, ¿no? A los padres en general, un saludo, y a todos los que sintonizan Radio Guadalupana, la alegría del Evangelio. Bien, ¿qué más? Ah, avisos, ¿qué hay avisos? A ver qué traigo de avisos. En la parroquia San José de Lomas, sábado tenemos nuestra vigilia de Pentecostés, comenzando con la 5:30 p.m, nos reuniremos ahí en la capilla del Divino Rostro, se vendrá rezando el Rosario del Espíritu Santo a la parroquia y a las 7 de la noche comenzamos con la Eucaristía. Terminada la Eucaristía, tendremos la asamblea de oración para quien gusten participar ahí en la parroquia San José de Lomas. Y dejen chismear un asunto, ahorita les digo porque se me olvida luego, hay que estar pendiente porque si no, ¿cuántos días faltan para Navidad? Entonces tener pendiente, nos faltan exactamente, mire usted, 219 días para la Navidad, 17:17:39. Híjole, ya vamos llegando a la Navidad. Se me ha ido este año volando, de veras. Pero bueno, ¿qué más? Pues yo creo que nada más. Ay, no se le olvide que el 15 de septiembre, ahí en la parroquia San José de Lomas, tendremos la participación de los Silvers. Los Silvers estarán con nosotros, 15 de septiembre. Y ya les daremos los detalles. La kermés es de 5:00 p.m. a 11:00 p.m. Habrá rifas, regalos y etcétera, ¿sí? Y mucha diversión familiar, ¿eh? Mucha diversión familiar. Bien, vamos continuando con nuestro tema. Recuerden que estoy leyendo los números 40-46 de la Constitución sobre la Sagrada Liturgia, que nos habla precisamente de la vida litúrgica en la diócesis y en la parroquia. Número 42. El obispo no puede presidir personalmente a toda la grey en su iglesia, siempre y en todas partes. Por eso, necesariamente, debe constituir comunidades de fieles. Entre ellas sobresalen las parroquias, distribuidas localmente bajo un pastor que hace las veces del obispo, ya que de alguna manera representan a la iglesia visible establecida por todo el orbe. De aquí la necesidad de fomentar teórica y prácticamente entre los fieles y el clero la vida litúrgica parroquial y su relación con el obispo. Hay que trabajar para que florezca el sentido de comunidad parroquial, sobre todo en la celebración común de la misa dominical. Número 43. El afán por reformar y fomentar la Sagrada Liturgia se considera con razón como un signo de las disposiciones providenciales de Dios sobre nuestro tiempo, como el paso del Espíritu Santo por su iglesia, y da un sello característico a su vida e inclusive a todo el pensamiento y a la acción religiosa de nuestra época. En consecuencia, para fomentar todavía más esta acción pastoral en la iglesia, el Sacrosanto Concilio, decreta Concilio. Número 44, que trata sobre Comisión Litúrgica Nacional. Conviene que la competente autoridad eclesiástica territorial mencionada antes en el artículo 22, parágrafo segundo, que ya lo leí hace un momento antes del corte, instituya una comisión litúrgica en la que colaborarán especialistas en la ciencia litúrgica, música, arte sagrado y pastoral. A esta comisión ayudará en lo posible un instituto de liturgia pastoral compuesto de miembros eminentes en estas materias, incluidos los laicos, si fuera necesario. Entonces aquí ya está hablando la constitución de laicos, bien formados, bien capacitados, y en parte ha sido el interés de la diócesis con relación a tener los cursos de verano de sommelit, ando viendo la de sommelit, que tenemos cada año, pero se habla de una formación seria, de una formación de gente que esté leyendo, estudiando, profundizando, y además que no se ande metiendo en chismes litúrgicos, ¿no? Porque hay gente que sí. Si no mal recuerdo, si la memoria no me falla, comenzaremos este año el 24 de agosto. Dejen buscar la fecha, porque por ahí vi que dieron un comunicado. Entonces, para que nosotros tengamos, 25 de agosto de este año. Entonces, comenzamos 25 de agosto. Entonces, que lo tengamos en cuenta. Pero yo tengo mi duda ahí. Bueno, yo creo que es el 24. Pero bueno, yo no soy el director, nada más que por ahí vi que el director mandó una fecha y ya lo voy a regañar. No se crean. Entonces, ¿en qué estoy? Ya se me perdió. Ok, entonces, laicos bien preparados. No aficionados, ¿eh? No estoy despreciando a los aficionados, a los fanáticos menos, pero se trata de una afirmación seria, que conozca la historia de la liturgia, toda la evolución, los documentos, diferentes documentos de la vida litúrgica, de la iglesia, la naturaleza de la liturgia, la inculturación, obviamente, que tenga conocimiento de música litúrgica, no que se canta y no que no se canta, que eso es muy pobre, sino toda la riqueza de la palabra de Dios transmitida a través del canto, que es un momento oracional, el canto, obviamente, ¿no? Que conozca arte sagrado, tantas cosas, pero bueno, yo sigo soñando y no hay nada que impida a uno soñar, pero esos sueños se van realizando a lo largo de la historia, así como todos los cambios que ha habido en la liturgia fueron un sueño de alguien que empezó por allí, dentro de la vida de la iglesia, inspirado por el Espíritu de Dios, para ir haciendo todo un equipo, todo un camino, y ese camino hoy lo vemos reflejado en la Constitución sobre la Sagrada Liturgia, Sacrosantum Concilium. Sigo con el número 44. La comisión tendrá como tarea encauzar dentro de su territorio la acción pastoral litúrgica bajo la dirección de la autoridad territorial eclesiástica arriba mencionada y promover los estudios y experiencias necesarias cuando se trate de adaptaciones que deben proponerse a la sede apostólica. Por lo mismo hay que estar preparado. Número 45. Comisión Litúrgica Diocesana. Asimismo, cada diócesis contará con una comisión de Sagrada Liturgia para promover la acción litúrgica bajo la autoridad del obispo. A veces puede resultar oportuno que varias diócesis formen una sola comisión, la cual, aunando esfuerzo, promueve el apostolado litúrgico. Y ya con la estructura que nos ha propuesto la Conferencia del Episcopado Mexicano, la Comisión de Litúrgica, por lo menos en toda nuestra nación, la República Mexicana, tenemos la pastoral litúrgica, canto litúrgico, la música litúrgica, el arte sacro y bienes culturales, la piedad popular, santuarios, la dimensión de santuarios y la dimensión de congresos eucarísticos. Entonces, estos forman una sola comisión y cada uno obviamente debe cuidar y debe impulsar y promover la vida litúrgica en lo que le corresponde, pero como una sola comisión. ¿Ven? Pues en eso hacemos el esfuerzo de ir caminando juntos en este encargo de la Iglesia como una comisión diocesana, pero que ayuda al obispo. Dentro de esto está la formación del clero, obviamente, en el aspecto de la vida litúrgica, la cuestión de seminarios y muchos detalles, ¿no? Que por cierto, por ahí ya me habían dicho hace 15 días y así, y ayer me mandaron ya las clases del próximo semestre, que va a ser el Ars Celebrandi, el arte de celebrar. Pero bueno, y ese es otro chisme litúrgico. Y concluyo el número 46 de la Sacrosantum Concilium. Además de la comisión de Sagrada Liturgia, se establecerán también en cada diócesis, dentro de lo posible, comisión de música y de arte sacro. Es necesario que estas tres comisiones trabajen en estrecha colaboración y aún muchas veces convendrá que se fundan en una sola. Ay, usted disculpe. De hecho, es lo que ya comentaba, la Conferencia del Episcopado Mexicano, pues ha fundido, ha hecho una sola comisión con sus diferentes dimensiones que son afines. Hasta ahí lo que dice pues la Constitución sobre la Sagrada Liturgia. Y comenzando con nuestro autor, Samuel Hugo Riva, habla pues de una experiencia con los jóvenes con relación a la liturgia y toda la experiencia que él ha tenido en acompañarlos durante mucho tiempo. Y ahí veremos bien, y dice, y pensando en todos estos jóvenes y recordando lo poco que he podido dar y lo mucho que yo he recibido de ellos, me dispongo a redactar pues este artículo. No quise leer toda la experiencia que él ha tenido de acompañamiento, de interrogantes, todo el aspecto humano que nos acompaña y cristiano, etcétera, sus emociones, sus risas, sus lágrimas, sus decepciones, toda esa vida que va marcando la vida del joven, ¿no? Entonces, bueno, no quise leer todo eso, nada más la sintetizo. Es como si me dirigiera de nuevo a ellos, entendiendo y acogiendo sus preguntas, su necesidad de entender su significado, su hambre y sed de autenticidad, su búsqueda de la verdad capaz de hacerles libres, su gusto de celebrar en espíritu y en verdad. Esto es lo que ha motivado toda mi vida a dedicarme a profundizar en la liturgia y a ocuparme de la pastoral litúrgica en el espíritu de la regla de San Benito, que convencido como estaba de la eminencia de la Escritura, exhortaba hacia los discípulos del Señor: Nihil operi Dei proponatur, nada se anteponga a la dedicación a Dios. Por eso en este momento resuena en mi espíritu la exhortación del apóstol: glorifiquen a Cristo el Señor en sus corazones. Me lo repito a mí y a todos los lectores. Es necesario por ello enfocar algunas premisas antes de comenzar el camino y desarrollar un tema fascinante. Y entonces nos va a ir desarrollando algunas premisas en torno a esto, para proponernos cuatro subtítulos o cuatro subtemas o temas con relación pues a este aspecto que él va tratando. Porque el joven tiene, según la experiencia de él, una sed de las cosas de Dios. Pero algo más trascendente, no meramente emotivo, no meramente de eventos y eventual. O sea, de cuando en cuando hay eventos, ¿no? Pero muy eventualmente, muy de cuando en cuando, ¿no? Sino se trata de un acompañamiento más serio, con contenidos, con vida espiritual, con ese aspecto de oración, de silencio, de escucha que nos propone y contiene la liturgia. Que hagamos entrar al joven el misterio de Dios. Ya el autor nos irá diciendo algunas ideas, porque él, una de las cosas que va tratando, dice, al joven no hay que meterlo en el ritmo del mundo, de ruidos, de distracciones, de, como si la liturgia fuera un entretenimiento y no una contemplación del misterio de Dios presente que se actualiza en la vida sacramental de la iglesia. En el fondo, digo, en el fondo, es lo que buscan los jóvenes, los que llamamos tradicionalistas, ¿no? Pero que no se han querido integrar a la vida de la iglesia. Hay una queja, a veces justificada, de ciertos excesos en la vida celebrativa de la iglesia. Pero tampoco ellos han hecho una propuesta que desde la liturgia de la iglesia actual ofrezcan un camino para vivir profundamente esta liturgia de la iglesia hoy. Porque comentaba, creo que el programa pasado u otro, o no recuerdo si lo comenté personalmente con alguien o algún grupo, eso de aferrarnos a la celebración histórica que tuvo la iglesia con Pío V, nos desfasamos un poco incluso de la historia. La celebración de Pío V respondió a un momento histórico, laudable, muy bien aceptado en su tiempo, pero que la misma celebración litúrgica, tanto la que tenemos hoy como la que teníamos de Pío V, podemos decir con cierta certeza que no es la liturgia inicial con la que iniciamos. Se fue enriqueciendo, de aquí vienen las partes que pueden cambiar con el decurso del tiempo y las partes que son inamovibles en la liturgia. Entonces, porque la liturgia de la iglesia comenzó algo muy simple. La liturgia de la palabra y el sacramento. Así empezó. Todo lo demás que nosotros argumentemos es desconocer la historia de la liturgia. No estoy en contradicción de decir quitemos todo lo actual, todo lo que, entre comillas, pueden decir que hemos inventado, no, porque la iglesia es madre y maestra. Pero retomando, pues la idea es, en el fondo, estos hermanos nuestros, pues sí, buscan un encuentro más trascendente, pero se han aferrado a una idea que no es propia de la iglesia, obviamente, ¿no? Y no estoy diciendo mía, es de la iglesia. Tenemos incluso ya se le tacha al Concilio Vaticano II de haber cedido, ¿no? Ya de los anteriores papas, de Pío XII, Eugenio Pacelli y luego Pío X, ya hablaban de estas cuestiones. Y estamos hablando de ellos que estaban empapados y tenían toda una tradición de la iglesia bien firme, pero ya tenían sus propuestas. Ahí estaba leyendo al otro día, no recuerdo en qué libro, y dije, mira, no, los cambios no vienen nada más desde el Concilio Vaticano II, es mucho más antes, mucho más antes, 1800 y garra por ahí. Entonces, desconocer la historia. Y entonces, cuando desconocemos la historia, nos aferramos a ideas y vendemos una idea que no es correcta. La iglesia ha ido evolucionando, ha ido cambiando, ha ido perfeccionando, con sus limitaciones, obviamente, sus desaciertos, pero estamos bajo la autoridad de Pedro, no se nos olvide. La autoridad de Pedro. Bien, nada más saludo por último a los que aquí alcanzo. Martita Soto, saludos, bendiciones. Igual, Cris, buenas tardes o buenos días por la tarde. Tarde pero sin sueño, ¿eh? Bien, vámonos que aquí espantan después de las 11 de la mañana. Que el Señor les bendiga, les guarde, les muestre su rostro de misericordia.

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12: Oración por la paz. Señor Jesús, tú eres nuestra paz. Mira nuestra patria dañada por la violencia y dispersa por el miedo y la inseguridad. Consuela el dolor de quienes sufren. Da acierto a las decisiones de quienes nos gobiernan. Toca el corazón de quienes olvidan que somos hermanos y provocan sufrimiento y muerte. Dales el don de la conversión. Protege a las familias, a nuestros niños, adolescentes y jóvenes, a nuestros pueblos y comunidades, que como discípulos misioneros tuyos, ciudadanos responsables, sepamos ser promotores de justicia y de paz, para que en ti nuestro pueblo tenga vida digna. Amén. Santa María de Guadalupe, Reina de la Paz, ruega por nosotros.
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19: Estimados oyentes de Radio Vaticana y Vatican News, muy buenos días. Les saluda Mireia Bonilla en este 19 de mayo, martes de la séptima semana de Pascua, día en el que la Iglesia recuerda, entre otros, a San Urbano I Papa. Fue conocido por guiar a la Iglesia en tiempos difíciles y por fortalecer la fe de los primeros cristianos. Durante su pontificado promovió el respeto por las celebraciones religiosas y ayudó a organizar mejor la comunidad cristiana en Roma. La tradición cristiana lo recuerda como un papa dedicado, humilde y fiel a sus creencias. A continuación, las noticias más destacadas de hoy en el Vaticano y en la Iglesia Universal. La oficina de prensa de la Santa Sede ha dado a conocer una noticia que ya genera gran expectativa dentro y fuera de la Iglesia. El próximo 25 de mayo será publicada Magnifica Humanitas. Se trata de la primera encíclica del Papa León XIV dedicada al tema de la custodia de la persona humana en el tiempo de la inteligencia artificial. El documento, firmado por el Santo Padre el pasado 15 de mayo, coincide además con el 135 aniversario de la promulgación de la Rerum Novarum, la histórica encíclica social de León XIII, considerada uno de los pilares de la doctrina social de la Iglesia. Con esta referencia, León XIV parece establecer un diálogo entre los desafíos sociales de finales del siglo XIX y las nuevas cuestiones éticas y humanas que hoy plantea el desarrollo de la inteligencia artificial. La presentación oficial de la encíclica se realizará ese mismo 25 de mayo a las 11:30 de la mañana, hora local aquí en Roma, en el aula del sínodo, y contará con la presencia del romano pontífice. Según informó la Santa Sede ayer, participarán como ponentes el cardenal Víctor Manuel Fernández, prefecto del dicasterio para la doctrina de la fe, y el cardenal Michael Czerny, prefecto del dicasterio para el servicio del desarrollo humano integral. Con Magnífica Humanitas, el Papa León XIV propone una reflexión profunda sobre la dignidad humana, la ética y la responsabilidad frente al avance de las nuevas tecnologías. En un tiempo en el que la inteligencia artificial ocupa cada vez más espacio en la vida cotidiana, en la economía, en la educación y en la comunicación mundial. Y precisamente en estos días en los que la Iglesia vuelve a poner el foco en la dignidad humana frente a los desafíos tecnológicos, cobra especial importancia el aniversario de una encíclica histórica que he citado hace pocos minutos, la Rerum Novarum. Fue promulgada por el Papa León XIII el 15 de mayo, pero de 1891. El Papa ahora publica su nueva encíclica, su primera encíclica, Magnifica Humanitas, también un 15 de mayo. Es un gesto que está haciendo justamente a el Papa León XIII. Ya han pasado 135 años desde aquel documento considerado el punto de partida de la encíclica social de la Iglesia, pero su mensaje continúa plenamente vigente en medio de los profundos cambios sociales, económicos y tecnológicos que vive el mundo actual. Nos amplía la información sobre esta encíclica, la Rerum Novarum, del Papa León XIII, el padre Joan Pacheco.
20: Rerum Novarum, una encíclica que nació en plena revolución industrial, en un tiempo marcado por la explotación obrera, las desigualdades sociales y la acumulación de riquezas en manos de unos pocos. León XIII entendió entonces que la Iglesia no podía permanecer al margen de aquellos procesos históricos y decidió poner en el centro la dignidad del trabajador, la justicia social y el bien común. Hoy, más de un siglo después, la situación es diferente, pero las preguntas de fondo siguen siendo las mismas. La inteligencia artificial, la automatización y la economía dominada por algoritmos vuelven a plantear interrogantes sobre el valor del trabajo humano, la exclusión social y el futuro de millones de personas. El padre Giacomo Costa, colaborador de la Secretaría General del Sínodo y acompañante espiritual de la ACLI italiana, recuerda que la doctrina social de la Iglesia no ofrece soluciones técnicas o programas políticos cerrados, pero sí un criterio fundamental: nunca olvidar a las personas concretas, especialmente a las más frágiles. Según explica, toda innovación tecnológica lleva implícita una determinada idea de humanidad y por eso la ética no puede quedar fuera del debate sobre el progreso. En este contexto también se comprende mejor el gesto del Papa León XIV al elegir su nombre pontificio, apenas un día después de su elección. Explicó ante los cardenales que deseaba continuar el camino abierto por León XIII, especialmente en lo referente a la defensa de la dignidad humana frente a una revolución industrial marcada por la inteligencia artificial.
19: La Arquidiócesis de Madrid continúa preparando con entusiasmo la esperada visita del Papa León XIV a España y ahora lo hace también a través de una nueva iniciativa de comunicación y evangelización, el videopodcast Una Iglesia, Mil Voces. Se trata de un proyecto que nace con el objetivo de acompañar espiritualmente y emocionalmente a los fieles en los meses, en las semanas previas a la llegada del Santo Padre a Madrid. A través de conversaciones cercanas y testimonios personales, este videopodcast quiere mostrar el rostro vivo y diverso de la Iglesia madrileña, dando voz a parroquias, movimientos, asociaciones, cofradías, religiosos, familias, jóvenes y mayores que forman parte del día a día de la comunidad cristiana. Desde el pasado lunes de Pascua y hasta la llegada del Papa, se publicará un nuevo episodio de lunes a viernes. Más de 40 personas participan en esta serie compartiendo qué significa para ellos la figura del Papa, cómo viven su fe y qué esperan de esta visita histórica para la Iglesia española. El Papa León XIV recordó el pasado domingo, después de rezar el Regina Caeli a la Madre del Cielo, que daba inicio la semana Laudato Si, una semana en favor de la ecología integral, para conmemorar la encíclica del Papa Francisco, que lleva el mismo nombre.
1: Desde hoy hasta el próximo domingo se desarrolla la semana Laudato Si, dedicada al cuidado de la creación e inspirada en la encíclica del Papa Francisco.
19: Es una convocatoria anual de oración, reflexión y acción concreta, un llamado a cuidar nuestra casa común en el marco de la semana Laudato Si, que este año tiene como tema de la esperanza a la acción y exhorta a los fieles y a las comunidades a pasar de las palabras a los hechos concretos para salvaguardar el medio ambiente. Nuestro compañero Sebastián Sansón Ferrari ha entrevistado al responsable de programas para Europa del movimiento Laudato Si, Antonio Ángel Garrido Salcedo, desde España. Escuchemos la entrevista.
21: El Santo Padre León XIV, al final del Regina Coeli este domingo 17, recordó la celebración de la semana Laudato Si, justamente dedicada al cuidado de la creación e inspirada en la encíclica homónima del Papa Francisco. ¿Cómo se está viviendo la semana Laudato Si alrededor del mundo en líneas generales?
22: Fue una grata sorpresa que el Santo Padre tuviera unas palabras para el movimiento Laudato Si y para todas aquellas personas de buena voluntad, ¿no?, que se preocupan por el cuidado de nuestra casa común. Así que nos quedan 7 días por delante llenos de actividades, de propuestas, y que, pese, como señaló también el Papa León, pese a que veamos las guerras, catástrofes que hay en el planeta, sabemos que las cosas pueden cambiar y que si todos trabajamos, pues podemos aportar nuestro pequeño grano de arena para cuidar nuestra casa común.
21: No obstante, el Santo Padre remarcaba que en estos últimos años se ha retrasado mucho en los progresos en el ámbito del cuidado de la creación, de la promoción de la ecología integral. ¿Cuáles son los desafíos más acuciantes en este ámbito?
22: Yo creo que ha habido, desde mi perspectiva, una politización y una ideologización, ¿no?, del tema de la ecología integral. Y yo creo que esto habría que dejarlo totalmente al lado, porque el cuidado de la casa común, del planeta, nos compele a todos, indiferentemente de la causa ideológica que podemos atribuirlo. Es decir, hay grandes regiones del planeta que muchas veces, por contexto, nos quedan muy alejadas, pero tenemos que entender que todo está conectado, que nuestro hábito de consumo, todo lo que nosotros hacemos en nuestro día a día, tiene una repercusión en el planeta. Por eso yo creo que esta semana es muy importante para que nos concienciemos de todo ello, ¿no? Que dejemos a un lado estas discusiones que muchas veces son banales para centrarnos en lo verdaderamente importante, que es este mensaje de la encíclica Laudato Si.
21: En su encíclica, el Papa Francisco, y también es una idea que ha retomado varias veces el Papa León, exhortaban y exhortan a pasar de las palabras a la acción. ¿En qué sentido, cómo se puede concretar en un momento histórico que estamos viviendo tan dramático desde el punto de vista de la crisis ambiental?
22: Yo recetas tendría infinitas, ¿no?, para darlo. Como ha dicho el Papa León y el Papa Francisco, lo repitieron infinidad de veces. Pero yo propongo 3 pasos muy claros, que la Iglesia no se cansa tampoco de repetirlos, que sería el ver, juzgar y actuar. Ver que lo que está aconteciendo a nuestro alrededor, juzgar, que tengamos esta capacidad crítica, y actuar, que no nos quedemos con los brazos cruzados, ¿no? Tenemos ejemplos de todo tipo a lo largo de esta semana Laudato Si. Invito a visitar la página web de la semana Laudato Si, donde se está volcando toda esta actividad. Tenemos desde momentos de oración, tenemos charlas de formación a un nivel científico, tenemos marchas con los más jóvenes, tenemos rosarios por la creación, tenemos lectio divina, tenemos, como digo, infinidad de propuestas para poder vivir y entender desde la espiritualidad el mensaje de la Laudato Si.
21: Entre las múltiples iniciativas que están promoviendo, ¿resaltaría alguna en especial?
22: Yo me quedaría, pues, por ejemplo, con un encuentro global, ¿no?, que vamos a tener el próximo 23 de mayo, que invito a todo el mundo que lo desee a acompañarnos, y que será un encuentro online, porque el movimiento, desde luego, aúna a animadores de los 5 continentes, para reforzar este mensaje, este llamamiento, que además tendrá un momento de envío, ¿no?, de portar este mensaje de esperanza, que yo creo que es tan necesario en momentos donde parece que la oscuridad lo invade todo.
21: El Santo Padre León XIV también, después de rezar el Regina Coeli de este domingo, recordaba que estamos viviendo el año jubilar por los 800 años del Sagrado Tránsito de San Francisco de Asís, y recordaba el mensaje de paz con Dios, con los hermanos y con todas las criaturas. ¿Cómo renovar, Antonio, este compromiso con la Casa Común?
22: Yo creo que comprendiendo perfectamente estos cuatro ámbitos que nos indica la ecología integral, ¿no? Que sería reforzar la relación con Dios, con los demás, con uno mismo y con el entorno. Y que precisamente, ya que lo nombra, San Francisco de Asís, hace ya bastantes siglos, fue un pionero, ¿no?, en ser capaz de entender la obra cumbre de la creación y responsabilizarse para ser un verdadero custodio de todo lo creado y ver cómo en el más la más pequeña florecía del campo es una obra de Dios.
2: Las autoridades bolivianas han detenido al menos a 100 personas y se han registrado varios heridos durante una amplia operación conjunta de la policía y el ejército para despejar los bloqueos de carreteras organizados por los manifestantes contra el gobierno entre La Paz y El Alto. Según la Defensoría del Pueblo, en los enfrentamientos ocurridos el sábado 16 de mayo, durante la intervención de las fuerzas de seguridad, se contabilizan al menos 47 heridos, mientras que el gobierno ha movilizado a unos 3.500 agentes y militares para intentar reabrir las principales arterias del país, paralizadas por más de 10 días de protestas. La operación denominada Corredor Humanitario tenía como objetivo permitir el paso de cisternas, camiones y bienes esenciales hacia la capital administrativa y la cercana ciudad de El Alto. En muchas zonas, sin embargo, los manifestantes recuperaron el control de las barricadas pocas horas después de los desalojos. Los episodios más violentos se produjeron precisamente en El Alto, donde grupos de manifestantes lanzaron cartuchos de dinamita contra las fuerzas del orden.
3: Hoy es 19 de mayo, martes de la séptima semana de Pascua.

Me detengo un momento entre el ruido y la prisa para encontrarme con la palabra de Dios, viva y transformadora, que se me revela hoy en el testimonio del apóstol Pablo. Inclino mi oído a su voz profética. Atravesando los siglos y las generaciones, me habla también a mí hoy. Al comenzar la oración, pido al Señor que sus testigos sigan siendo hoy luz que nos ilumine, que su entrega, su capacidad de darlo todo, se convierta en lección sobre en qué consiste servirte. Como Pablo, como los discípulos de todos los tiempos, le pido al Señor que hable a través de mí.

0: La lectura de hoy es de los Hechos de los Apóstoles.
1: Desde Mileto, Pablo mandó llamar a los presbíteros de la iglesia de Éfeso. Cuando se presentaron, les dijo: Vosotros sabéis que todo el tiempo que he estado aquí, desde el día que por primera vez puse pie en Asia, he servido al Señor con toda humildad, en las penas y pruebas que me han procurado las maquinaciones de los judíos. Sabéis que no he ahorrado medio alguno, que os he predicado y enseñado en público y en privado, insistiendo a judíos y griegos a que se conviertan a Dios y crean en nuestro Señor Jesús. Y ahora me dirijo a Jerusalén, forzado por el Espíritu. No sé lo que me espera allí, solo sé que el Espíritu Santo, de ciudad en ciudad, me asegura que me aguardan cárceles y luchas. Pero a mí no me importa la vida. Lo que me importa es completar mi carrera y cumplir el encargo que me dio el Señor Jesús: ser testigo del Evangelio, que es la gracia de Dios. He pasado por aquí predicando el reino, y ahora sé que ninguno de vosotros me volverá a ver. Por eso declaro hoy que no soy responsable de la suerte de nadie. Nunca me he reservado nada. Os he anunciado enteramente el plan de Dios.

El mensaje de Pablo a aquellos presbíteros de Éfeso va dirigido también a mí. ¿Puedo imaginarme como uno de aquellos miembros de la iglesia incipiente? ¿Puedo escuchar al apóstol de los gentiles invitándome personalmente a ser también testigo alegre de Jesús de Nazaret?

escuchó la despedida de Pablo, que parte hacia Jerusalén, sabiendo que allí sufrirá persecución, incomprensión y cárcel. ¿Me veo yo capaz de aceptar como él las molestias, el sacrificio, el cansancio o las renuncias a las que mi condición de creyente me puede llevar?

Lo que me importa es completar mi carrera, dice Pablo. Lo que me importa. Es una buena expresión y muy real, porque al final nos centramos en aquello que de verdad nos importa. Dejamos de lado otras muchas cuestiones para perseguir aquello que nos importa, aquello que amamos, aquello que de verdad nos apasiona. ¿Qué es lo que a mí de verdad me importa? ¿Está Dios ahí?

0: Vuelvo a escuchar el mensaje de Pablo, líder y pastor de la iglesia de su tiempo. Dejo que resuene en mis oídos. De algún modo, está pronunciando también mi nombre y esperando una respuesta concreta por mi parte. ¿Cuál podría ser? Dejo que sus palabras calen en mi corazón con calma.
1: Todo el tiempo que he estado aquí he servido al Señor con toda humildad. No he ahorrado medio alguno. He predicado y enseñado en público y en privado, insistiendo a judíos y griegos a que se conviertan a Dios y crean en nuestro Señor Jesús. No sé lo que me espera. Pero a mí no me importa la vida. Lo que me importa es completar mi carrera y cumplir el encargo que me dio el Señor Jesús, ser testigo del Evangelio, que es la gracia de Dios. Nunca me he reservado nada.

Señor Jesús, que enviaste a tus apóstoles a extender la buena noticia por todo el mundo, enséñanos a no reservarla para nuestra propia devoción estéril, a no domesticarla, a no tergiversarla, a anunciarla con la misma sencillez con que tú lo hacías a orillas del lago de Genesaret, a los pescadores y a la gente sencilla del pueblo que acudía a escucharla. Apártanos de la palabra vana que no mueve el corazón de quien la pronuncia ni de quien la escucha. Enséñanos, en cambio, el arte de los gestos cotidianos, el ejemplo del servicio humilde y el compromiso de la presencia cercana, que son capaces de mover el corazón de las personas y acercarlas a ti. Amén.

Gloria al Padre, al Hijo y al Espíritu Santo, como era en el principio, ahora y siempre, por los siglos de los siglos. Amén.

Y hasta aquí, queridos oyentes, nuestro informativo de hoy. Les agradecemos toda su atención. Gracias por estar siempre fiel a nuestro informativo. Les recordamos que pueden seguir toda la actualidad del Papa, el Vaticano y la Iglesia en el mundo a través de nuestra página web www.vaticannews.va y también a través de nuestras redes sociales. Desde la redacción española de Vatican News Radio Vaticana, les deseamos a todos ustedes un feliz día.

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Sean todos bienvenidos a este espacio de oración, este espacio de tiempo de paz que el Señor nos regala en medio de nuestra jornada para poder encontrarnos con Él a través de su palabra. Los invito a que nos pongamos en la presencia del Señor. Señor Jesús, hoy nos reunimos en tu presencia con el corazón dispuesto a escucharte. En este día en que contemplamos tu ascensión al cielo, te pedimos que eleves también nuestra mirada, para no quedarnos solo en lo inmediato, sino aprender a vivir con esperanza y con el corazón puesto en ti. Tú no te has ido para abandonarnos, sino para quedarte de un modo nuevo, más profundo, más cercano, acompañando cada paso de nuestra vida. Ayúdanos a comprender que tu partida es también una misión para nosotros, ser testigos, llevar tu mensaje y vivir con la certeza de que caminas a nuestro lado. Envía, Señor, tu Espíritu para que abra nuestra mente y nuestro corazón y podamos acoger tu palabra con fe, alegría y compromiso. Que este momento que comenzamos sea un encuentro contigo y una oportunidad para crecer en tu amor. Del Santo Evangelio según San Mateo. Gloria a ti, Señor. En aquel tiempo, los 11 discípulos se fueron a Galilea y subieron al monte en el que Jesús los había citado. Al ver a Jesús, se postraron, aunque algunos titubeaban. Entonces Jesús se acercó a ellos y les dijo: Me ha sido dado todo poder en el cielo y en la tierra. Vayan, pues, y hagan discípulos a todos los pueblos, bautizándolos en el nombre del Padre y del Hijo y del Espíritu Santo, y enseñándoles a cumplir todo cuanto yo les he mandado. Y sepan que yo estoy con ustedes todos los días hasta el fin del mundo. Palabra del Señor. Gloria a ti, Señor Jesús. Quiero comenzar esta reflexión con las palabras del Papa Francisco de feliz memoria. En el mensaje del Regina Cheli del domingo 1 de junio del 2014. Jesús, al ascender al cielo, que tuvo lugar 40 días después de la Pascua, los Hechos de los Apóstoles relatan este episodio, la separación final del Señor Jesús de sus discípulos y de este mundo. El Evangelio de Mateo, en cambio, presenta el mandato de Jesús a los discípulos, la invitación a ir, a salir, para anunciar a todos los pueblos su mensaje de salvación. Ir, o mejor, salir, se convierte en la palabra clave de la fiesta de hoy. Jesús sale hacia el Padre y ordena a los discípulos que salgan hacia el mundo. Jesús sale, asciende al cielo, es decir, vuelve al Padre, que lo había mandado al mundo. Hizo su trabajo, por lo tanto, vuelve al Padre. Pero no se trata de una separación, porque Él permanece para siempre con nosotros, de una forma nueva. Con su ascensión, el Señor resucitado atrae la mirada de los apóstoles y también nuestra mirada a las alturas del cielo para mostrarnos que la meta de nuestro camino es el Padre. Él mismo había dicho que se marcharía para prepararnos un lugar en el cielo.
Sin embargo, Jesús permanece presente y activo en las vicisitudes de la historia humana, con el poder y los dones de su Espíritu. Está junto a cada uno de nosotros, aunque no lo veamos con los ojos. Él está. Nos acompaña, nos guía, nos toma de la mano y nos levanta cuando caemos. Jesús resucitado está cerca de los cristianos perseguidos y discriminados. Está cerca de cada hombre y cada mujer que sufre. Está cerca de todos nosotros. También hoy está aquí con nosotros. El Señor está con nosotros. ¿Nosotros creemos esto? Entonces lo decimos juntos. El Señor está con nosotros. Jesús, cuando vuelve al cielo, lleva al Padre un regalo. ¿Cuál es el regalo? Sus llagas. Su cuerpo es bellísimo, sin las señales de los golpes, sin las heridas de la flagelación, pero conserva las llagas. Cuando vuelve al Padre, le muestra las llagas y le dice: Mira, Padre, este es el precio del perdón que tú das. Cuando el Padre contempla las llagas de Jesús, nos perdona siempre, no porque seamos buenos, sino porque Jesús ha pagado por nosotros. Contemplando las llagas de Jesús, el Padre se hace más misericordioso. Este es el gran trabajo de Jesús hoy en el cielo: mostrar al Padre el precio del perdón, sus llagas. Esto es algo hermoso que nos impulsa a no tener miedo, a pedir perdón. El Padre siempre perdona porque mira las llagas de Jesús, mira nuestro pecado y lo perdona. Pero Jesús está presente también mediante la Iglesia, a quien Él envió a prolongar su misión. La última palabra de Jesús a los discípulos es la orden de partir: Id, pues, y haced discípulos a todos los pueblos. Es un mandato preciso. La comunidad cristiana es una comunidad en salida. Es más, la Iglesia nació en salida. Y nosotros diremos: ¿y las comunidades de clausura? Sí, también ellas, porque están siempre en salida, con la oración, con el corazón abierto al mundo, a los horizontes de Dios. Y los ancianos y los enfermos, también ellos, con la oración y la unión a las llagas de Jesús. A sus discípulos misioneros Jesús dice: Y sabed que yo estoy con vosotros todos los días hasta el fin de los tiempos. Solos, sin Jesús, no podemos hacer nada. En la obra apostólica no bastan nuestras fuerzas, nuestros recursos, nuestras estructuras, incluso siendo necesarias. Sin la presencia del Señor y la fuerza de su Espíritu, nuestro trabajo, incluso bien organizado, resulta ineficaz. Y así vamos a decir a la gente quién es Jesús. Y junto con Jesús nos acompaña María, nuestra madre. Ella ya está en la casa del Padre, es reina del cielo, y así la invocamos en este tiempo. Pero como Jesús está con nosotros, ella camina con nosotros, es la madre de nuestra esperanza. En un segundo momento, reflexionamos sobre la ascensión, que es una presencia que nos envía. La ascensión del Señor no es una despedida triste, no es Jesús alejándose de nosotros, es más bien
un cambio de forma en su presencia. Los discípulos lo ven subir al cielo, pero al mismo tiempo reciben una misión: no quedarse mirando hacia arriba, sino volver a la vida, a la gente, al mundo, con un corazón transformado. Ahí está el mensaje para nosotros. En nuestra vida diaria, a veces pensamos que Dios está lejos, cuando el trabajo pesa, cuando las relaciones se complican, cuando servir a los demás cansa y no siempre es valorado. Pero la ascensión nos dice algo distinto. Cristo no se aleja, se hace presente en lo cotidiano. Está en la persona con la que convivimos cada día, en quien necesita paciencia, escucha y comprensión. En ese servicio escondido que nadie ve, pero que construye el bien. La ascensión también es una llamada a madurar en la fe. Jesús ya no está visible, pero confía en nosotros. Nos dice en cierto modo: ahora te toca a ti ser mis manos, mi voz, mi presencia. Y eso cambia todo. Entonces, nuestro trabajo deja de ser solo obligación y se vuelve misión. Nuestras relaciones dejan de ser rutina y se vuelven encuentro. Nuestro servicio deja de ser carga y se vuelve entrega con sentido. La pregunta que nos deja este misterio es muy concreta. ¿Dónde estoy haciendo presente a Cristo hoy? No se trata de hacer cosas extraordinarias, sino de vivir lo ordinario con un amor extraordinario. Hoy el Señor nos recuerda con su ascensión al cielo que no es una despedida triste, sino un envío lleno de esperanza. A primera vista, podría parecer que Jesús se aleja, que nos deja solos, pero en realidad sucede todo lo contrario. Jesús inaugura una nueva forma de presencia, más profunda, más universal, más cercana al corazón. Los discípulos se quedan mirando al cielo, como queriendo retener ese momento, como muchas veces nosotros quisiéramos quedarnos en lo seguro, en lo que ya conocemos, en lo que nos da consuelo. Pero los ángeles les dicen: ¿qué hacen mirando al cielo? Es como si también hoy nos dijeran: no se queden detenidos, no vivan de nostalgias, no se queden en una fe pasiva. Nos recuerda que nuestra mirada debe estar en el cielo, sí, pero nuestros pies bien firmes en la tierra, porque ahora la misión continúa y nos toca a nosotros ser testigos.

Jesús asciende, pero no se desentiende, al contrario, confía en nosotros. Nos deja una tarea concreta: anunciar, amar, servir, perdonar, hacer presente su reino en lo cotidiano, en la familia, en el trabajo, en la comunidad, en esos pequeños actos donde muchas veces nadie ve, pero Dios sí. Y aquí hay algo muy importante: no estamos solos. Antes de ascender, Jesús promete el Espíritu Santo, es decir, no nos manda a la misión con nuestras solas fuerzas, sino con su misma vida actuando en nosotros. Quizá hoy también nosotros tengamos ascensiones que vivir, momentos en los que Dios nos invita a soltar y a confiar, a dejar de depender de seguridades humanas, para aprender a caminar en la fe, momentos en los que tenemos que dejar de mirar al cielo esperando respuestas inmediatas, para empezar a descubrir que Dios ya está actuando en nuestra vida y a través de nosotros. La ascensión es entonces una invitación a levantar la mirada sin evadir la realidad, a confiar sin tener todo resuelto, y asumir con valentía la misión que se nos ha confiado. Hoy, el Señor sigue ascendiendo, pero ahora quiere hacerlo a través de nuestras manos, de nuestras palabras, de nuestro testimonio. Señor Jesús, al contemplar tu ascensión al cielo, nuestro corazón se llena de fe y de esperanza. Tú no te has ido para alejarnos de ti, sino para quedarte de un modo nuevo, más profundo, más cercano, en medio de nuestra vida cotidiana. Hoy queremos pedirte que eleves también nuestra mirada, para que no nos quedemos atrapados en lo superficial, sino que aprendamos a reconocerte, en lo sencillo, en lo diario, en lo concreto. Danos la gracia de entender que nuestra vida tiene una misión, que estamos llamados a ser tus testigos, allí donde vivimos, trabajamos y servimos. Fortalece nuestras manos para el bien, nuestro corazón para el amor y nuestra fe para la entrega constante. Y cuando nos sintamos débiles o inseguros, recuérdanos que no estamos solos, porque tú estás con nosotros todos los días, hasta el fin del mundo. Amén.

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prosperidad. Consuela el dolor de quienes sufren. Da acierto a las decisiones de quienes nos gobiernan. Toca el corazón de quienes olvidan que somos hermanos y provocan sufrimiento y muerte. Dales el don de la conversión. Protege a las familias, a nuestros niños, adolescentes y jóvenes, a nuestros pueblos y comunidades, que como discípulos misioneros tuyos, ciudadanos responsables, sepamos ser promotores de justicia y de paz, para que en ti nuestro pueblo tenga vida digna. Amén. Santa María de Guadalupe, Reina de la Paz, ruega por nosotros.

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7: Regina Cheri, lectare, aleluya.
8: Alégrate, Reina del Cielo, aleluya. Porque aquel a quien mereciste llevar en tu seno, aleluya,
9: ha resucitado como lo predijo, aleluya.
8: Intercede por nosotros ante Dios, aleluya.
9: Gózate y alégrate, María Virgen, aleluya.
8: Porque en verdad el Señor ha resucitado, aleluya.
9: Oremos. Oh Dios, que has llenado de alegría al mundo con la resurrección de Jesucristo tu Hijo, nuestro Señor, concédenos por intercesión de su Madre la Virgen María el llegar a poseer la dicha de la vida inmortal. Por Cristo nuestro Señor.
8: Amén.
9: Gloria al Padre, y al Hijo, y al Espíritu Santo.
8: Como era en el principio, ahora y siempre, por los siglos de los siglos. Amén.
9: Gloria al Padre, y al Hijo, y al Espíritu Santo.
8: Como era en el principio, ahora y siempre, por los siglos de los siglos. Amén.
9: Gloria al Padre, y al Hijo, y al Espíritu Santo.
8: Como era en el principio, ahora y siempre, por los siglos de los siglos. Amén.
9: Ángel del Señor, que eres mi custodio, puesto que la providencia soberana me encomendó a ti, ilumíname, guárdame, rígeme y gobiérname en este día. Amén.

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0: Entonces me enteré por el señor Nuncio. Él me llama, me manda un mensaje. Yo estaba en misa el domingo 3 de mayo. Aparte de ser domingo de Pascua, se festejaba, yo estaba en la parroquia de la Santa Cruz. Entonces un día significativo, también como que dice, ah, caray, me da la noticia en el día de la Santa Cruz. Claro que me dice que el Santo Padre me nombra obispo de Catepec. Obviamente la primera reacción es de Catepec, porque pues uno se lo espera, ¿no? Son segundos, pero luego muy fraterno el señor Nuncio me dice, me tiene paciencia y mientras platicamos otra cosa y bueno, monseñor, señor obispo, se requiere su respuesta porque acepta o no acepta. Entonces bueno, ya le dije en obediencia la voluntad de Dios manifestada en el Santo Padre, acepto, adelante. Fue como en domingo 3 de mayo a través del nuncio apostólico.
1: ¿Y cómo se siente a este momento, 10 días después de esa?
0: Primero noticia, pues el secreto que hay que guardar. Yo me entero, pero nadie lo sabe. Entonces, tiene uno que guardar el secreto pontificio hasta el día de la publicación, que es hoy. Entonces, esos prácticamente 9 días, 10 días, pues los viví entre el sentimiento de la noticia, porque por una parte, pues, uno es frágil y 11 años en Juárez, más aparte de los 3 de auxiliar al principio, pues uno tiene sus sentimientos, diría, tengo mis sentimientos y claro que sí le afecta a uno emocionalmente y parece que me quiebro, ¿verdad? Pero solamente la gracia de Dios me sostiene y durante esos días pues traté de vivir como hoy también y lo que resta de mi estancia aquí en Juárez, mantener la tranquilidad, la serenidad. Ahora ya más relajado, porque primero es no decirlo. Hoy ya más tranquilo, ya como que ya las tensiones se liberan. Y aunque las emociones siguen, pero ya sin tensión, ya sé. A partir de hoy creo que se van a vivir más tranquilos, con más serenidad y bueno, ya pensando en la misión que se me encomienda, ser obispo. Ya mandé algunos mensajes escritos, la semblanza por video, los han acogido muy bien. He estado en contacto con un padre que es el administrador diocesano, con él he mantenido la comunicación siempre y pues, prepararnos yo y prepararse la diócesis de Catepec para recibir, no sabemos la fecha, en cuanto la tengamos lo daremos rápidamente a conocer y para que muchos padres, gente, quienes quieran me acompañen.
1: Oiga, monseñor, ¿usted conoce Catepec? ¿Qué piensa de aquella diócesis?
0: No, no conozco, nada más el nombre. Okay. Catepec, la diócesis de Catepec, ah, muy bien.
1: Que estuvo el Papa, ¿verdad? En el año que
0: vino aquí a Juárez. Sí, coincidentemente también en ese mismo viaje vino a Catepec primero y luego vino aquí a Juárez. No conozco, desconozco todo. Voy a llegar así como cuando vine
1: a Juárez la primera vez.
0: Ajá. Como cuando vine, me fui a Gómez, pues no conocía más que el nombre. Ya de regreso A Juárez pues ya conocía, pero no desconozco, no desconozco.
1: Y bueno, ha pensado en estos 10 días que ha tenido, estos 10 días, poquitos días que ha tenido, ha pensado en qué le espera en aquella comunidad, qué avisora, como plan para trabajar allá, más o menos.
0: Yo voy abierto a lo que el Señor me pida. Tengo que conocer, tengo que enterarme del caminar de la diócesis, seguramente el presbiterio, el padre administrador, se llama Luis Martínez, me informará y pues mi idea, yo como la rueda de prensa, pues yo voy a seguir siendo el mismo obispo José Guadalupe Torres Campos, mi carácter, ustedes me conocen, procuro ser cercano y ser sencillo con todo mundo, abierto. Entonces, esa va a ser mi cara, sencillez, apertura, cercanía con todos. Ya los retos propios ya los conoceré, ya los platicaré, ya se me darán a conocer y los trabajaré. Ver si hay un plan diocesano, seguirlo, revisarlo, si hay tareas prioritarias, que creo que son las mismas en todas partes, la evangelización, la misión, la vocación, la cultura vocacional, en fin, retos sociales, como en México, habrá que atenderlos, la situación de como en México, en todas partes, de inseguridad, de violencia, como hay aquí en Juárez, como hay en Guanajuato, como hay en Sinaloa, pues habrá que estar al pendiente y siempre acompañar a los que sufren, a los afectados. Entonces, yo voy con gran disposición, con gran apertura, con sencillez, con humildad. Como fui aquí, te pido a Dios que me lo conceda, ser un padre y pastor para la diócesis que ahora se me confía.
1: Muy bien. Más o menos nos hablaba también de esto en la rueda de prensa, pero ¿qué le enseñó a usted como persona y como obispo la diócesis de Ciudad Juárez?
0: Me enseñó la hospitalidad, una diócesis muy hospitalaria. Primero por su gente, la gente que acoge, que recibe a todos. Yo veía que aquí no hay una gran distinción de clases tan marcada. Sí las hay, obviamente. Quién tiene más, quién tiene menos. Eso es evidente. Pero ya en el mundo, ya en las relaciones, esa convivencia entre todos, sin distinciones, es algo admirable, gente muy hospitalaria, muy, en todos los niveles podemos convivir muy, y yo lo percibí, lo noté, incluso mi familia, que venían frecuentemente, decían, vemos aquí que la gente es muy hospitalaria, muy sencilla, muy acogedora, y te recibe con los brazos abiertos. Entonces eso es maravilloso. Muy agradecido con el presbiterio, siempre lo dije, lo proclamé, lo presumí en todas partes, el tener el maravilloso tiempo de los martes, que es un reto mantenerlo y animo a que se mantenga, una gracia, un regalo, conservarlo, lo aplaudiría, pero yo aprendí eso también, ¿verdad? Cómo es importante que nos veamos, obispo, presbiterio, que podamos convivir. Ojalá pueda yo hacer, si no algo semejante, que es difícil por las circunstancias allá, pero aprendo que debo tener un contacto frecuente con el presbiterio, que son los más cercanos colaboradores, buscar la manera de, si no como aquí, por los martes, buscar alguna instancia, algún momento para esa convivencia y cercanía con los aprendí mucho, me enseñaron mucho los martes. Yo veo un presbiterio muy unido, habrá diferentes maneras de pensar y eso es muy valioso, enriquecedor, pero en todos los momentos siempre muy unidos, las reuniones, en las ordenaciones, siempre la presencia, en un funeral de un padre, en un funeral de un papá, de una mamá, de un padre, siempre un significativo número. Yo aprendí mucho de mis sacerdotes, la fraternidad, la cercanía, claro, pues hay como en toda familia a veces diferencias, pero pasan, las superamos. Yo vi eso, aprendí una madurez en el presbiterio muy, muy hermosa. Bueno, pues aprendí a trabajar con los migrantes. Yo en mi vida había visto migrantes, por así decirlo, y aquí pues aprendí, es una zona de frontera, muchos migrantes, hubo años muy fuertes, muy intensos. Ahora por las políticas de Estados Unidos ha bajado el número, pero aprendí un aprendizaje muy, muy fuerte del migrante, la pastoral de migrantes, de movilidad humana, tanto por la pastoral aquí como a nivel episcopado, que durante 6 años colaboré en esta dimensión. Y otros, ¿verdad? Siempre las parroquias, siempre la gente, los laicos, aprendí de los laicos, yo valoro. En todas las diócesis de origen, León, Irapuato, Gómez, aquí. Pero aquí valoro el trabajo, el servicio, la participación, la entrega, la preparación de los, que aprendo mucho también. Tenemos mucho que aprender de los laicos, entre. Y otras cosas que ahorita no me vienen, pero fue una escuela de valores en la fe, en la esperanza, en el trabajo pastoral. Para mí esos años. Y espero que yo también haya aportado con mi persona, contribuido al caminar de Juárez, como diócesis.
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0: están todos? Un gusto más estar aquí con ustedes un martes más en nuestro programa. Y bueno, tenemos la fortuna de que nos acompaña ahora nuestro presidente de LUCEM, Francisco Velasco, como conductor.
1: Muy buenas tardes, qué gusto como siempre estar aquí con ustedes en su programa de Empresa Responsable. La verdad que me encanta venir y compartir con todos. Y ahora un gran programa que tenemos esta tarde.
0: Un gran programa, Francisco. Fíjate que tenemos a dos súper invitadas.
1: La verdad que sí.
0: No, qué barbaridad. Fíjate, es que mayo es un mes de muchas celebridades, ¿verdad?
1: Claro.
0: Del Día de la Madre, que eso debería ser todos los días. Y del Día del Maestro. Del Día del Estudiante. De repartición de utilidades.
1: hablando de empresa. Esto se pone interesante.
0: Y entonces, bueno, pues precisamente, en alusión a eso, tenemos a dos grandes empresarias, directoras, sobre el tema de la educación.
1: De la educación.
0: Wow. Y entonces, bueno, pues empezamos presentándolas.
1: Muy bien, pues precisamente para, pues ahora sí que honrar y celebrar a los maestros, maestros empresarios, tenemos dos grandes invitados. Primeramente tenemos a la maestra Telma Elizabeth Andazola Delgado. La verdad es con una gran trayectoria en la educación, más de 48 años en la educación. Ha sido maestra en escuela municipal, en el rango federal, en preescolar y actualmente como directora académica del Instituto Rosario Castellanos. La verdad que nos da mucho gusto que nos acompañe la maestra Telma Andazola.
0: Con gran experiencia.
1: La verdad que sí.
0: Y también tenemos a la licenciada Caviria Flores Gallardo. Ella es directora y fundadora del Instituto Einstein. Ella es una empresaria apasionada por la formación integral de la niñez juarense, propietaria de este instituto de nivel elemental, dedicada a brindar educación de excelencia, calidad académica y fomentar en los niños valores humanos e inclusivos. Y bueno, pues ahorita nos van a platicar un poco más de sus escuelas, de sus colegios. Bienvenidas, les damos la gran bienvenida.
1: Qué gusto, muchas gracias por acompañarnos aquí en su programa.
2: Gracias por invitarnos.
1: Pues Telma, ¿qué nos puede decir? ¿Cómo inició esta? Es una vocación, definitivamente la educación, el ser maestro es una vocación. ¿Qué nos puede decir de este inicio?
2: Bueno, el Instituto Rosario Castellanos empezó como mundo de juguete en casa. Ahí empezamos, duramos 5 años. Después nos cambiamos a 2 cuadras a una casa. Ahí duramos 8 años. Y finalmente nos fuimos a Salvarcar. Ya es un edificio, son 2 edificios de 3 y 4 pisos con un gimnasio también, con todas las instalaciones. Ahí estamos de hace 28 años más o menos que estamos nosotros en Colonia Salvarcar.
1: ¿Y qué le motivó? ¿Por qué iniciar un proyecto de una escuela, de un colegio? ¿Qué hizo iniciar este proyecto?
2: Yo entré a dar clases a los 15 años como maestra municipal. Después me dieron plaza en Valle del Rosario, en Parral. Y pues renuncié porque me casé. Después de 4 años de casada, iniciamos este proyecto en casa y ya de ahí nos hemos ido hasta que llegamos a Colonia Salvarcar y tenemos los niveles de kinder, primaria, secundaria y preparatoria.
1: Muy bien, muy bien. Wow. Pues muchas felicidades por este arranque, por haberse animado a invertir en la educación.
2: Volvemos a lo mismo. Lo traemos por vocación.
1: Claro.
0: Tanto año, qué barbaridad, sí. Felicidades. Sí. Y aquí con Caviria, que de cariño le decimos Cavi, con la maestra licenciada Caviria, ¿qué fue lo que te impulsó, Cavi? ¿Qué fue lo que te llamó a seguir esta hermosa vocación?
3: Yo desde niña yo siempre dije voy a tener un colegio, y nace de la necesidad de una niña que le costó mucho trabajo estudiar. Hace muchos años la escuela era muy cuadrada, estaba diseñada para los niños que sí podían, que tenían esa inteligencia, pero no estaba diseñada para niños que nos costaba un poquito de trabajo, que hoy en día ya nos damos cuenta de que existen diferentes
0: ¿Programas?
3: No, problemas de aprendizaje, como los niños que tienen atención dispersa, dislexia, y ese era realmente mi diagnóstico. A mí me exigían bastante, me exigían primero resolver, como no sé si les tocó a ustedes, 200 preguntas del cuestionario para el examen, y luego tenías que aprendértelo. A mí se me hacía como que algo...
0: Sí, ¿no? No entiendo. Todo memorizado.
3: Sí. Entonces siempre yo tenía el burrito en mi cuaderno, las orejitas, tenía que irme hasta atrás porque yo era las que no eran de 10. Entonces, para mí fue, la educación fue sumamente complicada. Pero yo desde niña sentía que había otra forma de poder enseñar. Esto también, siempre hay una maestra que te deja marcada. Sí, la maestra, en mi caso, fue la maestra Lupita. No sé si todavía siga viviendo, ojalá que
1: saludos a la maestra Lupita.
3: Sí, saludos a la maestra Lupita. Ella fue la que creyó en mí. Se quedaba conmigo más tiempo. Empezó a ver cómo yo aprendía, que era más visual que auditiva. Entonces, ella me hizo ver que sí se podía hacer algo diferente por la educación. Y fue cuando entonces yo dije, yo voy a tener una escuela. Wow. Y ahí empezó.
0: Fíjate qué interesante.
1: Qué interesante, porque la verdad como niños, niñas, pues sí sueña ser enfermera, doctora, maestra, policía, pero tener desde niña esa idea de emprender y de iniciar una escuela, sí. ¿No, maestra? Iniciar una escuela, es que qué padre, qué interesante, Gaby, muchas felicidades, la verdad que... Muy padre proyecto, y desde niña, ¿no? O sea, ya tenías esa vocación.
0: Pues como dices tú, por una necesidad, ¿no? Por tu necesidad, viste esa falta.
1: Sí.
0: Y entonces, bien importante lo que acabas de decir también, cómo una maestra te deja marcado, un maestro, un maestro. Y yo creo que todo mundo hemos tenido, claro, ¿verdad? A lo largo de nuestra vida. Qué interesante, Cami, de veras, qué interesante, maestra Telma. Pues con esta vocación que es... indispensable para la formación de cada uno de nosotros. ¿Y eres original? ¿Aquí empezaste?
3: Sí, inicié el proyecto. Juárez me dio la oportunidad de iniciar con este proyecto. Yo no soy de Juárez, soy de Ciudad de México, pero toda mi vida viví en Veracruz.
1: Okay.
3: Me caso y pues mi esposo ya estaba estudiando una maestría en Chihuahua y pues obviamente las oportunidades estaban aquí en Ciudad Juárez. Nos casamos y pues llegamos aquí, al bello lugar de Juárez, que si dicen, es verdad eso de que cuando tomas agua de Juárez, regresas, porque hubo una pausa en la que nos tuvimos que ir a Querétaro por labores de mi esposo, pero no, yo le dije, yo tengo que regresar a Ciudad Juárez. Y cuando regresé, fue cuando ya emprendí, ya empecé con el negocio.
1: Con el proyecto.
3: Así, empezamos como una ludoteca. Fue un boom aquí en Juárez porque los niños aprendían a través del arte, a través de la cocina, a través de la ciencia. Era una forma de enseñarles a través del juego. Entonces dio tanto buenos resultados que las mismas mamás me obligaron a abrir preescolar y después me obligaron a abrir primaria.
0: O sea, se van creando esas necesidades y se van fomentando. Lo bueno es tomar esas oportunidades, ¿no?
3: Sí.
0: Esas oportunidades. No, qué barbaridad, qué barbaridad. ¿Y usted, maestra Telma, es de originaria de...?
2: Soy originaria de aquí de Ciudad Juárez.
0: De Ciudad Juárez.
2: Aquí nací, aquí me casé y aquí sigo. Y aquí seguiré.
1: Y aquí con todos los proyectos de esta
2: aquí
1: hermosa
2: seguiré.
1: Ciudad.
0: Tanto que hacer, tanto que hacer. Muy bien, pues qué interesante. ¿Y qué es lo que...? ¿Cómo consideran la formación de valores actuales? Bueno, hay mucho de que los valores eran antes y ahora han cambiado. ¿Cómo les va con este tema tan necesario, tan indispensable, los valores en la educación?
2: Pues yo creo que los valores son para siempre. Podrá cambiar la tecnología, podrá cambiar todo, pero los valores no se sustituyen, ¿sí? Un niño, un adolescente con valores... formamos mujeres y hombres de bien para una mejor comunidad, ¿sí? Entonces yo soy de esa opinión. Yo todavía trabajo en la escuela mucho con la vieja guardia y con lo nuevo de ahorita, pero los valores para mí son esenciales.
3: Es para formar seres íntegros, que tengan las herramientas necesarias para poder confrontar el mundo de hoy, que puedan tener una resolución de problemas utilizando la empatía, también siendo utilizando la inclusión sobre todo. Uh-huh. Eso es indispensable, los valores hoy en día. Y sí, desafortunadamente vamos en declive, ¿verdad, maestra?
2: Sí, bueno, los valores vienen de casa, ¿sí? Nosotros como escuela los reforzamos, exacto, ¿sí? Pero si trabajamos escuela con papás, pues claro que vamos a lograr un éxito en cuanto a valores con nuestros alumnos, en cuanto a, vuelvo a repetir lo mismo, hombres y mujeres de bien para esta sociedad que tanto lo necesita, y más en la actualidad en la que estamos viviendo, no dejar por nada esos valores, ¿verdad? Y lo vivimos cotidianamente, tan sencillo es el buenos días, enseñarlo, el con permiso, el me permite, el perdón. Son valores que vivimos con ellos todos los días, y hacérselos reforzar a los niños, ¿verdad? Y hacérselos también hablar con los papás de que nos ayuden a que esos valores se sostengan diariamente, porque con ellos vivimos todo el día, ¿sí? Entonces, yo insisto, es la formación, la escuela es formativa, ¿sí, maestra? Es formativa. Nosotros ahí formamos seres, ¿sí?, que son los hombres y mujeres del futuro.
1: Y qué importante, maestra, que lo comenta, ¿no? Los valores son los mismos ayer, hoy y sí, mañana, ¿no? Entonces, son valores que se mantienen independientemente si cambian las tecnologías, pueden cambiar los planes de estudios, pero reforzar los valores en la escuela, en alianza con las familias, porque pues también considerar que no en todas las familias se siguen los mismos valores o no todos los valores, pero que en la escuela sea un lugar donde se homogenicen, donde los valores se fortalezcan y se refuercen en casa. Entonces, es un trabajo en equipo, como bien dice.
2: En equipo, así es.
1: Entonces, qué bueno que se mantengan los programas de estudios o en las escuelas, en los colegios, reforzando esos valores.
2: Todas las materias sin perder de vista los valores. Se dice, hay una frase y la he visto en, bueno, yo la tengo en la escuela, la copié de otra parte, que dice que la escuela es el segundo hogar cuando la casa sea la primera escuela, ¿sí?
0: Definitivo, ¿no? Definitivo, porque en la familia, en el hogar, es donde nacen. Y sí, así es cierto, es. Y bueno, a veces se piensa que se manda a la escuela para educarlos en valores, independientemente de lo académico, pero pues definitivamente es en el hogar donde se empieza.
2: Donde se empieza.
3: Y donde se empieza todo. Yo creo que ahorita la generación de hoy está como confundida. Piensa que la escuela, efectivamente, o sea, tenemos la responsabilidad de formar seres íntegros en toda la extensión de la palabra. Pero no, realmente no somos la cajita mágica.
2: Ajá, ¿sí?
3: Cuando hay un problema en casa, siempre se lo refleja el niño en la escuela.
2: Uh-huh.
3: Entonces, cuando no hay armonía, pues no podemos hacer mucho más que crear un lugar seguro para el peque.
2: Un ambiente tranquilo.
3: ¿Verdad?
2: Uh-huh. Sí.
3: Es lo que podemos hacer. Porque definitivamente sí, ahorita el contexto de las casas es bien diferente, vivimos muy rápido, no nos damos el tiempo para poder socializar, convivir en familia. La verdad es que las redes sociales están más presentes que los padres de familia, lo vimos ahora que después de pandemia,
2: ¿de
3: no
2: pandemia?
3: Lo sintió, ¿maestra?
2: Sí, claro, que, y todo cambió mucho después de pandemia.
3: Bien desvinculado los niños cuando regresamos de modo presencial.
2: Sí.
3: Híjole, era una batalla los unos contra los otros,
2: sí,
3: y los papás,
2: sí,
3: contra los papás. Entonces, cuando veíamos al papá que no nos podíamos poner de acuerdo por situaciones tan simples, es ahí donde nos damos cuenta de que es difícil poder ponernos de acuerdo con los niños.
2: Que muchas veces no usan las redes sociales como debe de ser, y lo vimos nosotros en pandemia, ¿verdad? No sabían conectarse en línea, uh-huh, ¿sí? Uh-huh. Tenían que ir a la escuela para que los conectáramos. Fue muy cómodo, la pandemia fue muy cómodo, porque pues desde casa, acostados o como fuera, ellos tomaban la clase,
1: sí,
2: ¿verdad?
1: Sí, sí.
2: Nosotros estuvimos en horario de 8 a 2:30 ahí en clase, ¿verdad? Batallábamos porque mi hijo prende la cámara, nunca se veían las cámaras, ¿verdad? Los muchachitos,
0: pero bueno, estaba acostado.
2: Sí, yo creo que sí. Entonces fue una pandemia en cierto modo cómodo para ellos y para los padres de familia, pero bueno, para eso estamos, yo siempre les digo, para eso estamos los niños grandes que somos nosotros, para sacar adelante, ¿verdad? Siempre, claro, apoyándonos con los padres de familia, porque somos, mi logotipo es un triángulo, les digo, somos tres. El instituto, el padre de familia y el alumno, el maestro, el padre de familia y el alumno. Uh-huh. Si uno falla, pues va a fallar el proceso de aprendizaje. Si no, pues qué éxito para todos, ¿verdad? Entonces, es como yo creo que trabajamos todas las escuelas privadas. Yo estuve en escuela oficial mucho tiempo. Uh-huh. Es muy diferente porque es poco el tiempo, ¿sí? Uh-huh. Nosotros tenemos ahí a los alumnos 6-7 horas, 6 horas y media cuando menos, ¿sí? Entonces, sí se trabaja diferente, aparte de que pues el padre paga y exige y tiene todo el derecho de exigirnos.
1: Claro.
2: ¿Sí?
1: Uh-huh. Pero que híjole.
0: Qué difícil, ¿no?
1: Pero a la vez que qué bueno y qué padre escuchar que como escuela esa preocupación y esa adaptación a la educación de los niños, de los jóvenes, de los muchachos. A pesar de la pandemia, a pesar de las situaciones externas que pasan, ¿qué hacemos como escuela para mantener y reforzar la formación de los niños? Entonces, es ir más allá, ¿no? Es dar ese extra, ese plus, que porque otra escuela diría, pues yo cumplo mi programa y a ver cómo sale.
0: Punto.
1: Pero no, o sea, de qué realmente esté funcionando. Y ese triángulo me encanta, o sea, involucrar a los papás, maestro, con su responsabilidad y también el alumno con su responsabilidad y al maestro, porque el papá muy cómodamente dice pues es responsabilidad del maestro, de la escuela, y no, ¿verdad?
2: Es responsabilidad de los tres.
1: De los
3: es
1: tres.
3: Una responsabilidad, es una ecuación padrísima, la verdad. Sí. Si alguno de los dos falla, que en este caso es maestro o padre de familia falla, el docente, el niño es el que sufre
1: el
3: las
1: consecuencias.
0: Exacto, en ese triángulo que se deforma, ¿no?
3: Porque tampoco le podemos echar toda la culpa al padre de familia, también hay docentes que no,
2: claro.
3: O sea, estudian la carrera y realmente no quieren esforzarse, no quiere, y son los famosos millennials,
2: sí.
3: Que también vinieron,
2: sí,
0: bueno,
3: una
0: ese
3: generación.
0: Ese sí. Es todo un tema, ¿verdad? Es, o sea, las nuevas generaciones.
2: Y yo creo que lo vemos en todos los géneros, ¿no? Lo ven ustedes en la abogacía, lo ven los ingenieros, los ven los doctores, todos, ¿verdad? Se ve en los nuevos profesionistas, ya no traen esa disposición de que me tengo que quedar hasta las 6, 8 de la noche, no importa, aquí me quedo, ¿no? No, mi salida es a las 2 y a las 2:01 ya estoy en el carro, ¿sí?
0: Entonces, así que haya hecho lo que haya hecho.
2: Sí, haya hecho lo que haya hecho. Entonces, bueno. Pero ahí seguimos. Nosotros nos gusta este trabajo, es muy noble y nos gusta mucho, lo queremos mucho y por eso estamos ahí al frente.
0: Bueno, también hay algunos argumentos de estas nuevas generaciones que también son más sensibles y son más, ¿cómo se pudiera decir? Más vulnerables. Empáticos, más empáticos con algunas situaciones de sensibilidad. Entonces ahí es donde se pudiera compensar, ¿no? O sea, que lo que necesitan muchas de las veces, bueno, pues es llamada la generación de cristal,
2: sí.
0: Pero hay sus argumentos, o sea, tiene lo bueno y pues lo no tan bueno tal vez, ¿verdad? En comparación a generaciones pasadas, ¿verdad? Las antiguas, como nosotras. Uh-huh. Bueno, no es antiguas, pero son anteriores. Anteriores. Entonces, sí, claro que ha cambiado. Claro, sí. Que ha cambiado la manera, ¿no? Para empezar, las materias no son las mismas. Han cambiado muchas materias, todo esto. ¿Qué experiencia nos pudieran dar respecto a esto? Respecto a las nuevas generaciones, ¿qué es otra manera de, y cómo los maestros se han tenido que adaptar, ¿no? O sea, las escuelas junto con los maestros en los programas educativos se han tenido que adaptar a esta nueva generación, a estos nuevos ciclos.
3: Un reto, no me...
1: ¿Qué retos puede haber con esta generación?
2: Sí, es un reto. Mire, bueno, lo que decías tú, años atrás, pues nuestras mamás no trabajaban, se dedicaban.

0: al 100% a nosotros, ¿sí? Sin estudios, sin nada, pero tenían una sabiduría para sacar 12 hijos de familia adelante, ¿sí? Ahora tienen dos, tres, pero los dos trabajan para poder sobrevivir, para poderles dar una educación a sus hijos, ¿sí? Son muy frágiles ahora, no tienen tolerancia, se frustran rápidamente los jóvenes, ¿sí? Hay que hablar con ellos, hay que escucharlos, piden a gritos que se les escuche lo que ellos traen por dentro, ¿verdad? Bueno, a veces traen lo moderno que ven ellos en sus celulares, vaya, los nuevos ídolos de ahora, los jóvenes nuevos ídolos de ahora, como los que acaban de venir aquí a El Paso,
1: Los
0: ¿verdad? ¿Los
1: BTS.
0: qué? Los
1: Los
0: BTS,
1: BTS.
0: ¿verdad? Que ellos quieren ser como ellos, o sea, pero ellos también lucharon para llegar a donde están, o sea, no de la noche a la mañana
1: Claro.
0: fueron los, ¿qué? ¿BTS?
1: Superestrellas.
0: Sí, entonces a ellos hay que enseñarlos también a que se tienen que esforzar para lograr lo que ellos quieren, porque no es todo dame, dame, dame, dame, tenga, mijo, ¿no? Hay que esforzarse y como padres de familia, pues tener límites con ellos, ¿sí? Y responsabilidades también con ellos. Y nosotros como escuela, pues también dialogar con ellos, llevar profesionales que platiquen con ellos, que les den pláticas para que saquen todo eso que ellos traen adentro, que a veces es lo que los frustra, no poderlo sacar, ¿sí? Entonces, con ellos vamos a hacer, así trabajamos.
2: Pudiera necesitar más atención.
0: Sí necesitan, los jóvenes de ahora necesitan mucha
2: Mucha
0: atención,
2: atención.
0: ¿eh? Ellos están, yo los veo mucho con el celular o con la tablet. Como que ahora sustituyen al papá y a la mamá por la tablet y el teléfono. Y yo creo que para todo hay tiempo, ¿sí? Ahora son momentos de calidad los que deben de tener los estudiantes. Yo, por ejemplo, ahí en la escuela que tengo secundaria y preparatoria, los más rebelditos son los de secundaria, ¿sí? Por el cabello, porque son imitadores. Entonces le digo, mi hijo, córtese el cabello, se ve más guapo si se lo corta. No, no me lo voy a cortar. Y me dice la mamá, con el cabello no estudia, ya no llegamos, no vamos a alegar, ¿verdad? Ok, señora, mientras cumpla con sus materias, con sus trabajos, con sus proyectos, no hay problema que traiga el cabello largo,
2: Qué
0: ¿sí?
2: bar.
0: Cosa que antes
2: No,
0: volvemos a la
2: hombre.
0: de atrás, ¿verdad? Pero bueno, ¿para qué te metes en problemas? ¿Para qué lo vas a frustrar más? Si el joven es estudioso y cumple, asiste, bueno, pues mi hijo traiga su cabello, nada más peínese,
2: Que
0: es todo
2: lleve
0: lo
2: el
0: que tiene que
2: cabello
0: hacer,
1: como
0: ¿verdad?
1: sea. Pero yo creo que eso
2: Pero qué
1: sí
2: barbaridad.
1: se
2: ¿Por
1: da
2: qué?
1: mucho ahora, ¿no?
0: Sí.
1: O sea, pues no digamos que la función del maestro, pero el maestro trata de corregir, disciplinar y formar
0: Sí.
1: al muchacho, al niño, y los maestros y los papás,
2: Sí.
1: en vez de apoyar esa formación, esa
2: Sí.
1: educación, se ponen a la defensiva y defienden al niño, y
0: Sí.
1: entonces, en vez de hacerlo como comentábamos, como equipo, como
0: Claro,
1: los
0: como
1: dos,
0: equipo,
1: pues
0: sí.
1: el propósito son los muchachos, los
2: Sí, porque
1: niños,
2: es la
1: su
2: formación,
1: educación.
0: Es
2: ¿verdad?
0: que es una
2: Sí.
0: formación. Le digo, mira, hijo, si tú vas así a un trabajo, pues no te lo van a dar. Si va otro presentable, se lo van a dar al otro, ¿sí? Entonces, mi
2: Pero
0: hijo,
2: bueno.
0: desde aquí te vas formando.
1: Casi
0: Pero
1: me
0: bueno,
1: imagino,
0: así
1: ¿no?, que
0: es.
1: llega
0: Sí.
1: el estudiante y reprueba, y la maestra dice,
0: La
1: no, perdón, la
0: mala.
1: mamá dice, ah, fue culpa del maestro.
0: Sí, eso sí.
2: No,
0: Sí,
2: qué
0: pero
2: barbaridad. Muy, muy fuerte este
0: sí.
2: tema sobre eso. Y bueno, nos vamos, nos tenemos que ir a corte. Y bueno, las personas que nos están escuchando, esperamos aquí sus llamadas. ¿Usted qué piensa de esta educación actual? ¿Usted qué piensa de estas nuevas generaciones? Llámenos, llámenos. Y aquí con gusto nuestras directoras nos responderán. Volvemos.

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0: Regresamos.
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3: Oración por la paz. Señor Jesús, tú eres nuestra paz. Mira nuestra patria dañada por la violencia y dispersa por el miedo y la inseguridad. Consuela el dolor de quienes sufren. Da acierto a las decisiones de quienes nos gobiernan. Toca el corazón de quienes olvidan que somos hermanos y provocan sufrimiento y muerte. Dales el don de la conversión. Protege a las familias, a nuestros niños, adolescentes y jóvenes, a nuestros pueblos y comunidades, que como discípulos misioneros tuyos, ciudadanos responsables, sepamos ser promotores de justicia y de paz, para que en ti nuestro pueblo tenga vida digna. Amén. Santa María de Guadalupe, Reina de la Paz, ruega por nosotros.

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7: Muchas gracias por seguir aquí con nosotros. Bueno, pues seguimos, aquí tenemos ahora sí, empezamos con saludos.
8: Muy bien, pues es un gusto ya rápido, después de estos pequeños comerciales, saludamos con muchísimo gusto a nuestro señor obispo, don José Guadalupe Torres Campos, al director de Radio Guadalupana, al padre Juan Carlos, y a la productora Claudia Robles. Saludamos también a todos los socios USEM que nos están escuchando, un saludo. El día de mañana tenemos reunión y por ahí nos vemos.
7: Así es.
8: Y saludamos, bueno, gracias por seguir aquí en su programa. Si nos están escuchando a través del 1560 AM, si nos siguen a través de las redes del Facebook o de YouTube también, un saludo para todos.
7: Así es, y algunos anuncios de nuestros patrocinadores.
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7: Muy bien, y fíjate que tenemos también una peregrinación 2026 del 15 al 24 de julio. 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Pues quien esté interesado, ¿verdad?, en esta peregrinación, que suena muy, muy interesante.
8: ¿Algún saludo que quieran mandar, maestras?
9: Bueno, pues al Instituto Einstein. Saludo a todos los papás, alumnos, maestras.
10: Al Instituto Rosario Castellanos, a todos nuestros padres de familia, maestros y equipo de trabajo. Y sobre todo a todos nuestros alumnos. Bendiciones para todos.
7: Así es, qué saludos, interesante. Saludos. Saludos a todo mundo. Y bueno, y Lawrence, que está aquí en cabina. Saludos, gracias, Lawrence. Y bueno, pues, no saben, en el corte, la verdad es que el tema estaba así yo, muy interesante, ¿verdad? Y nos quedamos aquí con la maestra Caviria.
9: En generaciones, ¿sí? Hace poquito fui a una conferencia de José Pablo Pérez Solórzano y nos habló precisamente de las generaciones. Nos habló de la generación de Baby Boomer, la generación X, Millennial, Centennial, y la verdad es que la plática fue sumamente reflexiva, porque para nosotros la generación de cristal pues son los estudiantes, la generación Centennial y la Alfa, pero no, él nos hizo ver que no. O sea, realmente si tú te vas al Google o a la IA, te das cuenta de que te dicta que la generación de cristal son los millennials, son los chavos que nosotros criamos con culpa, porque la generación X creció con la problemática de los 80s, que hubo una situación económica en México. Entonces nuestros padres nos educan para ser más proactivos, para trabajar más, para esforzarnos más, para trabajar más de 14 horas, para dar todo. Y a la hora que tenemos hijos, educamos con culpa, porque como trabajamos mucho, estos niños crecieron solos, que es la generación millennial. Pero los millennials ya están teniendo hijos. Ajá. Entonces nos dicen que realmente la generación de cristal somos nosotros. Somos nosotros porque educamos a niños frágiles, que no permitimos que vivieran frustraciones, que vivieran dolencias, les dimos todo a manos llenas. Imagínense en estos millennials que están criando ahora esta nueva generación que es la alfa, pues vamos en declive. Entonces es como para reflexionar,
7: claro.
9: Como para decir en qué momento nos equivocamos y cómo podemos modificar ahorita que nuestros hijos pues están en al menos yo tengo un hijo en la universidad, cómo puedo modificar esas faltas que tuvo de mamá, esas ausencias, ¿no? Uh-huh. Entonces sí es un tema muy, muy complicado en cuanto a generaciones.
8: Y sí, yo creo que esa parte muy, muy importante, ¿no? Porque sí decimos, es que la generación de cristal, es que los hijos ahora no son así o asá y todo, pero los papás, o sea, la responsabilidad de los papás, que son los formadores. Como me gustó la frase, la familia es la primera escuela. Entonces esa responsabilidad como papás debemos de asumirla en la formación de los hijos.
9: Así es.
7: Y bueno, esas fortalezas viene también desde el espíritu, ¿no? O sea, es una fortaleza interior que es lo que nos va a dar, que se va a reflejar en lo exterior, ¿no? Uh-huh. Ya independientemente, ahorita hablábamos de que te tocan hay un video, me estoy acordando que hay un video muy simpático que estuvo circulando hace tiempo, donde va un joven y hasta viene 1900, no recuerdo las fechas, ¿no? Pero por decir 1980, 90, bueno, pasa y te pegas y ya, no pasa nada, ¿no? Uh-huh. Y luego una generación más, una vez más, pasa y te pega y ¡ay! Te quejas. Y entonces, y luego años más adelante, pasas y ¡ah! O sea, sí, y eso sí, mismo, sí. Es el mismo golpecito que te dieron, uh-huh. ¿no? Entonces, digo, está, da risa, es muy, pero es muy ilustrativo. Uh-huh. Es muy ilustrativo de cómo no ha venido cambiando todo esto. Uh-huh. De que sí. No los puedes ni, bueno.
9: Sí, es otro tema, ¿verdad, maestra?
10: Sí, ya. Uh-huh. Sí, pues volvemos a lo mismo, ¿verdad? El que todo se les dio a manos llenas, el que no hubo nunca un no. Y con los hijos y en la escuela debe de haber límites. Debe de haber reglas, tanto en casa como en escuela.
7: Y ahí estuvo, ¿no? Y es lo que dice ahorita Francisco, o sea, uno, o sea, tal vez los límites son los que nos faltaron poner, no tal vez, son los que nos faltaron poner, pero nosotros no poníamos límites, ¿por qué? Pues porque estábamos trabajando, ¿verdad? Hablando uh-huh. De esa generación que dices, estábamos, entonces, a veces queremos compensar, ¿no? Eso con...
10: Con regalos.
9: Con regalos y no con tiempo, no tiempo con de calidad.
10: De calidad, es el de ahora es tiempo de calidad.
9: Y ahorita, desafortunadamente, sí, la escuela está muy frágil porque hay un tema afuera, ahorita que estabas hablando de tocamientos, ya todo, creo que los extremos son complicados. No. Ya ahorita ya no se cree en el docente, no se cree en... Es demasiado complicado el poder trabajar sin el apoyo del padre de familia. No puedes tocar al niño, no lo puedes mirar, no le puedes exigir, no le puedes, porque entonces hay consecuencias, tanto para la escuela como para el docente. Y las redes sociales te destruyen, destruyen el trabajo de toda una...
8: De toda una carrera.
9: Exacto.
10: Sí. De toda una vida.
9: Exacto, y cuántos testimonios no hemos visto, escuchado de chavos que no quieren a lo mejor exponer un proyecto o un examen y ah no, el doctor, el profe me miró mal, me miró uh-huh. feo, uh-huh. me ya, miró y ya, me hizo sentir menos, me hizo sentir que yo no valía.
10: Sí. Uh-huh.
8: Y es un tema delicado, fuerte, pero la verdad es muy importante, o sea, la vocación del maestro que comentamos al principio, que es formar, que es disciplinar, que es ayudar a los muchachos estudiantes a ser mejores ciudadanos
7: íntegros.
8: Esto entra en los límites, entra sí. dentro de la disciplina, entonces lo que comentaba ahorita ya la tolerancia, la frustración, los límites, entonces con un celular, con una demanda, comentábamos una demanda fiscalía, derechos humanos, cualquiera, un estudiante, un papá todavía protegiendo al hijo que están formando y disciplinando, hace más complicada esta función, sí, esta labor. Sí.
10: Que en su mayoría, no sé si en tu escuela te pasa, en su mayoría los papás responden, o sea, 3, 4, 5, 6, digamos, okay, son los que hacen revuelo en toda la escuela, esos 6.
7: Las minorías siempre.
10: Te pueden deshacer la escuela, ¿verdad?
7: Claro.
10: En su mayoría... Todavía tenemos papás que responden en cuanto a trabajos, tareas de los alumnos, que les da uno la queja y la aceptan, ¿verdad? Esos 6, 7 jamás van a aceptar una queja de sus hijos, ¿verdad? Porque ellos lo conocen mejor que nosotros. Y vaya que los conocemos mejor nosotros que ellos.
9: Sí, sí.
8: Pero la mayoría sí, entonces eso es muy buena noticia.
10: En su mayoría son papás que sí responden en cuanto a la educación de sus hijos, ¿sí? Es minoría, pero esa minoría te puede deshacer todo. Claro.
9: Es que sí. una persona contamina a 7 personas.
10: Sí, eso sí.
9: Y así se va ramificando. Entonces uh-huh. llega un momento en que la desinformación es la que tiene la verdad y no la verdad.
7: Pues sí, definitivo. Bueno, ¿y cómo? Mismo, sí.
10: Somos los niños grandes y hay que apoyar a los chicos. Y entre ellos entran los papás. Esos niños chicos son los papás también para nosotros.
7: Claro. Sí. Y hablando aquí, por ejemplo, ya de la formación, y que decíamos que han cambiado hasta ciertas uh-huh. materias y demás, ¿cómo ven ustedes el espíritu emprendedor? O sea, porque también lo traen desde niños y parte mucho de la... de ese triángulo que mencionaban ahorita, ¿no? Entonces, la escuela también es un como apoyo, como un impulsor para eso que traen esos jóvenes, para llegar a crecer ese espíritu emprendedor, ¿verdad? O sea, ¿qué estrategias, qué valores es lo que como escuelas, ¿verdad?, les están impulsando?
9: En mi caso, desde que se formó el colegio, tenemos una materia que se llama Soy Emprendedor. Uh-huh. Invitamos a empresarios para que les den cátedras a los niños de cómo poder formar, bueno, más bien, no cómo puedo formar, cómo formé mi empresa. Hay una clase de cómo poder formar una empresa, y al final del ciclo escolar, los niños venden los productos que fueron desarrollando durante todo el ciclo escolar, se los venden a los propios padres. Y con ese dinero, ellos deciden ya si lo guardan y lo dejan para el siguiente ciclo escolar. O sea, también como para ir generándoles inculcándoles, el sentido del ahorro, ¿no? Uh-huh. Entonces, sí, desde que nos nació el Instituto Einstein, trabajamos de esta forma. Bueno.
8: ¿Y en qué grado es?
9: Desde preescolar.
8: Desde preescolar.
9: Desde preescolar. Es más, desde estimulación temprana. Ya empezamos a hacerle una programación neurolingüística a los niños. Eres grande, obviamente los valores tienen que ser la honestidad, la responsabilidad. ¿Qué otros valores, maestra?
10: Responsabilidad, el esfuerzo, la fortaleza, la empatía. Empatía es muy importante. Sí, sí.
7: Trabajar en equipo, ¿no?
9: Sí, es muy importante el trabajo colaborativo. Sí. Uh-huh. El desarrollar las habilidades blandas es uh-huh. muy importante. Sí. Más que enfocarte en los contenidos, es desarrollar uh-huh. habilidades blandas, que es lo que te va a abrir las puertas para emprender o en una gran empresa.
8: Y eso les ayuda mucho a romper barreras, a la confianza, ¿no?, que ellos pueden tener en desarrollar, en crear, en emprender uh-huh. algo nuevo.
9: Así sí. es.
7: Pues es importante, ¿ves? Ya tenemos cosas buenas también sí. con nuestras nuevas creaciones, definitivamente. O sea, hay que sacar y aprovechar lo bueno, ¿no?
10: Sí, todo lo bueno para ellos. O sea, a veces no duerme uno, no sé si a ti te pasa, por qué voy a crear, qué voy a innovar para los alumnos, ¿no? Nosotros, por ejemplo, en secundaria y preparatoria, la licenciada Pamela, ustedes la conocen, ella, su último examen es crear una empresa, uh-huh. ¿sí? Y los muchachos llevan que vamos a crear una panadería, los otros un restaurante, los otros una de videojuegos. Entonces, tienen que llevarlo y exponerlo ante sus otros compañeros. Y ya ella decidirá si sí o si no, ¿verdad? Pasan, pero claro que a todos pasan, ¿verdad? Porque el esfuerzo fue bastante, claro. O sea, aparte de que gastan, su esfuerzo fue mucho. Acá en primaria lo que hacemos nosotros es también en secundaria ellos hacen actividades para el día del 10 de mayo. Le digo, es que el 10 de mayo, hijo, no nada más es un día, es todos los días. ¿Y cómo es festejar a tu mamá todos los días? Pues con buenas noticias de parte de tu maestro, con buenas calificaciones. Ellos hacen tipo kermés entre ellos y el día de la madre les llevan regalos, rifan regalos, les llevan mariachis, bailan con ellos, presentan números, todo eso. Entonces, también eso, ahí empiezan ellos como emprendedores, ¿verdad? Acá en primaria lo hacemos en las Naciones Unidas. También vas a emprender una empresa de tal país, de tal esto, con lo que tengan. Tampoco vas a traer de Arabia todo lo que se vende en Arabia, ¿no? Hazlo ahora con la facilidad de que todo se imprime, de que la tecnología nueva, pues con esa facilidad tenemos para ir desarrollando nosotros a los alumnos en el emprendimiento. Pero sobre todo, hablamos con responsabilidad, con empatía, con todos esos valores principales que los van a llevar al triunfo en un futuro.
8: ¿Y el crear la empresa ya es en un nivel de preparatoria?
10: Desde secundaria hasta preparatoria, sí.
8: Wow, uh-huh. qué padre esa promoción, ¿no? De fomentar el emprendedor, el que sepan, conozcan que se pueden hacer proyectos, ¿no? Además de que les da mucho valorar las cosas.
10: Y seguridad.
8: Las cosas materiales, uh-huh. Lo que cuesta, y proyectarlo también de que tiene sus beneficios.
7: Uh-huh. Bueno, esa podría ser, podríamos hablar que esa podría ser una ventaja de las nuevas generaciones, ¿no? La creatividad, uh-huh. la innovación. Digo, porque yo recuerdo en mis tiempos, pues claro que no, vean lo que no, era, y ahí sí, como sí, el perico sí, uno, sí. Y lo que era sí, así sí. Cuadrado. Exacto. Entonces, bueno, eso es lo bueno, ¿no? Eso, claro que está más, tenemos que estar innovando, tenemos sí. que estar, y ahí nos traen, ¿verdad? Las nuevas generaciones, sí. ahí nos traen los nuevos
9: Por
7: proyectos.
9: Ejemplo, en nuestro caso, tenemos que estar a la vanguardia.
10: Sí.
9: Uh-huh. Ahorita, que salieron las redes sociales, bueno, los dispositivos electrónicos, cambiamos el libro a una tablet. Ahora la nueva es la IA. Tenemos que ver cómo podemos introducir esta nueva herramienta como una herramienta de aprendizaje para los niños. Porque ese es un arma de doble filo.
10: Madre. Sí, es un arma de doble filo.
7: Y las
10: sí.
7: personas que tienen que conocerlo sí. son ustedes, sí. o somos nosotros, exacto. ¿verdad? Para poder, como sí, maestros.
8: Es lo que están
7: actualizarte,
8: enseñando.
7: Y actualizarte. Wow.
10: Mira, yo soy más de que sí lo vas a bajar, hijo, ¿sí? Lo vas a imprimir, pero cuando menos léelo y explícanoslo, ¿verdad? Porque llevan unos trabajos preciosos. Pero nada más los pegan, no saben ni lo que pegan.
7: El
10: ¿no?
7: copy paste.
10: Entonces, tú le dices a Lía esto y te manda todo un resumen como tú lo quieres. Entonces, cuando menos, hijo, léalo y expóngalo, ¿verdad? Yo soy más de que escriban a que lleven una laptop. Que escriban más, ¿verdad? Porque si no, se van a atrofiar. De por sí, ahorita los niños no corren, no brincan. Tú los sacas a educación física, fácilmente se lastiman porque el niño ya se la pasa sentado o acostado jugando. Pues, le digo a la maestra, no pegue tanto, maestra, hágalo más escribir, ¿sí? No le va a pasar nada, al contrario.
7: No se va a cansar.
10: No. Y si se cansa, pues bueno, esa es su responsabilidad, ¿sí? Sí, ¿verdad? Ya más adelante, porque bueno, la tecnología nos va rebasando, claro, indiscutiblemente.
7: Claro.
10: A lo mejor más adelante, hijo, ya cuando tengas tus 25, 30 años, ya vas a ser puro robot, pura computadora, pero ahorita todavía es tiempo de que mi hijo escriba, ¿sí?
8: No, y además, como dice, o sea, no cerrados a las tecnologías.
10: No nos cerramos.
8: La fuente de información,
10: claro,
8: que venga, pero que la razonen, que la cuestionen. Ajá, y sí, que entiendan, ¿no? Lo que están
10: plasmando. Sí, ¿verdad?
7: Ok, ok. ¿Cómo se imagina la educación en los siguientes 10 años?
10: De miedo.
9: Fíjate que después de que estuvimos en confinamiento, sí, año y medio. Cuando regresamos de manera presencial, nos dimos cuenta de que se había adelantado todo 10 años. Y fue trabajar a marchas
7: forzadas.
9: Pero sí, definitivamente a 10 años.
10: ¿Quién sabe qué vaya a pasar? Nosotros, bueno, a lo menos yo ya voy de salida, ¿verdad? Pero los nietos, los que vienen atrás, no sé qué les vaya a tocar. Si vemos... la máquina ya está sustituyendo al hombre, y eso es desde hace años. Ahorita, en la actualidad, más todavía. Yo voy a Sam's y me cobro sola. Es más, mi hija con el teléfono ni siquiera toca la máquina. ¿Sí?
8: Ya ni siquiera tarjeta.
10: No, nada, no. Con el teléfono, y ahí transfieren o no sé qué hacen. Yo soy mala para la tecnología, ¿verdad? Pero ellas están al día. Entonces, sí, a mí sí me da que pensar qué les espera a estas generaciones. Ojalá, por eso digo, esos valores son para toda la vida, que no los dejen, que los papás sigan con valores en casa, para que los hijos de grandes no se frustren, no sean vulnerables para cualquier mala gente que hay en el camino, que siempre nos la topamos, y que puedan ellos decidir sí o no.
7: Así es.
10: Con esos valores tan bien inculcados en su casa y nosotros reforzados en la escuela.
7: Muy bien.
10: No sé tú qué pienses.
9: No, sí, definitivamente.
10: Sí, es que sí está de pensarse.
8: Sí. O sea, yo creo que en 10 años, ¿no? La educación
10: va a cambiar mucho.
8: De miedo, pero...
7: Sí, a un año, final, yo creo.
10: A un año, sí.
8: Al final de cuentas, híjole, tan, tan importante, trascendental, es la parte formativa, académica, eso. Sociedad. Pues en muchas cosas van a la vanguardia, ¿no? En generaciones, sí, en educación, en toda la parte de pedagogía hacia los estudiantes. Entonces, pues yo lo vería también muy retador, pero muy, muy optimista de que es toda esta parte de formación, siempre las escuelas, los maestros, pues con toda la confianza del mundo de que Nuestros hijos están en muy buenas manos.
9: Y sabes también que falta el que incluyamos dentro de nuestra currícula la salud mental. Sí. El trabajo de salud mental de los niños es muy importante, desarrollar el trabajo con la inteligencia emocional, desarrollar la inteligencia emocional para que el niño sepa hasta dónde y hasta cuándo. Porque definitivamente este es otro tema, salud mental. Hoy en día los chavos, ¿cuántas fotografías se toman para poderla subir a su perfil?
7: Sí, sí, y aparte es muy gratificante para ellos que vean un like, ¿verdad? Uh-huh. ¿Cuánta gente te frustra? Y no nomás niños, adultos también, porque nadie me pone like. O sea, sí. Y sí, bueno, la verdad es que ahorita que dices, es todo un tema, definitivamente las volveremos a invitar en otra ocasión, sí, porque sí hay mucho, mucho que dar. Tú comentabas, Francisco, los retos sobre la educación en México, que es bien importante.
8: Y yo creo que, ha tenido la experiencia, ¿no? Esto es otro tema, que nos da muchísimo y a lo mejor nos queda muy poco y no vamos a alcanzar a cubrirlo, ¿no? Pero toda la experiencia que tuvo también en la educación pública y ahorita están pues en la parte de la educación privada, ¿qué tanta diferencia hay? En cuanto a programas de estudio, ¿se basan en un programa de estudio, pero van más allá?
10: Sí, la escuela privada tiene que ir un poquito más, no un poquito, mucho más allá. Por eso le decía yo, a veces no duerme uno de estar pensando qué voy a innovar, qué voy a dar, por ejemplo, en esos proyectos que hacemos, qué más meter, ¿verdad? Para que dé mejor resultado con nuestros alumnos, para que nuestros padres de familia tienen que estar contentos, satisfechos con el trabajo de nosotros. Si no, pues la gente se va. Entonces es un problema. Ahora, hay muchas escuelas privadas aquí en Ciudad Juárez, es mucha, en la competencia es dura, ahorita es dura. Tenemos ahorita el problema de, ¿verdad? Aquí en frontera muchos niños nacen en El Paso, la mayoría se está yendo al Paso, si ustedes ven, vienen camiones al puente por ellos y vienen y los traen. Ahora, con la violencia, muchos ya se fueron a sus estados, que pues ahorita México estamos en violencia casi todo México, ¿verdad? Entonces, también son en contra de la escuela privada, que se están quedando sin trabajo nuestros padres de familia, maquilas se han ido, y sabemos que la mayoría de nuestros padres de familia trabajan en maquiladora, ¿sí? Entonces, sí está un poquito complicado.
8: Sí, la verdad es que ese es otro gran tema, ¿no? O sea, la educación, la formación que nuestros hijos, muchachos, estudiantes están teniendo también. Sí. Digo, y eso se da aquí en Juárez o en comunidades fronterizas que están teniendo esa formación en El Paso, ya en otro país, en otro sistema, algo
7: todo
8: diferente,
7: cambia,
8: ¿no?
7: Todo cambia, sí.
10: Wow. Sí, pero bueno, primeramente Dios, seguimos adelante. ¿No? Con todas las ganas del mundo.
7: Con todas las ganas del mundo, con toda la bendición.
9: Y seguirnos innovando siempre, y seguir
10: creando.
9: Tenemos que estar buscando y tenemos que seguir estudiando para poder seguir ofreciendo nuestro servicio. La verdad es que sí hay mucha competencia, pero siempre cada escuela tiene su plus. Y el padre de familia. No todos los niños son para todas las escuelas. Y esa es la labor del padre de familia. Tiene que ver qué escuela es la correcta para
7: mi hijo.
9: Una escuela pequeña, con grupos reducidos, o una escuela grande, con grupos un poquito más.
7: Ahí sí es de responsabilidad de los padres, ¿no? Ver qué escuela, qué colegio sería el ideal para mi hijo.
10: Sí.
7: No, pues muy interesante, maestras. De verdad, este tema y mucho, mucho que dar con la formación de nuestros hijos, de nuestras futuras generaciones, ¿verdad? Yo me quedo, cuando estaba viendo con estábamos viendo lo de este programa que iba a hacer, me puse a pensar, ¿qué maestros son los que han, realmente son los que te marcan, son los que te ayudan a seguir adelante, los que te impulsan, ¿verdad? Los que te dicen, sí puedes, como en tu caso, Caviria, sí puedes, adelante, y de ahí se desarrolla todo lo que pudieras llegar a hacer, todos tus dones y talentos, ¿verdad? Ponerlos al servicio de los demás, a darlos, ¿no?
9: Y ese es otro tema, Silvia, o sea, es también hacerle a los docentes, no hacerles, sino trabajar en ellos que son grandes, que tienen que trascender en los niños, que vean a un niño como una plastilina que van formando con amor, con pasión, con constancia. Ese es el verdadero
7: liderazgo. No, hombre, qué bárbaro.
11: Sí, pero eso, ese sí es un temazo también, como directoras, sí, como este, ahora sí que dentro del área de educación, de la formación, a los maestros.
7: Sí, no, qué bárbaros, ¿eh? Mis respetos, de verdad, ¿eh?
10: Sí, porque pues, trabajamos con papás, con maestros, con maestros, con todos, ¿verdad? Pero bueno, es no nada más ser tu autoridad y ahí se va, ¿no?
9: Eso ya escuchar, no funciona.
10: Dialogar con ellos para confrontar mejor el equipo.
11: Pues para cerrar el programa, nos gustaría que dieran un mensaje a nuestro auditorio, último mensaje, que con que, ¿cómo despedirían? ¿Cómo, qué mensaje darían?
10: Pedirles a nuestros padres de familia que crean en el Instituto Rosario Castellanos, que nos esforzamos por lo académico, pero más por lo emocional de sus hijos y por la seguridad de sus hijos. Queremos formar jóvenes de bien y mujeres de bien para una mejor sociedad que tanto lo necesita Ciudad Juárez. Y bendiciones, pues yo siempre les digo bendiciones a todos, ¿sí? Que sean muy bendecidos toda la vida.
11: Muchas gracias.
7: Gracias, maestra.
9: Pues mi mensaje es para todos los padres de familia que nos están viendo ahorita. Llámese Rosario Castellanos, Instituto Einstein, cualquier, de cualquier colegio, que se involucren más con sus hijos, que generen espacios de interacción con ellos, es muy importante. Se los van a agradecer enormemente, que vean más en qué están involucrados sus hijos, qué están consumiendo, qué están viendo, y que los amen. Que les crean todo lo que digan, pero también que tengan esa desconfianza, que nos den ¿cómo se dice? La duda.
7: Ajá.
10: La duda.
9: Sí, para que podamos trabajar en conjunto, porque al final de cuentas lo que queremos es ser cómplices de ellos, apoyarlos.
7: Así es. No, pues muchísimas gracias, Francisco.
11: Pues la verdad es que yo me quedo con esta frase, como dicen, es un equipo, familia, escuela, estudiante, en que la familia es la primera escuela y la escuela es la segunda casa. Ambos conjuntos en equipo, en la formación y en la educación de los niños, adolescentes, muchachos, jóvenes, profesionistas. Y muy agradecidos por acompañarnos aquí en su programa, aquí es su casa. Y esperemos tener un siguiente programa también.
7: Así es. Muchísimas gracias, de veras, un placer y un honor tenerlas con esta vocación, ¿verdad? Que pues a todo el mundo tenemos maestros, tuvimos maestros, sí, y seguiremos teniendo, teniendo, ¿verdad? Claro, seguiremos, sí, teniendo, ¿no? Y bueno, pues muchísimas gracias. Yo me quedo con esto precisamente de las nuevas generaciones, lo que hay que estar, lo que hay que, cuando llegue gente a la oficina, cuando llegue gente a sus empresas, pues también, ¿no? Es parte de ver más allá qué es lo que traen, ¿no? Esa formación que debieron de tener de algún maestro especial, o sea, es muy importante, ¿no? Tratar de visualizar esas diferencias de las generaciones nuevas, pero sacar lo bueno sobre todo, ¿no?
11: Y bueno, y este programa como empresa responsable, pues también felicitarlas como empresarias y por animarse, por decidir en iniciar estos proyectos en la educación como empresa, ¿no? Entonces, es vocación, pero a la vez es decisión que hayan tenido
7: como empresarios.
11: Así es. Que muchas felicidades.
7: Muchas gracias y muchísimas felicidades. Pues aquí Francisco, gracias por acompañar. Francisco Velasco, Silvia Veláez, a la orden. Muchísimas gracias por acompañarnos y los esperamos
11: en el próximo programa y por empresas altamente productivas, plenamente humanas y socialmente responsables. Hasta pronto.

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0: Haz un mensaje por WhatsApp.
1: También nos pueden mandar, sí, aquí me están corrigiendo, Claudita, que también por WhatsApp puede mandarnos sus mensajitos. Y todos los que se conectan a través de Radio Guadalupana en el 1560, que van ahí circulando a su trabajo, a la escuela, regresan del trabajo o van a su trabajo. Muchísimas gracias por sintonizar 1560 de su radio AM. Y pues nuevamente sean bienvenidos. Agradecemos también a la página de la Didi Musli, también que a través de la página pues están conectados. Muchísimas gracias.
0: Claro que sí, listos. Ahora sí que después de todo ello, pues este programa dedicarlo un poquitito a lo que será la fiesta de Pentecostés. Pues algunos cantos al Espíritu Santo también. Les digo, el poder vivir nuestra oración, encomendarnos constantemente a Él.
2: Claro. Y bueno, por ahí Claudita, si nos escucha, no me he podido conectar todavía. A ver, ahí lo intento.
1: Agradecemos la asistencia de nuestra bella productora Claudia Robles, que está aquí acompañándonos en este programa. Agradecemos al padre Juan Carlos por la oportunidad que nos da de servir en esta bella estación, a todos los colaboradores, a todos los conductores de este bello programa, de esta bella estación, perdón, a todos nuestros compañeros de la Didi Musli, agradecemos también, y agradecemos también el servicio de nuestra querida maestra Mari Camargo, que también es parte de este programa de la Didi Musli y de muchas siempre áreas.
2: Sí, claro. Oye, padre, ¿nos tendrás por ahí información acerca de los eventos que se generan? Ahora sí que pues la diócesis por este acontecimiento de que nuestro queridísimo obispo pues toma posesión ya pronto en Ecatepec. Hay algunos avisos del coro de...
0: Sí, al respecto se los compartimos ahorita un ratito. Por lo pronto vimos que ya tiene fecha para llegar a Ecatepec. Uh-huh. Fiesta de Santa María. Ay, se me olvidó el nombre. Ay. Se me olvidó la fecha, 22 de julio.
2: Esa es fecha para que nuestro señor obispo se instale ya.
0: Toma allá, la diócesis de Ecatepec. 22 de julio.
2: Si usted sabe dónde está Ecatepec, pues avísenos.
1: Vámonos todos con el señor obispo, ¿verdad?
0: Sí, sí se puede participar, ¿eh? Sí, sí se puede participar.
2: Yo casi creo que por ahí que está, sí, en el Estado de México, ¿no? Uh-huh. En el Estado de México, pues se va hasta allá, ¿verdad? Y bueno, el acerca de las actividades, pues como dice el padre Víctor, les estaremos ya anunciando en un ratito más qué es lo que hay para participar con nosotros.
0: Santa María Magdalena.
2: La fiesta de Santa María.
0: Santa María Magdalena, 22 de julio. Okay. Ya será cuando nuestro señor obispo pues tomará su nueva encomienda ya en la diócesis de Ecatepec.
1: Muy bien.
2: Bueno, pues, y nos ponemos en las manos de Dios entonces para iniciar nuestro programa.
1: Así es. Yo los invito a ponernos en oración y les vamos a compartir esta oración que es de San Agustín de Hipona. Y dice así: permanece cerca de mi corazón. Descúbrete a mí, Señor, y deja que te vea. Luz de Espíritu Santo, ven, dulce huésped del alma, alegría de mi espíritu, dulce Dios y Señor mío. Quiero abrazarte, tenerte en medio de mi corazón. Quiero amarte, dulzura de mi alma, fortaleza mía, esperanza en todas mis tribulaciones. Abre mis oídos para que yo pueda escuchar tu voz. Alumbra mis ojos con tu luz. Envía como un relámpago tu resplandor. Dame un corazón que siempre piense en ti, que siempre te ame. Dame una memoria que siempre te recuerde. Un entendimiento que te comprenda. Un pensamiento que siempre esté unido a ti. Permanece siempre cerca de mi alma, cerca de mi corazón, porque estoy enfermo de amor por ti, porque sin ti muero. Mi alma te desea con ansia. No apartes de mí tu rostro. ¿En dónde te escondes, Señor mío? Jesús mío, entra en mi alma y dale tu dulzura. Luz eterna, ilumina mi alma, amén.

0: Amén.
1: Amén.
0: Del Padre, del Hijo, del Espíritu Santo. Y amén.
2: Amén. Bueno, y vaya nuestra oración precisamente por el ministerio que está desempeñando nuestro obispo, ¿verdad?

0: Qué bonito canto. ¿Es el de Aldo Blanco?
1: Pues, sí. Si mal no recuerdo, sí.
0: De nuestro hermanito Aldo Blanco.
2: No sabía de quién era ese canto.
1: Saludo a mi compadre.
2: No sabía de quién era ese canto.
1: Pero la que nos saca de dudas ahorita es la maestra Vero.
0: Sí, así es.
1: Así es que.
0: Pues tenemos un integrante más que va llegando.
1: ¡Chau, Bolet! ¿Qué
3: tal? Buenas tardes. ¿Cómo están?
2: Muy bien, bienvenida.
0: Bienvenido.
4: Muchas gracias, gracias. Muy contenta de estar aquí.
2: Qué bueno que nos acompañes, Cristi, bienvenida. Aquí. Rara vez te tenemos, pero siempre un gusto tenerte entre nosotros.
4: Gracias, gracias.
2: Claro que sí.
1: Oigan, y pues, precisamente platicando un poquito de la celebración de este domingo que entra, que es tan especial para la iglesia, ¿verdad? Es a nivel mundial, padre, la sí, iglesia mundial.
2: Pascua concluye con Pentecostés. Uh-huh. Es así de ley, ahí concluimos 50 días, decimos, ¿no? Ahora sí. Tenemos Pentecostés, entonces ya todos nos disponemos para concluir este tiempo litúrgico pascual. Uh-huh. Ya con esa fiesta, ¿qué tenemos de diferencia o no? Pues la misa va como de ordinario, nada más lo que puede llegar a cambiar primero es si se celebra en la tarde. Si en la tarde, el sábado, para las vísperas, bueno, también existe una vigilia.
1: Wow.
2: Yo no sé si les ha tocado que se viva como vigilia. A veces se vive como vísperas, o se celebra la misma misa del domingo, o algo que en esta misma vigilia tiene varias lecturas, un poquitito recordando la vigilia pascual. Uh-huh. Nada más que no tiene las 7 lecturas. Estas son poquito menos, son solamente 4 lecturas. Okay. Pero va siguiendo su esquemita, lectura, salmo, lectura, salmo, lectura, salmo, lectura, salmo. Sé que a veces cuando se piensa en las vísperas o en la vigilia de Pentecostés, las comunidades parroquiales tienden a tener un encuentro de oración, de que vamos a orar, y más como que en esa dinámica libre, o incluso hasta un retiro, se prepara, y ya se va adentrando precisamente a Pentecostés. Pero nosotros tenemos, un esquema, para celebrar las primeras, así que la vigilia de Pentecostés. Les leo así lo que dice esa. La misa de la vigilia. Esta lectura se emplea en la misa vespertina del sábado, ya sea antes o después de las primeras vísperas de la solemnidad de Pentecostés. Cuando se celebra la misa de la vigilia de forma más extensa, se usan todas las lecturas del Antiguo Testamento propuestas como de libre elección, con su salmo responsorial y la oración. Ese el domingo, pues a veces de repente no es de que cuál lectura va a ser, cuál salmo va a ser, porque entonces digo que varias opciones en el leccionario, que se va para allá, que se viene para acá. Bueno, pues es parte de todo esto, ¿no? Después de la oración de la cuarta lectura, se entona el himno Gloria a Dios en el cielo. Terminado el himno, el sacerdote dice la oración colecta y luego el lector proclama la lectura del apóstol y la misa continúa de modo acostumbrado. Entonces, si fijan, esta parte termina siendo similar a lo que ya vivimos en la vigilia de Pascual. Digo, muy, muy similar en ese aspecto, ¿no? Entonces tenemos las lecturas y cada lectura tiene un salmo. Así que si les toca preparar, ahora sí que vayan a ver a su párroco.
1: Vayan a ver a su párroco,
2: platiquen con él qué tipo de vigilia se va a celebrar, ¿no? Si dentro de este aspecto, como la vigilia pascual, la vigilia de Pentecostés tiene estas opciones. Entonces tiene una lectura, Génesis, y luego trae un salmo, ¿no? El salmo responsorial, salmo 32. Dichoso el pueblo que Dios escogió como heredad. Entonces, pues, habría que probar así como lector, salmista, sí. Lector, salmista. En la segunda lectura del libro del Éxodo, y luego trae 2 propuestas para salmos. A ti gloria y alabanza por los siglos, y Señor, tú tienes palabras de vida eterna.
1: Que en este caso sería cualquiera de los dos correcto, padre.
2: Ajá, sí.
1: Platica con su párroco.
2: Ajá. Opción 1, opción 2. Y luego trae tercera lectura de Ezequiel, los huesos secos de Ezequiel. Y trae su salmo responsorial. Igual puede ser la respuesta: dad gracias al Señor porque es eterna su misericordia, o aleluya, que es el salmo 106. Y la cuarta lectura, lectura de la profecía de Joel, y su respuesta: envía tu espíritu, Señor, y repuebla la faz de la tierra, o aleluya, que son las opciones que se nos manejan. Iba a ver el misalito por aquí, lo vi. Quería terminar de checar eso, que cómo vienen las propuestas en el misal. Déjenme ver.
1: Y por favor, coros, pues vayan tomando nota absolutamente de todo esto, para que precisamente ustedes, y nosotros, ¿verdad?, como cantores, estemos bien enterados del esquema, como bien se propone desde la iglesia, ¿verdad? Pues y podamos vivirla de una manera pues más plena, sobre todo bien atentos a cada momento, porque luego nos perdemos y no entramos o algo pasa,
2: algo pasa
1: con
2: sí.
1: todo este asunto. Entonces también ensaye con los salmistas para poder en realidad poder musicalizar desde el coro los salmos, ¿verdad, padre?
2: Así es, exactamente. Eso luego con la cuestión de los salmos viene la misa de la vigilia, propuesta un poquito más sencilla, nada más la primera es como si fuera la misa nada más, sin toda la vigilia como tal, okay. En lugar de las cuatro lecturas. Es posible, le digo, no es de que a fuerza tienen que ser las cuatro lecturas, no es de a fuerza, puede ser así o se puede escoger alguna de ellas. Por ejemplo, en nuestro misal que tenemos de Buena Prensa, si no me equivoco, sí, de Buena Prensa, pues escogió la lectura de Génesis.
1: Okay.
2: Digo, entre las que se puede escoger, no, es que yo quiero mejor esta lectura ahí junto con el Padre, ¿no?
1: Okay.
2: Génesis 11 y luego la respuesta del Salmo 103: envía Señor tu espíritu a renovar la tierra. Aleluya. Aleluya. Esa sería la respuesta. Y una segunda lectura, entonces, pues todo corre como de ordinario en la misa. Igual, pues invitarlos a cuidar la Aleluya todavía. Pues la belleza de este Aleluya, como resuena en el tiempo de la Pascua. Es como una característica, ya ven todos los salmos también, terminamos diciendo o cantando Aleluya, ¿no? Como dice aquí, no envía Señor tu Espíritu a renovar la tierra, Aleluya, lo tenemos presente. Y este día, aquí tan así hasta viene bien indicadito, para despedir, después de que ya se acabó la celebración, en la alegría del Señor pueden ir en paz, y si termina con el Aleluya, Aleluya. Y también pues nosotros respondemos, demos gracias a Dios, Aleluya,
4: Aleluya,
2: Aleluya. Aleluya. Porque si bien desde que abrimos la Pascua, todo este tiempo pascual, hasta que lo cerramos en la fiesta de Pentecostés, con la solemnidad de Pentecostés, digo, ahí es donde concluimos y volvemos a decir el Aleluya, Aleluya. Que no les haya extrañado si es que en todo el tiempo de la Pascua no se lo estuvieron diciendo.
1: Digo, bueno, después de la octava, ¿verdad?
2: Así es. Ajá. Sí, porque la octava se celebra como ese mismo único día. Entonces, bueno, terminamos todo este tiempo pascual. Les digo, y la despedida termina siendo igual con él. Aleluya, Aleluya. Así que, pues prepárense para Pentecostés. No sé qué es lo que van a hacer en sus comunidades. Les digo, igual, pues en la cercanía, el saber cómo va a correr toda esta dinámica, ¿no? Dentro de la oración, si es la oración libre delante del Santísimo, la oración espontánea, o si es la oración a través de la liturgia, ya sea la vigilia de Pentecostés, o ya sea la misa vespertina, como viene marcada en el misal, pero bueno, que la puedan preparar también todos ustedes.
1: Sí, pues nosotros allá por la vivimos y ahora sí que como feligreses, ¿no? No, ahorita no estamos en servicio de coro, pero con nuestros hermanos claretianos, ¿verdad? Allá por Tierra Nueva y también en Santa Inés, ahí con el padre Hugo, ahí en Zaragoza, que también pues del padre le mandamos un saludo muy cariñoso y porque se dedica. Dedica a preparar todas estas celebraciones muy, muy padres. Entonces, para vivirlas muy, muy intensamente. Le agradecemos mucho. Y si me permiten un paréntesis así, antes de que se me olvide, les mando un saludo a mi queridísimo Juanito Sámano y a José Godina por su cumpleaños el día de hoy. Ex compañeros de trabajo, amigos siempre, y pues que la pasen muy, muy bien. Sí, ahorita me quedó muy bueno, claro, hay oraciones, muchas oraciones al Espíritu Santo, ¿verdad? Esta oración que decía ahorita Estela, me queda muy, pues se me hizo intensa, la verdad, como casi todas al Espíritu Santo, pero podemos recomendar este tipo de oraciones musicalizadas que nuestros compositores las agarren de ahí, de estos grandes padres de la iglesia y demás, y que puedan, a lo mejor no hacerlas litúrgicas, pero que de ahí puedan agarrar las letras a componer.
2: Pues es que yo creo que para todo compositor sería un trabajo demasiado arduo y necesario empezar solo. Porque somos iglesia, no vamos solos, bendito sea el Señor. Entonces tenemos todo un recorrido muy precioso, que es en la medida que el creyente pues también va conociendo, pues se va enriqueciendo. Entonces, por supuesto que el acudir a los escritos de los santos quizás se ha dejado de promover tanto como, pues lea a los santos, acércate a lo que expresan. Más andas pendiente de otras cosas, a ver qué están chismeando. Le dice, acércate a los santos, lee sus libros, acércate a su pensamiento y vas a descubrir cosas maravillosas, ¿no? Pensemos nosotros aquí que se atesora tanto a Gesed, que lo escuchamos mucho. Pues, sí. ¿Qué hace Gesed, no? También dentro de todo eso de que, pues vamos a conocer una espiritualidad, y hasta lleva hasta de portada, ¿no? A Teresita del Niño Jesús. Bueno, pues ha de haber leído de Teresita del Niño Jesús y decir, mira, aquí tiene esta oración, aquí tiene esto, parte de su carisma, cómo lo vive. Y es bonito, no estamos solos. O sea, no tendremos por qué empezar solo todo, ¿no? Como que quiero que de mi cabeza salga todo lo que voy a cantar. Le digo, puedes hacerlo, por supuesto, pero puedes acercarte también a los santos y siempre será una lectura pues maravillosa, ¿no? Que fortalece nuestra vida, nuestra respuesta como cristianos. Es decir, acércate a ellos, lee lo que han hecho, sus oraciones. Digo, no solamente es pensamiento para ser razonado, sino también es la expresión de un hombre o de una mujer que ama a Dios, que lo ha amado y que, bueno, nos ha expresado también su cariño, su amor hacia el Señor, su elección por Él, y lo ha plasmado en sus escritos. Digo, pero es una oración, entonces pueden hacerlo. Acérquense, siendo alguna, como otras muchas oraciones que van saliendo, que dices, ¿para qué andas teniendo problemas con que si está bien escrito, si está bien dicho, que si lo que quieres? Pues dices, bueno, tenemos ya una entrega, exactamente. Pues bueno, tenemos que irnos, llegamos al corte, ¿ya? Así de breve y rápido se va todo esto, así que en breve volvemos. Este es su programa de
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0: ¡Feliz cumpleaños!
1: Gracias, gracias.
0: Por mañana.
1: Les agradezco. Es el día de mañana, bendito sea Dios.
2: Pero ya se está festejando desde el sábado.
1: Muy festejadito, ando.
2: Tienes que soplarle a los.
1: Muchísimas
0: gracias. Que le sople. Que le sople. Amor, te deseamos todo lo mejor. Que Dios te siga llenando de bendiciones. Que te llene de dones para el servicio de la iglesia.
1: Gracias.
0: Te amamos, gracias. Te queremos. Y pues que Dios te conceda mucha salud.
1: Gracias.
3: Amén.
2: Muchas, muchas felicidades, Jorge.
0: A ver, dinos qué es. Dinos qué es.
1: Gracias, muchas gracias.
0: ¿Es un dibujo? ¿Qué es?
1: Felicidades.
0: Ah, Ami. Jorjito. Ami. Ay, qué hermosa.
1: Gracias.
0: Gracias, Claudita. Gracias, Ami.
3: Gracias.
1: Wow. Ya me hicieron un nudo aquí. ¿Verdad? Oigan. Bueno, pues muy agradecido con toda esta comunidad. Y no, bueno, pues no es presunción ni mucho menos, pero gracias por tantas amistades, por tantas y tan buenas amistades que me desean cosas muy buenas. Les agradezco muchísimo que se tomen el tiempo pues de felicitarme y de mandarme sus buenas vibras. Muchísimas gracias a todos.
0: Sí, muchísimas gracias.
2: Ay, muchas felicidades. Sí. Dios te siga bendiciendo.
1: Gracias, gracias. Ya 54.
2: Ahí la llevas.
0: Ahí la
2: llevas.
1: Ahí vamos.
0: Ahí la llevas.
1: Sí. Sí. Bueno, oiga, pues continuando un poquito con este programa, pues siempre tenemos lo del salmo, ¿verdad?
2: Lo del salmo
1: y pues ya estamos listos para echarle ganas. Recuerden, es para este domingo, este domingo, porque como bien decía Padre Víctor, la vigilia puede ser con lecturas y salmos, lectura, salmo, lectura, salmo, hasta cuatro, ¿verdad? Esto es para el domingo en el que nos propone Buena Prensa.
2: Déjame checo algo rápido, George, antes de cantarlo. Se me hace que también es el mismo de la vigilia. Envía, Señor, tu Espíritu a renovar la tierra, aleluya.
1: Ah, ok.
2: Funge para las 12 para la vigilia y para la misa del día, así que ahí lo ponemos, en adelante de Dios. Perfecto. ¿No es que nos interrumpen tantitito o no? A ver. Bueno, parece que... ¿dónde tenemos? Sí, parece que tenemos llamada. Muy buenas tardes.
4: Muy buenas tardes. ¿Quién nos habla por allá?
5: Happy birthday

0: feliz cumpleaños.
1: Muchísimas gracias, le agradezco muchísimo.
0: Sí, sí, de acá, desde acá de San Esteban.
1: Oh, ¿quién nos habla?
0: Marta Soto.
2: Martita, oh, Martita, muchas gracias. Muchísimas Martita. Gracias.
0: No, pues un gusto, que siempre los escucho. Y ahorita que dije, ¿de quién son las mañanitas?
1: Bueno, bueno, pues ahí seguimos, muy festejados. Le agradezco mucho, Martita, su llamada. Andele, sí, por tomarse el tiempo escuchando. De gracias.
0: Dios los bendiga y que siga cumpliendo muchos años más. Y los admiro mucho por su programa.
2: Muchísimas gracias.
3: Igualmente bendición para usted y para toda su familia también. Y a todos los de San Diego también.
2: Gracias,
1: gracias. Gracias, hasta luego. Dios bendiga.
4: Ándale, wow. García, bendito sea el Señor.
1: Sí, sí. Ahí vamos, ahí vamos.
4: Bendito Dios. Nomás pensando nervioso y rojito, Jorge.
2: Se puso coyoyallito.
1: No estoy tan acostumbrado yo, pues honestamente, a estas muestras de cariño, ¿verdad? Pero se les agradece muchísimo, de verdad. Muchas gracias. Oye, pues,
2: continuamos. Vamos a cantar. Canten con nosotros.
4: Cantemos. Sí, estaba viendo de que es el mismo salmo. Es el mismo salmo. Al menos uno de ellos, digo, para las. Tanto si celebra las vísperas. Uh-huh. O la misa del día, pues está el mismo salmo. Envía, Señor, tu espíritu a renovar la tierra. Aleluya. Digo, pues aquí parte también él, quien musicalizó este salmo de cuidar el aleluya. Digo, pues va a ser el último aleluya dentro del tiempo de la Pascua. O sea, así como que dice, vamos a disfrutarlo, ¿no? Entonces aquí le agregó aleluyas, como que vamos a disfrutar los aleluyas. Pero está muy tierno, la verdad.

0: qué bonito, qué hermoso.
1: Por ahí quise hacer una, una voz grave, ¿verdad? Pero bueno, los que saben de esto, así como Padre Víctor y algunos maestros de coros que conocemos, pueden hacer esas
0: armonías, muy padres.
1: Esas armonías muy padres para que resuene. Porque esta voz, no me dejarás mentir, padre, las voces femeninas se oyen wow, ¿verdad?
2: Sí.
1: Y nosotros ahí entramos a la base, entonces se oye muy, muy, muy bello, ¿verdad? Muy bello. Entonces, el que sepa hacerlo,
2: vamos, que lo haga bien.
1: Aviéntese, hágalo bien.
2: Claro que sí.
1: ¿Verdad?
2: Y pues esto, le digo, pues muy bello. Le digo, la verdad, el salmo, como que se disfrútenlo, saboree también de este bello salmo. Uh-huh. Pues sí. Hoy no podemos enviar saludos del todo. Casi siempre tenemos saludos a los que nos ven en Facebook. Y están escuchando. Hoy hemos tenido unas situaciones. Nos están viendo por YouTube.
1: Por YouTube.
2: Ahora sí, de que hay casi nunca nos asomamos. Pero ahí véanos, ahí los van transmitiendo y compartiendo. También saludos a todos los que nos van siguiendo. Pasando a la misa del día, igual ahorita vamos a escuchar una secuencia, vas a ponerle,
1: okay. Oye, padre, mira, te propongo algo. Ahorita que nos están viendo y nos están escuchando, en lo que termino de porque se me está complicando aquí con esta situación, que si nos compartes un poquito de la información de lo que viene para estas actividades que se van a realizar en estos próximos días. Pero me decías antes, padre, el hermano Luis de
2: Misioneros del Espíritu. Ahí te digo.
1: Okay.
2: Lo busco también. Tenemos una invitación para nuestra diócesis de Ciudad Juárez. Ahí te hago llegar el flyer. Klaus, ¿vertical u horizontal? ¿Qué te ayuda más? Ok, entonces te lo envío horizontal.
0: Ojo, tome nota, por favor.
2: Como saben, pues a nuestro señor obispo, Monseñor Guadalupe Torres Campos, lo han movido y a la diócesis de Ecatepec estará por allá. Y pues aquí en la diócesis le estamos organizando también una celebración donde queremos agradecer su ministerio en nuestra comunidad diocesana, el que nos ha estado guiando por estos 11 años. Ha estado llevando nuestra diócesis, tiempos muy bonitos, la visita del Papa Francisco, tiempos difíciles, le tocó sobrellevar la pandemia también. Le digo, bueno, pues tanto su oración, su entrega aquí constante en nuestra diócesis, y pues también como diócesis queremos agradecer su ministerio episcopal entre nosotros, su guía, su acompañamiento. Entonces se le está preparando una celebración eucarística para agradecer este ministerio. Será lunes 13 de julio a las 6 de la tarde. Y entonces, bueno, ahí tenemos la invitación. Y por parte de la Dimensión Diocesana de Música Litúrgica, queremos hacer un coro para despedirlo. También para agradecerle, le digo, primordialmente esto, agradecer su ejercicio pastoral en nuestra diócesis, y para ello pues nos gustaría que estuviéramos todos, pero no podemos estar todos. Queremos que estemos la comunidad diocesana representada. Entonces vamos a pedir que dos personas, nada más dos, estén enviadas por su párroco, nos lleven ahí una cartita donde diga que su párroco las envía, se acerquen a participar de este coro que se va a realizar. Participar en la Dimensión Diocesana de Música Litúrgica. Me falta hablar con el coro de mediodía de la catedral, puesto que ellos todos los domingos cantaban con el señor obispo. Entonces también queremos invitarlos. Al rato me comunico con ellos para hacer la invitación de que participen de este coro. Por supuesto, el coro diocesano, Laudamus, la Dimensión de Música, la escuela. Andamos viendo también el seminario Conciliar Ciudad Juárez, los seminaristas también que participen. Como dicen, que son como de cajón, ¿no? Sí, al final de cuentas. Sí. Y por supuesto, una representación de nuestra comunidad diocesana, de cada parroquia, que puedan enviar dos personas. Yo, claro, que tenga disponibilidad primero para poder participar en esa fecha, lunes a las 6 de la tarde. Si no pasa otra cosa, será el Señor de la Misericordia. Lunes 13, creo que dice, ¿no? 13 de junio. Pero es julio, Es julio. 13 de julio, creo que ahí tenés un pequeño errorcito. Okay. Ahorita corregimos eso, qué bueno que aquí andamos viendo. 13 de julio, no de junio, 13 de julio. Será la celebración. Entonces, primero que cheque la disponibilidad de poder participar ese día. Segundo, quien vaya a participar, que tenga disponibilidad los sábados a las 11 de la mañana de poder ensayar. Como ven, tenemos muy poquito tiempo para ensayar. Entonces, disponibilidad para poder asistir a todos los ensayos, que son como 4 sábados.
3: Es que dice ensayos a partir del 13 de junio.
2: Perdón. Sí, perdón. Ensayos a partir del 13 de junio, que sería un mes antes de la celebración de la Eucaristía. Entonces, a partir de eso serían los sábados. Creo que alcanzamos como 4 sábados, que va a ser intenso. Entonces, quien quiera participar, le va a estar 2 personas. Primero, disponibilidad para cantar el lunes 13 de julio. Disponibilidad, y que sepa que es intenso, los sábados a las 11 de la mañana. Y se les hará llegar también ahí al material. Se está trabajando en lo que cantaremos. Y para participar, pues también haremos una pequeña audición. Pues también, pues, para facilitarnos el trabajo a todos, porque si no, no vamos a sacar esto de la mejor manera. Entonces, pues, si se van a llegar el sábado 6 de junio a las 4 de la tarde, ahí en la parroquia de la Sagrada Familia, para hacer esta audición. Ahí dice que lo que hay que hacer, ¿no? Llevar preparado el material de audición, el cual será publicado en la página oficial de la Dimensión Diocesana de Música Litúrgica de aquí de nuestra diócesis, didimusli.org. Ahí tienen un código QR al cual, pues, los pueda direccionar hacia esta página. Entonces, pues, les haremos llegar también esta publicación a los coordinadores parroquiales, para que sepan, se preparen también. Solamente podremos enviar a 2 personas por comunidad parroquial. También le haré llegar la información a los padres, pues, para que la vean, y pedirles, pues, a ellos que nos apoyen con la carta para ellos, pues, pensando en que no nos extendamos más, y pues ayudar también a que tengamos representantes de nuestra comunidad. Entonces, pues, andamos corriendo, el tiempo apremia. Al final de cuentas, como pueden ver, es muy poquito el tiempo que tenemos. Así que aquellas personas que quieran participar de su comunidad, primero checar todo eso. Celebración lunes a las 6 de la tarde. Disponibilidad para los ensayos los sábados a partir del 13 de junio a las 11 de la mañana. Y, pues, ir a la audición preparado a el 6 de junio.
1: 6 de junio.
2: Igual,
1: en la Sagrada Familia.
2: En la Sagrada Familia serán los ensayos. Ahí hablé con el padre Mario Manrique, nos facilitó ahí las instalaciones de la parroquia de la Sagrada Familia. Muchas gracias a la comunidad parroquial que nos estará recibiendo los sábados de junio. Les digo, pues, cordialmente invitados. Les digo, pues, nos genera así como que un nudito en la garganta. Pensar el agradecimiento, el tener que despedir al señor obispo, nos genera así como que, ay, ¿cómo lo compartimos, no? Siempre es intenso esta parte. Sí. Le agradecemos su ministerio, su entrega pastoral en nuestra comunidad diocesana, su guía, el estar, les digo, pues, al frente, el que hace un poquito más de 11 años dijo que sí también a estar al frente de esta comunidad diocesana, y en esa disponibilidad siempre al Señor, disponibilidad por supuesto también al sumo pontífice, pues, para que a donde él le pida, él decirle, pues, ahí voy, y pues ahí va. con ese corazón, sí. También les digo, en esa disponibilidad, pues, que sepa que pedimos por nuestro señor obispo, como lo hemos hecho siempre, y pues seguimos encomendando a él. Así que, pues, invitados a formar parte de este coro para agradecer el ministerio pastoral de nuestro señor obispo, al que ha estado a cargo de esta comunidad diocesana por estos 11 años.
1: No le saque el jale, gente. Realmente el aviso fue con muy poco tiempo para tanta preparación, porque dirán ustedes, no, pues, 2 meses y medio que de anticipación fue el aviso, ¿no? Pero no. Sí, que hay que organizar muchísimas cosas, ¿verdad? Entonces, se pone intenso esto, pero se pone muy padre, muy interesante, y aparte nos vamos a ir conociendo más y todo este asunto. Entonces, anímese, vaya a la audición, si usted puede participar el lunes
2: 13 de julio.
1: 13
2: en la
1: de
2: misa,
1: julio.
2: A las 6 de la
1: tarde. A las 6 de la tarde, y los sábados anteriores,
2: sábados de junio sábados a las 11 de la mañana, y primer sábado de junio, sábados 6 a las 4 de la tarde, habría que presentar con su trabajo. ¿Esto con qué intención? no es como que de vais, sino de prepararnos mejor, saber de que pues va a ser algo intenso y que pues queremos sumar, es poco el tiempo y no nos podemos estar entreteniendo mucho en que si hay que corregirle esto, que si lo otro, que si tantas cositas, decir, lo que queremos es sumar para aprovechar mejor el tiempo, es un mes prácticamente lo que vamos a tener. Literal. Por eso la audición, más que nada, nos dicen, sí, esto sale, sale y vamos, trabajamos duro y sale todo esto.
0: Claro, son solo 4 ensayos, ¿no?
2: Es solamente, exactamente.
0: Muy poco, relativamente.
1: Es muy poco. En realidad, sí.
2: En realidad,
0: sí. Pero vamos a ponerle muchas ganas.
2: En nombre de Dios. ¡Ánimo!
1: Oye, padre, pues tenemos la secuencia del hermano Luis, Misioneros de la Palabra.
2: De la Palabra, gracias, pensando de la Palabra. Este es como para el minuto 30. Hay que darle tantito avance porque primero empieza con una explicación. Uh-huh. Ajá. La secuencia, el domingo de Pentecostés tenemos secuencia, ojalá la podamos cantar.
1: Ojalá.
2: Eso sí, ojalá. Así que escuchen una versión a ver qué les parece.
1: A ver qué va. ¿La soltamos, Claudita? Sí, ahí va para allá. Escuche bien.

0: me dejó meditando,
1: sí, ¿verdad?
0: Sí,
1: me dejó meditando.
2: Sí, muy, muy bella la secuencia. Sí.
3: Muy, muy bonita la secuencia. Y bueno, estas secuencias solamente tenemos pocas en el año, ¿no, padre? Una de ellas es Pentecostés, otra de Navidad. Y si mal no recuerdo, la de Pascua. Son por ahí de tres.
2: Corpus. Que yo recuerdo. Corpus, en Navidad no recuerdo. Corpus, sí. Ajá, sí, sí. También una secuencia muy bella en Corpus. Ajá. La de Pascua.
3: Oh, ok.
2: Sí. Okay. Entonces digo, y bueno, y estuvimos viendo varias secuencias. Los textos pareciera como que nos han llegado diferentes, o a quienes los componen, a quienes los componen, y estuvimos viendo así como que una versión, otra versión, como que, ah, mira esto. Vimos una que viene en flor y canto, que tiene como un responsorio, como que dijeron, sí, sigue el texto, y como que entonces un responsorio para que la gente cante el responsorio, una intención diferente, ¿no? Este siempre me ha gustado, pues, por esa cuestión, ¿no? Que respeta el texto tal cual está, y lo van siguiendo, y pues muy bien el hermanito Luis. Sí. Por supuesto que sí, ojalá la puedan disfrutar y la puedan cantar en sus comunidades en el domingo de Pentecostés, pues hay secuencia.
3: Misioneros de la Palabra.
2: Misioneros Luis, de la Palabra.
3: Luis, Misionero de la Palabra, ahí lo pueden encontrar en algunas plataformas, ¿sí? Y por supuesto les recomendamos que si usted va a basarse en algún audio de alguna otra, de algún otro cantor, pues que lo revise, ¿verdad, padre?
2: Sí, sí, por favor, chequenlo, porque si no me van a topar unas cosas medio extrañas que ya caray.
3: ¿Qué está diciendo este mismo?
2: La idea es la misma, pero hecha de otra forma, así que la idea es la misma nomás. Le digo, si tiene algunos detallitos, puede ser por las traducciones de cada conferencia episcopal, puede ser algo de ese estilo, ¿no?, que nos haya llegado, pero bueno, el trabajo del hermano Luis, muy bonito para esta secuencia de Pentecostés. Pues así bueno, tendremos que irnos despidiendo.
1: Ya, se nos fue el tiempo. Mandamos saludos a todos aquellos que nos estuvieron sintonizando en el 1560 de su radio AM, los que estuvieron en Facebook. No pudimos estar en
0: viendo los comentarios, pero
1: sí, sus saludos y todo. Pero les mandamos un saludo cordial a todos. Les abrazamos con mucho cariño y muchísimas gracias por acompañarnos. Yo me despido, su amiga Estela Olivares, para servirle.
0: Cristina Delgadillo.
3: Gracias por las felicitaciones y sus buenos deseos. Muchísimas gracias, su amigo Jorge Delgadillo.
2: Pues igualmente un saludo a Alexandra y Adri de la Torre, que nos está viendo, a Laura Hernández, por ahí que nos están viendo, que me mandaron mensajitos, saludos. Dios les siga bendiciendo. Un gusto haber compartido con ustedes, Padre Víctor Ortega. Este fue su programa de
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1: Nos vemos.
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13: Oración por la paz. Señor Jesús, tú eres nuestra paz. Mira nuestra patria dañada por la violencia y dispersa por el miedo y la inseguridad. Consuela el dolor de quienes sufren. Da acierto a las decisiones de quienes nos gobiernan. Toca el corazón de quienes olvidan que somos hermanos y provocan sufrimiento y muerte. Dales el don de la conversión. Protege a las familias, a nuestros niños, adolescentes y jóvenes, a nuestros pueblos y comunidades, que como discípulos misioneros tuyos, ciudadanos responsables, sepamos ser promotores de justicia y de paz, para que en ti nuestro pueblo tenga vida digna. Amén. Santa María de Guadalupe, Reina de la Paz, ruega por nosotros.

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Itale, ¿qué dice? ¿Qué dice? Muy buenas tardes, queridos amigos y amigas. Sintonizan Radio Guadalupana 1560M, la alegría del Evangelio. Como cada martes, su amigo y servidor, Padre Diego Guadalupe García Camacho, siendo las 3 de la tarde con 13 minutitos, estamos en vivo y en directo aquí desde Radio Guadalupana. Oigan, estamos ahí en Facebook, Facebook Live, ¿verdad? Ya sabes, estamos en la página de Facebook. Si llega a fallar, cámbiese ahí a Alexa, ¿verdad? Poner Alexa reproduce Radio Guadalupana, ¿verdad? Y si no, estamos en el AM, amplitud modulada, en el 1560, o si no, en el YouTube, ¿verdad? Ahí estamos pendientes aquí. Un saludo a la tremenda Claudia que está ahí en controles, pero sí me dice que está fallando un poquillo. Entonces, si llega a fallar, ahí cambias en corto, en seco, a la aplicación en internet o Facebook, Alexa. En Alexa también puede reproducir, o si no en YouTube, o si no en AM, ¿verdad? Primero que nada, un saludo a todos los que están escuchando. Gracias por seguir con la programación de RG. Un saludo a los chicos de Jubilus, ¿verdad? Que hoy tenía así barridote y los vi salir. Saludos a Padre Víctor, a George y a Iselita, que me dicen que George cumpleaños mañana. Pues vamos a cantar las mañanitas así en seco, ¿verdad? ¡Qué linda está la mañana! ¡Ándele! Saludos al tremendo George que siempre está en la programación de Jubilus. Y pues ya para continuar, estamos nosotros ahorita en Tarde Sacerdotal. Y como ya le decía la semana pasada, le decía, póngase pilas porque lo que sigue está bueno, ¿verdad? Estamos más para allá que para acá. ¿En qué sentido? Pues fíjese, yo le decía a la gente de la raza de la parroquia, por ejemplo, en el catecismo, ya estamos más para allá que para acá que terminar, ¿no? Se acaba el catecismo, la primera comunión, confirmaciones, etc., ¿no? Y en el tiempo litúrgico, ¿verdad? También estamos más para allá que para acá. Estamos a un domingo, llegando a Pentecostés, de concluir con la Pascua. Aunque déjeme decirle que la vida del cristiano no solamente es el tiempo de la Pascua, sino es una perenne Pascua, es vivir la resurrección, la vida, es vivir la alegría de la Pascua, de la resurrección que viene el Señor Jesús y nos comparte su victoria. Fíjese, por eso, ahorita como ubicándonos, ¿verdad? En esta cuestión del tiempo, del espacio, de lo litúrgico, pues ya nos dimos cuenta que habiendo pasado el domingo pasado, el sexto domingo, llegamos a la ascensión del Señor, ¿verdad? Un saludo a todos los ascensiones, ¿verdad? Que tienen el nombre de ascensión. Y en ese sentido, el domingo vimos esta fiesta, solemnidad, ¿verdad? De la ascensión del Señor. ¿Por qué? Porque es importante para nosotros antes de Pentecostés. Bueno, porque en este aspecto, esta solemnidad, ¿verdad? De la ascensión del Señor, comprendemos que es un paso necesario para poder comprender que el Hijo de Dios, el Eterno, el Dios unigénito, el Hijo de Dios, que siempre ha estado a la diestra del Padre, que ha existido desde siempre, que no tiene principio ni fin, que es eterno, ¿verdad? Como el Padre y como el Espíritu. Comprendemos que este Hijo de Dios vino a este mundo hace 2033 años para encarnarse y hacerse uno como nosotros. 2026 años, ¿verdad? No, me fui 2033 porque es cuando cumplimos el jubileo de la redención, ¿verdad? Pero vemos que cómo hace 2026 años viene el Hijo de Dios, se hace uno como nosotros, padece, muere, resucita. Pero ¿qué sigue? Es interesante porque después de la resurrección vemos que regresa a ocupar el lugar que le corresponde desde siempre, sentado a la derecha del Padre. No lo decimos en el credo. ¿Por qué sentado? Porque sentado es aquel maestro que enseña, ¿no? ¿Qué nos va a enseñar ahora Jesús? Bueno, déjeme decirle que lo que hemos visto en todo el episodio, los episodios del Evangelio, es que este Jesús que se hace como nosotros, conoce nuestra humanidad, nunca deja de ser Dios, pero conociéndonos ahora puede interceder por nosotros sentado a la derecha del Padre. Eso es lo que estamos celebrando, que tenemos un sumo sacerdote, porque acuérdense muy bien, el sacerdote por excelencia es Jesús, ¿verdad? Después confiará esta misión a sus apóstoles, a sus discípulos. Acuérdese lo que implica en esta cuestión en la iglesia, ¿verdad? Los obispos son los sucesores de los apóstoles, ¿verdad? El Papa es el sucesor de Pedro, pero los obispos son sucesores de los apóstoles. Y el sacerdote, en este caso, es colaborador del obispo, como un servidor, como los sacerdotes que usted conoce. Bueno, somos colaboradores del obispo, ¿no? Y esta misión se le confía a ellos, ¿verdad? La enseñar, santificar, gobernar. Y vemos cómo lo que vemos en este evangelio
Evangelio de la ascensión del Señor nos ayuda a comprender qué es lo que sigue entonces. Es Jesús, dice la primera lectura de Hechos de los Apóstoles, por ahí del capítulo 18 que leímos ahora, que lo vieron ascender, ¿no? Lo vieron irse, lo vieron que sí, se apareció, estuvo muchas veces, órale, ¿qué sigue? Asciende. El movimiento es interesante porque en cuestiones prácticas Jesús no teníamos que verlo, que ascendiera, pero sí quiere ver a dónde va Él. O sea, si lo vemos o no, Él sabemos que Él es Dios, que Él va a la derecha del Padre, pero quiere que lo veamos, hermanos. ¿Para qué? Para que nuestra mirada siempre esté fija en Él y nos demos cuenta cuál es nuestra meta. Nuestra meta es el cielo, fíjese, nuestra meta es el cielo, pero es interesante porque el Evangelio lo va desglosando y nos va dando razón cómo pasó esto, ¿no? En el Evangelio leemos Mateo 28, este episodio en el cual vieron también cómo se iba elevando ante sus ojos hasta que desapareció, ¿no? Pero la cuestión ahí no solamente es lo que están viendo, sino lo que sigue también para los discípulos. Bueno, si este Jesús se va, pudiera parecer que nos deja huérfanos, ¿no? Ah, porque San Juan dice que es el revelador del Padre, ¿no? Quien me conoce a mí, conoce al Padre, lo vimos la semana pasada. Y entonces, si se va él, la figura, el signo del Padre que tenemos también en él, también se va. No, al contrario. ¿Qué sigue? Sigue la plenitud del Espíritu Santo, en el cual vivimos en el tiempo de la iglesia, el tiempo del Espíritu, porque el que santifica en nosotros y nos va moldeando, y fíjese lo que implica esto, ¿no? Porque comprendemos que la imagen y semejanza viene por la acción del Espíritu Santo. ¿Cómo se da esto en la iglesia? Ah, bueno, viendo el mandamiento de Jesús que le dice, vayan y bauticen a todos en el nombre del Padre y del Hijo y del Espíritu Santo. Comprendemos que el Espíritu va transformándonos. La imagen ya está, ¿verdad? Somos prototipo del Hijo de Dios que Colosenses, si mal no recuerdo, si no me corrige, ¿verdad? Todo ha sido creado por Él y para Él, ¿verdad? El prototipo es Él y nosotros somos imagen de Él. Y no obstante, cuando hablamos de la semejanza, el Espíritu Santo que se nos va a dar, ¿verdad? Que lo vamos a ver en Pentecostés y que lo tenemos por bautismo, lo tenemos por la confirmación, comprendemos que este Espíritu Santo va transformando nuestro corazón, nuestra mente y nuestra alma para asemejarnos a Él. La imagen ya está, los mismos ojos, las mismas manos, los mismos pies, el mismo corazón, todo lo mismo. Y la imagen, la semejanza, ese trabajo lo hace el Espíritu Santo en nosotros. Por eso, lo importante de comprender cómo el Espíritu, el tiempo de la iglesia que estamos viviendo ahora, es el mandamiento que Jesús les da. Vayan y bauticen a todos en el nombre del Padre y del Hijo y del Espíritu Santo. ¿Cómo ve? Pues por eso, fíjese, ahorita que estábamos al inicio, le ponía una canción, ¿verdad? ¿Cuál canción? Le puse la de Prenda del Alma. No sé si le gusta, ¿verdad? Pero esta canción, cuando ya se pone a meditarla, dice así, ¿verdad? ¿Qué haré lejos de ti, prenda de mi alma? Sin verte, sin oírte y sin hablarte, a cada instante intentaré por olvidarte, porque es un imposible nuestro amor. ¿Cómo quitarle el brillo a las estrellas? ¿Cómo impedir que corra el ancho río? ¿Cómo negar que sufre el pecho mío? O sea, el compa está enamorado, sí, su amor se murió, se fue, no lo dice, ¿verdad? Simplemente dice que está sufriendo por un desamor y que de ese desamor quiere que todo desaparezca, las estrellas, los ríos, que se borre todo, ¿no? Pero fíjese, ¿por qué le puse esta canción de Prenda del Alma? Bueno, es que el Evangelio de Mateo, cuando lo vemos en el principio, 28, 16 al 20, dice que había una cita de los discípulos con Jesús, pero dice que algunos, aunque ya lo adoraban, titubeaban, ¿verdad? Tienen miedo de lo que sigue. Pero, híjole, hermanos, yo pude comprender este Evangelio bello y maravilloso que siempre me interpela y de ahí comparto para los demás. Las palabras que dice el Evangelio es algo que podemos quedarnos con eso y se las puede tatuar en el corazón, en la mente, en el alma, ¿verdad? Yo estoy con ustedes todos los días hasta el fin del mundo. Fíjese lo que implica esto, ¿no? Porque se supone que los discípulos ya lo vieron resucitado a Jesucristo, ¿va? Al Hijo de Dios, ya está resucitado, ¿va? Esa victoria de Él se las comparte en un primer momento. Quiere que lo vean para que también comprendan cuál va a ser la victoria que pueden conquistar, ¿verdad? Y cuando comprendemos esto, también la cuestión de cómo el mundo, cuando se predica Jesús, ¿verdad? En este mundo tan hostil, cómo de repente todos nos pueden dar la espalda.
¿verdad? Como ya lo decíamos hace dos domingos, si Él es el camino, la verdad y la vida, comprendemos que no hay camino fuera de Él, que no hay verdad fuera de Él, que no hay vida fuera de Él, y comprendemos todo esto, ¿no? No obstante, cuando el discípulo tiene que hacer su labor en este mundo tan hostil, comprende lo que está pasando, ¿verdad? Le pueden dar la espalda. Lo pueden traicionar, pues si el maestro lo traicionaron, imagínense al discípulo con más razón, ¿no? Estamos en el capítulo 28, pero acuérdense, Mateo, que está escribiendo el evangelio, está animando a las comunidades porque se dan cuenta que hay desánimo. No solamente lo pone cuando dice que titubeaban, ¿verdad? Sino al contrario, también lo vuelve a reafirmar, sobre todo cuando le dice: yo estoy con ustedes todos los días hasta el fin del mundo. De manera que el mundo nos puede traicionar, nos puede dar la espalda, y no obstante, eso nunca va a ser una justificación para dejar de hacer nuestra labor. ¿Por qué? Porque pasa que entonces nuestra labor, nuestra misión es un envío. Y usted y yo somos enviados, ¿a qué? Anunciar el camino, la verdad y la vida, que es Jesús, ¿verdad? Por eso, aunque la pequeña comunidad que está viviendo esto le está pasando, es la invitación para que no se raje, fíjese, para que no se raje. ¿Por qué? Porque Jesús lo está invitando a este envío para que vayan. Y si el discípulo que está viendo no lo testifica, entonces, ¿quién lo va a hacer, hermanos? Por eso, fíjese, cuando vamos a la misa, alguna vez yo sí he compartido esto, ¿no? Cuando vamos a la misa, usted y yo compartimos, leemos la palabra, compartimos la fracción del pan, la Eucaristía. Y si usted y yo que vamos ahí no compartimos esto, en medio de un mundo con tanta oscuridad, ¿quién lo va a hacer, verdad? Por eso hay un compromiso, realmente el del discípulo, en la respuesta que tiene con su maestro. Ya lo vio glorificado, ya lo vio resucitado, puede compartir esa victoria, sí, pero también tiene una misión, la misión de anunciar a aquel que es el camino, la verdad y la vida, ¿verdad? Por eso iniciamos con todo aquí, porque si no, se nos va la señal y ya valió, ¿no? Nada de creer. Porque si no, se nos va todo el rollo. Pero importante esto, porque ¿qué sigue, hermanos? Ahora sí, pues sigue Pentecostés la semana que entra. La semana que entra es muy bella la liturgia, porque Pentecostés tiene una vigilia, ¿verdad? En la cual tiene un esquema de cuatro lecturas, el Salmo, el Nuevo Testamento, Evangelio, y es pedir la efusión del Espíritu Santo, ¿verdad? Porque, hermanos, la maravilla del Espíritu Santo es que así como transforma el cuerpo, el pan, el cuerpo de Cristo y el vino en la sangre de Cristo, así también nos transforma a nosotros. Si eso hace con algo inerte, inanimado como el pan, imagínense con su vida y la mía cuando se dispone a ponerse en el altar, ¿qué no hará? La maravilla que hace de darnos vida, ¿no? Yo le decía del himno, ¿no? Veni Creator, del próximo domingo cuando lo escuchemos, esta secuencia muy maravillosa y bella que dice: dulce huésped del alma, ¿no? Que se puede posar en nuestra vida para transformarnos, que nos puede con ese fuego volvernos a moldear, ¿no? Porque fíjese cómo el discípulo, el sacerdote, el religioso, el laico, cuando no vive este testimonio en la cuestión del evangelio, no se deja moldear. Pero no solamente no se deja moldear, se va deformando. Por eso la cuestión de la semejanza es muy importante. Lo vamos a ver el domingo de Pentecostés, pero primero teníamos que ver esta parte, la ascensión, ¿no? El séptimo domingo de la Pascua, sí, la ascensión del Señor. La ascensión del Señor me invita a comprender cómo hay que levantar la mirada para darme cuenta que nuestra meta es el cielo, ¿verdad? Que nuestra meta es el cielo. Tenemos que decir ahorita, regresando después del corte, lo que implica lo que es Galilea, ¿no? Porque aquí la cuestión de la cita que tiene Jesús con sus discípulos en este evangelio, que es Mateo y que no fue San Juan, como lo vimos la semana pasada y la antepasada y los domingos anteriores. No, ya no estamos en San Juan, lo vimos en Mateo. Y en Mateo pudimos comprender que si alguien tenía que llegar a esa cita, primero era Jesús. Y lo segundo, los discípulos. ¿Se acuerdan usted, no? El primer domingo de la Pascua, cuando vimos que María va al sepulcro, está la piedra movida, pero le manda decir, ¿no?, a los discípulos: diles que los espero en Galilea. Ahí está el meollo del asunto, porque los discípulos tienen dos opciones: o ir a Galilea o quedarse encerrados. A pesar de que ya han visto las huellas de la pasión, las huellas de la cruz, pueden quedarse en su lugar con sus miedos, con sus tristezas, con sus desolaciones, hermanos, pero no lo hacen, van a la cita también, porque Jesús esperaba que fueran, y fueron y respondieron. Y lo que sigue, hermanos, es que ahora son testigos privilegiados de la resurrección. Por eso la invitación suya y la invitación mía, que es ser testigos privilegiados de la resurrección, para que podamos compartir eso con el mundo. Si no, solamente compartiremos todo lo contrario. A diferencia de compartir la vida, si siete domingos no lo hemos hecho, no lo hemos comprendido, pues la intención es que cerrando este tiempo de la Pascua podamos ser
testigos privilegiados de la resurrección y que nuestra vida hable de ello, porque a veces la vida del cristiano habla de todo menos de vida, de todo menos de resurrección. Y hoy la invitación está en que, siendo testigos privilegiados, la vida sea el centro, pero no nuestra vida, la vida que viene de Jesús y que quiere que compartamos esa victoria. Oigan, vamos a irle concluyendo a la primera parte de esta programación, ¿verdad? Ya le decía ahorita, ahí puede escucharnos en Facebook Live, ¿verdad? Si está, hasta ahorita no he visto que se corte tanto, ¿verdad? Entonces, nomás ahí me quedo como pensando, no soy yo, no es la pantalla. Y si no, también puede estar en el 1560M, amplitud modulada, si va en el carrito o están en la casa, ahí nos podemos escuchar. Y si no, también ¿dónde? Pues en YouTube, por ahí la de Delmira de repente nos escucha el Nico en el YouTube, ¿verdad? Si ahí andan tirando barrota, pues el Nico en la de Mira como en el YouTube, pues ahí nos pueden escuchar, ¿verdad? O si no, en la aplicación de internet o por Alexa, ahí nos pueden también reproducir y seguir compartiendo en esta tarde, la tarde sacerdotal, ¿verdad? Vamos al corte comercial y ahorita regresamos con más con su amigo y servidor, Padre Diego García.

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Muy bien, estamos aquí de regreso en Tarde Sacerdotal con su amigo servidor padre Diego García. Oiga, estamos, ¿qué dice? Ah, bueno, están aquí mandando algunos mensajillos, que estamos algunos en Alexa, sí, ok, ahí estamos en Alexa. Aquí mandan mensajitos de la parroquia San Martín Obispo, que le mandamos un saludote a todas las capillas también, dice la tremenda Adriana, a ver, porque si no ahorita se me va a ir y ya no me voy a poder meter otra vez, dice. Escuchándolo en Alexa, mándele saludos a mi marido que anda en su trabajo, a mi niño Adrián y al padre Lalo, que el domingo nos tocó misa con él y él nos decía que el Señor nos deja una misión y las herramientas para cumplir con ella, que aunque las cosas se pongan difíciles, como cristianos recordemos que tenemos una relación de amor con él y las relaciones de amor maduro no siempre serán miel. Tener esperanza y fe en medio de las adversidades es sentirse acompañados por él. Y entonces todo se torna más visible aún en medio de la tormenta si vamos con él, porque él siempre está con nosotros. YouTube no me dejó escribirlo y no te encontré en Facebook. Si no estamos en Facebook, estamos en YouTube. YouTube no te dejó. Bueno, pues estamos en Alexa también, ¿verdad? Pues ahí nos puedes ver. Déjame nomás le pongo aquí refresh. A ver cómo está el rollo. Muy bien, ahí está. Muy bien, muy bien. Bueno, vamos a con nuestros patrocinadores del día de hoy. 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Y la segunda es de la parroquia San Martín Obispo, ¿verdad? Que es Peregrinación 2026 del 15 al 24 de julio. Nos vamos a ir a Silao, Guanajuato, a Cristo Rey, a México, la Basílica de Guadalupe, también en México un paseo a Xochimilco, y luego a Guadalajara, Rancho Tres Potrillos, Chapala, Tequila, Puerto Vallarta. Y después de ahí, pues ya nos regresamos, ¿verdad? 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Y para que nos vayamos a peregrinar a radio, a, perdón, a la peregrinación de San Martín Obispo. Muy bien, vamos a continuar con nuestro tema del día de hoy, ¿verdad? Que ya me decía ahorita también el George, ¿verdad? Que cumple años, que estaba en Jubilus, que estaba que no me calentaba ni el sol porque ganó el Cruz Azul, pues sí, sí ganó el Cruz Azul. Y también ahorita le preguntaba a Clau, ¿verdad? Que cuándo juega. Bueno, el partido de ida es el jueves 21 de mayo a las 8 de la noche, hora del centro de México, ¿verdad? Igual la misma aquí, en el estadio Ciudad de los Deportes, que es donde normalmente está jugando Cruz Azul, porque si no, la otra era el Banorte, que es el estadio Azteca, ya no se puede porque ya se entregó a la FIFA. Y luego el otro era donde ella estaba jugando de repente, era en Puebla, entonces estaba muy lejos para que se fueran hasta allá. Entonces va a ser Ciudad de los Deportes. Y el de vuelta, ¿verdad? Que es el que hace de visita, en este caso Cruz Azul, es en la UNAM, ¿verdad? En el Estadio Olímpico Universitario, que también jugaba ahí, pero como es la casa de Pumas, pues no es local, ahora es visitante en el partido de vuelta, aunque normalmente pues siempre se pinta de azul aquello, ¿no? Bueno, va a estar buena las barras, las porras, porque pues es el centro de México, el Cruz Azul, el América, el Pumas, ¿no? Equipos grandes que pues siempre llenan estadios con su gente, su afición, a saber cómo nos va el jueves y el domingo. El domingo juega a las 19 horas, ¿verdad? Que es a las 7, entonces pues ya para las 9 tendremos un nuevo campeón del fútbol mexicano, a ver cómo nos va. De hecho, me iba a traer mi camiseta de Cruz Azul, nomás que ya la usé muchas veces hasta este fin de semana, ya la presumí mucho, entonces pues ya, mejor ahorita le damos pausa y el jueves nos la pondremos otra vez, ¿verdad? Muy bien. Y si gana también. Sí, no, no, sí, eso sí. A fin que ser de Cruz Azul es como tener temple, así, porque uno sabe, no es un volado con el Cruz Azul. Entonces, a ver cómo nos va, a ver cómo nos va. Que de hecho yo pensé que iba a pasar el Pachuca. Y dije, se la va a llevar el Pachuca y nada, que el Puma se la llevó, entonces va a estar bueno ahí la final, ¿verdad? A ver cómo nos va, a ver de qué color salen más correas, ¿verdad? Ya le echamos al Chivas, a ver qué sigue con el Pumas. Oigan, continuando con nuestro tema de este domingo séptimo, del tiempo de la Pascua, o para efectos prácticos, la ascensión del Señor, yo le ponía esta canción al principio y también ahorita, ¿qué dice? Ah, ahorita mando saluditos ahí, los mensajitos que van llegando. Yo le decía que
Esta es la parte después del discurso de despedida, en la cual vemos cómo los discípulos ahora ven que Jesús se está yendo, ¿no? Se eleva al cielo, asciende. Y el elemento de ascender es muy bello, porque entonces ascender es crecer, ¿verdad? Es elevarse. Elevarse no solamente porque el cielo está arriba, sino porque vamos creciendo espiritualmente, vamos madurando. Y ver a Jesús que va ascendiendo es comprender que nosotros también tenemos que ascender, ¿verdad? De hecho, de ahí comprendemos también la palabra ascesis, ¿verdad? La ascesis es también espiritualmente, no solamente la mortificación, sino crecer en la virtud, en la fe, en la esperanza, en la caridad. Por eso estos discípulos, aunque dice el Evangelio de Mateo 28, que al principio titubeaban, reconocen que lo adoran, ¿no? Lo adoran porque saben que es Dios, ¿verdad? Eso es algo que no podemos quitar. El Hijo de Dios se ha hecho hombre como usted y como yo, menos en el pecado, ¿verdad? Menos en el pecado. Y ahora vuelve al lugar que le corresponde, a la diestra del Padre, ¿no? Hay algo muy bello en la teología, en la Trinidad, porque comprendemos que este Jesús, este Hijo de Dios, cuando desciende, ¿verdad? Cuando viene a encarnarse, nunca pierde su lugar a la diestra del Padre. Siempre le corresponde estar allá y viene también acá. Y comprendemos que por eso lo dice en San Juan, que quien ve al Padre, quien me ve a mí, ve al Padre, ¿no? Y que Él ha visto las cosas que hace su padre. Entonces nunca deja de perder a su padre que está siempre con él. Y tampoco nunca deja, cuando se encarna, nunca deja de estar con nosotros. Porque es real. Hermanos, acuérdense, las primeras herejías decían que el Jesús que está en la cruz solamente es como un caparazón, ¿no? Solamente es una fachada. No, es el Hijo de Dios, muere por nosotros, para salvarnos, para redimir los pecados, para nuestra justificación. Él da la vida por nosotros, retoma su vida, y por eso lo dice él muy bien: a mí nadie me la quita, yo la doy. Y la retoma después de pasar por la muerte, después de pasar por la pasión, retoma la vida y resucita. Es el primogénito de todas las criaturas que después resucitarán. ¿Por qué? Porque nos comparte su victoria. Comprendemos que esta ascensión, después de resucitar, es darnos cuenta que nos invita a ascender junto con él. ¿Para qué? Para compartir su victoria. Bueno, comprendiendo esto y dándonos cuenta de este evangelio maravilloso de la última parte de Mateo 28, nos dimos cuenta, ya le decía ahorita antes de irnos al corte, ¿verdad? Lo que implica la cita que Jesús tiene con sus discípulos. Y le dije, esos discípulos tienen dos sopas, o van o no van, ¿no? Pueden quedarse con sus miedos, pueden quedarse con su tristeza, pueden quedarse con su desesperanza, pueden quedarse con todo lo suyo y no invertirlo en nada, ¿no? Literalmente, que pueden guardar sus dones para sí mismos, pero no, deciden ir. Este Jesús ya se les ha aparecido algunas veces y han comprendido que este Jesús que ha resucitado vale la pena dar la vida por él, ¿verdad? Lo van a hacer después los discípulos, pero se les ha aparecido y la primera cosa que les dijo cuando resucitó y María lo ve, dile a mis discípulos que los vean en Galilea, ¿no? Ahí quiero hacer un parteaguas porque Galilea es muy bello. Galilea es el lugar donde Jesús llama a los primeros discípulos, Pedro, Juan, Andrés, Santiago. Los primeros discípulos que son pescadores están en Galilea y ahí empieza la aventura de la vocación, ahí empieza el seguimiento, ahí empieza el caminando con Jesús y comprender cómo hace las cosas él. Porque entonces lo que vemos ahora en el Evangelio es que les está invitando a que vayan a anunciarlo, pero solamente, no solamente eso, sino que hagan todo cuanto yo les he mandado, ¿verdad? Para que enseñen eso también, porque entonces ir caminando con él ha sido comprender cómo piensa Jesús, cómo siente Jesús, cómo hace las cosas él. Y hermanos, comprendemos mucho, mucho que en esta vida a veces hacemos las cosas como queremos nosotros y nos equivocamos y nuestro proyecto, nuestro camino va en paralelo al de Jesús, ¿no? Sí, pienso que voy con él, pero es mi camino, no voy con él. Aquí la cuestión de los discípulos es ahora comprender que no es como ellos piensan, es como Jesús lo quiere. Y ahora nos dará la razón, porque lo vimos en la primera lectura, cuando le preguntan, que le está viendo que también se va a ir, ¿no? ¿Cuándo vas a manifestarte? ¿Cuándo hace toda esta cuestión de la soberanía, ¿no? Y lo dice muy bien, ¿no? A usted no les corresponde ni el conocer ni el tiempo ni el espacio. Solamente el Padre lo tiene la autoridad para ello, ¿no? Pero entonces las cosas no son como uno piensa a veces, sino como Jesús nos propone. Y hermanos, a veces nos creemos más inteligentes que Él y a veces queremos ir delante que Él. Y la cuestión aquí es darnos cuenta cómo piensa y siente Él, ¿verdad? Hermanos, el sacerdote, el matrimonio, el laico que empieza a aprender a sentir como Jesús, a amar como Jesús, a pensar como Él, va comprendiendo el destino y el proyecto de su vida.
cuando uno piensa egoístamente, le dije ahorita, hace camino, sí, pensando que va con él, pero no, no es más que el egoísmo propio de pensar que voy haciendo algo junto con cuando en realidad solamente es lo mío, ¿no? Bueno, ¿por qué le voy diciendo todo esto? Bueno, porque Galilea implica volver a empezar. Yo le ponía esta canción, la canción del Chalino Sánchez, ¿no? La de Prenda del Alma, porque aparte de que la canción nos habla de una persona que ha perdido a alguien y está adolorido y que no se la puede borrar de la mente, y cuando ve estrellas o ve el río ancho o cuando siente el dolor es por la persona que ha amado, ese amor no se va a poder dar. Bueno, acá sí. Acá comprendemos que este amor no solamente es cuando se sienta bonito, sino lo dice Jesús, yo estoy con ustedes todos los días hasta el fin del mundo. Lo he estado antes, lo estoy ahorita y voy a seguir después. Esto nos da mucha esperanza, hermanos, porque en un mundo en el cual de repente no hay lealtades, yo lo decía en la misa del domingo, las varias misas que me tocó, ¿verdad? En este mundo en el que de repente hay traición, pues si para Jesús hubo traición con Judas, con Pedro, ¿no? En este mundo en el que se nos da la espalda. Uno puede decir, bueno, entonces, ¿en quién puedo confiar, no? ¿En quién puedo poner mi esperanza, hermanos? Ponga su esperanza siempre en Jesús. Él no traiciona, él no defrauda y lo dijo hoy. Yo estoy con ustedes todos los días hasta el fin del mundo, ¿verdad? Esto nos debe llenar de esperanza porque entonces, si lo vamos anunciando a él, si mi proyecto es el que él quiere para mí y voy haciendo lo que me toca y me corresponde, estas palabras resuenan, ¿no? Porque yo estoy con ustedes y nunca los voy a dejar. Te puedo dejar esta persona, te podrá dejar aquella, te podrá dejar este, pero yo no. Yo no te voy a dejar. Por eso lo impactante de este evangelio es la misión que se les confía a los discípulos, que sí van a la cita, van a Galilea, donde se empezó la aventura, donde tienen que empezar de nuevo y donde la vida de repente nos invita a saber que tenemos que empezar a veces de cero, hermanos. Tendremos que empezar no, no solamente, no sin experiencia anterior, sino con una nueva lectura de la realidad. Ya lo decía Maquiavelo, ¿no? Lo primero que hace un ciego cuando ve que ya es, pues dejar el bastón que le ha ayudado toda su vida, ¿no? Pero aquí la cuestión no es dejar lo que ya tiene, ¿no? Sino reaprender a hacer las cosas como las haría Jesús, ¿va? El discípulo no ha comprendido eso. Lo va a comprender ahora con la plenitud del Espíritu Santo, porque eso es lo que va a hacer en ellos. Les va a dar a comprender y entender las cosas en el proyecto que Dios quiere para ellos y para la misión que les va a confiar. Bueno, fíjese cómo es maravilloso esto, porque aparte de que Jesús nos dice que va a estar con nosotros todos los días hasta el fin del mundo, sigue confiando en sus discípulos, ¿verdad? Y yo me ponía a pensar, bueno, este Jesús que me está diciendo que está conmigo hasta el fin del mundo, hasta que se acabe esto que vemos y se acabará esto, pero su amor no se acaba por nosotros, bueno, aparte vuelve a confiar en ti y en mí. ¿Para qué? Para que hagamos la misión que nos corresponde. Donde estamos, ¿verdad? Donde estemos, nos corresponde anunciarlo a Él, sentir como Él, vivir como Él. Por eso lo que dice, lo que yo les he enseñado, ahora compártanlo. Hermanos, por eso el discípulo está viendo esta resurrección, ya vio la pasión, está viendo la ascensión para comprender cómo hay que hacer las cosas, en quién confían y que no se pierda su brújula. Nuestra brújula debe buscar siempre al corazón del Señor Jesús, que es el que da la vida por nosotros. Cuando el discípulo se va perdiendo, hermanos, nos damos cuenta que lo primero que deja de hacer es anunciar, ¿verdad? No solamente para sí mismo, sino para los demás, porque fíjese, yo le ponía un ejemplo y créeme que para mí fue muy bello, porque yo tenía dos películas para el domingo, ¿no? Dos películas que vi, una la vi ahí en la, bueno, ya la he visto como 3 veces, dijo el padre Víctor, ¿verdad? Víctor Ortega, vivimos juntos, el padre Víctor, el padre Leonardo y un servidor, ya es como la cuarta vez que la pones, que me gustó mucho, ¿no? La de Fórmula 1, Fórmula 1 aparece un piloto, ¿verdad? Experimentado, viejo, que tiene que hacer dupla con un joven, ¿no? Un joven piloto. Pero la estrategia del piloto viejo no siempre les gusta a los demás, pero lo que hace él es para beneficiar al equipo y la victoria de él es la victoria del otro, ¿verdad? Entonces yo me ponía a pensar, porque esta expresión de que Dios confía en nosotros, pues nos da la razón de que la iglesia es de él. La iglesia en la cual siempre permanece este amor de esta vida se puede acabar, puede desaparecer, pero él no, su amor es eterno, ¿no? Y me gustaba mucho esta película porque hay sacrificio del conductor viejo, ¿no? Del experimentado. Lo que le decía ahorita no es perder lo anterior, sino con lo que tengo ahorita, cómo lo puedo implementar para sacar, para correr, para ganar la victoria. La carrera, pues, era una carrera de automóviles, ¿verdad? De Fórmula 1, pero acá la cuestión es cómo con todo lo que tengo de experiencia, cómo llevarlo a la realidad, a lo que vivo ahorita, para que con mi experiencia pueda llegar a ganar esa carrera, ¿no? Aquí San Pablo, corremos por una corona que no se marchita. Y cuando yo veía la película de Fórmula 1, ¿verdad?
que parece el Sonny Highs, ¿no? El otro compa aprende la lección hasta que sufre un accidente y luego regresa a competir y se dio cuenta que la victoria de su compañero es su victoria también, ¿no? ¿Por qué decía esta película el domingo? Porque entonces habremos de comprender que la victoria no la ganamos nosotros, la victoria la ganó Cristo para nosotros y nos la quiere compartir. Y esta iglesia que se nos invita a anunciarlo a Él, de repente comprendemos que si fuera por nosotros, la parte humana solamente de que nos toca a nosotros, ya nos hubiéramos acabado la iglesia. Pero la promesa que hoy hace es muy bella porque dice: yo estoy con ustedes todos los días hasta el fin del mundo, y esta iglesia que es mía, ¿verdad?, que les envío a ustedes a hacer la misión, no se la van a acabar, ¿verdad? O sea, 2026 años y nos hemos dado cuenta que Dios vuelve a confiar en mí y en ti para que anunciemos su mensaje. Y más allá de que podamos fallar nosotros, Él no falla. Eso pasó hoy, lo vemos en el Evangelio. Él no falla, ¿verdad? Por eso la misión, la iglesia, su misión, siempre es fresca, es nueva. Por nosotros, pues no siempre por nosotros, hermanos, porque a veces no hacemos lo que nos corresponde, pero sí porque Él está en medio de nosotros y la iglesia es de Él y la iglesia es su signo de Él, ¿verdad? Comprendemos que esta iglesia, así como Jesús es el signo del Padre, comprendemos que esta iglesia es su signo, ¿verdad? Es lo que significa. Y nosotros que nos corresponde hacerla crecer, expandirla, pero aunque no hagamos lo que nos toca a nosotros, Él lo sigue haciendo. Por eso esta iglesia es maravillosa y es bella, que la cual somos parte. ¿Por qué? Porque nos da los sacramentos, nos da su presencia, nos da su palabra, nos da la comunidad. Hermanos, esta iglesia nos hace comprender que siempre podemos permanecer en ella porque el que nos invita es Jesús, que nos vuelve a compartir su misión y que sigue confiando en nosotros, ¿verdad? ¿Cómo ve? ¿Cómo ve? ¿Cómo ve este bello evangelio de este domingo que verdaderamente me emocionó mucho? La otra película que tenía ahí en mente, que esa la dije en las últimas misas, ¿verdad?, fue la de Batman, el caballero de la noche asciende, ¿verdad? Porque si usted recuerda la de Batman, en esta película, cuando va a combatir, ¿verdad?, que le ponen una arrastrada y literalmente lo quieren quebrar y lo quiebran. Yo le decía de Galilea que hay que volver a empezar a veces, ¿no? Hay que reempezar a veces. Y de un amigo, ¿no? A veces la vida nos juega una broma y hay que reempezar otra vez, ¿no? Pero cuando vamos con Jesús, hermanos, no vamos solos y no empezamos de cero. Empezamos con la experiencia que llevamos ya y la aterrizamos en algo concreto, ¿no? Y entonces la de Batman me gustaba mucho, también de mis películas favoritas. Porque este tal Bruce Wayne, que se cree un superhéroe que puede vencer a todos, lo quiebran física, mental, espiritual y psicológicamente lo quiebran, ¿no? Hay una parte en la película en la cual, después de que lo hacen añicos, literalmente trapean con él, lo mandan a una cárcel, a un pozo que está bajo tierra, ¿no? Y se puede salir de ahí, pero tiene que salir escalando. Pero la cuestión de ahí es que para poder escalar, primero tiene que rehacerse. Y hay un dato muy bello en la película, en el sentido de que está el vato quebrado, ¿verdad? Se empieza a restaurar, pero para empezar a restaurar, no tiene que empezar por los demás, tiene que empezar por sí mismo, porque le ponen una televisión en la cual están apareciendo todas las noticias que está pasando en su ciudad gótica, ¿no? Puros desastres, y lo quieren hacerse, darse cuenta que eso que está pasando es por su culpa, ¿no? Porque no pudo resarcir la ciudad, ¿no? No, pues ni siquiera podía él. ¿Cómo va a hacer otro, por otro lo que le corresponde primero hacer, ¿no? ¿Qué tenía que hacer? Reempezar, sanarse, tenía que dar ese paso, ¿no? Y después de ahí es cuando empieza a levantar la mirada, tiene que salir del pozo, sale del pozo y es cuando va a combatir otra vez al enemigo y ahora sí lo vence, ¿no? Pero interesante el proceso de la película, por lo que veíamos en el Evangelio, porque hay veces que la vida nos va a hacer empezar otra vez. ¿Por qué? Porque nos equivocamos, porque hay fracasos, porque lo que usted quiera. Pero cuando vamos con Jesús, aunque haya fracaso, es una victoria para nosotros, ¿verdad? Y no se diga en la iglesia comprendemos que el proyecto no es mío, el proyecto es del Señor Jesús, en donde me manda, ¿verdad? Tanto en mi vocación como en una comunidad. Y ahí comprendemos entonces que me corresponde hacer la labor que me está diciendo aquí. Lo que Él ha enseñado, también yo compartirlo a los demás. Y es triste cuando de repente yo no hago lo que me corresponde, ¿verdad? Y tengo que volver a empezar, porque se equivocó Jesús, no, me equivoqué yo. Y hay que aprender la lección, porque si no, no vamos a dar el paso de salir de nuestro pozo para combatir nuestros enemigos, ¿no? Que en este caso era Batman, pero pues la cuestión era hacer lo que le tocaba como el superhéroe que era, ¿no? Entonces yo creo que la película también nos ayudaba a compartir esto.
Oigan, pues miren, esto fue lo que vimos este domingo. ¿Qué sigue? Ya le dije, sigue Pentecostés, la efusión del Espíritu Santo sobre aquella iglesia primitiva, naciente. Podemos comprender que se puede decir que la iglesia ha sido un proyecto que Dios siempre ha tenido en su corazón para nosotros. Entonces, esta iglesia ya concretizada en los 12 apóstoles, nos vamos a dar cuenta entonces que es Jesús que sopla sobre ellos. ¿Para qué? Para que conozcan lo que no han comprendido, lo que titubeaban ahora, los miedos que tenían, se les va a quitar, porque han comprendido cuál es la misión, han comprendido quién es el centro es Jesús, y han comprendido cuál va a ser su labor y su tarea, es evangelizar, ser testigos privilegiados. Por eso, este domingo, o si va o si tiene vigilia, ¿verdad? O lo que haya en su parroquia, pero sobre todo, ponga atención en cómo Dios nos habla en su palabra para transformarnos. Lo va haciendo desde el bautismo, lo va haciendo en la Eucaristía, lo va haciendo en los sacramentos, lo va haciendo en su palabra, lo va haciendo en la comunidad. Dios nos va transformando en este mundo, ¿no? Por eso hay que comprender cómo piensa Él, cómo siente Él, y cuando podamos, ¿verdad?, llegar a este punto, nos daremos cuenta qué nos está pidiendo concretamente, ¿verdad? Porque andamos a veces medio perdidos, pero la cuestión no es que ande perdido, no, sino que busque verdaderamente la respuesta en el Señor Jesús para que Él con su Espíritu Santo lo ilumine. ¿Para qué? Para que haga bien las cosas, para que sepa lo que lo está enviando, en qué misión le corresponde, ¿no? Desde lo más sencillo de la mañana que me corresponde, que tengo esta labor, tengo esta actividad, tengo que esto en la iglesia. Bueno, discernir siempre qué es lo que más conviene para lo que Dios me está pidiendo, porque a veces tomamos decisiones con las patas, hermanos. Pero déjeme decirle que eso no es culpa del Señor. Esa es mi culpa a veces, mi negligencia, porque no me acerco a Él para preguntarle qué me está pidiendo, ¿verdad? Desde lo más sencillo hasta las cosas más complejas. Bueno, pues ahí vamos a poner el acento en el domingo que entra, ¿verdad? Desde las vísperas ya tenemos esta solemnidad también ahora de Pentecostés. La liturgia de las horas, bella en los himnos, el Veni Creator, ¿verdad? Ven Espíritu Santo, ilumínanos con un rayo de tu luz, ¿verdad? Que este Espíritu Santo nos haga comprender qué quiere Dios de nosotros, y que este Dios que confía en mí y que me está diciendo que nunca se va a apartar, que nunca me va a dejar solo, me ayude a vencer aquellas cosas que me hacen titubear, ¿no? Aquellas cosas que de repente no me ayudan a creer, ¿no? Entonces, poniéndole el acento en esto, podamos dar el paso también para ser testigos privilegiados de la resurrección. Muy bien, vamos a dejarle ahí en esta cuestión del domingo que vimos. Y ya nos vamos, ¿verdad? No va a haber mensajitos, no sé, no hay nada, ¿verdad? Entonces, ya vámonos, nos vemos si Dios quiere la semana que entra. Bueno, ahí está Clarita, estuvo en YouTube, ¿verdad? Saludos, padre, dice Clarita. Ahí está el tremendo Luis de la Torre. Luis de la Torre fue quien me recomendó la película de Fórmula 1, que fue la primera vez que la vi, y después la volví a ver una vez y otra vez y otra vez. Entonces, Luis de la Torre fue quien, el tremendo DJ Byte, ¿verdad? Ahí con Adriana, que también está en YouTube, fue quien me pusieron esa película. Y después también vimos la escena, que también es de otro piloto, ¿verdad? Que también es interesante la trama, ¿no? La película de la Fórmula 1, aparece el piloto que tuvo que ver en el accidente de Senna, ¿verdad? Senna fue un piloto del 93-94 que falleció en un accidente, y la película de Fórmula 1 se desenlaza en esto, ¿no? Este piloto, que es un viejo experimentado, ¿no? Pues tiene que hacer equipo con un joven, ¿no? La inexperiencia del joven, la soberbia del joven y la experiencia del viejo, pues tienen que conjuntarse para que puedan llegar a ganar, ¿verdad? Y en la cuestión espiritual podemos comprender que la victoria, no, la victoria la comparto yo, sí, pero la victoria es de Cristo. Y cuando me comparte su victoria, pues entonces tendré que hacer equipo, verdaderamente compensar como Él, hacer las cosas con Él, porque si no, no voy a poder acceder a esa victoria, ¿no? Entonces es interesante también la propuesta de la película de Fórmula 1. Muy bien, primeramente Dios, nos vemos el siguiente martes, misma hora, mismo canal, ya se la sabe. Dice Adriana Mendoza en YouTube, lento es seguro, seguro es veloz, lo dice una del equipo, ¿verdad? Que están en la competencia, y la frase está interesante porque dice, lento es seguro y seguro es veloz. ¿Y qué quieren hacer? Ganar. ¿Y qué quieren hacer para ganar? Competir, y competir a alta velocidad. Aquí la cuestión no es ir a alta velocidad o baja, sino hacer las cosas como el Señor quiere, ¿verdad? Porque si tengo que dar vuelta a la derecha y no lo hago, me puedo ir de frente, me puedo ir a la izquierda, pero no lo que el Señor me pide. Por eso es estar atentos a lo que el Señor me dice en mi corazón. Muy bien, muy bien, muy bien.
Un saludo a mi mamá también, que ahí está también en la casa con Pedro y que andan cuidando cachorros, ¿verdad? Tuvimos ahí la Sky que tiene 10 cachorritos. Bueno, ahí tendremos que cuidar, hacerle de niñera un ratillo nada más. Que Dios los bendiga, hermanos. Nos vemos el siguiente martes en YouTube, a ver si ahora sí hay. Si no, no vengo. Nada, misma hora, mismo canal. Si no, ya se la sabe lo que decía un buen amigo, ¿no? Tomando de San Pablo, ¿verdad? El padre Ezequiel Treviso. Sea feliz, se lo repito, sea feliz. Hasta la próxima.

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7: Oración por la paz. Señor Jesús, tú eres nuestra paz. Mira nuestra patria dañada por la violencia y dispersa por el miedo y la inseguridad. Consuela el dolor de quienes sufren. Da acierto a las decisiones de quienes nos gobiernan. Toca el corazón de quienes olvidan que somos hermanos y provocan sufrimiento y muerte. Dales el don de la conversión. Protege a las familias, a nuestros niños, adolescentes y jóvenes, a nuestros pueblos y comunidades, que como discípulos misioneros tuyos, ciudadanos responsables, sepamos ser promotores de justicia y de paz, para que en ti nuestro pueblo tenga vida digna. Amén. Santa María de Guadalupe, Reina de la Paz, ruega por nosotros.
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5: ¿Qué tal, queridos hermanos? Nuevamente nos encontramos para seguir reflexionando en la vida de Jesús, en sus principales enseñanzas, dentro de este maravilloso curso en el que estamos aprendiendo más sobre Él. Y estoy seguro que ya este momento de tu vida has empezado a notar grandes cambios en tu corazón, porque la palabra de Dios empieza a impactar directamente en nuestra vida, y así se va realizando un cambio maravilloso en toda nuestra existencia. Venimos revisando ahora las principales enseñanzas de Jesús. Empezamos hablando primeramente del tema del amor. Enseguida vimos también un tema muy importante dentro de la vida cristiana, que es el tema de la libertad. Y bien, ahora hemos iniciado el tema de la oración, un tema sumamente interesante y por demás importante en la vida del cristiano. Veíamos la importancia que tiene esta actividad en nuestra vida. Podríamos prácticamente decir que es la actividad más importante de un cristiano durante toda su vida. Te invito entonces a que ahora, a través de la Sagrada Escritura, conozcamos más sobre este impresionante e interesante tema de la oración. Abre por favor tu Biblia en el capítulo 6 del Evangelio de Mateo. Y vamos a revisar los versículos del 5 al 9 y vamos a ver la importancia de rezar a solas, de saber orar a solas. Dice el texto: cuando oren, no sean como los hipócritas, a quienes les gusta orar de pie en las sinagogas y en las esquinas de las plazas para que la gente los vea. Les aseguro que ya han recibido su recompensa. Tú, cuando ores, entra en tu habitación, cierra la puerta y ora a tu Padre que está en lo secreto, y tu Padre que ve lo secreto te recompensará. Y al orar, no hablen mucho, como lo hacen los paganos, creyendo que Dios va a escuchar todo lo que hablaron. No sean como ellos, pues el Padre ya sabe lo que ustedes necesitan antes de que se lo pidan. Vemos entonces dos enseñanzas muy importantes. La primera es que hay que orar a solas. Es importante cerrar nuestro cuarto. Es decir, es importante que haya silencio en el corazón. Dice San Juan de la Cruz que el hábitat natural de la oración es el silencio. Por eso necesitamos buscar, sea un espacio, un lugar, en donde podamos tener este silencio para poder entrar en el corazón. La oración verdadera, como lo veremos un poco más adelante, sale del corazón, nace del corazón, brota del corazón. Entonces necesitamos un espacio en donde haya silencio en nuestra vida. Yo recomiendo hacer nuestra oración o muy de mañana o muy tarde, de manera que los ruidos de la casa ya se han aquietado. En la mañana tendremos además la oportunidad de que nuestro corazón está muy despierto. Es la primera actividad de la mañana. Así, en silencio, podemos entrar con facilidad en el corazón y cerrar la puerta ahí para que nos escuche Dios. No se trata de hablar muchas cosas. Se trata de entrar en comunión directamente con Dios. Y Dios habita nuestro corazón.

0: momento. Ahí generalmente encontramos mucho silencio. En la mayoría de nuestros templos, las nuevas capillas están generalmente acondicionadas, con un aire acondicionado, con buenas sillas, un lugar en donde se respira Dios, donde te permite estar en silencio, donde no tengas distracciones de nada. Cuando estamos en casa, si no nos sonó el teléfono, nos llamaron a la puerta, estamos pensando en ciertas cosas porque los objetos de nuestra casa nos distraen, es importante que tengamos un lugar especial para orar, para que podamos realmente ahí hacer silencio. En esa soledad sonora, como le llama San Juan de la Cruz, es en donde podemos escuchar con gran claridad al Señor hablando directamente a nuestros corazones. Jesús es muy claro en esto. Entra en el silencio, entra en tu corazón, y ahí en el silencio, ahí Dios tu Padre se encontrará contigo. Por eso a veces nuestras oraciones no rinden el fruto que deberían, porque las hacemos siempre llenos de dispersión, porque siempre estamos llenos de distracciones. Veremos en nuestras próximas reuniones cómo podemos ir encontrando este espacio, cómo podemos fabricar en nuestra vida este espacio para orar, para poder entrar en el corazón y ahí hablar con Dios. La segunda enseñanza que nos presenta el texto sagrado se refiere a no hablar mucho. A veces pensamos que por mucho hablar y por muchos discursos, Dios nos va a escuchar. Esto lo hacen los que no conocen a Dios, nuestro Padre. Nuestro Padre, bueno, conoce nuestro corazón, conoce nuestra mente. Y es verdad que le gusta que, como todo padre, sus hijos le pidan. Es algo que quizás no entendemos muy bien por qué es así, pero si tú eres padre de familia, lo sabes muy bien. Pero también sabrás que antes de que tu hijo te pida cualquier cosa, ¿no es verdad que tú ya lo sabes? Antes de que él te diga, papi, necesito unos zapatos nuevos, o papi, necesito esto, o necesito lo otro. Tú bien lo sabes, porque tú conoces a tu hijo, porque tú vives con él. Y si tú, que no puedes entrar en tu corazón y en su mente, ya sabes cuáles son sus necesidades, definitivamente que Dios nuestro Señor lo sabe perfectamente. Él sabe claramente cuáles son tus necesidades. Basta entonces con ir y hablar poco, hablar con él. Padre, Abba, papito, tengo esta necesidad, tú lo sabes bien. Y en ese momento, abrir nuestro corazón. Decía Santa Teresa que la oración no consiste en mucho hablar, sino más bien en derramar nuestro corazón delante de Dios. Estar con aquel que sabemos que nos ama, estar con él. Muchas veces, dice San Pablo, todo esto solamente se transforma en gemidos inefables, en una serie de murmullos y una oración que brota de nuestro corazón y que se comunica directamente con el corazón de Dios. No necesitamos mucha palabrería. Nos hemos acostumbrado a la mucha palabrería. Hemos pensado que Dios nos escucha cuando nosotros le gritamos mucho. Y no, realmente Dios entra en comunión con nosotros cuando estamos en nuestro cuarto, cuando estamos en silencio, cuando abrimos nuestro corazón, cuando expresamos con sinceridad y con sencillez. Cuando entras en tu corazón, cuando entras en el silencio de tu cuarto, entonces puedes entrar en comunión plenamente con Dios. De ahí pues la importancia de estar continuamente en este espacio interno del corazón en donde podemos encontrarnos con Dios nuestro Señor. Enseguida, si seguimos leyendo, vamos a seguir viendo qué más nos enseña Jesús sobre la oración. Quisiera que leyeras conmigo a partir ahora del versículo número 9. Dice lo siguiente: ustedes oren así: Padre nuestro que estás en el cielo, santificado sea tu nombre. La primera instrucción que nos da Jesús es orar al Padre. Y la oración al Padre es una oración filial. Es referirnos a Él como papá, como papito. Seguramente en la expresión de Jesús cuando enseñaba a sus discípulos, como lo veíamos en la reunión anterior, la expresión precisa debió de haber sido: cuando oren, digan Abba, papito. Es decir, hay que referirnos a Dios con ternura, con amor, como lo hace un hijo con su padre. Así es como nosotros deberíamos de referirnos a Dios, papá, papito. Y después ubicarlo en la esfera del cielo para que te hagas consciente de que estás hablando con Dios, que sí, ha querido manifestarse a ti como tu padre, ha querido ser para nosotros un papá. Podríamos haber sido simplemente una criatura, como los ángeles. Los ángeles no son hijos de Dios, los ángeles son servidores de Dios. Y mira nada más qué grandeza y qué maravilla el que Dios ahora nos haya hecho hijos en su propio Hijo. Somos hijos de Dios y por eso nosotros, a diferencia de los ángeles, nosotros sí le podemos decir papá, papito. Hay una expresión que de repente me gusta mucho de algunos niños que dicen papaito. Es una expresión que nos habla de esa ternura, de esa cercanía con Dios. Nada más que cuando nosotros decimos, estás en el cielo, en ese momento inmediatamente evocamos a la divinidad. Este padre con el que estoy hablando no es simplemente un padre terrenal como el que nosotros tenemos, sino que este padre es verdaderamente Dios. Es el Padre de Jesucristo, Dios verdadero. De ahí pues, esta enseñanza es fundamental a nuestra vida. ¿Y cuántas veces, hermano, hermana, hemos rezado esta oración sin darnos cuenta que más que una oración es un verdadero curso de oración? Es una forma precisa, perfecta, enseñada por el mismo Dios. Continúa el texto diciendo, venga tu reino, hágase tu voluntad en la tierra como en el cielo. Esta enseñanza nos lleva a ponernos en las manos de Dios. Hágase tu voluntad. Hay un autor en México que se llama Martín Valverde, y me gusta mucho una expresión que le escuché en alguna ocasión. Dice él, si quieres hacer reír a Dios, platícale tus proyectos. Si uno reflexiona en esta expresión verdaderamente, que Dios se ha de reír cuando escucha nuestros proyectos. Va a decir, hermano, hijo mío, tengo para ti un proyecto mil veces mayor que el tuyo. Deja que se haga mi voluntad en ti. Escucha mi voz. Sigue mi palabra. Mi proyecto es mejor que el tuyo. Es un proyecto maravilloso, porque a pesar de que el tuyo es maravilloso y bueno, el mío lo supera con creces. Hágase tu voluntad. Y bueno, pues sabemos que hacer la voluntad de Dios realmente no siempre es fácil. Por eso necesitamos la ayuda del mismo Dios. Para eso envió Dios al Espíritu Santo nuestros corazones, para que podamos hacer su voluntad. Que vamos a encontrar muchas situaciones en nuestra vida en las que no es fácil. La oración enseñada por Jesús, la instrucción para nosotros que queremos dirigirnos a Dios, es decirle, Señor, reconocemos que tu voluntad no siempre es fácil, pero sabemos que en esa voluntad se expresa tu amor, que en esa voluntad podemos encontrar nosotros el destino maravilloso que tienes preparado. Si nosotros permitimos que Dios haga su voluntad en nosotros, seremos las personas más felices. Pero necesitamos de Él. Por eso cuando nos referimos a Dios como Padre nuestro, la primera petición que hacemos, porque quizás sea la más importante, que se haga tu voluntad en nosotros. Que nuestro corazón esté dispuesto para recibirlo. Que tenemos una voluntad dispuesta para hacer su voluntad. Si seguimos leyendo nuestro texto, vamos a encontrar las siguientes instrucciones para cuando nosotros realizamos nuestra oración. Dice Jesús, danos hoy el pan que necesitamos. Esta siguiente instrucción es pedirle a Dios que nos dé nuestro alimento. Tanto el alimento espiritual que alimenta nuestra alma, nuestra vida, como el alimento corporal. Si te fijas entonces, no se trata de una oración que repetimos sin darle oportunidad a la mente y al corazón de reflexionar en ella. Se trata de todo un método de oración. Cuando ores, pídele a tu padre que te dé de comer, como lo hacen todos los niños. Y bueno, es que Dios no sabe que necesitamos comer. Es que un padre no sabe que sus hijos necesitan comer. Sí, pero el pan viene por la gracia de Dios. Es reconocer que lo que nosotros tenemos en nuestra casa, referido a la parte material, no solamente al alimento físico, sino a la casa y todo lo que la conforma, nuestro propio trabajo, procede directamente de Él. Es pedirle a Dios que nunca falte el sustento en nuestra casa. Es pedirle que tengamos un trabajo sostenible, que tengamos un trabajo digno y estable, que permita llevar el sustento a nuestra casa. Es darnos cuenta que ese pan que nos comemos, o esos frijolitos, o esas arepas, o esto que estamos disfrutando en nuestra mesa, tiene como origen la bondad de Dios. De manera que entonces nos lleva también a agradecerle. Cuando yo le pido a Dios, dame de comer, me hago consciente de que tengo que comer gracias a Él, que tengo una casa gracias a Él, que tengo un automóvil gracias a Él, que tengo un trabajo gracias a Él. Reconocemos al pedirle a Dios que nos dé de comer su bondad y su largueza, porque Él bien sabía antes que nosotros le pidiéramos de comer las necesidades que ya teníamos, la necesidad del trabajo como fuente de ingreso para nuestra familia, la necesidad de una casa, la necesidad de un medio de transporte quizás, la necesidad de la escuela, en fin. Él sabe todo y Él en su largueza y en su generosidad nos lo ha dado. Cuando nosotros le decimos, danos hoy nuestro pan, estamos pidiendo, sí, que nos dé todo lo necesario para vivir, pero al mismo tiempo, en ese momento debe de brotar de nuestro corazón un río de alabanza y sobre todo un río de agradecimiento por la bondad tan grande que nos ha dado, por la bondad tan grande que ha tenido para con nosotros al darnos todo y más de lo que necesitamos. Continúa Jesús instruyendo a sus discípulos. Dice en el versículo 12, perdona nuestras ofensas, como también nosotros perdonamos a los que nos ofenden. Aquí encontramos una doble instrucción. La primera parte, pedirle perdón. Siempre que vamos a Él, debemos de reconocer que somos pecadores miserables, que por más que nos esforzamos, nuestra mente, nuestro corazón se dispersa, pensamos lo que no queremos, decimos lo que no queremos. Recordamos aquellas palabras de San Pablo, capítulo 7, verso 14, a partir del verso 14 de la carta a los Romanos, en donde nos dice que el bien no nos sale, es el mal el que brota de nuestro corazón. El bien que queremos hacer no lo podemos hacer y siempre nos sale el mal. Dice, es el pecado que obra en nuestros corazones. Cuando vamos a orar, como estamos recogidos en nuestro corazón, ahí podemos revisarlo y darnos cuenta de que efectivamente hay un mal en nosotros. Podemos darnos cuenta de que efectivamente somos pecadores. Señor, perdónanos. Ten misericordia de nosotros. Mira nuestra pequeñez. Mira nuestra enfermedad del corazón. Mira nuestra ceguera. Ten misericordia de nosotros. Ten piedad de nosotros. Perdónanos, Señor. Cuando el hombre acoge esta oración en lo más profundo de su corazón, empieza a experimentar cómo este amor misericordioso de Dios se hace una realidad. Cómo el amor de Dios empieza a llenar su vida. Al sentirse perdonado, empieza a comprender que tiene realmente un padre de amor. Un padre que en la oración lo acaricia, lo acoge, lo abraza como al hijo pródigo. Perdónanos. Perdónanos porque no sabemos qué es lo que hacemos. Por eso necesitamos, cuando vamos a la oración, decirle, Padre, perdóname. He pecado contra el cielo y contra ti. Ten misericordia. Ya no merezco ser parte de tu casa. Trátame como a uno de tus trabajadores, pero acéptame de nuevo junto a ti. El Padre, obvio, inmediatamente, como nos lo narra la parábola que Jesús propone a propósito de este encuentro con el Hijo, lo abraza, lo colma de bienes, lo colma de besos. Padre, perdónanos. Pero enseguida viene un punto muy importante. Perdónanos de la misma forma que nosotros perdonamos a aquellos que nos han ofendido, que nos han hecho un mal. Y bueno, gracias a Dios que siempre la Escritura se queda corta y nuestro entendimiento más. Porque si Dios nos perdonara de la misma forma, en la misma medida en que nosotros perdonamos, pues no tendríamos salvación. La misericordia de Dios es muchísimo más que la nuestra. Sin embargo, Jesús nos instruye sobre la necesidad de perdonar a nuestros hermanos. Porque ellos, igual que nosotros, somos débiles. Ellos también son débiles. Y entonces por eso nos ofenden, pasan por encima de nosotros. Cuando Jesús está en la cruz, cuando lo están crucificando, dice, Padre, perdona a mis hermanos, perdona a estos romanos y a estos judíos que están haciendo esto conmigo. No saben lo que están haciendo, es excusarlos. Jesús conoce nuestra naturaleza, nuestra miseria, nuestra debilidad y sabe que con frecuencia podemos pasar por encima de los demás, que nuestras pasiones llegan a transformar nuestra vida y nos llevan a hacer cosas que quizás no hubiéramos nunca querido hacer. Por eso Jesús nos invita a ser también compasivos, a perdonar a todo aquel que nos haya ofendido, a perdonar a aquel que haya pasado sobre nosotros, porque Él también es débil como nosotros. Con este momento de la oración, nosotros nos hacemos conscientes de que vivimos en un mundo de hermanos que igual que nosotros tiene las mismas pasiones y que igual que nosotros necesita ser perdonado de Dios, pero también de nosotros. Es una invitación entonces a ser misericordioso. Fíjate cuánta riqueza, hermano. Cuánta riqueza encontramos en este método de oración que Jesús nos ha dado, en esta forma particular de orar. Termina con dos instrucciones más el texto. No nos dejes caer en la tentación y líbranos del mal. Sabemos que somos hombres débiles. Lo hemos reconocido. Hemos pecado contra Él. Pero Dios sabe de esto y sabe que no está la fuerza en nosotros. Sabe que la tentación va a estar siempre cercana a nosotros. En los evangelios vemos cómo el demonio es tremendamente hábil y está buscando nuestras áreas débiles para, como un león rugiente, saltar sobre nosotros y destruirnos. No dispensa a nadie. Jesús fue tentado también. El demonio quería que fuera otra de sus víctimas. Sin embargo, no encontró en él la posibilidad de hacerlo caer en el pecado. Pero fue a tentarlo, fue a ofrecerle, fue a provocar en él sus pasiones, fue a llenar su corazón y su mente de deseos. Y Jesús se mantuvo firme porque fue ayudado por la gracia del Espíritu. Nos dice el texto que después de ser bautizado, cuando fue reforzado por la gracia del Espíritu Santo, entonces fue al desierto y en el desierto fue tentado. Cada uno de nosotros vamos a ser tentados en nuestra vida. Y el demonio va a buscar tus áreas débiles. Cada uno de nosotros tiene una pasión que es predominante en nuestra vida. Es la parte débil de nuestra existencia. Y ahí el demonio va a tratar de pescarse como del cuello lo hace un león para destruirte. Y nosotros, como lo reflexionábamos ahorita en esta carta a los romanos en el capítulo 7, somos débiles. No tenemos nosotros la fuerza para resistir la tentación. Necesitamos la fuerza de lo alto. Jesús, en el último capítulo del Evangelio de Lucas, en el capítulo 24, en el verso 49, nos dice: espérense hasta que sean revestidos de la fuerza de lo alto, hasta que seamos revestidos de esta fuerza que nos ayuda para poder evitar el pecado. Y nosotros se la pedimos incesantemente durante la oración. Jesús invitaba a sus discípulos a que pidieran esta fuerza. Líbranos, Señor. Tú que puedes, tú que tienes la fuerza, tú que tienes la gracia, tú que habitas nuestros corazones a través del Espíritu Santo, fortalece nuestra voluntad para que cuando venga el enemigo malo, en ese momento nosotros podamos resistir la tentación y permanecer cercanos a ti. Y la última petición en esta oración a nuestro Padre del Cielo es: líbranos del mal. Así lo rezamos. Sin embargo, San Jerónimo no se equivocó a hacer la traducción del griego al latín. Y traduce en el latín: sed, libéranos a malo. Es decir, libéranos de malo, del maligno. Porque él es el que está buscando nuestra destrucción. Él es el que viene a promover en nosotros todas nuestras pasiones, a incitarlas. La tentación, la mayoría de las veces, se consuma porque el demonio insistentemente está proveyéndonos de pensamientos, de ideas, de argumentos para caer en la tentación. Si tú revisas nuevamente el capítulo 3 del Génesis, vas a ver cómo el demonio empezó a darle argumentos a Eva. Empezó a convencerla, a confundirla, para que ya no supiera exactamente qué es lo que Dios les había pedido y qué no. Si realmente sería bueno o no hacer lo que ya en su corazón había iniciado un proceso de gestación, desobedecer a Dios. El demonio viene con sus ideas, viene con sus proyectos, viene a convencerte, viene a darte más argumentos para que tú puedas realizar eso que tu pasión ya ha encendido en tu corazón. Señor, líbranos del enemigo malo. Líbrame de mi enemigo, del único enemigo que me puede apartar de ti. Y yo no tengo poder, pero tú sí, Señor. Porque tú sí conoces sus astucias. Porque tú puedes acotar su acción en mí. Porque para ti todo es posible. Si el enemigo malo se acerca a mí, Señor, no sé si lo podré resistir. Porque no tengo fuerzas. Porque mi vida, aunque sea muy espiritual, sin ti nada tengo, nada puedo, nada soy, Señor. Líbrame entonces del enemigo malo. ¿Ves cómo esta oración, más que una oración que rezamos generalmente de forma litánica, contiene todo un proyecto, todo un programa de oración? En este programa de oración podemos nosotros ver la importancia de orar a solas, la importancia de no repetir tantas cosas, sino más bien abrir nuestro corazón, la importancia de pedir a Dios por nuestros bienes, por nuestros familiares, por nuestras cosas, por nuestro trabajo, pero al mismo tiempo que esto se convierta en un río de agradecimiento. La importancia de pedir que nos sostenga con su gracia, que nos ayude para resistir la tentación y que aparte de nosotros al enemigo malo. Gran instrucción de Dios nuestro Señor. ¿Qué más nos dice Jesús acerca de la oración? Quisiera que ahora fueras un poco más adelante en este mismo Evangelio de San Mateo, pero ahora que fueras al capítulo 7. En el capítulo 7, a partir del versículo 7. ¿Qué nos dice Jesús en este texto? Escucha. Pidan y Dios les dará. Busquen y encontrarán. Llamen y Dios les abrirá. Porque todo el que pide recibe, y el que busca encuentra, y al que llama, Dios le abre. Fíjate cómo Dios nos invita ahora a pedir, pero con insistencia. Nos da la clave de la oración. La clave del éxito en nuestra oración es orar con insistencia. Pedir. Pedir continuamente. Buscar. Tocar. ¿Qué nos está diciendo? Nos está diciendo, insiste. Búscame. No te desanimes en las primeras de cambio. Si nosotros seguimos leyendo el texto, vamos a encontrar cómo Dios está dispuesto a darnos todo y más de lo que necesitamos. El texto continúa diciendo, ¿quién de ustedes, si su hijo le pide pan, le da una piedra? ¿O si le pide un pez, le da una serpiente? Pues si ustedes, que son malos, saben dar cosas buenas a sus hijos, ¿cuánto más su Padre del Cielo dará cosas buenas a aquellos que se lo pidan? Pide.
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4: Yo les he dicho a mis hermanos que hay que pedir absolutamente todo, hasta las cosas más, que nosotros diríamos, más superfluas, pero de las cuales también, pues quizás nuestro corazón tiene deseo. Dios cumple verdaderamente hasta caprichos. Pidan y se les dará. Pidan y se les dará. El texto nos dice, el Padre del Cielo les dará mucho más de lo que piden. Ten confianza en tu Dios. Es un padre. Él sabrá qué te da y qué no te da. En la oración, Dios nos escucha. Recuerda lo que decíamos hace unos minutos. Estás hablando con tu Abba, con tu papito, con el rey del universo, con el dueño de todo lo creado, con el que hace posible que se realicen todos nuestros sueños. ¿Por qué no pedirle? ¿Por qué no pedirle lo que necesitamos? Pero eso sí, hay que orar con insistencia. Ora con insistencia. Deja que tu corazón se llene de la presencia de Dios. Y en esa presencia de Dios empezarás a descubrir qué maravilloso, qué magnífico es el Padre que tenemos, que nos da, como lo acabamos de leer, mucho más de lo que nosotros necesitamos. Jesús mismo nos pone un ejemplo de cómo es necesaria la oración insistente y de cómo hay que pedirle a Dios todo lo que nosotros queremos o lo que no queremos. Quiero que vayas a tu Biblia y ahora en el capítulo 26 del Evangelio de Mateo, vamos a ver a Jesús orando. Es el día en que lo van a entregar. Él se ha ido al huerto de Getsemaní, un lugar apartado de la ciudad, para poder entrar ahí en oración. Estamos en el capítulo 26 de Mateo, a partir del verso 36. Entonces fue Jesús con sus discípulos a un huerto llamado Getsemaní y les dijo, siéntense aquí mientras voy a orar un poco más allá. La primera instrucción, apartarse. Decía, entra en tu cuarto. Y se llevó consigo a Pedro y a los dos hijos de Zebedeo y comenzó a sentir tristeza y angustia y les dijo, me muero de tristeza, quédense aquí y velen conmigo. Manténganse en oración junto conmigo. Después, avanzando un poco más, cayó rostro en tierra y suplicaba así. Padre mío, si es posible, aleja de mí este cáliz de amargura, pero no se haga como yo quiero, sino como tú quieres. Jesús va un poco más adelante. Ahí se postra en tierra. Ahí Él entra en su cuarto. Ahí Él entra con su padre, con su papito. En el Evangelio de Marcos, a diferencia del de Mateo, en el capítulo 14, la expresión que usa directamente el evangelista es Abba, papito. Jesús entra en su cuarto para hablar con su padre. Y va a hablar no sobre algo que quiere, sino sobre algo que no quiere. Padre, si te es posible, si es tu voluntad, aparta de mí la pasión. No quiero morir, no quiero ir a la cruz. Me asusta, me aterra lo que voy a vivir. Jesús, como Dios, ya en ese momento tenía claro en su corazón y en su mente lo que iba a pasar enseguida. Él sabía que le esperaban unos momentos terriblemente difíciles, terriblemente dolorosos. Padre, papito, te lo suplico, aparta de mí esto, aparta de mí esta pasión. Pidan, pidan y se les dará, decía Jesús. Sin embargo, Dios sabe lo que es bueno para nosotros. Un papá nunca le daría a un niño una pistola, por mucho que se la pida. Sabe que la pistola sería un gran peligro para él y para los demás. Dios, hermanos, le podemos pedir y le podemos pedir con insistencia, pero no nos va a dar algo que esté fuera de su proyecto, fuera de su plan. Pero Jesús, que ha dicho a sus discípulos, que los ha instruido a pedir, a confiar en el Padre, a saber que tiene un Padre que los cuida, que los ama, este Padre ahora decidirá, es decisión del Padre si aparta de él el cáliz. Será decisión del Padre si le da o no lo que él está pidiendo. Pero Jesús, con un corazón confiado, va al Padre. Padre, aparta de mí este cáliz. Pero haz lo que tú quieras. Haz lo que sea más conveniente para mí. En una oración preciosísima del Padre Carlos de Foucault. Padre, me pongo en tus manos. Haz de mí lo que quieras. Lo acepto todo con tal de que se cumpla tu voluntad en mí y en todas tus criaturas, dice el Padre Carlos. Quizás lo que voy a vivir, pues no es bueno para mí, pero será seguramente para otras personas. Y de hecho, pues lo sabemos con claridad, que la muerte de Cristo para él fue una cosa terrible, pero gracias a ella, hoy nosotros tenemos salvación eterna. El texto continúa y nos dice que después de orar, verso 40, regresó junto a los discípulos y les encontró dormidos. Entonces dijo a Pedro, de modo que no han podido velar conmigo ni siquiera una hora, velen y oren para que puedan afrontar la prueba, pues el espíritu está dispuesto, pero la carne es débil. Muchachos, pónganse en oración. Ven que estamos ahorita en un momento de grave dificultad. Les acabo de decir que mi corazón siente terror. Les he dicho esta noche que me van a entregar, que herirán al pastor y se dispersarán las ovejas. Y ustedes están descansando. Velen, oren, para que no vayan a caer en la tentación. Porque tenemos un enemigo terrible que va a aprovechar este momento de debilidad para venir a realizar el pecado en ustedes, para que la tentación no la puedan resistir. Levántense y pónganse en oración. Jesús, después de amonestar a sus discípulos, nos dice el verso 42, que se alejó de nuevo por segunda vez y volvió a orar así. Padre mío, si no es posible evitar que yo beba este cáliz de amargura, hágase tu voluntad. Nuevamente insistiendo, Padre, no quiero. Señor, si te es posible, si no hay otra forma, pues lo acepto de buena gana. Pero sábelo, Padre, no quisiera hacerlo. Tengo miedo, tengo pánico. Estoy aterrado ante lo que ahora voy a vivir. Si te es posible y para ti todo es posible, Padre, tú puedes hacer que yo no viva esta experiencia de dolor, pero que no se haga mi voluntad, sino la tuya. Nuevamente regresó y volvió a encontrar a los discípulos dormidos, porque sus ojos se cerraban de sueño. Los dejó, dice el verso 44, y volvió a orar por tercera vez, repitiendo las mismas palabras. Una vez y otra vez, y otra vez, papá, padre, te suplico, no quiero vivirlo, pero hágase como tú dices. Por un lado está la petición, y por el otro lado la conformidad, aceptar lo que Dios decida. Padre, quiero un pastel de chocolate, pero si no me lo mandas, voy a ser igual de feliz, voy a estar igual de contento, porque sé que esa es tu voluntad. Porque en mi vida se va expresando tu voluntad y para mí es un placer vivirla, es un gozo aceptarla. Y por eso Jesús, aunque va a padecer toda una pasión terrible, al final de su camino se encontrará con paz y con alegría. Y se encontrará con paz y con alegría porque ha hecho la voluntad del Padre. Padre, dirá, todo está cumplido. He llegado a la meta, dirá San Pablo. He dado la buena batalla, me he mantenido firme. Ahora que me espera recibir del justo juez la corona que me dará. Jesús en la cruz está listo ahora para recibir la corona de gloria que tenía desde antes de que existiera todo lo creado. Padre, ahora regreso a ti después de haber hecho tu santa voluntad. Dios nos enseña a través de Jesucristo la necesidad de orar frecuentemente, constantemente, a veces, como en este caso, repitiendo las mismas palabras. Ya no repite más, ya no hay otra oportunidad de regresar a orar, porque el texto concluye diciendo: vamos, levántense, verso 46, vamos, levántense, ya está aquí el que me va a entregar. Seguramente que si se hubiera dilatado más Judas, Jesús hubiera regresado nuevamente a insistirle: Padre, no quiero, pero que se haga como tú decidas. Y con esta confianza y con esta paz, así Jesús inicia su camino hacia el Calvario, sabiendo que el Padre estará con él, sabiendo que ha orado a su Padre. ¿Y qué es lo que el Padre le dará? ¿Cómo realizará la petición que él le ha pedido? Eso no lo sabe. En el camino a la cruz sentirá el martirio, sentirá el flagelo, sentirá muchísimo dolor, pero el Padre estará con él, llenando de paz, de gozo su corazón, en medio del más terrible tormento que alguien pueda haber sufrido. Porque no solamente sufría en el exterior, sino que sufría profundamente en el interior, viendo el rechazo de todo su pueblo. Jesús nos sigue instruyendo. Quisiera que ahora, en el capítulo 11, fuéramos al Evangelio de Lucas. Lucas capítulo 11. En este texto nos insiste nuevamente sobre la necesidad de orar insistentemente. Parecería como que Jesús quiere que nosotros aprendamos a que es algo que tenemos que hacer constantemente. No se trata de tener un ratito de oración en la mañana y un ratito de oración en la tarde. Se trata de vivir en oración, de orar constantemente. En el capítulo 11 vamos a ver cómo Jesús nuevamente nos insiste sobre la necesidad de orar continuamente, de insistirle continuamente al Señor. Dice a partir del versículo primero lo siguiente: un día Jesús estaba orando en un cierto lugar. Cuando terminó, uno de sus discípulos le dijo: Señor, enséñanos a orar, de la misma forma como Juan enseñó a sus discípulos. Jesús les dijo: cuando oren, digan: Padre. Y así, en el Evangelio de Lucas, inicia la instrucción que ya vimos sobre el Padre Nuestro. Sin embargo, en Lucas, al terminar la oración del Padre Nuestro, San Lucas tomó de los testimonios de sus discípulos algo muy importante: orar insistentemente. Y así, a partir del versículo 5, una vez que les ha dado la instrucción sobre el Padre Nuestro, dice, y añadió, terminado el Padre Nuestro, dice, y añadió: supongan que uno de ustedes tiene un amigo y acude a él a medianoche, diciendo: amigo, préstame 3 panes, porque ha venido a mi casa un amigo que pasaba de camino y no tengo nada que ofrecerle. Supongan también que el otro responde desde dentro: no me molestes, la puerta ya está cerrada y mis hijos y yo ya estamos acostados. No puedo levantar a dártelos. Les digo que si no se levanta a dárselos por ser su amigo, al menos para que no siga molestando, se levantará y le dará cuanto necesite. Por eso yo les digo: pidan y Dios les dará. Busquen y encontrarán, llamen y Dios les abrirá, porque todo el que pide recibe, y el que busca encuentra, y al que llama, Dios le abre. Cuando nosotros insistentemente pedimos a Dios, Dios nos lo va a dar. Y nos pone este ejemplo de esta persona que ya está dormida, o ya está acostada, que no quiere levantarse, pero tanto está, toca y toca y toca y toca y toca a la persona, hasta que dice: bueno, basta, basta, basta, ya, te lo voy a dar. Y se levanta y le da lo que está buscando. Dios, que es infinitamente más bueno, pues nos lo dará también a nosotros. ¿Por qué nos ama? ¿Por qué nos quiere enseñar sobre la insistencia? Quizás para convencer a nuestro corazón, o por una situación misteriosa que, la verdad, al menos yo no alcanzo a comprender. Sin embargo, me baso en los textos que Jesús nos ha dejado para orar con insistencia, para no dejar de orar en ningún momento. Dios quiere que oremos insistentemente, que pidamos. Y si este hombre, aunque es un necio, y no quiere pararse a ayudar a su amigo, Dios, que es nuestro Padre, atenderá inmediatamente nuestra petición, aunque el tiempo Él tendrá siempre considerado cuándo es lo mejor, lo más oportuno, o si verdaderamente, como decíamos en la instrucción anterior, es que Dios nos lo dará porque es bueno para nosotros, o Él decidirá que no es bueno para nosotros y entonces no nos lo dará. Finalmente, hay un texto muy importante en el capítulo 4 del Evangelio de San Juan, en donde Jesús nos va a instruir acerca de los efectos de la oración en el corazón. En este texto que encontramos en el capítulo 4, nos habla del agua viva. Cuando nosotros entramos en comunión con Dios, empieza a correr por nosotros una fuente de agua, una fuente de gracia. Y Jesús nos da una instrucción muy importante para que esta fuente de gracia, esta fuente de amor, pueda correr dentro de nosotros. Nuestra oración, dice Jesús, debe de ser hecha en espíritu y en verdad. Y nos está hablando entonces de la necesidad de entrar en nuestro corazón. Cuando nosotros oramos y logramos entrar en nosotros mismos, entonces dentro de nosotros podemos empezar a experimentar que corren ríos de agua viva, porque es el Espíritu Santo el que empieza a desarrollar en nosotros esta comunicación plena y perfecta con Dios nuestro Señor. Jesús nos invitaba en particular a la samaritana, a que entráramos en una oración de adoración, de contemplación. El cristiano no solamente está llamado a hablar con Dios, a platicar con Él, a escucharlo, sino está llamado a lo que quizás será nuestra vida en la eternidad, a contemplarlo sin decir nada, a quedar pasmados ante Él. Y esta oración, de manera muy particular, la podemos hacer en nuestras parroquias. Cuando nosotros vamos a las horas santas, en donde Jesús queda expuesto delante de nosotros, y entonces lo contemplamos. Y quizás empezamos nuestra contemplación viendo la hostia, que es Jesús mismo, pero después cerramos nuestros ojos. Y teniendo ya la presencia eucarística de Jesús delante de nosotros, el Espíritu Santo empieza a desarrollar esta oración en espíritu y en verdad. Porque la verdad no es la que estamos viendo. Eso que estamos viendo no representa completamente la verdad. La verdad es que Jesús, el Hijo de Dios, está enfrente de nosotros, está completamente delante de nosotros como lo estaría en el cielo. Así está en ese momento. La oración de la contemplación, cuando lo hacemos especialmente en los momentos de las horas santas, o cuando lo hacemos muchas veces en el Santísimo, cuando estamos en la presencia de Dios, en ese momento basta con que entremos en nuestro corazón y de una forma misteriosa Dios recrea esta imagen en el alma y entonces nuestra alma empieza a experimentar, como lo dice Jesús en este capítulo 4 de San Juan, empieza a experimentar los ríos de agua viva. Como ves, la instrucción de Jesús es grande, es plena. Todo está aquí en la Sagrada Escritura. Desafortunadamente, tantas veces no la hemos visto, no lo hemos escuchado, no la conocemos. Terminemos en este mismo Evangelio de San Juan, ahora en el capítulo 15. En el capítulo 15, los versículos 4 al 8 nos dicen lo siguiente: permanezcan unidos a mí como yo lo estoy a ustedes. Ninguna rama puede producir fruto por sí misma sin permanecer unida a la vid. Y lo mismo les ocurrirá a ustedes si no están unidos a mí. Yo soy la vid, ustedes las ramas. El que permanece unido a mí como yo estoy unido a él, produce mucho fruto, porque sin mí nada pueden hacer. El que no permanece unido a mí es arrojado fuera con las ramas, que se secan y luego son amontonadas y arrojadas al fuego para ser quemadas. Si permanecen unidos a mí y mis palabras permanecen en ustedes, pidan lo que quieran y lo tendrán. Mi Padre recibe gloria cuando producen fruto en abundancia y se manifiestan como discípulos míos. Vemos pues en esta última instrucción cómo Jesús nos invita a permanecer unidos a Él, unidos a Él en la oración. Nos habla de una oración incesante. Decía un santo de la Edad Media que uno de los grandes logros del alma era tener presencia constante de Dios, que uno sea consciente de que estamos continuamente delante de Él y así nuestra oración se pueda extender y pueda ser una oración contemplativa, continua en el corazón. Sobre este tema, nuestros hermanos del Oriente han avanzado muchísimo en desarrollar este tema de la oración constante que tanta falta nos hace a nosotros en el Occidente. Quisiera recomendarte para tu lectura en este tema de la oración dos libros que me parecen muy importantes. El primero se llama Relatos de un peregrino ruso, en donde nos habla de esta oración incesante, nos habla de la oración del corazón. Y se basa esta oración en los textos que han escrito los padres del desierto y que han dejado consignados en un pequeño libro que se llama La Filocalia. Tú puedes conseguir estos dos libros y empezar a leerlos, empezar a descubrir qué sencillo y qué fácil es lograr la oración continua, qué fácil es estar completamente unido a Él. Y esta unidad es la que va a hacer que produzcamos frutos. Cuando nosotros estamos plenamente unidos a Él, cuando la oración se hace incesante, cuando el corazón no deja de orar ni un solo momento, entonces dice Jesús que podemos pedir cualquier cosa y se nos concederá. ¿Y por qué es esto? ¿Por qué en las otras instrucciones que veníamos viendo puede ser que sí nos lo conceda o puede ser que no nos lo conceda? Porque solamente cuando el corazón está unido a Dios, sabe lo que es bueno, lo que le conviene, lo que le agrada a Dios. Por eso en el tema del paraíso, cuando le prohíbe al hombre y a la mujer que coman del árbol del bien y del mal, el árbol de la sabiduría, el árbol de la ciencia, es porque Él tenía que dárnoslo. No es que Dios fuera un ser egoísta que quisiera solamente, como lo propone el demonio, ser el único que conocía el bien y el mal, pero tenía que esperar el hombre a que Dios se lo diera. Cuando nosotros conocemos la voluntad de Dios, toda nuestra vida, aún en los momentos de la pasión, camina maravillosamente. Jesús, como lo veíamos hace un momento, sabe que va a padecer, no quiere padecer, sin embargo, acepta con agrado la voluntad que Dios manifiesta en él, y entonces su pasión la puede vivir con paz, la puede vivir con alegría. Cada uno de nosotros tenemos que entrar en esta dinámica, porque un día vamos a entrar también en la dinámica de padecer. Todos tendremos que vivir momentos de la pasión de Jesús. Una persona que tiene esta comunión con Dios, esta persona que ha logrado la oración intensa, interna en su corazón, es el que puede desarrollar plenamente esta comunión plena con el Padre y desde ahí experimentar su paz y su alegría. Permanezcan unidos a mí. Oración incesante, oración del corazón. Y entonces sí, pidan lo que ustedes quieran y se les dará. Hemos visto pues cómo podemos nosotros avanzar en este camino de la oración de una manera simple, sencilla. Jesús mismo, en esta gran instrucción que nos ha dado sobre la oración, podemos darnos cuenta que esto es lo que nos conduce a realizar en nuestra vida el proyecto de Dios, a vivir una vida con paz y con alegría. Quisiera terminar solamente con la última instrucción de Jesús en el Evangelio de San Juan. Jesús en el capítulo 16, en el verso 23, nos invita a pedir en su nombre. Todo lo que pidamos en su nombre, nos dice que el Padre nos lo concederá, porque en esto encuentra su gloria. Si nosotros unimos estas dos instrucciones de Jesús, permanecer unidos a Él y todo se nos concederá, y por el otro lado, el pedir en su nombre, en esto el Padre encuentra su gloria, nosotros podemos darnos cuenta entonces que podemos pedir todo, todo lo que nosotros querramos, que Dios nos lo concederá y mucho más lo hará si nosotros permanecemos unidos a Él y lo hacemos en su nombre. El cristiano, a través de la oración incesante, a través de la oración continua en nuestro corazón, puede alcanzar todo lo que se proponga, todo lo que el corazón le pida, todo lo que nazca, todo lo que emerja del corazón, Dios nos lo concederá. No siempre, como lo hemos visto, como a nosotros nos gustaría. Jesús pidió no padecer. Dios pensó que tenía que padecer, pero le concedió la paz, la alegría y el gozo en su corazón. Como vemos, mis amados hermanos, la oración es lo más importante en nuestra vida. Es el ejercicio que hace que nuestra relación con Dios crezca y que podamos estar unidos plenamente a Él. Yo te invito a que inicies hoy este camino de oración, que a través de estos hermosos libros de la oración del corazón de Jesús, puedas encontrar el camino para poderte relacionar mejor con Él. Puedo recomendarte también que en este momento en el que estamos profundizando en la vida de oración, adquieras otro libro que es también muy importante y muy bello, Las Moradas de Santa Teresa. En ellas podrás descubrir todo este proceso maravilloso de la oración y a través de la instrucción de la Santa podrás ir creciendo y desarrollando tu vida en este maravilloso proceso de alcanzar la íntima comunión y la comunidad plena con Cristo y con toda la Trinidad. Así pues, adelante. Hay que iniciar este momento, este proceso de oración, y para ello basta con que tú te decidas. En nuestras próximas reuniones iremos viendo ahora algunos elementos importantes, algunos ejercicios que te ayudarán seguramente a que tu oración pueda crecer y desarrollarse. Gracias por acompañarnos. Nos vemos en nuestra próxima reunión. Que Dios te bendiga y que la Virgen te cuide siempre.
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4: Oración por la paz. Señor Jesús, tú eres nuestra paz. Mira nuestra patria dañada por la violencia y dispersa por el miedo y la inseguridad. Consuela el dolor de quienes sufren. Da acierto a las decisiones de quienes nos gobiernan. Toca el corazón de quienes olvidan que somos hermanos y provocan sufrimiento y muerte. Dales el don de la conversión. Protege a las familias, a nuestros niños, adolescentes y jóvenes, a nuestros pueblos y comunidades, que como discípulos misioneros tuyos, ciudadanos responsables, sepamos ser promotores de justicia y de paz, para que en ti nuestro pueblo tenga vida digna. Amén. Santa María de Guadalupe, Reina de la Paz, ruega por nosotros.
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13: Estimados oyentes de Radio Vaticana y Vatican News, muy buenos días. Les saluda Mireia Bonilla en este 19 de mayo, martes de la séptima semana de Pascua, día en el que la Iglesia recuerda, entre otros, a San Urbano I Papa. Fue conocido por guiar a la Iglesia.

0: La gran expectativa dentro y fuera de la iglesia. El próximo 25 de mayo será publicada Magnifica Humanitas. Se trata de la primera encíclica del Papa León XIV dedicada al tema de la custodia de la persona humana en el tiempo de la inteligencia artificial. El documento, firmado por el Santo Padre el pasado 15 de mayo, coincide además con el 135 aniversario de la promulgación de la Rerum Novarum, la histórica encíclica social de León XIII, considerada uno de los pilares de la doctrina social de la Iglesia. Con esta referencia, León XIV parece establecer un diálogo entre los desafíos sociales de finales del siglo XIX y las nuevas cuestiones éticas y humanas que hoy plantea el desarrollo de la inteligencia artificial. La presentación oficial de la encíclica se realizará ese mismo 25 de mayo a las 11:30 de la mañana, hora local aquí en Roma, en el aula del sínodo, y contará con la presencia del romano pontífice. Según informó la Santa Sede ayer, participarán como ponentes el cardenal Víctor Manuel Fernández, prefecto del dicasterio para la doctrina de la fe, y el cardenal Michael Czerny, prefecto del dicasterio para el servicio del desarrollo humano integral. Con Magnífica Humanitas, el Papa León XIV propone una reflexión profunda sobre la dignidad humana, la ética y la responsabilidad frente al avance de las nuevas tecnologías, en un tiempo en el que la inteligencia artificial ocupa cada vez más espacio en la vida cotidiana, en la economía, en la educación y en la comunicación mundial. Y precisamente en estos días en los que la Iglesia vuelve a poner el foco en la dignidad humana frente a los desafíos tecnológicos, cobra especial importancia el aniversario de una encíclica histórica que he citado hace pocos minutos, la Rerum Novarum. Fue promulgada por el Papa León XIII el 15 de mayo, pero de 1891. El Papa ahora publica su nueva encíclica, su primera encíclica, Magnifica Humanitas, también un 15 de mayo. Es un gesto que está haciendo justamente a el Papa León XIII. Ya han pasado 135 años desde aquel documento considerado el punto de partida de la encíclica social de la Iglesia, pero su mensaje continúa plenamente vigente en medio de los profundos cambios sociales, económicos y tecnológicos que vive el mundo actual. Nos amplía la información sobre esta encíclica, la Rerum Novarum, del Papa León XIII, el padre Joan Pacheco.
1: Rerum Novarum, una encíclica que nació en plena revolución industrial, en un tiempo marcado por la explotación obrera, las desigualdades sociales y la acumulación de riquezas en manos de unos pocos. León XIII entendió entonces que la Iglesia no podía permanecer al margen de aquellos procesos históricos y decidió poner en el centro la dignidad del trabajador, la justicia social y el bien común. Hoy, más de un siglo después, la situación es diferente, pero las preguntas de fondo siguen siendo las mismas. La inteligencia artificial, la automatización y la economía dominada por algoritmos vuelven a plantear interrogantes sobre el valor del trabajo humano, la exclusión social y el futuro de millones de personas. El padre Giacomo Costa, colaborador de la Secretaría General del Sínodo y acompañante espiritual de la ACLI italiana, recuerda que la doctrina social de la Iglesia no ofrece soluciones técnicas o programas políticos cerrados, pero sí un criterio fundamental: nunca olvidar a las personas concretas, especialmente a las más frágiles. Según explica, toda innovación tecnológica lleva implícita una determinada idea de humanidad y por eso la ética no puede quedar fuera del debate sobre el progreso. En este contexto también se comprende mejor el gesto del Papa León XIV al elegir su nombre pontificio. Apenas un día después de su elección, explicó ante los cardenales que deseaba continuar el camino abierto por León XIII, especialmente en lo referente a la defensa de la dignidad humana frente a una revolución industrial marcada por la inteligencia artificial.
0: La Arquidiócesis de Madrid continúa preparando con entusiasmo la esperada visita del Papa León XIV a España y ahora lo hace también a través de una nueva iniciativa de comunicación y evangelización, el videopodcast Una iglesia, mil voces. Se trata de un proyecto que nace con el objetivo de acompañar espiritualmente y emocionalmente a los fieles en los meses, en las semanas previas a la llegada del Santo Padre a Madrid. A través de conversaciones cercanas y testimonios personales, este videopodcast quiere mostrar el rostro vivo y diverso de la iglesia madrileña, dando voz a parroquias, movimientos, asociaciones, cofradías, religiosos, familias, jóvenes y mayores que forman parte del día a día de la comunidad cristiana. Desde el pasado lunes de Pascua y hasta la llegada del Papa, se publicará un nuevo episodio de lunes a viernes. Más de 40 personas participan en esta serie compartiendo qué significa para ellos la figura del Papa, cómo viven su fe y qué esperan de esta visita histórica para la Iglesia española. El Papa León XIV recordó el pasado domingo, después de rezar el Regina Caeli a la Madre del Cielo, que daba inicio la semana Laudato Si, una semana en favor de la ecología integral, para conmemorar la encíclica del Papa Francisco, que lleva el mismo nombre.
2: Desde hoy hasta el próximo domingo se desarrolla la semana Laudato Si, dedicada al cuidado de la creación e inspirada en la encíclica del Papa Francisco.
0: Es una convocatoria anual de oración, reflexión y acción concreta, un llamado a cuidar nuestra casa común en el marco de la semana Laudato Si, que este año tiene como tema de la esperanza a la acción y exhorta a los fieles y a las comunidades a pasar de las palabras a los hechos concretos para salvaguardar el medio ambiente. Nuestro compañero Sebastián Sansón Ferrari ha entrevistado al responsable de programas para Europa del movimiento Laudato Si, Antonio Ángel Garrido Salcedo, desde España. Escuchemos la entrevista.
3: El Santo Padre León XIV, al final del Regina Caeli, este domingo 17, recordó la celebración de la semana Laudato Si, justamente dedicada al cuidado de la creación e inspirada en la encíclica homónima del Papa Francisco. ¿Cómo se está viviendo la semana Laudato Si alrededor del mundo en líneas generales?
4: Fue una grata sorpresa que el Santo Padre tuviera unas palabras para el movimiento Laudato Si y para todas aquellas personas de buena voluntad, ¿no?, que se preocupan por el cuidado de nuestra casa común. Así que nos quedan 7 días por delante llenos de actividades, de propuestas, y que, pese, como señaló también el Papa León, pese a que veamos las guerras, catástrofes que hay en el planeta, sabemos que las cosas pueden cambiar y que si todos trabajamos, pues podemos aportar nuestro pequeño grano de arena para cuidar nuestra casa común.
3: No obstante, el Santo Padre remarcaba que en estos últimos años se ha retrasado mucho en los progresos en el ámbito del cuidado de la creación, de la promoción de la ecología integral. ¿Cuáles son los desafíos más acuciantes en este ámbito?
4: Yo creo que ha habido, desde mi perspectiva, una politización y una ideologización, ¿no?, del tema de la ecología integral. Y yo creo que esto habría que dejarlo totalmente al lado, porque el cuidado de la casa común, del planeta, nos compele a todos, indiferentemente de la causa ideológica que podemos atribuirlo. Es decir, hay grandes regiones del planeta que muchas veces, por contexto, nos quedan muy alejadas, pero tenemos que entender que todo está conectado, que nuestro hábito de consumo, todo lo que nosotros hacemos en nuestro día a día, tiene una repercusión en el planeta. Por eso yo creo que esta semana es muy importante para que nos concienciemos de todo ello, ¿no? Que dejemos a un lado estas discusiones que muchas veces son banales para centrarnos en lo verdaderamente importante, que es este mensaje de la encíclica Laudato Si.
3: En su encíclica, el Papa Francisco, y también es una idea que ha retomado varias veces el Papa León, exhortaban y exhortan a pasar de las palabras a la acción. ¿En qué sentido, cómo se puede concretar en un momento histórico que estamos viviendo tan dramático desde el punto de vista de la crisis ambiental?
4: Yo receta tendría infinita, ¿no?, para darlo. Como ha dicho el Papa León y el Papa Francisco, lo repitieron infinidad de veces. Pero yo propongo 3 pasos muy claros, que la Iglesia no se cansa tampoco de repetirlos, que sería el ver, juzgar y actuar. Ver que lo que está aconteciendo a nuestro alrededor, juzgar, que tengamos esta capacidad crítica y actuar, que no nos quedemos con los brazos cruzados, ¿no? Tenemos ejemplos de todo tipo a lo largo de esta semana Laudato Si. Invito a visitar la página web de la Semana Laudato Si, donde se está volcando toda esta actividad. Tenemos desde momentos de oración, tenemos charlas de formación a un nivel científico, tenemos marchas con los más jóvenes, tenemos rosarios por la creación, tenemos lectio divina, tenemos, como digo, infinidad de propuestas para poder vivir y entender desde la espiritualidad el mensaje de la Laudato Si.
3: Entre las múltiples iniciativas que están promoviendo, ¿resaltaría alguna en especial?
4: Yo me quedaría, pues, por ejemplo, con un encuentro global, ¿no?, que vamos a tener el próximo 23 de mayo, que invito a todo el mundo que lo desee a acompañarnos, y que será un encuentro online, porque el movimiento, desde luego, aúna a animadores de los cinco continentes para reforzar este mensaje, este llamamiento, que además tendrá un momento de envío, ¿no?, de portar este mensaje de esperanza, que yo creo que es tan necesario en momentos donde parece que la oscuridad lo invade todo.
3: El Santo Padre León XIV también, después de rezar el Regina Cheli de este domingo, recordaba que estamos viviendo el año jubilar por los 800 años del Sagrado Tránsito de San Francisco de Asís, y recordaba el mensaje de paz con Dios, con los hermanos y con todas las criaturas. ¿Cómo renovar, Antonio, este compromiso con la Casa Común?
4: Yo creo que comprendiendo perfectamente estos cuatro ámbitos que nos indica la ecología integral, ¿no?, que sería reforzar la relación con Dios, con los demás, con uno mismo y con el entorno. Y que precisamente, ya que lo nombra, San Francisco de Asís, hace ya bastantes siglos, fue un pionero, ¿no?, en ser capaz de entender la obra cumbre de la creación y responsabilizarse para ser un verdadero custodio de todo lo creado y ver cómo en la más pequeña florecilla del campo es una obra de Dios.
5: Las autoridades bolivianas han detenido al menos a 100 personas y se han registrado varios heridos durante una amplia operación conjunta de la policía y el ejército para despejar los bloqueos de carreteras organizados por los manifestantes contra el gobierno entre La Paz y El Alto. Según la Defensoría del Pueblo, en los enfrentamientos ocurridos el sábado 16 de mayo, durante la intervención de las fuerzas de seguridad, se contabilizan al menos 47 heridos, mientras que el gobierno ha movilizado a unos 3.500 agentes y militares para intentar reabrir las principales arterias del país, paralizadas por más de 10 días de protestas. La operación denominada Corredor Humanitario tenía como objetivo permitir el paso de cisternas, camiones y bienes esenciales hacia la capital administrativa y la cercana ciudad de El Alto. En muchas zonas, sin embargo, los manifestantes recuperaron el control de las barricadas pocas horas después de los desalojos. Los episodios más violentos se produjeron precisamente en El Alto, donde grupos de manifestantes lanzaron cartuchos de dinamita contra las fuerzas del orden.
6: Hoy es 19 de mayo, martes de la séptima semana de Pascua.

Me detengo un momento entre el ruido y la prisa para encontrarme con la palabra de Dios, viva y transformadora, que se me revela hoy en el testimonio del apóstol Pablo. Inclino mi oído a su voz profética. Atravesando los siglos y las generaciones, me habla también a mí hoy. Al comenzar la oración, pido al Señor que sus testigos sigan siendo hoy luz que nos ilumine, que su entrega, su capacidad de darlo todo, se convierta en lección sobre en qué consiste servirte. Como Pablo, como los discípulos de todos los tiempos, le pido al Señor que hable a través de mí.

0: La lectura de hoy es de los Hechos de los Apóstoles.
1: Desde Mileto, Pablo mandó llamar a los presbíteros de la iglesia de Éfeso. Cuando se presentaron, les dijo: Vosotros sabéis que todo el tiempo que he estado aquí, desde el día que por primera vez puse pie en Asia, he servido al Señor con toda humildad, en las penas y pruebas que me han procurado las maquinaciones de los judíos. Sabéis que no he ahorrado medio alguno, que os he predicado y enseñado en público y en privado, insistiendo a judíos y griegos a que se conviertan a Dios y crean en nuestro Señor Jesús. Y ahora me dirijo a Jerusalén, forzado por el Espíritu. No sé lo que me espera allí, solo sé que el Espíritu Santo, de ciudad en ciudad, me asegura que me aguardan cárceles y luchas. Pero a mí no me importa la vida. Lo que me importa es completar mi carrera y cumplir el encargo que me dio el Señor Jesús: ser testigo del Evangelio, que es la gracia de Dios. He pasado por aquí predicando el reino, y ahora sé que ninguno de vosotros me volverá a ver. Por eso declaro hoy que no soy responsable de la suerte de nadie. Nunca me he reservado nada. Os he anunciado enteramente el plan de Dios.

El mensaje de Pablo a aquellos presbíteros de Éfeso va dirigido también a mí. ¿Puedo imaginarme como uno de aquellos miembros de la iglesia incipiente? ¿Puedo escuchar al apóstol de los gentiles invitándome personalmente a ser también testigo alegre de Jesús de Nazaret?

escuchó la despedida de Pablo, que parte hacia Jerusalén, sabiendo que allí sufrirá persecución, incomprensión y cárcel. ¿Me veo yo capaz de aceptar como él las molestias, el sacrificio, el cansancio o las renuncias a las que mi condición de creyente me puede llevar?

Lo que me importa es completar mi carrera, dice Pablo. Lo que me importa. Es una buena expresión y muy real, porque al final nos centramos en aquello que de verdad nos importa. Dejamos de lado otras muchas cuestiones para perseguir aquello que nos importa, aquello que amamos, aquello que de verdad nos apasiona. ¿Qué es lo que a mí de verdad me importa? ¿Está Dios ahí?

0: Vuelvo a escuchar el mensaje de Pablo, líder y pastor de la iglesia de su tiempo. Dejo que resuene en mis oídos. De algún modo, está pronunciando también mi nombre y esperando una respuesta concreta por mi parte. ¿Cuál podría ser? Dejo que sus palabras calen en mi corazón con calma.
1: Todo el tiempo que he estado aquí he servido al Señor con toda humildad. No he ahorrado medio alguno. He predicado y enseñado en público y en privado, insistiendo a judíos y griegos a que se conviertan a Dios y crean en nuestro Señor Jesús. No sé lo que me espera. Pero a mí no me importa la vida. Lo que me importa es completar mi carrera y cumplir el encargo que me dio el Señor Jesús, ser testigo del Evangelio, que es la gracia de Dios. Nunca me he reservado nada.

Señor Jesús, que enviaste a tus apóstoles a extender la buena noticia por todo el mundo, enséñanos a no reservarla para nuestra propia devoción estéril, a no domesticarla, a no tergiversarla, a anunciarla con la misma sencillez con que tú lo hacías a orillas del lago de Genesaret, a los pescadores y a la gente sencilla del pueblo que acudía a escucharla. Apártanos de la palabra vana que no mueve el corazón de quien la pronuncia ni de quien la escucha. Enséñanos, en cambio, el arte de los gestos cotidianos, el ejemplo del servicio humilde y el compromiso de la presencia cercana, que son capaces de mover el corazón de las personas y acercarlas a ti. Amén.

Gloria al Padre, al Hijo y al Espíritu Santo, como era en el principio, ahora y siempre, por los siglos de los siglos. Amén.

Y hasta aquí, queridos oyentes, nuestro informativo de hoy. Les agradecemos toda su atención. Gracias por estar siempre fiel a nuestro informativo. Les recordamos que pueden seguir toda la actualidad del Papa, el Vaticano y la Iglesia en el mundo a través de nuestra página web www.vaticannews.va y también a través de nuestras redes sociales. Desde la redacción española de Vatican News Radio Vaticana, les deseamos a todos ustedes un feliz día.

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5: La mayoría de ustedes están siguiendo la situación dramática, muy penosa, de la Sociedad Sacerdotal de San Pío X, es decir, los que conocemos como lefebristas, porque son los que siguen el cisma de Monseñor Marcel Lefebvre, ¿no? el obispo francés que se rebeló en contra del Concilio Vaticano II y que antes de fallecer, sabiendo que se acercaba su muerte, decidió ordenar 4 obispos en cisma y fue declarado en cisma por el Papa San Juan Pablo II en la Carta Apostólica, donde señala que él actuó por ser en desobediencia con el Papa y sin la autorización pontificia, el único que puede autorizar la ordenación de obispos, no solamente la autoriza, la ordena. Ecclesia Dei es el nombre del documento. Y durante años, el Vaticano ha tratado de mantener un diálogo con esta comunidad de los lefebristas. Y este diálogo tuvo 2 momentos muy importantes. Uno de ellos fue la proclamación del documento Summorum Pontificum por el Papa Benedicto XVI, que liberaba la celebración no solo de la misa dominical en el misal precedente al Concilio Vaticano II, sino la celebración de todos los sacramentos. Es decir, básicamente mantener como forma extraordinaria del rito latino toda la tradición litúrgica del el Vetus Ordo, ¿no? El orden antiguo, como se le conoce la misa tradicional en latín. Como digo, con la celebración de todos los sacramentos. Es decir, si un fiel quería que su hijo fuera bautizado según la tradición del Vetus Ordo, podía hacerlo. Y surgieron congregaciones que se dedican al ministerio exclusivamente en el Vetus Ordo, ¿no? Pero eso no fue suficiente para los lefebristas. Luego, el Papa Francisco tuvo gestos bastante generosos en el año de la misericordia, permitiendo que los sacerdotes lefebristas, pese a estar técnicamente en cisma, también fueran misioneros de la misericordia, y suspendió las excomuniones de aquellos que formaban parte de la Sociedad Sacerdotal de San Pío X, ¿no? Y hubo un paso hacia atrás triste. Personalmente creo que el Papa Francisco agudizó las divisiones en la Iglesia con la publicación de Tradiciones Custodes, suspendiendo Summorum Pontificum. Pero es como es, tenía la autoridad papal, esa es la situación actual, pero los lefebristas no pueden utilizar ese retroceso como excusa porque, como saben ustedes, han anunciado que van a ordenar obispos, porque los que ordenaron ya se están volviendo viejos y están en la misma situación de Monseñor Lefebvre, se van a morir no dentro de mucho, por una cuestión de edad, y entonces han señalado situación de necesidad, entre comillas, para hacer esta ordenación sin permiso del Papa. Miren, hay algunos canonistas que señalan que estas ordenaciones podrían ser no solamente ilícitas, de hecho son ilícitas porque son sin permiso del Vaticano, sino que podrían ser inválidas, es decir, que no reciben la sucesión apostólica. ¿Por qué razón? Porque en el momento de las ordenaciones episcopales hay un momento en que antes de proceder la ordenación episcopal se pregunta si es que existe el consentimiento pontificio. Y en ese momento se muestra la bula del Papa. No es necesario mostrarla, pero se ha vuelto una tradición y además es bello porque la bula es un documento muy elegante en latín, muy bonito para mostrar, ¿no?, en la liturgia. Las autoridades lefebristas, con Monseñor Lefebvre a la cabeza, dijeron sí, que es como debe proceder la ordenación episcopal, pero ese documento no existía. Entonces, algunos cuestionan si es que eso afecta la validez de la sucesión apostólica. Pero, miren, eso es justamente lo que hacen los lefebristas, meterse en estos agujeros de conejo, ¿no?, que no tienen salida. Y lo que ha sucedido, como saben ustedes, es que al inicio de esta semana, el prefecto del Dicasterio para la Doctrina de la Fe, Monseñor Víctor Manuel Fernández, independientemente de la reputación que tiene, es prefecto del Dicasterio, anunció desde su cargo que si los lefebristas seguían adelante con las ordenaciones episcopales que han anunciado para el 1 de junio, van a incurrir en un acto cismático. Esto ya lo sabemos. Quien ordena obispos o sacerdotes sin la autorización respectiva, en este caso la ordenación episcopal requiere nombramiento, decisión del Papa, no solamente autorización, ¿no?, nombramiento, decisión del Papa en el rito latino. Y este nombramiento, esta decisión no ha sido negada, el Papa no la ha dado. Y el prefecto ha hecho explícito que si es que ellos hacen esta ordenación, incurren en un acto totalmente cismático. Y como acto cismático, eso significa que incurrirán en excomunión. Entonces, el superior general de los lefebristas, el padre Davide Pagliarini, ha respondido este jueves con un documento, doble, ¿no? Tiene una carta, hace una declaración de fe en la autoridad del Papa y dicen, esta es nuestra declaración de fe y lo hacemos en total fidelidad y lealtad al Papa. Es una carta dramática, bonita, que después añade la declaración de fe de los lefebristas, y en esta declaración de fe de los lefebristas, que siempre han hecho los lefebristas en documentos extensísimos, citando a medio mundo, a padres de la iglesia, documentos, siempre de una forma abstrusa, laberíntica, legalista, intragable. Intragable, el 99% de los fieles no se lo leen. Yo los he leído por mi trabajo. Y es una selección arbitraria de los documentos de la iglesia para concluir lo que ellos quieren. Y en esta declaración de fe, que hasta el día de ayer, jueves, estaba lamentablemente solamente en inglés, y yo la he compartido en mi blog Hoy en la Iglesia. Quien sabe en inglés puede encontrar el link y puede encontrar también la traducción de la carta de apertura, digamos, con la que presentan este documento. Presentan una serie de afirmaciones que ellos consideran verdades dogmáticas de fe, que no lo son, que son visiones completamente rígidas. Por ejemplo, niegan completamente que los estados puedan ser seculares. Creen que es verdad de fe, creen que es dogma. La única forma como la Iglesia Católica es fiel a Jesucristo como dogma de fe, es decir, que si alguien niega eso, incurre en herejía, que no pueden existir estados seculares, que todos los estados tienen que ser estados, básicamente el Sacro Imperio Romano en todos lados, ¿no? Y en consecuencia, que los estados no sean estados que respeten la libertad religiosa, sino que se han estado sometidos a la fe. Y esa no es una verdad de fe, de ninguna manera es una verdad de fe. O, por ejemplo, que solo existe una forma cultural en el mundo que es la cristiandad, es decir, la cultura occidental. La cultura occidental, como explicaba en mi artículo en hoyenlaiglesia.org, es la máxima expresión de la humanidad gracias al cristianismo. Pero es la cultura de Occidente. Y la Iglesia ha desarrollado hace mucho tiempo y de forma completamente orgánica con las verdades de la fe, el concepto de evangelización de la cultura, donde queda claro, la Iglesia puede ir donde otras culturas, que no son la cultura occidental nacida del cristianismo, algunas de ellas más viejas que el cristianismo, y que efectivamente a esas culturas hay que evangelizarlas. Y ese celo evangelizador de la cultura india, de la cultura china, etc., se ha perdido. Totalmente cierto que se ha perdido. Pero ese celo evangelizador, como explicaba San Pablo VI en el Evangelium Nuntiandi, puede asimilar, corregir y elevar culturas que hoy en día existen. El cristianismo no está amarrado a la cristiandad. Es más, probablemente herético decir que el cristianismo depende de una cultura y de una forma de sociedad para poder evangelizar. Entonces, ahí queda claro cuál es el problema con los leferistas y por qué no va a haber una solución, hermano. Y por qué hay que rezar por la conversión. Hay que literalmente rezar, porque entre los leferistas hay una cantidad enorme de gente buena. Yo la conozco. Hay leferistas aquí donde yo vivo, en la arquidiócesis de Denver. Y los conozco. Y son personas admirables. Son excelentes padres de familia. Son grandes esposos, contribuyen grandemente a la vida de la Iglesia, pero lo hacen desde este margen en el que ellos mismos se han puesto. Y por eso es que es fundamental que recemos, porque lo que este pronunciamiento de fe en el que ellos quieren ser confirmados por el Papa es imposible. Es decir, la Iglesia está dispuesta a que existan católicos que vivan su fe como la viven ellos, de acuerdo a sus preferencias litúrgicas, pero no puede aceptar lo que piden los lefebristas, que es que su declaración de fe sea la declaración de fe de la Iglesia. ¿Y que saben qué cosa supone eso? Supone que el Papa diga, literalmente, no estoy exagerando, supone que el Papa diga, si estas son las únicas y todas las verdades de la fe como las expresan los lefebristas en este documento, y que ellos no están dispuestos a cambiar esa postura como la verdad de la fe de la Iglesia, lo único que el Papa puede hacer para satisfacer a los lefebristas es decir todo lo que el Concilio Vaticano II, toda la Iglesia después del Concilio Vaticano II, las canonizaciones, los movimientos, las espiritualidades, todo lo que ha surgido después del Concilio Vaticano II e inspirado por el Concilio Vaticano II está mal y queda anulado y cancelado. Y lo único que existe es regresar a la Iglesia del preconcilio, pero no solamente la Iglesia del preconcilio, porque, hermanos, la Iglesia antes del concilio no era una Iglesia unitaria, tenía múltiples expresiones, sino que tenemos que utilizar la interpretación preconciliar de los lefebristas. Toda la Iglesia universal tiene que someterse a los lefebristas. Eso es lo que están diciendo. Los que leen inglés, vayan a mi página, al artículo que he publicado en hoyenlaiglesia.org, hagan clic y lean la versión en inglés. Supongo que ya para hoy posiblemente exista una versión en español. Es de locos. Y por eso es triste, hay que rezar por ellos, pero hay que entender que han demostrado que simplemente el cisma y el hecho de que cometan la herejía gnóstica, caigan en la herejía gnóstica, el gnosticismo es una herejía multiforme, pero lo que tienen en común todos los gnósticos es que ellos se sienten especialmente elegidos, que ellos poseen una verdad particular que no posee el resto de la gente y que la única forma en que la otra gente va a participar de la felicidad, de la iluminación y de la salvación es que piensen como ellos y conozcan lo que ellos conocen. Eso es inevitable, salvo la conversión de los lefebristas por las que hay que rezar. Que tengas un buen día.
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